0: Viéndolo bien, no somos tan viejos. Lo que pasa es que tenemos muchas juventudes acumuladas.
1: 7:02 p.m.
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0: Muy bien. Bueno, ahorita está haciendo la conexión y avisándole a todo mundo. Entonces, en unos segundos debería estar listo. Entonces, pues vamos a darle. Así es que, ¿qué tal a todos? Buenas noches o buenos días, dependiendo cuándo nos vean. Y hoy vamos a hablar de un tema muy interesante. Vamos a hablar de un sitio en China que de seguro no lo voy a pronunciar bien. Pero se llama algo así como Menchije, o a lo mejor es Menchije, algo así, ¿no? ¿Qué tal, Julio? ¿Cómo estás?
1: Muy bien, Alejandro, y yo creo que sí lo pronunciaste bien, ¿no? Es el sitio del yacimiento de Menchije en el condado de Lezhi, en Xi'an, provincia de Sichuan, en el noroeste
0: Sí.
1: de China, que está un poquito medio raro, pero fíjate que si nos ponemos a ver,
0: Ajá.
1: muchas de estas formas de escritura se enlazan
0: Sí.
1: con lo que es la escritura maya. No sé si lo has notado.
0: Ah, ¿te refieres a los nombres chinos y
1: Con los
0: comparado
1: mayas,
0: con los mayas?
1: comparado con los mayas, sí.
0: Pues sí, ya ves que se supone que muchas culturas de aquí de América, pues vienen por allá, ¿no? De Oriente, de las Polinesias, de todo eso, de la India. Entonces, sí.
1: Como lo dijo, o como el estudio de Ruth, ¿no? Rodríguez Sotomayor, que ella
0: Sí.
1: decía lo contrario, que más bien de aquí fue donde salió el conocimiento de América hacia todos los otros continentes, y que de ahí se formaron las culturas madres, ¿no? De todo el planeta. Entonces
0: Sí.
1: ahí está el debate, ¿no? En eso, que hay
0: Sí,
1: muchos que no lo aceptan.
0: así es, pero ahí está la relación, ¿no? Ya sea que de aquí fueron o que de allá vinieron, pero de que está la relación está. Y fíjate, hasta sin ser muy, muy estudioso de estos asuntos, allá aparentemente, digo porque yo nunca he visitado por allá, ¿verdad? Pero en China, en Japón, Corea, parece ser que hay muchas palabras que usan el sonido como lo que acá tenemos de el CH, ¿no? La letra Che. Así como las malas palabras en México, ¿verdad? De hijo de la chi y todo eso. O sea, el sonido de esa letra y también de la letra T, es muy, muy usado, ¿no? Como que algo que quedó por
1: Sí,
0: ahí
1: como
0: pendiente.
1: ese famoso hijo de tu chin con cuá.
0: Ándale, así es. Bien. Y mira, Julio, antes de empezar a hablar así de lleno de Menchije, quiero compartir una pantalla para platicar de algo así rapidito. Ya ves que la vez pasada hablamos de los megalitos de España, ¿no? Y fíjate que le fue muy bien al video. En ese momento, en vivo, bueno, entre ese día y el día siguiente, creo que estuvieron como 33 reproducciones, no son muchas, pero la versión editada del día siguiente, hoy en la mañana tenía como 107 reproducciones. Entonces digo, para los numeritos de acá, en una semana es más o menos lo normal de algo que gusta, ¿no? Seguramente después, ya pasando el tiempo, un mes o más meses, pues a lo mejor ya va a ir llegando, ¿no? Pues a las 200, 300, y pues qué bueno que le gustó a la gente. Voy a compartir una pantalla para que la puedas ver, Julio. Déjame darle clic por aquí. Hoy me iba a conectar con otra computadora, pero no se puso a actualizar y no, todavía está actualizando, no reaccionó. Entonces, esperemos que todo bien. A ver, déjame ver. Tan, tan, tan. Ahí va. Ahorita que la veas, me dices.

0: A ver, ahí ya se ve.
1: ¿Ya se ve? Ok. Para que todos los demás puedan verlo, déjame mover aquí. Ok. Bueno, este tema tiene que ver precisamente con eso que hablamos de los megalitos, de los menhires, de los dólmenes. Resulta que no me di cuenta, pero en cuanto se estaba acabando el programa pasado, por ahí Nancy Bracho, que seguramente a lo mejor por ahí ya está hasta conectada y le mandamos un saludo a Venezuela. Estaba conectada y mencionamos que después íbamos a buscar para ver si en América había algunos megalitos parecidos. Y ella me hizo el favor de mandarme una liga, que es esta que estoy mostrando, donde dice arqueología de paleón. ¿Qué? Sí, arqueología, paleontología, Venezuela. Bien, vienen chiquitas las imágenes, voy a ver si se pueden hacer grandes, pero dice. Misteriosos monumentos megalíticos en el Amazonas venezolano. Y vienen unas imágenes. Déjame ver si puedo hacer esto más grande. Ok, creo que ahí. Bueno, ahí está más o menos. Vienen unas imágenes y por cierto, por ahí vienen, es de un sitio que se llama, pues así se llama, arqueologiavenezuela.blogspot.com. Y viene aquí donde estoy moviendo el cursor, es una como cabeza. Ahora, vamos a suponer que son originales, ¿verdad? Porque no tuve tiempo así de investigar a profundidad, entonces vamos a agarrarlo como si fuera verdad y ya después en otro programa lo investigamos un poquito más a fondo. Pero bueno, por aquí está la boca, una nariz y luego el cabello como se usa en muchos nativos americanos, así un lacio caído como tupé. Acá viene otra imagen ya así como acercándose, que aquí creo que ya se notan más las facciones. En la que sigue, aquí ya se nota. Y viene una foto con una señora y acá no sé si es un muchacho o es un niño, como para que nos demos idea, ¿no? Seguramente vamos a suponer que la señora mida entre 1,5 metros y 1,60, entonces seguramente la cabeza debe de medir unos 5 metros o 6. Entonces sí tiene buen tamaño. Y la duda es qué tan antigua será, ¿no? Vamos a investigar luego porque cuando una escultura, digamos, por decirlo así, ya pasaron miles de años, pues se va desgastando, ¿no? Con el agua, con las lluvias, el polvo, el viento, y ya no se le notan tanto las facciones como en la esfinge. Pero sí sería interesante saber. Ok, aquí está en otro, pues, ángulo. Aquí está de perfil. Aquí se nota la nariz aguileña, ¿no? Esa típica de los incas y de muchas personas bueno, también de acá, ¿no? También de acá de Norteamérica, pero algunas personas de Perú. Yo cuando estudié la facultad en los años finales de los años 80, siglo pasado, tuve un compañero de Perú y era delgado, alto. Así como te ponen a los indígenas en las películas de allá de los incas, delgado, alto, yo creo que mediría como un 80, un 85 metros, y tenía nariz aguileña y tenía toda la facha.
0: Y son
1: Entonces, ahí
0: las
1: está.
0: esta genética no tan solo es, ¿cómo te diré? Como algo original, sino que también se va haciendo en base a las condiciones de los territorios en donde vives. O sea, es como que la misma naturaleza va moldeando al humano, ya sea que estemos en cualquier parte del mundo. Te va moldeando a las condiciones necesarias
1: Sí.
0: para poder sobrevivir y poder, o sea, tener la mayor, ¿cómo se podría decir? La mayor manifestación de tu ser en la condición en la que vives. Es por
1: Sí.
0: eso que, o sea, vemos en las personas que viven en la altitud, en primer lugar son, a veces son más robustos porque tienen que tener una mayor expansión en sus pulmones para poder recolectar el escaso oxígeno que está en las alturas.
1: Sí.
0: Entonces, ellos viven en partes muy altas donde hay poco oxígeno. Entonces, hasta esta peculiaridad de la nariz de esas personas de en esas altitudes puede ser una formación o una forma de la naturaleza para que a lo mejor con ese tipo de nariz puedan obtener el mayor oxígeno que pueda, ¿no?
1: ¿Sí?
0: Y es como vemos en las los nativos africanos que tienen una nariz más ancha,
1: uh-huh,
0: una diferente forma del pelo, que supuestamente todo eso es para que por mediante el pelo retienen el calor y por mediante o por medio de la nariz, con esas grandes aberturas de las fosas nasales, por ahí exhalan todo el calor para que no se sobrecaliente, ¿no? Entonces todo esto es parte de la misma naturaleza, ¿no? Que le va dando a cada ser humano en cada condición las herramientas necesarias para poder manifestarse y sobrevivir de la mejor manera posible.
1: Así es, como dicen por ahí, la naturaleza no se equivoca, ¿no? Adapta a las personas al ambiente.
0: Exacto.
1: Y bueno, pues ahí está esto, que luego lo leeremos con calma, ¿no? Es un lugar donde viene, mira, que hay algo como una rueda. Dice, gran piedra en forma de disco circular en el Amazonas venezolano. Y luego viene una roca parada, los famosos menires, que a lo mejor son, ¿cómo se llama? Que ya hemos comentado, a lo mejor es un reloj solar, ¿no? Con la sombra ir midiendo, o también...
0: Está dando tanto la hora del día como la temporada del año, de acuerdo a la posición del sol.
1: Así es, acá en una foto está un señor, vamos a suponer que el señor mide como unos 65. Entonces, más o menos la piedra es más o menos como de metro y medio, metro 60. Y bueno, pues por ahí está otro tirado, ¿no?
0: Ese ya se ve más largo, ¿no?
1: Sí, ya se ve más largo. Y acá está otro en un río, ¿no? Este es así como cuadrado. Está interesante, digo cuadrado en cuanto a que, por ejemplo, este que está tirado se ve como redondo, ¿no? Se ve como tubo parecido, y este otro se ve como, ay, se me van los nombres, pero en la construcción.
0: Más cuadrado, más.
1: Ajá, hay unos como tubos, pero que son cuadrados en lugar de ser redondos, ¿no?
0: Es como si cada uno de estos pilares hubiera sido hecho para una función diferente.
1: Ándale, exactamente.
0: O sea, que fueran medidores del sol, pero uno medía una cosa y el otro medía otra cosa.
1: Así es. Bueno, pues entonces le agradezco. Mira, aquí está una de esas casitas, dólmenes, y sí, se ve que la entrada... pues deben de ser por lo menos unos 2.5 metros. Y pues bueno, está muy interesante, ¿no?
0: Y fíjate que tienen la forma de T.
1: Sí.
0: Que eso es algo, bueno, que yo de acuerdo a lo que es la tradición oral Hopi, de acuerdo a ellos, esa forma de T significa dos veces. O sea, vamos a decir, si un perro pasa y le pones al perro con la forma de T, significa que el perro pasó y regresó, o sea, fueron dos veces. Y esto es algo que se ve como un arquetipo en culturas ancestrales, que a lo mejor era un modismo o pudiera ser una advertencia de algo que pasa dos veces.
1: Sí,
0: Porque
1: como,
0: sigues. Sí, o sea, hablamos de Göbekli Tepe hace, ¿qué fue? 2 semanas, ¿no?
1: Sí.
0: Y ahí están los pilares en T.
1: Sí.
0: Que eso, y ahí se me olvidó en ese video, se me olvidó este punto. De que significa dos veces, que ya yo ahí por ahí en el canal de círculos muestro un petrograbado en roca, a Hopi muy antiguo, y que habla de la verdadera profecía, ¿no? Del fin, y que se encuentra este símbolo de la T, y que ahí el anciano Hopi explica que eso, a lo que él puede comprender, porque también es de la época moderna como nosotros, que eso significa dos veces, que cuando entraban a una casa que tenía la forma de T al entrar, o en la puerta, tenías que entrar, salir y volver a entrar, de acuerdo a lo que ellos comprenden en la época moderna, pero anteriormente tiene otro significado. Y lo vemos a nivel mundial, ¿no? Es como si todas estas etnias o todos estos grupos hubieran tenido el mismo conocimiento básico, y que de ahí cada una se desarrolló en su propia forma.
1: Así es. Bueno, pues ahí va. Nada más que como si lo había mandado Nancy, dije lo voy a mencionar hoy para que no se me pase. Luego lo leemos con calma, al rato te paso la liga, Julio, y luego le echamos un ojo y le investigamos más. Bueno, ahora sí, me voy a una de las ligas. Aquí está, esto está tomado de un sitio que se llama cronista.com, y dice, claro, hay en muchas páginas salió esta noticia, y a pesar de que es del 2019, en esta semana salió otra vez, ¿no? Que de repente rescatan noticias, no sé si porque se les acaban o no hay noticias nuevas, pero bueno, yo no lo había conocido en el 2019. Dice, descubrimientos sin precedentes, dice, arqueólogos se encuentran en China el secreto del origen del hombre. Bueno, está muy exagerado eso, pero es para jalar gente, ¿no? Dice, un hallazgo en Sichuan reescribe lo que sabíamos sobre la evolución humana en Asia. Ah, eso sí es cierto. Bueno, aquí se ve como una cueva. Voy a mostrar las imágenes y luego me voy a regresar a leer el texto. Miren, se supone que es el arqueólogo. Voy a intentar decir su nombre. Se llama algo así como Chen Chehuan, arqueólogo del Instituto de Reliquias Culturales y Arqueología de la provincia de Sichuan, allá en China, ¿no? Y tiene por ahí una pieza de piedra, y luego por acá abajo, ahí están con una como brocha, limpiando partes. Y como esta noticia está muy pequeña, la voy a leer rápidamente para que Julio y yo podamos platicar. Miren, dice lo siguiente. Dice, un equipo de arqueólogos en China realizó un hallazgo que podría reescribir la historia. El yacimiento es de Menchige, ubicado, como decía Julio, en el condado de Lezhi o Lezhi, provincia de Sichuan. Y encontraron restos de una civilización paleolítica, o sea, de la edad de piedra, dice avanzada, que habitó la región entre 50.000 y 70.000 años. Ahí es donde se pone bueno, ¿no? Encontrar algo de entre 50 y 70.000, vámonos al más lejano, 70.000 años, personas viviendo por ahí. Claro, sabemos que había desde antes, ¿no? Pero el hecho de que lo encuentren y que lo daten, ¿no? Que vean de qué fecha es, pues es lo que lo hace interesante. Ahora, como muchos hallazgos, fue por casualidad, ¿sí? Dice, el sitio fue identificado en 2019 cuando unas inundaciones dejaron al descubierto herramientas de piedra, o sea, hubo una inundación de un río o algo, y se llevó pues de tierra, ¿no? Como si hubiera escarbado, y entonces ahí se encontraron, dice, herramientas de piedra, fósiles, y entonces el Instituto de Reliquias Culturales y Arqueología de Sichuan, pues los vio y lo han estado estudiando desde entonces, ¿no? Bien. Dice por acá, el yacimiento ha proporcionado, fíjense, más de 105 mil herramientas fabricadas con piedra, con hueso y de madera. O sea, en aquellos tiempos hacían todo lo que podían con lo que tenían. O sea, tienen herramientas de piedra, herramientas de hueso y también madera trabajada, ¿no? Dice, además de 60 mil vestigios vegetales. O sea, está impresionante la cantidad de cosas que encontraron y que siguen todavía descubriendo, ¿no? Dice, esta evidencia sugiere que los antiguos habitantes no solo dominaban técnicas de fabricación de utensilios, sino que también tenían un conocimiento sofisticado de su entorno, lo que permitía subsistir de manera organizada y planificada. Dice, uno de los aspectos más reveladores es el uso sistemático del fuego. Obviamente, ¿no? Ya lo conocían y lo usaban para calentarse y para hacer comida. Dice, no solo para cocinar, también para transformar el entorno. Según los expertos, encontraron zonas con restos de cenizas y alimentos carbonizados, o sea, ya hacían su carnita asada, ¿no? O su barbecue, ¿no? Allá en Estados Unidos, ya la hacían por acá en China. Dice, además, los análisis de polen, porque todavía encontraron semillas y plantas, digamos, en estado de analizarse, polen, semillas y frutas halladas en el sitio apuntan a una dieta diversa, o sea, como hoy, ¿no? Como hoy comemos, pero hace 70 mil años. Dice, lo que contradice la idea de que estas poblaciones eran nada más cazadoras y recolectoras, como nos cuentan, ¿no? Así como muy primitivas, y dices, no, pues acá se encontraron un montón de cosas y una variedad. Miren, originalmente yo tenía otra liga, que creo que es la que le mandé a Julio, y ahorita por el problema que tuve de las computadoras ya no lo pude recuperar, pero en esa otra liga yo tenía preparado ahí un archivo y espero no equivocarme, pero decía algo así como que encontraron restos de animales que supuestamente o se los comían o algunos a lo mejor hasta eran mascotas, pero son como 30 animales, o sea, está impresionante, ¿no? Eran el equivalente de los elefantes de aquel tiempo, rinocerontes, monos, o sea, comían monos, tenían ganado, algo parecido a vacas y toros, y animales más pequeños, ¿no? Como lo que serían, digamos, cabras, chivos, cosas así. Pero es una variedad impresionante. De hecho, da risa, bueno, a mí, lo digo con todo respeto, ¿eh? A mí me causó gracia, si a alguien no le causa gracia, pues una disculpa, pero me causa gracia, hay personas que dicen que los chinos se comen todo, ¿no? Lo que se mueva. Ahora, ojo, eso también dicen del sur de México, ¿eh? Que las personas del sur se comen todo lo que se mueva. O sea, desde insectos y de ahí para arriba. Entonces, acá parece que hace 70 mil años los chinos, bueno, no, a lo mejor no eran lo que hoy conocemos de los chinos, pero las personas, ¿no? El Homo sapiens de aquel tiempo le entraba todo también. Déjenme ver si dice algo más relevante ya para platicar con Julio. Dice aquí, dice, obliga a replantear la migración de los primeros Homo sapiens fuera de África. Dice, hasta ahora se creía que los humanos modernos llegaron al este de Asia mucho más tarde. Dice, pero los restos de Meng Chige podrían adelantar esta fecha. O sea, que salieron mucho antes, ¿no? De África. Y a ver, ¿qué más? Bueno, eso es en resumen. Ahora, antes de pasarle el micrófono a Julio, aquí lo que se me hace a mí interesante es que por la época de hace 50 mil años o hace 70 mil, coincide con, si no me equivoco, a ver si me equivoco, pues luego corregimos, coincide con la última era glacial, que se supone que se acabó hace como 10 mil años. Entonces, a mí una de las cosas que me llama la atención es que si esto que encontraron, y encontraron un montón de plantas, si encontraron un montón de plantas, si encontraron animales como los changos, o sea, unos simios, ¿esos son de bosque o son de selva? Entonces, lo que estaba congelado en aquel tiempo iba desde el polo norte, digamos, bueno, también en el polo sur, pero me voy a enfocar en el polo norte. El hielo iba desde el polo norte hasta más o menos la mitad de Europa. O sea, hasta ahí, en el más severo de los casos, llegaba la nieve. Pero como esto está en China, supuestamente, creo que en el sur, porque por ahí leí SW, creo que es Southwest, ¿no? Ahí no llegaba el hielo. Entonces ahí estaban bien, ¿no? Como diríamos acá en México, estaban de pocas. O sea, ahí estaba templado, estaba el calorcito, estaban bien a gusto y por eso tenían todo eso, acceso a esa comida, a esos animales, y tallaban. Obviamente tenían cuchillos, tenían lanzas, tenían herramientas. Incluso en la otra liga venía una foto de un hueso que parecía como un omóplato de algún animal. Venía un hueso y en ese hueso está tallada una X. Y dices, ¿eso qué tiene de impresionante? Pues tiene mucho, porque todavía hasta la fecha, no sé si esto también se use por allá, Julio, nomás lo menciono y ya me callo. Acá en México todavía hay albañiles, fontaneros, o artesanos o artistas que para marcar algo le ponen una cruz. Y entonces esa cruz significa que ahí o van a taladrar o van a cortar o es un punto importante, ¿no? Ahora sí, me callo y adelante, Julio. ¿Cómo ves?
0: ¿Se fue interesante? Sí, o sea, está súper interesante. Uh-huh. Porque en primer lugar, esa época de lo que se está hablando de este hallazgo data con lo que los Hopi hablan acerca del último cataclismo que sucedió hace 80 mil años. Uh-huh. Esta datación habla de 70 mil años, pueden estar equivocados. Uh-huh. Y nos habla también, como lo mencionabas casi al último de lo que estabas hablando, de que hubiera podido ser parte de otro, esta parte de China hubiera podido haber estado en otra latitud diferente en un tiempo anterior. Es como si nos dijera ahí de que la Tierra se va moviendo. Uh-huh. en periodos que no conocemos, porque nuestra expansión de vida no nos lo permite el recordar cada cuánto pasan estas cosas. Pero es interesante porque ya se ve el intelecto, el usar todo lo que estaba dentro de la misma condición en la que estaban viviendo, como era la madera, la piedra, los huesos, ya los usaban. O sea, ahí nos habla de la inteligencia de la raza humana, que todo el tiempo construyen o hacen de acuerdo a lo que se encuentra alrededor. Entonces no vas a encontrar una herramienta de cobre en una región donde no hay cobre. Uh-huh. Y cada persona o cada grupo cultural, pudiéramos decir que al mismo tiempo se enseñaron a trabajar lo que estaba a su alrededor, porque sin esas herramientas no hubiera podido ser posible la supervivencia en esas condiciones. Entonces es algo que viene naturalmente de las humanidades, de los seres vivos, que es la inteligencia de poder crear herramientas de lo que tengas a tu alrededor y poderlas usar. Y fíjate, este yacimiento habla de 70 mil años alrededor, de entre 70 y 50 mil años, que también aquí se menciona en el artículo que me compartiste, que había herramientas de hueso con una marca de X tallada. Esto significa pues que pertenecía a alguien, no era como una firma ahí de decir, sabes que esto es mío, o un punto específico. Que eso, no sé si recuerdas cuando te compartí ahí el hallazgo de las huellas humanas en el río Paluxy, que también ahí en una piedra, por detrás de las huellas, en una piedra estaba tallada una X, o sea, perfecta, simétrica. Y que esto a lo mejor era un símbolo de algo que desconocemos. Pero todo esto viene de hace mucho tiempo. Mencionaba lo que fue el hallazgo de Armenta Camacho, ¿no? En México, ahí en la zona de Puebla, ahí el Balsaquillo, que eso fue datado, que eran herramientas hechas de hueso, de mamut, prehistórico, que databa alrededor de entre 250 mil y 300 mil años de antigüedad, y que eran herramientas ya elaboradas, ¿no? O sea, algo que todo el tiempo podemos ver que el humano lo hacía, y que no está descabellado pensar que la humanidad no simplemente se desarrolló, que comenzó en un solo punto, comprendiendo lo que fue ese término de la Pangea, ¿no? Que eran todos los continentes unidos y que nosotros, o sea, en forma de conocimiento, en base a la ciencia, pues nos dice que pasó hace miles y millones de años. Pero si hace miles y millones de años existía una humanidad, porque la misma tierra da las condiciones, entonces esa misma humanidad se pudo haber dispersado en todos los continentes cuando se partió esa Pangea. Y como lo menciono, no sabemos hace cuánto que sucedió eso, pero, o sea, la misma tierra va dando las condiciones de, vamos a ver los animales. Los animales no han estado migrando o caminando, ¿verdad? O sea, en todo el tiempo, en cada región, hay animales diferentes, dotados con las condiciones necesarias que les da lo que en la parte de la tierra donde están viviendo. Vamos a decir, están en una zona de mucho frío, pues van a ser peludos, ¿verdad? Porque el mismo pelo les da el respaldo contra el frío. Si están en otras zonas, van a tener diferentes condiciones. Entonces, a lo que voy es que la ciencia nos quiere hacer pensar que hubo una humanidad que comenzó en un lugar específico y de ahí se fue moviendo. Pero más bien, a lo que se puede ver en base a todos los vestigios, es que hubo humanidades, así como animales, en todas partes del mundo. ¿Por qué? Porque la tierra da las condiciones para que esto suceda. O sea, es una tierra viva que da vida. Entonces, como no puede haber un territorio, o se me haría ilógico pensando de esta manera, tuviera un territorio donde estuvieran todas las condiciones y no hubiera ningún tipo de vida. O sea, la vida está en todos lados. La inteligencia de los humanos siempre va por delante. Van pensando la forma de utilizar lo que está alrededor para poder hacerse la vida más fácil, vamos a decirlo así.
1: Sí.
0: donde empiezan a esa mentalidad, esa perspicacia que tenemos de inteligencia como humanos, nos va dando la pauta para ir creando herramientas de acuerdo a lo que vamos conociendo, ¿no? Vemos que las herramientas, o sea, van teniendo un progreso, una evolución, desde un principio o desde tiempos más antiguos hasta tiempos más modernos. Pero también existe el otro fenómeno, que es que a veces que las cosas más antiguas parecen ser mucho más elaboradas y mucho más resistentes y mucho más difíciles de hacer que las cosas más modernas. Entonces ahí nos podemos hacer la pregunta de que si en realidad la humanidad va evolucionando o vamos involucionando.
1: Sí, porque mira, bueno, ahorita en la pantalla les puse una foto, ahí ya se ve bonito como jardín, ¿no? Es que ya le pusieron techito que es el que se ve azul en el centro al sitio y lo están investigando, o sea, así se ve desde el cielo. Pero sí, retomando lo que dices, Julio, a mí también se me hace muy interesante porque menciona que han encontrado muchos pedazos de madera, así como troncos, que supuestamente fueron trabajados, aunque no dicen cómo, o sea, no es lo mismo, digamos, hacer una lanza que a lo mejor hacer una cabañita. Y pues imagínate si nos está contando la historia oficial, como tú dices, ¿no? Que hace, en esas épocas, casi casi andaba el hombre de las cavernas, ¿no? Eso es lo que nos dicen. Y si nos enteramos que además de los, porque esto es mucho antes de los dólmenes y todo eso que hemos estado platicando, ¿no? Por ejemplo, volviendo a lo que dijiste de Göbekli Tepe, pues Göbekli Tepe es de hace 11.000, 12.000, ponle 13.000 años, y ahorita ya, acá con estos estamos hablando de una época anterior, ¿no? No digo que hicieran cosas tan elaboradas como lo de Göbekli Tepe, pero si trabajaban la madera y eran listos, en una de esas, ¿quién no te dice que tenían una pequeña casita, ¿no? Aunque sea un cuartito para vivir, y que no eran salvajes ahí nomás viviendo, llovía y córrele a la caverna, ¿no? Como nos platican en la historia. Ahora, dicen que encontraron muchas semillas de muchas frutas, un tipo de melón, otras frutas que ahorita rápido andaba buscando, pero no las encontré,
0: Era el
1: pero
0: mango.
1: también el mango, pero eran muchas. Entonces yo digo, oye, tanta fruta, y dicen que encontraron muchas semillas, y yo digo, a lo mejor me equivoco, pero yo digo, las semillas tú te las encuentras por dos cosas. O porque te comiste la fruta y tiraste las semillas, nomás que si tú vives ahí de manera por muchos años, pues dirías, oye, pues qué cochino, ¿no? Digo, pues dale una limpiadita, pero o porque te comes las cosas y tiras las semillas, o porque estás recolectando las semillas. ¿Y para qué recolectas las semillas? Pues para sembrar. Entonces, imagínate que al rato investiguen y sería un notición que hace 50 mil años o 70 mil años en China una cultura sembraba, no nomás arrancaba de lo que había por ahí y se lo comía, sino de que sembrara. Sería un notición, ¿no, Julio?
0: Es que fíjate que, o sea, lo que es la historia del maíz, y no tan solo fue en México o en el hemisferio norte, fue simultáneamente con lo que fue Perú. O sea,
1: Sí.
0: y que hablamos, lo que la ciencia o lo que ¿cómo se les llama esto? La arqueología no muestra, de acuerdo a ellos, tiene 7.000 años de antigüedad el maíz, pero hay otras informaciones que nos dicen que el maíz tiene hasta 13.000, hasta 15.000 años de antigüedad y que fue simultáneamente en lo que es Sudamérica, en Perú, y Norteamérica, en México. Y
1: Sí.
0: que de todas esas variedades, los Hopis tienen una de las semillas más antiguas que de acuerdo a una investigación de la Universidad de Arizona, tiene alrededor de 5.000 años de antigüedad. Esa semilla o esa variación del maíz, que vemos que en Perú todavía tienen todas las diferentes versiones del maíz, que es el morado, el rojo, el amarillo, el blanco, y que tiene todavía la peculiaridad de la formación ancestral, que no es perfecta en los granos, sino que los granos son diferentes. Hay granos más grandes, más pequeños. Y todo eso, o sea, a lo que yo pienso, no tiene ni esos 15.000 años que nos da la ciencia en su plenitud, sino que tiene mucho más, porque ¿cómo fue que se pudieron, que pudieron sobrevivir todas esas culturas antiguas simplemente viviendo de lo que estaba alrededor? O sea, no hay forma, sabiendo que eran grupos que llegaban a tener hasta más de 100.000, 200.000 personas, habitantes en cada grupo, que en la modernidad se están encontrando todos los vestigios de todas las grandes civilizaciones que habitaban aquí, que no eran así como nos lo hicieron a creer, ¿no? No, que había un grupito por aquí de indígenas ahí viviendo en la montaña y otro grupito por allá. No, eran ciudades complejas, ya
1: Sí.
0: con un establecimiento de un sistema donde no vivíamos como salvajes. O sea, había muchas reglas, había mucha más organización que en otras partes del planeta en ese tiempo.
1: Sí.
0: Eso no, o sea, nos va dando la certeza de que desde hace mucho tiempo ha existido la organización entre las comunidades, y que de alguna forma todas estas comunidades se van haciendo herramientas de lo que se encuentra alrededor. Porque, o sea,
1: Sí.
0: no vas a hacer herramientas de madera si vives en el desierto. O sea, en el desierto buscas otra forma de hacer otro tipo de herramienta y a lo que te puedas encontrar, ¿no?
1: Sí.
0: O solamente que viajes o que tengas algún tipo de migración y vayas y busques elementos a otras tierras, pero, o sea, es eso. Y no es que en América o en cualquier parte del mundo hayan sido salvajes, sino que, o sea, si somos humanidad, todos tenemos las mismas condiciones. No, no
1: Sí.
0: hay, o sea, no hay ninguna diferencia. Si todos somos humanos, a lo mejor podemos decir, no, es que los chinos eran más inteligentes que
1: No.
0: los americanos, pero cada uno. Fíjate, porque se decía, yo cuando estaba en la escuela, se decía que, pues, que los chinos habían tenido el conocimiento de la primera utilización de la pólvora, de la tinta, de esto, del otro. Pero también si vemos en el mismo tiempo, en América se tenía un conocimiento diferente, pero también era un conocimiento que era, o sea, similar a lo que se estaba teniendo en otro lado. Y en ese mismo tiempo nos vamos allá, por decir, a Europa o a otras partes de la Tierra, y encontramos que, o sea, todo el tiempo hubo personas que se la ingeniaron para poder marcar, para poder grabar, para poder decir, para poder registrar lo que estaba pasando. O sea, cada quien en la forma en que pudieron. Entonces no hay
1: Sí.
0: ninguna raza, porque, pues
1: Superior.
0: no. Sí, exactamente, no hay ninguna raza superior, porque cada raza está de acuerdo a las condiciones de la tierra en donde están, y por eso es que somos diferentes, pero en realidad, o sea, somos lo mismo, porque todos somos parte de este planeta, o sea, no hay ningún tipo de diferencia entre lo que somos, entre ser hermanos, entre ser iguales, porque todos pertenecemos aquí al mismo planeta, no hay, ¿cómo te diré? No hay ninguna supremacía, ninguna raza, porque cada uno, de acuerdo a las condiciones que tuvo, se la ingenió para poder sobrevivir.
1: Así es. Sí, mira, aquí en la imagen que estoy mostrando, este es el hueso que te decía. No sé si se note, pero aquí hay una X. Mira, la voy a marcar con el ratón. Aquí está un trazo y aquí está el otro.
0: Sí, en el lado izquierdo de la imagen.
1: En el lado izquierdo. Entonces, es una X súper, súper bien hecha. Como si lo hubieran hecho en estos tiempos, ¿no? Con una navaja suiza. Ahí está, ¿no? Como dices tú, o era una firma o era una marca de por aquí dale, ¿no? A lo mejor alguien le estaba enseñando a su aprendiz, ¿no? Mira, por aquí métele el cuchillo para que cortes mejor la carne o no sé.
0: Sí, algo, pero pues ahí tiene ya se ve la inteligencia.
1: Sí.
0: Ya que está puesta ahí.
1: Sí, ahora mira, de mi parte, déjame hacer otra vez chiquito la pantalla, porque la hice grande para que se viera bien esa foto. A ver, ¿qué es esto? Vértebras de animales. Pero bueno. Otra vez el señor. Eso que tiene en la mano, ya estaba leyendo, dicen que es una parte como de diente o muela de mamut o algo así, o de elefante, o sea, de los animales que han encontrado.
0: Y fíjate que también lo que se me hace interesante es que dicen que encontraron rastros de alrededor de 30 especies de animales.
1: Sí, muchos.
0: Entre las que están osos, tortugas.
1: Tortugas, sí, serpientes.
0: O sea, diferentes tipos de animales.
1: Sí.
0: Que estos son contemporáneos de nosotros.
1: Sí.
0: Y que vemos que, o sea, que la evolución en sí es como si decir que las tortugas, armadillos, otros osos y otras especies que se mencionan aquí tuvieron una coexistencia con los mamuts prehistóricos. Y que es donde quedaron los mamuts, se extinguieron. Pero que si lo vemos en una época moderna, pues son los mismos elefantes. Sino que a lo mejor no se extinguieron, sino simplemente cambiaron de acuerdo a las mismas condiciones que les fue dando la tierra.
1: Sí. Sí, mira, en esta otra foto, bueno, aquí está escarbado, ¿verdad? Hicieron un cuadrado y está cuadriculado por ahí con hilos, a lo mejor no se ven los hilos, pero acá vemos un tronco. Claro, ya pasaron miles de años, ¿no? Pero se ve como si fuera o una banca para sentarte o algo, como un estructura. Y luego allá atrás se ve otro más grueso. Entonces te digo, a mí me deja pensando, ¿no? Capaz de que a lo mejor hasta eran cuartitos o hacían bancas para sentarse. O sea, eran más inteligentes de lo que nos hace creer la gente, como tú decías, ¿no?
0: Sí, es que, o sea, nunca hemos sido tontos.
1: Así es. Así es. Aquí en esta foto, según eso, esas que se ven como piedritas, dicen que son pedazos de caparazón de tortuga de aquel tiempo, como decías, de los que se comían, ¿no? Y bueno, ahí se acaba. Ahora, por último, para que la gente se emocione, ahorita no estoy viendo, déjame ver por acá, en una tablet, a ver si hay algún comentario, pero mientras te comento lo siguiente. Bueno, primero lo comento y luego me fijo. Ahora, lo interesante, como tú decías, Julio, no es que los chinos y que lo que tú quieras, ¿no? Que son más inteligentes y que ya nos dijo Julio que pues la inteligencia está en todos lados y en todas las razas y tiene toda la razón. Y más ahí les va. Yo he estado siguiendo en ratitos libres, que no son muchos, en YouTube hay un canal que se llama African History Fountain, como la fuente de la historia africana, ¿no? Y ahí tiene muchos videos muy interesantes. Bueno, eso sí, está en inglés, ¿no? Pero, por ejemplo, acá dice los reyes negros de Taiwán. Y luego dice la misteriosa herencia africana de Japón. Y luego dice, se confirma la parte negra de Egipto. O sea, este canal está buenísimo. Creo que es de una persona de Estados Unidos, donde nos muestra un montón de evidencias donde los antiguos gobernantes y reyes de la India, de China y de todo lo que hoy consideramos Asia, ¿no? Corea, China, Japón, parte de Egipto, todos eran negros, ¿sí? Eran negros, inclusive en este último video que se el que estaba viendo en la tarde, que dice Black Kings of Taiwan, o sea, los reyes negros de Taiwán, ahí él dice que todavía en 1912, o sea, hace casi 100 años, 110 años, todavía había gobernantes negros en Taiwán. Ya ven que Taiwán es la de China, es como la islita, ¿no? Que está por ahí donde se fabrica toda la... todos lo de computación, los microchips y todo eso. Ah, pues que hay un montón de, digamos, de templos donde todavía tienen las figuritas y lo que sería para nosotros los santos, pues resulta que todos son negros, ¿no? Y todavía les rezan o se acuerdan de los ancestros. Entonces, está muy interesante. ¿Y eso qué tiene que ver, no? Porque dicen, no, pues ahora sí andas brincando para todos lados. Imagínense ustedes que con estudios, si esto que les voy a decir fuera cierto, ahorita me lo estoy sacando de la manga, ¿no? A lo mejor ni es cierto. Pero si fuera cierto, los chinos no lo van a decir. ¿Por qué? Porque los gobiernos actuales chinos, son muy, ¿cómo digamos? O sea, no dicen la verdad cuando no les conviene. Ellos no van a decir que el origen de China viene de África, ¿sí? Pero

0: Es que
1: Sí.
0: para ellos ya todo es negro. El
1: Ah, sí, también.
0: Jesús era negro, el Abraham Lincoln era negro, el John F. Kennedy era negro. Y yo, hay uno de acá, bueno, en inglés, que es el Curimeo, se llama Curimeo Ajau. Él es un costarricense, pero criado acá en Estados Unidos. Y él, para todos son negros. Pero esa no es la verdad. O sea, la verdad es que si en en la actualidad existen cuatro razas, que son las cuatro razas originales de la Tierra, que están grabadas en todos los escudos de todas las naciones de ancestrales. Aquí a lo que yo sé, de aquí de Mesoamérica y de Sudamérica, tanto en el Anáhuac como el Tahuantinsuyo, y están grabadas las cuatro razas, que es el blanco, negro, rojo y amarillo. Son las cuatro razas universales originales de la Tierra. Fuera de ahí, algo que salga de ahí, de ese punto, es una manipulación. Hay una raza que no es originaria y que se ven como nosotros, pero eso ya es algo diferente. Entonces, en esas cuatro razas, no está la raza simplemente porque para hacer una diferencia, sino que cada una de estas razas se desarrolló de acuerdo a las condiciones del planeta
1: Ah, no,
0: y
1: eso
0: que por
1: sí.
0: eso que existen.
1: Te digo.
0: Y o sea, no, si nos ponemos a ver eso en ese extremo, no por decirte que está mal. Yo estuve mucho tiempo viendo eso. Pero es como si vamos a lo que la ciencia dice, que el origen fue en África, ¿no? Pero que
1: Sí.
0: entonces, ¿qué fue África? ¿Fue el centro de la Tierra? Ahí fue todo. O sea, no es algo lógico, porque por eso es la razón de que a otros hallazgos que han sido encontrados en diferentes partes del mundo, como en México, como el hallazgo de Armenta Camacho, que data de 300.000 años de antigüedad, no se le dio el auge, porque entonces chocaría con lo que fue el principio, de acuerdo a la ciencia, en África. Y que entonces ya no, entonces, ¿cómo va a ser África y América al mismo tiempo? Entonces, ellos llevan una narrativa, pero que a mi punto de vista es errónea. Porque,
1: Sí.
0: o sea, el planeta da las condiciones tanto en un hemisferio como en otro, tanto en el Ecuador, en todos lados, da las condiciones. Entonces, ¿qué es lo que sucede? Que en todas partes del mundo va a haber vida, porque es lo que el planeta está dando, o sea, las condiciones que está prestando el planeta para que exista la vida.
1: Ah, no, sí, pero digo, mira, algo debe de haber de verdad en este sentido. Si tú ves ahorita los pocos que quedan, originales en cualquier lado del planeta, por ejemplo, tú ven a México, me imagino que es igual en Estados Unidos, pero ven a México a ver a la gente que son descendientes de los mayas, ¿verdad? O de los mexicas o los que sea. Y es la gente más pobre, la gente más jodida. Claro, ¿por qué? Ahorita no lo vamos a platicar, pero son los más marginados, ¿no? En Estados Unidos, pues les hicieron la reservación india, ¿no? Y en todos lados. Entonces, y tuvieron una cultura, bueno, todavía la tienen, muy importante, ¿no? De la que hemos platicado muchas veces y vamos a seguir platicando. Entonces, también los africanos allá en África, bueno, yo no he visitado África, ¿verdad? A lo mejor estoy totalmente erróneo, pero comparado a Europa, comparado a Estados Unidos, pues no me digas que viven a toda madre, ¿verdad? Yo creo que no, ¿verdad? Inclusive.

0: yo quiero pensar que México se vive mejor que en algunos lugares de África. Pienso yo, a lo mejor me equivoco, ¿verdad? Pero yo pienso que sí. Y entonces, a todos los que tienen más fregados en el mundo, muchos de esos pueblos sí vienen de un pasado glorioso, ¿no? Donde fueron pueblos importantes, eso sí, ¿o no, Julio?
1: Fíjate, hay que ver la genética de la raza negra, que es algo interesante.
0: Sí.
1: Que ellos están mamados con
0: Sí.
1: un cuerpo casi perfecto,
0: Sí.
1: sin ir al gimnasio, sin hacer ejercicio. Es
0: Sí.
1: la originalidad.
0: Sí.
1: Entonces ahí sí con pelo, con la teoría de que la mejor es la raza original.
0: A lo mejor. Y inclusive, aparte del cuerpo, que digamos que es un cuerpo atlético, claro, si no lo trabajas, también son los que se ponen más gordos, ¿no? Pero eso lo platicamos después. Pero digamos que tienen los cuerpos más perfectos, pero también muchos de ellos tienen el cráneo, cuando tú lo ves de lado, como recordando los cráneos alargados un poquito, ¿sí te has fijado? No
1: Sí,
0: todos, pero algunos.
1: o sea, tienen cosas interesantes. Vamos a hacer una comparación. Vemos a los aborígenes africanos. Son diferentes a los aborígenes australianos.
0: Sí, aunque
1: Pero
0: se
1: no
0: parecen
1: pierden
0: mucho.
1: la esencia. O sea, es
0: Así
1: como
0: es.
1: si fueran lo mismo, pero desarrollados en diferentes condiciones. Y si es, o sea, como te digo, es algo bien interesante, que pues me gustaría tener un laboratorio genético para hacer todos los estudios y poderles
0: Sí,
1: decir la verdad, pero
0: así es.
1: lastimosamente no tengo un centavo para hacer nada de eso.
0: Sí, no,
1: Y
0: y fíjate.
1: todos se van en especulaciones, pero es bien interesante la verdad.
0: Sí, hasta la gente famosa, por ejemplo. Tú ves a Will Smith y aunque el cuerpo, bueno, ahorita ya está grande, ¿verdad? Pero cuando estaba joven, pues era así más o menos de los cuerpos que platicábamos, pero el cráneo de Will Smith es más o menos normal, pero su esposa, si es que todavía están casados, Jada Pinkett Smith, ella, como se ha rasurado la cabeza de repente, ya ves que le ha llegado la loquera. A ella, cuando tiene el cabello rasurado, la ves de lado y parece que fuera descendiente de los de cráneos alargados.
1: Cabeza de Akenatón.
0: Sí, ándale, así como Akenatón, que ya es como lo que quedó de lo que había, ¿no? Obviamente no son los originales, pero comparado con un cráneo, digamos, de un chino, de un mexicano, ¿no? De un norteamericano así como Donald Trump, pues nada que ver. En cambio, ahí Jada Pinkett Smith, sí la ves de perfil y sí tiene para atrás, así hasta severo aerodinámico, ¿no?
1: Es que,
0: Ahí.
1: o sea, hay la teoría de que todas las razas anteriores que la evolución llama como homínidos, que el Australopithecus, que el Homo florensis, que todos esos
0: Sí.
1: tipos de denominaciones, en estudios se ha comprobado que tenían una cavidad craneal
0: Más
1: mucho más
0: grande,
1: grande.
0: ¿no?
1: Sí,
0: Sí.
1: ¿qué significa esto? Que albergaban un cerebro mucho más grande y que al ver un cerebro mucho más grande, significa que tenía mucho más capacidades cognitivas, no cerebrales. Y
0: Sí.
1: que es como si hubiera pasado, vamos a decir, ojalá que no censuren por eso, pero como un tipo de genocidio para
0: Sí.
1: establecer a lo que es el Homo sapiens, que viene a ser la humanidad actual. Es como
0: Así
1: si
0: es.
1: a lo largo de miles o hasta millones de años hubiese ocurrido un plan para deshacerse de todo este tipo de que yo puedo decir, seres nativos de la Tierra que estaban en un avance
0: Sí.
1: en medio de una evolución y que llegó una invasión de otra parte del universo, del cosmos, de otro sistema solar y que vino pues a provocar esto y que es en lo que precisamente estamos viviendo, porque lo seguimos viendo, ¿no?
0: Sí.
1: Es como si nosotros en realidad si hubiéramos sido manipulados de alguna forma a lo que es la naturalidad de lo que tuviéramos que ser y fuimos moldeados tanto en forma como en pensamiento
0: Sí.
1: para poder ser parte de esa misma manipulación.
0: Sí. Pues yo también creo eso, Julio, de repente que todas esas razas antiguas que tú mencionaste, así como ahorita hay diferentes tipos de ganado, ¿no? Diferentes tipos de elefantes, ¿no? Por ejemplo, está el de África, está el de la India. O sea, hay variaciones, como dices tú, por el clima, por el lugar. A veces te ponen a pensar y dices, híjole, ¿no alguien habrá creado o diseñado un tipo de Homo sapiens para liberarlo y darle en la mother a todos los demás, como parte de un plan? ¿Quién sabe, no?
1: Lo último que se ve es en los denisovianos y en los neandertales, que ahí es
0: Sí.
1: como si hubiera llegado el Homo sapiens sapiens a darles en su madre a toda a todos ellos.
0: Así es. Así es. Y bueno, fíjate, aprovechando, por ahí, por fin, pude ver aquí si había mensajes o no. Había saludos de Iván Jesús Sainz. ¿Qué tal, Iván? Decía buenas noches. Nancy Bracho dice que mi voz se escuchaba muy baja. Bueno, pues voy a tratar de arreglarlo mañana, que Julio sí se escuchaba bien. Y Javier Fregoso preguntaba que cuál era el tema de hoy. Ya se lo escribí. Entonces, pues si gustas despedirte, Julio, parece que yo no me escucho. Entonces, si quieres, despide tú.
1: Bueno, pues ahí quedó lo que fue un resumen, ¿no? De hallazgos y de lo que pensamos, de lo que sale de nosotros acerca de las humanidades y pues ahí está de cada uno de ustedes el creer lo que quieran creer, de investigar lo que quieran investigar y a lo mejor llegan a las mismas conclusiones que llegamos nosotros a en este día, ¿no? Entonces ahí hasta la próxima. Nos vemos el próximo viernes y pues traeremos otro tema que sea de interés para todos y esperemos que ya se le escuche a Alejandro, que es mucho más bueno para despedir.
0: Muchas gracias, Julio.
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0: 8 de la tarde con 11 minutos.
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0: 10 de la noche con 3 minutos.
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0: Y el tema que vamos a hablar en esta oportunidad es, ¿Jesús anunció su segunda venida? Juan 14, del 1 al 3, en su contexto. Muy bien, vamos a comenzar este tema leyendo lo que nos dice el apóstol Pablo en 1 de Corintios 3, 16 al 17. Y dice de la siguiente manera, ¿no saben o no se dan cuenta de que todos ustedes juntos son el templo de Dios y que el Espíritu de Dios vive en ustedes? Dios destruirá a cualquiera que destruya este templo, pues el templo de Dios es santo y ustedes son este templo. Cuando Pablo comenzó a argumentar esto, tenemos que tener en cuenta de que Pablo estaba hablando a una comunidad que habían sido no creyentes, o sea, eran paganos, o adoraban, eran creyentes de sus dioses, los dioses que tienen que ver con el Roma, o los dioses griegos también. Y con respecto a la destrucción, desde mi perspectiva, pienso que eso de destruir podría ser un agregado, porque Dios no destruye, lo hemos dicho varias veces en esta temática. Pero para introducirnos al tema que nos compete hoy, vamos a comenzar con lo siguiente. El pasaje que vamos a desmenuzar y estudiar en esta oportunidad se ha utilizado para generar una expectativa o una expectativa de éxodo a un lugar celestial. No me malinterpreten. Es muy válido esa interpretación o también es muy válido ese deseo, podemos decirlo. No hay nada de malo en desear vivir en un lugar feliz. De hecho, es importante estar en un lugar feliz y seguro donde te puedas sentir, con tus familiares, con los que te quieran, los que te aman. Sin embargo, antes de llegar a esta conclusión, sería muy sensato entender el contexto textual del dicho pasaje. En esta presentación, voy a presentar una perspectiva un poco diferente a lo que le aplican las religiones o le aplican las religiones a este texto. Muy bien. Vamos a comenzar. Tenemos que tener en cuenta algunos puntos antes de abordar cualquier texto de la Biblia, pasaje, capítulo o libro. Lo que debemos tener en cuenta es lo siguiente. Los subtítulos de los capítulos son condicionados con la religión o la denominación de cada editor. ¿Y por qué digo editor? Porque lo que tenemos ahora, por ejemplo, que tengo aquí en mi mano, la versión Nueva Traducción Viviente, es una edición e interpretación. ¿Bien? Entonces, el editor que hizo o que fabricó esta Biblia tiene en cuenta su sesgo religioso y su trasfondo cultural de su época, o sea, de la época actual, y de dónde él aprendió ciertas doctrinas. Como por ejemplo, muchas de las doctrinas que enseñan el cristianismo en general no tienen nada que ver con lo que enseñó Jesús a sus primeros discípulos. De hecho, como hemos visto en algunas temáticas anteriores, la mayoría de las doctrinas que tienen las iglesias están basadas en textos prueba o escritos de Estado. Eso por un lado. Lo siguiente que tenemos que considerar es, ¿las verdaderas traducciones están libres de interpretaciones? O sea, que solo es el texto en otro idioma, que no es el griego, arameo y hebreo. O sea, quiere decir de que las verdaderas traducciones solamente están traducidas literalmente a cada idioma, ya sea en español, en alemán, en portugués, en inglés, etc. Lo siguiente, el sistema religioso ha manipulado la Biblia a su conveniencia para adoctrinar a la gente con sus dogmas. Y eso es algo muy evidente y lo vemos día a día cada vez más. Muy bien, dicho estas cosas, vamos a leer juntos el pasaje de Juan 14, del 1 al 3. ¿Tienen sus Biblias aquí, allí? Vamos a leerlo de aquí y yo voy a leerlo también de aquí. Juan 14, espérame un toquecito. Juan capítulo 14, del 1 al 3. La adición o la interpretación, la cual voy a leer yo, está basada en lo que dice la nueva traducción viviente. Como les dije, tenemos en cuenta esos detalles que habíamos dicho al principio. Puede ser un poco diferente a la Reina Valera 60, que es la más clásica que se lee o se utiliza. Y algunas personas la dogmatizan al punto de que es la única traducción correcta con respecto a los pasajes bíblicos. Muy bien, dice así. No dejen que el corazón se les llene de angustia. Confíen en Dios, confíen también en mí. En el hogar de mi padre hay lugar más que suficiente. Si no fuera así, ¿acaso le habría dicho que voy a preparar un lugar? Cuando todo esté listo, volveré para llevarlos conmigo, para que siempre estén conmigo donde yo estoy. Muy bien, a simple vista se puede ver de que este pasaje nos está hablando de que Jesús está anunciando su segunda venida. Se va a ir al cielo, va a estar un tiempo ahí y luego va a preparar las mansiones, los lugares celestiales y demás. Y luego va a regresar con nosotros para llevarnos con él a ese lugar celestial. Eso se cree y se entiende en lo que es la mayoría de las religiones y denominaciones cristianas. Sin embargo, cuando nosotros analizamos este texto, nos daremos cuenta de algo muy diferente. Por ejemplo, vamos a desmenuzar las palabras, ¿bien? Las palabras claves para poder entender bien qué quiso decir Jesús a sus discípulos. Análisis de las palabras griegas. Las palabras casa de mi padre, hogar de mi padre, en el diccionario Strong su referencia es 3614 del griego. Y la palabra es oikia. Oikia. Y quiere decir residencia. Por implicación, o sea, figurativamente y literalmente, por implicación familiar. Hogar, hogar de familia o casa. Muy bien. Y del padre no hay mucha diferencia. Casa del padre, de mi padre o del padre. Bien. Ya nos estamos dando cuenta que es una casa. Luego nos daremos cuenta que esa casa no es en un lugar fuera del planeta Tierra. Bien, avancemos. La siguiente palabra que vamos a ver es la siguiente palabra. ¿Cuál va a ser? Bueno, para que quede más claro en esto, es importante algo que me estaba olvidando, es la raíz etimológica de oikia. La raíz etimológica, o sea, la raíz de la cual esta palabra tiene sus raíces etimológicas, quiere decir que para entender bien en profundidad cómo nació esta palabra, hay que ir a la raíz etimológica, o sea, a la raíz de esta palabra. La primera palabra que se escribió o se dijo con respecto a esto. La palabra que le estoy diciendo es oikos. En el diccionario Strong es G3624. Y quiere decir lo siguiente. Morada. Más o menos con un pequeño espacio, o literalmente y figurativamente. Por implicación, morada familiar. Más o menos relacionado literalmente y figurativamente. Esto quiere decir que es una casa o un hogar o algo que es acogedor. ¿Vamos hasta ahí? ¿Hasta ahí vamos bien? Espero que sí. Muy bien. Ahora cuando vamos a analizar la siguiente palabra que es voy a preparar lugar. La palabra lugar en griego es topos. Topos. No de topo de animal, sino topos o topos. Esto significa generalmente espacio, pero limitado por una ocupación. Esto quiere decir que topos es un lugar diferente a un lugar amplio, donde puede haber muchas casas, muchas viviendas, como si fueran mansiones, o un condominio de muchas casas, sino que está hablando de una sola casa. ¿Bien? La raíz etimológica de la palabra topos la podemos hallar en el diccionario Strong con la referencia G5561. Y quiere decir, en el griego, orá. Y miren lo que quiere decir, hermanos y amigos. Cuarto o salón pequeño, determinado un pequeño espacio de territorio. Cuarto de una casa, habitación. Volviendo al texto, voy a preparar una habitación. ¿Una habitación? Ahí hasta el momento Aparentemente no parece que tenga sentido. Pero cuando vayamos avanzando, vamos a ir analizando y vamos a acabarlo, vamos a atar los cabos sueltos. ¿Bien? La siguiente palabra es la más confusa a veces. Los tomaré a mí mismo, los tomaré conmigo o los tomaré a mí mismo. Bueno, vale la redundancia. La palabra tomaré a mí mismo en griego, en la referencia del diccionario Strong, es 3880 y quiere decir, o sea, en griego, paralambano. Paralambano quiere decir, lo recibiré cerca, me asociaré se asociarán conmigo, en relación conmigo, intimar, analogía de cargo, figurativamente aprender, o acercas, los acercaré, podemos también decirlo. Entonces, lo que quiso decir Jesús es que los tomaré a mí mismo quiere decir, nos fusionaremos. Así como él decía, mi padre y yo somos uno. Entonces está queriendo decir la palabra que Jesús le estaba hablando a sus discípulos, que él iba a ser uno con ellos. Tomando un poco más de sentido. Bien. La siguiente palabra a analizar es la raíz etimológica de esa palabra, de paralambano, es lámbano. Y quiere decir específicamente entrar, intentar, aceptar, alcanzar, casarse de casamiento, cobrar, obtener, olvidar, prender, quitar, recibir, recobrar, recoger, sobrecoger, tener, tomar. En este texto, específicamente en este verso, en el cual habla de la palabra lambano, significa voy a estar cerca, voy a entrar. Ahora, si está diciendo Jesús que va a entrar, ¿en dónde va a entrar? Aparentemente pareciera que dice que en esta habitación que ha preparado y que el Padre también tiene habitación en ese lugar o en ese espacio. Espero que vayamos entendiendo la idea. Muy bien. La palabra que sigue después, más específica, es cerca. Los tomaré cerca mío. Los tomaré y entraré. ¿Dónde va a entrar? Vamos a prestar más atención en la siguiente. Bien, la siguiente palabra es ¿y si me fuere? En la traducción del interlineal griego al español, en realidad dice voy en camino. Entonces Jesús dijo voy en camino. Entonces podemos traducirlo de esta manera. Y si me voy en camino hacia el Padre, pero vamos a ver la raíz. Dice, la raíz etimológica de esta palabra es poreumai. Poreumai. Y quiere decir lo siguiente. Andar, apartar, camino, ir, salir, seguir, subir. De la raíz etimológica de peirá. Es decir, intento tener una experiencia o contar una experiencia. O tener una experiencia. Entonces aquí nos está diciendo que Jesús va a tener otra experiencia fuera de este mundo. Fuera del cuerpo, podemos decirle también. Y que luego va a regresar. Ahí vamos bien. Pero cuando él regrese, si nosotros vemos lo que va a decir lo siguiente, nos está diciendo la siguiente palabra cuando dice vendré otra vez. La siguiente palabra, traducido al español, quiere decir estoy volviendo a. Entonces ya tenemos en cuenta que no se turbe vuestro corazón, creen en Dios, cree también en mí. En la casa, o en el hogar del Padre, hay una habitación, o hay muchas habitaciones. Y después vamos a ver por qué. ¿Por qué dice habitación? O sea, y principalmente una habitación pequeña, una habitación donde solamente quepan muy pocas personas. Hasta el momento pareciera que no se entiende, porque está el griego y tratamos de transliterarlo al español y por ahí no se entiende. Sin embargo, cuando vamos a leer el contexto mediato, va a tomar más sentido. ¿Bien? Vamos a leerlo juntos, ¿sí? En su Biblia, ahí en su casa, lo pueden leer. ¿Bien? Juan 14, 4 al 25. También voy a hacer algunas explicaciones de algunas frases. Ustedes ya conocen el camino para ir donde yo voy. Dijo entonces Tomás, Señor, no sabemos a dónde vas, así que ¿cómo podemos conocer el camino? A ver un poquito, esperemos. ¿Por qué razón Tomás le pregunta a Jesús, ¿dónde te vas? En el contexto cultural y religioso de la época de Jesús, cuando se hallaba o cuando llegara el Mesías, él no se iba a ir. Él se iba a quedar con ellos, iban a reinar, iban a destruir a sus enemigos, iban a ser la nación escogida, en la cual, la más poderosa de todo el mundo. Que en parte lo consiguieron, bajo la sombra, ¿no? Pero eso es otro tema. Se demoraron mucho, pero es otro tema, ¿no? Entonces ahí nos damos cuenta de que los discípulos no entendieron nada de lo que le quiso decir Jesús por medio de una metáfora. Jesús le estaba diciendo que el Padre y él estaban preparando un lugar, pero no para la gente, no para los discípulos, sino para ellos mismos. Cuando yo leí el texto interlineal griego de todo el versículo, la verdad, me voló la cabeza, así como a ustedes les pueden estar volando la cabeza. Porque dije, entonces estuve leyendo el texto más de 7, 8 años mal. Lo que estaba diciendo Jesús es que Él va a preparar nuestro corazón para venir a vivir allí, junto con el Padre. En otras palabras, Jesús, la conciencia divina del Padre viviente, vino a vivir no solo entre nosotros, sino también vendría a vivir en nosotros. Sigamos leyendo el siguiente. Y Jesús le responde la pregunta. Es como si estamos hablando entre amigos, estamos hablando de un tema específico, y siempre hay uno que pregunta una cosa que nada que ver, y por eso ahí uno se tiene que desviar del tema, explicar otra cosa. Eso es lo que sucedía en ese momento, hermanos. Eso es lo que sucedía en ese momento. Jesús estaba hablando de una cosa, los discípulos preguntaron otra que nada que ver, y Jesús tuvo que salirse del tema y explicar detalladamente la respuesta a las preguntas que hicieron. Pero como Jesús prestaba mucha atención a las palabras que él decía y contaba a las personas y captaba la atención de su público, seguramente en algún momento sacó el tema a relucir, salió del tema, lo mandaron para otro lado y después volvió. Y eso vamos a ver ahora en este pasaje que sigue. Jesús respondió, yo soy el camino, la verdad y la vida. Nadie llega al Padre si no es por mí. Si ustedes realmente me conocieran, conocerían también a mi Padre. Y ya de este momento lo conocen y lo han visto. Señor, dijo Felipe, muéstranos al Padre y con eso nos basta. Entonces, Jesús se habrá agarrado la cabeza y dice, pero no entienden lo que les estoy diciendo, tan duros son. Lo que pasa, queridos amigos y hermanos, es que los discípulos tenían en la cabeza a un Dios vengativo, a un Dios condicional, a un Dios que te ama pero también te odia cuando no lo obedeces, un Dios del bien y del mal. Por eso cuando Jesús aparece en escena, cuando Jesús se relaciona con ellos, Jesús derriba barreras, rompe creencias, destruye dogmas y te vuelve la cabeza. Y comienza lo que llamamos la metanoia, o metanoia, cambio de mente o arrepentimiento. Mal traducido como arrepentimiento, ¿no? Entonces, llegando más adelante, Jesús le sigue contestando a Felipe. Pero Felipe, tanto tiempo llevo ya entre ustedes y todavía no me conoces. El que me ha visto a mí, ha visto al Padre. ¿Cómo puedes decirme, muéstranos al Padre? Y acá viene lo importante. ¿Acaso no crees que yo estoy en el Padre y el Padre está en mí? ¿Se acuerdan de lo que vimos en las palabras? Que eran entrar, mimetizarse, fusionarte. El Padre y yo somos uno, dijo Jesús. Muéstranos al Padre. ¿Acaso no crees que yo estoy en el Padre y el Padre está en mí? Las palabras que yo hablo no son las mías, sino son las que el Padre me dice que diga. Y que el Padre que está en mí hace también las mismas obras que ellos me han visto hacer. Créanme cuando les digo que yo estoy en el Padre y el Padre está en mí, o al menos créanme por las obras mismas que he hecho. O sea, si no me creen por el testimonio que doy, lo hablo, sino lo que yo he hecho, los milagros que he hecho, cómo he sanado, cómo he liberado cautivos, cómo he liberado enfermos, cómo he desatado cadenas de personas que estaban atormentadas mentalmente. Eso es lo que son las obras del Padre, las obras de Jesús. Ciertamente les aseguro, eso quiere decir que no hay duda cuando Jesús dice eso, que el que cree en mí, atención, el que cree en mí, las obras que yo hago, también él las hará. Y aún las hará mayores, porque yo vuelvo al Padre. ¿A dónde se iba a ir a Jesús? Al Padre. ¿Pero qué quiere decir esa metáfora que Jesús está hablando? O sea, esa manera de explicar algo espiritual en forma de parábola, como siempre tenía la costumbre, y es capo, el mejor maestro con lo que son las parábolas que haya conocido el mundo, ¿no? ¿Qué quiere decir eso, hermanos? Que él iba a dejar su cuerpo, iba a desencarnar, y su espíritu iba a tomar una forma espiritual para lo que llamamos la resurrección. Entonces ahí cuando nosotros nos damos cuenta de eso, nos daremos cuenta de que Jesús al resucitar se transformó su cuerpo en un cuerpo espiritual. Sí, pero uno lo dice, pero Pablo, él resucitó, tenía carne y hueso. Sí, pero eso no tiene nada que ver con no, que no sea un cuerpo material. Aunque sea un cuerpo espiritual, también tiene energía, es materia, pero no es de la misma naturaleza de nuestro cuerpo o del cuerpo. ¿Me explico? Entonces ahí es lo que nosotros nos damos cuenta. Estábamos viendo de que Jesús está hablando de que él se va a ir y va a ser transformada su naturaleza, o sea, como humano, y va a desencarnar y va a volver a esta tierra, pero que va a volver a los seres humanos. O sea, a nosotros. Va a volver a nosotros. Va a volver a nosotros porque nosotros, como dijo Pablo en el texto introductorio, somos templo de Dios, somos habitación divina. En el texto griego dice, somos habitación divina. O sea que el Padre hace habitación en nosotros. ¿Y qué sigue diciendo el texto? Bueno, sigamos leyendo. Cualquier cosa que ustedes pidan en mi nombre, yo las haré. Así será glorificado el Padre en el Hijo. Lo que pidan en mi nombre, yo lo haré. Si ustedes me aman, acá está la parte que vamos a explicar. Si ustedes me aman, ¿qué cosa? Obedecerá mi mandamiento, ¿no? Sin embargo, cuando dice allí el texto, si ustedes me aman, en el texto griego dice, como ustedes me aman, creerán en mis enseñanzas, atesorarán, porque guardar es atesorar, llevar en el corazón y prestar atención. Si ustedes me aman, atesorarán mis enseñanzas y las cumplirán. Esos son los mandamientos de Jesús. Pero, hermanos, ¿quieren ver cuáles son los mandamientos de Jesús? Para ello tenemos que ir al contexto de Juan 14 y leer Juan 13, 31 en adelante. Y vamos a leerlo desde aquí, ya que estoy en Juan, para que entendamos el contexto anterior al capítulo 14. Recordemos que no solamente los subtítulos, sino también los capítulos son agregados posteriores. El texto griego no tiene ni capítulos, no tiene comas y tampoco signos de admiración y demás. Todo eso fue agregado para que tenga una coherencia a nuestro idioma español o el idioma que se pueda traducir, ¿no es cierto? Por esa razón, muchas veces los subtítulos, hermanos, nos confunden y no entendemos bien lo que quiere decir el pasaje. Pero cuando tenemos en cuenta que el subtítulo está condicionado a la creencia, a la teología de esta persona o la filosofía o la cultura, nos daremos cuenta que no tiene nada que ver la interpretación que se le dio. Bien, sigamos con el texto. Juan 13, 31 en adelante. Y dice, en cuanto Judas salió del lugar, Jesús dijo, ha llegado el momento para que el Hijo del Hombre entre en su gloria, y por causa de él, Dios será glorificado. Dado que Dios recibe gloria a causa del Hijo, le darás tu propia gloria al Hijo, y no habrá, y no hará, y no, lo hará de inmediato. Mis queridos hijos, voy a estar con ustedes solo un poco más de tiempo. Está avisando que se va a ir. ¿Bien? Y como les dije a los líderes judíos, ustedes me buscarán, pero no pueden ir a donde voy yo. Así que ahora les doy un nuevo mandamiento. Acá están los mandamientos de Jesús, uno de los mandamientos. Les doy un nuevo mandamiento. Ámense unos a otros tal como yo los he amado. Ustedes deben amarse unos a otros. El amor que tengan unos por otros será la prueba ante el mundo de que son mis discípulos. Pensaba que eran los 10 mandamientos de Éxodo 20. No, hermanos. La tradición de Moisés no tiene nada que ver con lo que Jesús enseñó. A pesar de que Jesús era judío, era un judío muy diferente. Y él no estaba muy de acuerdo con interpretaciones que hicieron de la Torah. De hecho, Jesús incluso dijo, de que la Torah debe volver a interpretarse. Debe volver a interpretarse porque la Torah fue mal interpretada de una manera egoísta y de una manera exclusivista. Por esa razón, Jesús enseñó una manera diferente de ver las profecías, de interpretar la ley y demás. Por esa razón, Jesús es un rabino muy diferente a todos los rabinos conocidos. Muy bien. Entonces, al notar esas cosas, nosotros podemos darnos cuenta de que lo que Jesús quiso enseñar es algo totalmente diferente. ¿Bien? Sigamos leyendo el texto, volvamos ahora a Juan 14. Aquí no tengo los versículos, pero posiblemente Juan 14, 16 es el que voy a leer. ¿Muy bien? Si me aman, guardaré mis mandamientos. Y yo le pediré al Padre y les daré otro Parácletos. Parácletos no significa consolador ni abogado. Eso es una traducción un poco diferente a lo que quiere decir específicamente. Puede interpretarse como consolador, no hay ningún problema. Pero en realidad dijo, les buscaré otro de la misma esencia que yo. ¿Cómo? Otro como yo. O sea, que Jesús está demostrando, está enseñando a los discípulos cómo iba a volver en su segunda venida a ellos. Bien. Si ustedes me aman, ahí lo dije, ¿no? Él les dará otro consolador para que los acompañe siempre. El espíritu de verdad, la palabra espíritu, hermanos y hermanas, está en minúscula. Cuando se escribió o se tradujo o se interpretó este texto, se puso Espíritu Santo en mayúscula para defender o argumentar y probar la existencia de la Trinidad. Muchos quizás ignoran esto, pero la Trinidad es una invención del paganismo en el siglo IV cuando se volvió cristiano. Nosotros nos damos cuenta de algo interesante, que en todo lo que nos han enseñado es mentira. Podemos ponerlo de esa manera, pero entendamos que ellos también fueron engañados primero antes de engañarnos a nosotros. Bien, ahora sigamos con el texto. El Espíritu de verdad, a quien el mundo no puede aceptar porque no lo ve ni lo conoce, pero ustedes sí lo conocen, porque vive con ustedes y estará en ustedes. No los voy a dejar huérfanos. Volveré a este mundo, vendré con mi trono, mis nubes, volveré a ustedes. Dentro de poco, el mundo ya no me verá más, pero ustedes sí me verán. Y porque yo vivo, también ustedes vivirán. En aquel día ustedes se darán cuenta de qué se van a dar cuenta. En aquel día se van a dar cuenta de que él ya no está. Exactamente eso. En aquel día, cuando Jesús no esté, ellos se van a dar cuenta que Jesús se va a manifestar en ellos. Jesús se va a manifestar en ellos porque ellos van a tener el Espíritu Santo. Y con respecto a eso, queridos amigos y hermanos, he entendido que el Espíritu Santo es una buena onda o un buen espíritu, una buena actitud. No es otra persona de la Trinidad. Bueno, sin ánimo de ofender la creencia de nadie, lo digo desde mi opinión y mi perspectiva. Yo la entiendo así, quizás ustedes lo entienden diferente. Pero la Santísima Trinidad, queridos amigos y hermanos, es un dogma de la Iglesia Católica que se copió al cristianismo protestante y hasta el día de hoy siguen creyendo. Pero la Biblia no habla ni enseña de la Trinidad. De Dios Padre y Dios Hijo, Dios Espíritu Santo. No, eso es un dogma. Eso fue inventado. Es una manera de meter la idolatría camuflada de cristianismo. Les pido disculpas, pero es la verdad. Es así. Estuvieron creyendo en un dogma fundamentado en una doctrina pagana. Bien, sigamos. Dentro de poco no me verán más. Y porque yo vivo, también ustedes vivirán. En aquel día ustedes se darán cuenta que yo estoy en mi Padre y ustedes en mí, y yo en ustedes. ¿Quién es el que me ama? Pregunta Jesús. El que hace suyos mis mandamientos y los obedece. Con respecto al amor, ¿eh? Y el que me ama a mí, mi Padre los amará, y yo también los amaré, y me manifestaré a él. Judas, no al Iscariote, dijo, ¿por qué, Señor, estás dispuesto a manifestarte a nosotros y no al mundo? Judas todavía no entendió que cuando ellos se amen, serán la evidencia hasta el mundo que ellos son los discípulos. Si ellos manifiestan el amor que Jesús enseñó, la gente creerá que Jesús fue enviado por Dios y creerá que él existió y que él era el Mesías. Por eso dice, ustedes me aman, van a seguir mis instrucciones, mis enseñanzas. Y entonces le dice Jesús le contestó, el que me ama obedece mi palabra, y mi Padre lo amará. Y haremos nuestra morada, nuestra vivienda, nuestra habitación en él. El que no me ama no obedece mis palabras. Pero estas palabras que ustedes oyen no son mías, sino del Padre que me envió. Todo esto lo digo ahora. Estoy con ustedes. Es el contexto totalmente completo de Juan 14, del 1 al 3. Y podemos preguntarnos entonces, con todo lo dicho, lo expuesto, ¿podemos responder la pregunta inicial? Es la siguiente. Y ahí nos damos cuenta que esta pregunta fue con trampa. La pregunta completa es esta. ¿Jesús anunció su segunda venida en este pasaje? O sea, el pasaje de Juan 14, del versículo 1 al 3. Y la respuesta es sí y no. Y van a preguntar, ¿por qué sí y por qué no? Muy bien, les digo la parte del sí. Sí anunció la segunda venida de manera espiritual a los corazones de cada ser humano. El centro del mensaje de Jesús a sus discípulos era que él volvería de manera espiritual a través de su espíritu a sus discípulos, tanto antiguos como los modernos, y a la humanidad en general. De esta manera, el Padre viviente hace morada en nosotros, o podemos decir, hace habitación en su templo viviente. Y da a relucir las actitudes divinas, y la más poderosa de todas es el amor. La más importante. Pero uno va a decir, pero eso no es imposible, Pablo, porque hay mucha maldad, hay mucha violación, asesinatos, muertes, guerras. Momentito. Eso es cierto, pero tenemos una explicación desde como lo veo. ¿Por qué no todos en la autoridad viven esa experiencia y demuestran lo contrario? Porque se les ha presentado, por medio de sistemas manipuladores y mentirosos, un evangelio distorsionado, un Dios airado, bipolar. Eso produce un rechazo en ellos, en los seres humanos, escepticismo, rebeldía, autodestructiva y destructiva hacia los demás. ¿Qué quiere decir con eso? Quiere decir que nosotros, cuando nosotros damos un mal testimonio de Jesús y del Padre, nosotros nos daremos cuenta de que no estamos presentando el Evangelio, que significa Evangelium, o sea, buenas noticias, buen anuncio, un buen mensaje. El Evangelio son buenas noticias. El condenar a otro, el mandar al infierno a otro, porque no cree como tú, o no cree como yo, es una mala noticia. Es una mala noticia. ¿Por qué? Perdón. Es una mala noticia porque nosotros no tenemos en cuenta de que el Evangelio es buena noticia. La condenación no es buena noticia, pero el Evangelio sí. Y lo que enseñó Jesús es buena noticia. Por esa razón, no debemos juzgar al ateo, al agnóstico, al homosexual, a cualquier persona, incluso al asesino, al militar y lo que sea. Cada uno de ellos tiene un proceso. Me refiero a condenar a ese tipo de personas, pero sí hacerles tomar conciencia de ciertas actitudes que tienen. Bien, pero siempre de una mejor manera para que pueda haber paz y no guerra. Repito, ¿por qué no todos en la actualidad viven esa experiencia? Porque se les ha presentado por medio de la religión, de la sociedad, de la política, en general, un Dios distorsionado, un evangelio distorsionado y una relación con Dios distorsionada. Y por eso prefieren ser ateos, vivir su vida, disfrutar de la vida de la manera que ellos quieren y como pueden, y buscar, si quieren buscar a Dios de la manera que pueden. Hace poco escuchaba al Papa Francisco que decía que todos somos hijos de Dios y que cada uno busca a Dios como puede. Y es cierto, cada uno de nosotros es un hijo e hija de Dios. Bueno, la otra razón por la que sucede esto, de la maldad, del aumento de la guerra, la destrucción y todo lo demás, es que no todos llegamos al arrepentimiento o al cambio de mentalidad, al cambio de frecuencia energética o al cambio de vibración de energía o espiritualidad positiva de la manera que todos lo llegan. O sea, quiere decir que no todos tenemos el mismo proceso deconstructivo y espiritual de crecimiento. Con las mismas experiencias, con las mismas experiencias. Cada uno de nosotros, los seres humanos, tenemos un proceso en nuestro tiempo y lugar diferente. En nuestro camino, para conocer a Dios y crecer en nuestra espiritualidad, ya sea que seamos creyentes y no creyentes. Todos venimos de una misma fuente. Todos somos hermanos. Todos somos un pueblo y una raza, y es la humana, los seres humanos. Todos somos hijos e hijas del Eterno y del Padre Viviente. La parte de la que no, que Jesús no anunció su segunda venida, ¿y qué segunda venida? Jesús no anunció la segunda venida o el concepto de segunda venida que se enseña en las denominaciones, en especial las sectarias, que están basados en texto prueba y interpretaciones sesgadas por dogmas. De que si tú no te arrepientes, hermano, que si tú no aceptas a Jesús, te vas a ir al infierno, que si no te preparas, no te santificas, si no dejas de pecar, Jesús te va a quemar. Y esto y aquello, puras amenazas. Puras amenazas y destructivas, puros machetes con este libro, puras ametralladoras bíblicas. Eso no es el Evangelio. El Evangelio son buenas noticias. Y Jesús enseñó a amarnos, no a odiarnos, por la religión, ni por la raza, ni por la identidad de género, ni por la sexualidad, por nada. Somos todos hermanos. Somos una misma raza. Somos un mismo pueblo. Y a veces nos cuesta, y me cuesta entenderlo. pero esto no solamente es para ustedes, querido hermano, también evidentemente para mí. El expositor siempre se da con un palo a él y luego el mensaje se comparte a los demás. Ya para terminar, quiero leer con ustedes la traducción correcta de Lucas 17:21. Y es así: el reino de los cielos no vendrá como una ayuda o como un aullido despampanante o un aviso impresionante. Está aquí o está allá. No va a ser así. El reino de los cielos está dentro de ustedes. Está dentro de mí. Está dentro de ti. Jesús anunció de que Él vendría junto con el Padre a vivir, a ser morada, a ser topos en nosotros, a ser habitación en nosotros. Y mi llamado e invitación es que podamos dejar o podamos sentir a ese Jesús, a esa conciencia divina que está en nuestro interior, hablando y recordándonos: Abba, Papito. Ahora permanecen la fe, la esperanza y el amor. Pero la mayor de todas es el amor. O la más poderosa de todas es el amor. Primera de Corintios. Querido amigo, querida amiga, hermano y hermana que se quedó hasta el final, mi deseo y mi deseo para cada uno de ustedes también aquí en directo es que dejemos que nuestro oído espiritual se abra y podamos contemplar nuestro mundo interior, en el cual nos encontraremos con Jesús, y Él habitará en nosotros y nosotros en Él, y seremos uno, cumpliendo de esa manera su oración por nosotros, de que seamos uno, así como el Padre y Él son uno. Muy bien, queridos amigos y familia del canal, se hizo un poquito largo, pero estamos aquí nuevamente con todos ustedes después de un tiempo larguito, y me da mucho gusto saber que se quedaron hasta el final. 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Compártelo con tus amigos, y si tenés preguntas, déjala en los comentarios, que voy a estar muy contento en leerte y en contestarte en el tiempo que tenga para poder hacerlo. Te mando un abrazo grande, un saludo grande para todos los que están viendo esta presentación, y nos vemos en la próxima ocasión para seguir estudiando juntos a la luz de Jesús y poder entender un poquito más a nuestro Papito del Cielo, que vino a revelarnos que Él nos ama incondicionalmente. Esto te lo digo porque Jesús dijo: y conocerán la verdad del Padre, y la verdad los hará libres. Los hará libres. Muchas bendiciones. Chao, chao.
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0: 10 de la noche con 47 minutos.
1: Mujeres en conflicto.
2: Luciana, una pensión para mis hijos.
3: Estoy harta, ya te dije que estoy harta.
4: Mira, mira, toda la vida es lo mismo, ¿eh?
3: Eres un sinvergüenza.
4: ¿Qué cosa?
3: No aceptas.
4: Cuidadito con lo que dices, ¿ah?
3: ¿Qué? ¿Me vas a gritar a mí? ¿Me vas a pegar?
4: Sí, a ti te voy a gritar.
3: Pues se acabó. Se acabó, Carlos. Estoy cansada de tus insultos, de tus infidelidades.
4: Y yo de tus celos, Luciana.
3: Teníamos 15 años de matrimonio, una hija y un hijo adolescentes, y muchísimas horas de incomprensiones y peleas. El hombre amoroso con el que me casé se convirtió en un ser frívolo y encantador. Tanto que le llovían las novias.
5: Me pasa con Carlos, por favor.
6: Me pasa con Carlos, por favor.
3: ¿Carlos? Carlos se malogró cuando fue ascendiendo en su trabajo. Muy rápidamente llegó a una gerencia importante y con el cargo se multiplicaron las reuniones sociales y las ausencias.
4: Luciana.
3: ¿Sí?
4: Vuelvo tarde, ¿eh?
3: ¿Qué?
4: Es que tengo un compromiso ineludible.
3: Consideré también ineludible plantearle la separación y que se fuera de la casa. Carlos no puso ninguna resistencia. Creo que hasta se alegró.
4: Como quieras, Luciana.
3: ¿Qué?
4: Tú decides. Pero...
3: ¿Pero qué?
4: Nada. Solo recuerda que es tu decisión.
3: Me estremecieron sus palabras. Me sonaron a amenaza, a declaración de guerra. Se fue, pero al pasar unos días volvió. Mejor dicho, llegaba cualquier hora sin pedir permiso. A visitarnos, decía.
4: Es mi casa. Son mis hijos.
3: Y también a causarme problemas, a controlarme.
4: Al fin llegaste.
3: ¿Ah?
4: ¿Dónde te metes, Luciana?
3: Y otro día.
4: Caramba, qué bien lo pasas. ¿Para eso quieres el divorcio?
3: No tenía vida. Me sentía distraída en el trabajo, fastidiada en la casa. Yo estaba muy impaciente porque saliera el divorcio. Y cuando se dio la sentencia, lo primero que hice fue cambiarme de apartamento. Ahora él tendría que acatar un régimen de visitas y dejarnos vivir con tranquilidad.
4: ¿Pero qué es esto, eh?
3: ¿Mm?
4: ¿Cómo? ¿Solo los fines de semana?
3: Así es. No se equivoquen. No era un padre amoroso, no. Mi hija y mi hijo se sentían presionados y vigilados por su padre.
4: Pero, hija, ¿qué forma de vestirse es esa, eh? Oye, ¿y tú? ¿Qué amigos tienes? Míralos, parecen unos marihuaneros.
3: Aunque el abogado de Carlos había logrado que me señalaran una pensión de alimentos ridícula, muy pronto empezó a olvidar sus obligaciones económicas.
4: ¿Y ahora? ¿Qué quieres aquí, eh?
3: ¿Qué quiero? Van 2 meses que no pagas el colegio de tus hijos.
4: ¿Ah, sí?
3: Sí.
4: ¿Verdad, Lucianita?
3: ¿Verdad?
4: 2 meses. Págalo tú, pues.
3: ¿Qué?
4: Para eso trabajas.
3: Es tu obligación.
4: ¿Ah, sí? Mira, tú a mí me has prohibido ir a tu casa.
3: Tienes los días señalados para visitas, ¿ya? Pero no es de eso que vengo a hablar.
4: ¿Y a qué vienes a hablar, entonces?
3: Pues de que no estás cumpliendo con la pensión de alimentos.
4: Mira, Luciana, escúchame bien. La que pidió el divorcio fuiste tú.
3: ¿Y?
4: Cuando vivíamos juntos tenías derecho a mi dinero.
3: Ajá.
4: Ahora ya no, pues.
3: Ah, pues te equivocas. Las leyes dicen lo contrario. Además, yo no puedo atender sola las necesidades de los chicos.
4: ¿Cómo que no?
3: Hay que pagar colegio, medicinas, comida, ropa, casa.
4: Mira, debiste pensarlo antes, Luciana.
3: Te voy a denunciar, Carlos, te voy a denunciar.
4: A ver, pues hazlo.
3: Ah, sí.
4: Vamos a ver quién sale perdiendo.
3: Pues.
4: Y mira, ahora vete ya, tengo que trabajar.
3: Sí, me voy. Me fui indignada. Recién ha pasado 1 año desde que salió la sentencia y Carlos no respeta la pensión estipulada. Él tiene muy buen trabajo, tiene dinero, pero no le importamos. Ay, ¿qué puedo hacer? ¿Y tú? ¿Qué harías en mi lugar? ¿Qué harías en mi lugar? ¿Qué harías en mi lugar?
2: A continuación, tres soluciones para que tú decidas.

0: la vasija agrietada. Lo cuentan en la India, en las noches de luna llena. Cuentan que un cargador de agua tenía dos vasijas. Cuando el patrón se lo pedía, él iba al arroyo y las llenaba con agua fresca.
1: ¡Vamos, vamos, que ya nos espera el patrón!
0: Las vasijas iban colgadas a los extremos de una vara que el cargador llevaba sobre sus hombros. Una de las vasijas era perfecta y conservaba toda el agua hasta el final del largo camino que recorría el cargador desde el arroyo hasta la casa del patrón. La otra vasija tenía grietas. Cuando llegaba a su destino, apenas contenía la mitad del agua recogida. Así fue un día y otro, un mes y otro. La vasija perfecta estaba muy orgullosa de su trabajo, pero la vasija agrietada sentía vergüenza.
2: Escúchame, cargador.
1: Dime.
2: Yo me quiero disculpar contigo.
1: ¿Pero por qué?
2: Debido a mis grietas, solo puedes entregar la mitad del agua que...

0: tanto esfuerzo recoges en el arroyo?
1: El cargador le respondió:
2: cuando volvamos de casa del patrón, quiero que te fijes en las flores que crecen a lo largo del camino.
1: Regresando, la vasija agrietada notó muchísimas flores hermosas de todos los colores que crecían en uno de los bordes del camino.
2: Te diste cuenta que las flores solo crecen de tu lado. Yo siempre he sabido de tus grietas, por eso sembré semillas por donde tú pasas. Y todos los días, sin saberlo, las has regado. Y yo he podido recogerlas para adornar mi casa y la casa de mis hijos y de mis hijas. Si tú no hubieras tenido grietas, si no fueras como eres, no habría podido disfrutar de tanta belleza.
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0: Honduras firmó el Tratado de Libre Comercio, TLC, con Estados Unidos en abril del 2006.
1: Fíjate, nos dijeron que las maquilas traerían la prosperidad al país. ¿Qué va? ¿Vas a creer que para entrar a trabajar nos hacen una prueba de embarazo y hasta nos controlan para ir al baño?
0: En las zonas más pobres de Honduras, el gobierno autorizó a las maquilas a pagar salarios por debajo del mínimo legal, que ya es bien mínimo.
2: 12 de la noche, con 2 minutos.
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0: derechos que hasta el Papa León XIV ha tenido que denunciar. A continuación, enumero algunos de los porqués de la vergüenza que acompaña a este Mundial de Fútbol. Primero, la participación de Israel en las eliminatorias. Tras la invasión a Ucrania en febrero de 2022, Rusia fue expulsada de todas las competiciones de la FIFA, bajo el argumento de que se trataba de una guerra ilegal y de que la maquinaria de guerra rusa se beneficiaría de los ingresos generados por la selección nacional del país como parte de su participación en torneos futbolísticos internacionales. El problema es que, bajo ese criterio, Israel tendría que haber sido expulsada de las competiciones de la FIFA. Pero no ha ocurrido, sino todo lo contrario. La selección israelí, donde hay varios jugadores además que directamente hacen parte del ejército de Israel y que encima abiertamente celebran el genocidio en Gaza y el robo de tierras en Cisjordania por parte de colonos sionistas, nunca fue amonestada. Y tuvieron los seleccionados de Italia y Noruega que propinarle dos goleadas para que finalmente no clasificara al Mundial. Segundo, el trato a la selección iraní. Escuchábamos a Donald Trump hace un momento. Los jugadores de Irán no podrán alojarse en Estados Unidos durante sus partidos en el Mundial. Tendrán que entrar a territorio estadounidense pocas horas previas a sus encuentros e inmediatamente abandonar el país una vez se produzca la pitada final en la cancha. Esto es una barbaridad que implica que tendrán que competir con desventaja. Serán el único equipo que deberá jugar bajo esas condiciones de desgaste físico y mental. Pero es también una gran hipocresía, porque en 2023 la FIFA retiró la sede del Mundial Sub-20 a Indonesia porque las autoridades de ese país habrían criticado el que Israel participara en aquella competición. Y solo por esa razón se les quitó la sede. Es decir, ya hubo un precedente de cómo la FIFA trata a un país sede por su trato a una selección visitante. El doble rasero que hoy caracteriza las relaciones internacionales, donde estados genocidas y dictaduras abiertas son reconocidas como aliados de Estados Unidos y Europa, mientras a otros países, por hacer menos de eso, les ponen sanciones y bloqueos, pues es ahora una marca de la FIFA. Tercero, seguimos. Trump no ha moderado su discurso abiertamente racista ni su guerrerismo imperialista. Aún después de recibir la Medalla de la Paz de la FIFA, el actual inquilino de la Casa Blanca ha dicho en mítines cosas tales como que los somalíes son apestosos y tienen bajo coeficiente intelectual. De los africanos en general ha señalado que no aportan nada a nuestro país y en medio de su guerra ilegal contra Irán llegó a amenazar con eliminar la civilización iraní. Todo ello, insistimos, lo ha dicho tras los reconocimientos que le ha hecho la FIFA de la mano de Infantino. Es decir, que ha manifestado este tipo de monstruosidades luego de haber quedado como máximo referente político de este Mundial, ya que así la FIFA lo ha venido posicionando. Cuarto, el trato al público internacional que visitaría Estados Unidos durante el Mundial. Las actuales autoridades estadounidenses, encabezadas por el inefable Marco Rubio, llevan meses diciendo que no importa que alguien haya comprado entradas para ir al Mundial y que reúna los requisitos formales de entrada a territorio estadounidense. Han dicho que en última instancia se reservarán el derecho de admitir quién entra y quién no. La mamá del portero de Cabo Verde, por ejemplo, no podía llegar a Estados Unidos a ver a su hijo participar en el Mundial por problemas de visa, decían. Hace unos días Trump dijo que solo podrían entrar a Estados Unidos para ver el Mundial las personas correctas. Por lo que, partiendo de las propias declaraciones y acciones del actual gobierno norteamericano, sabemos que en su paquete de personas correctas no caben ni africanos, ni árabes, ni gente no blanca en general, especialmente si provienen de países pobres. A lo cual debemos agregar que ahora mismo hay grandes tensiones en varias de las ciudades que albergarán partidos en Estados Unidos porque el gobierno Trump ha amenazado con enviar a agentes del ICE a vigilar en los alrededores de los estadios, con lo cual se podrían producir cacerías de migrantes en medio de los partidos del Mundial. Bueno, esto que estamos citando lo publicó hace unos días el politólogo Elvin Calcaño en Diario Red. Y concluía Elvin Calcaño diciendo lo siguiente. En fin, mucha vergüenza en este Mundial. Si Maradona estuviese vivo, no me lo imagino siendo parte de esta puesta en escena de un mundo dominado por la visión ultraderechista y la razón de los poderosos. Hoy en La Base hablamos de la mafia de la FIFA y el Mundial de Fútbol. Bienvenidos y bienvenidas.
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0: Como les decíamos, hoy hablamos de Gianni Infantino, de su relación con Trump, de cómo todo eso está afectando a este Mundial de Fútbol. Decía alguien que la pelota no se mancha. Hoy nos preguntamos si eso no así. Eduardo García, ¿qué nos traes?
1: Bueno, vamos a hablar, entre otras cosas, de la cheddarización del Mundial, ¿no? De cómo Estados Unidos está cargando básicamente el ritmo de la competición con esas pausas de hidratación simplemente para beneficio de algunas empresas anunciantes y también de algún que otro gesto bastante interesante que evidentemente no ha gustado ni a la FIFA ni al gobierno de Estados Unidos.
0: Bueno, yo aquí saltándome el orden del programa, Irene Sugasti, empiezas tú, ¿qué nos traes?
2: ¿Qué tal, Manu? Bueno, pues las que en su día cubrimos el se acabó, el vergonzoso papel que jugó la FIFA en el caso Rubiales y esa potentísima protesta feminista de las jugadoras, de las ganadoras del Mundial femenino, ya sabíamos que la FIFA pues manchaba bastantes balones. Pero hoy vamos a hablar un poquito en profundidad de quién es ese figura Infantino y qué es lo que ha estado haciendo estos últimos 10 años cuando presidía la institución.
0: Por mi parte, vamos a identificar en algunas cosas que están publicadas en la prensa en los últimos días, pues algunos de los elementos más vergonzosos de este Mundial organizado por Gianni Infantino. Hoy vamos a contar además con el periodista Bruno Sgarsini, al que le vamos a pedir un análisis político, porque el Mundial también es político, de esta competición. Arrancamos, compañeros.
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0: Pues todo tuyo, Zugasti.
2: Vamos allá. Hace apenas unos días rodaba el balón en el Estadio Azteca para inaugurar este Mundial de 2026. Un mega evento deportivo, pero ojo, también político, como dice Manu, y geopolítico. Y si me permitís, también una tremenda operación de relaciones públicas y de extracción de capital, la más grande de la historia de los mundiales de fútbol. Y tiene dos grandes ganadores en el palco, Gianni Infantino y Donald Trump.
0: Nuestros compañeros de la base América Latina desde México, país también anfitrión junto a Estados Unidos y Canadá de este Mundial 2026, ya le dedicaron un programazo al Mundial de fútbol explicando muchos de esos elementos justo en el arranque del Mundial. Por ejemplo, el desequilibrio en la distribución de los partidos. 78 en Estados Unidos, 13 en México y 13 en Canadá. O la estrategia de décadas para introducir el fútbol en el mercado estadounidense. Un sueño que ya inaugurase Henry Kissinger, gran demócrata, desde los años 70 y 80.
1: También hablaron de la persecución migratoria y la discriminación hacia varias delegaciones y aficionados, como la senegalesa o la uzbeca, o el trato a los iraníes que tienen que dormir y entrenar en Tijuana para no pisar suelo estadounidense, o la deportación del árbitro somalí Omar Artan tras 11 horas de interrogatorio.
0: También tiene su aquel toda la cuestión de la elitización y mercantilización del espectáculo, que se ha convertido en un privilegio para quienes puedan pagarse la entrada, con precios nunca antes vistos, hasta $33,000 para ver la final. El disfrute popular, eso sí, como no, sigue su curso.
4: Con un triunfo de 2-0 de México sobre Sudáfrica en su debut, comenzó el Mundial de Fútbol 2026 acá en Ciudad de México. Y nosotros desde las 9 de la mañana estuvimos reporteando en el Zócalo la entrada al FanFest y todo lo que pasó en este triunfo mundialero de México. Y si usted quiere saber el significado de la vida, en este informe no lo encontrará. Estamos a cientos de metros del Zócalo, donde va a ser el FanFest, y esta es la fila.
2: Les dejamos un aperitivo de la cobertura que están haciendo a pie de FanFest los compañeros de la base de Canal Red, perdón, en América Latina. Pero como decía Manu, aquí en Madrid estamos jugando con un poco de ventaja porque ya han pasado 2 semanas desde que arrancó el Mundial y hemos visto muchas cosas. Los goles de Messi, también a los fachitas españoles colapsando porque no sabían si celebrar un gol de Lamine Yamal, que es negro y musulmán, y si aquello era un acto de españolismo o una tradición nacional. No se lo pierdan, oro puro.
0: Cabezas explotando. Pero todos estos elementos juntos conforman un relato. El del Mundial 2026 como uno de los mundiales de la vergüenza, el símbolo de los tiempos, la era de la fuerza bruta geopolítica también en el fútbol. Y miren que hay antecedentes, ¿eh? Ahora les explicamos.
2: Y por eso tenemos que hablar de la FIFA, la Federación Internacional de Fútbol, como poder, como institución. El organismo rector, que en realidad gobierna y administra a nivel internacional el fútbol, que organiza las competiciones internacionales más importantes, como los mundiales, y que en general dicta metafórica y literalmente las reglas del juego. Podríamos afirmar que en este Mundial la FIFA ha completado su mutación. Ya no es una simple federación deportiva internacional, que ya es, sino que se comporta casi como un supraestado financiero opaco, sin territorio y que opera al margen del derecho internacional. Y este Mundial de ahora es literalmente su plataforma, la plataforma del sports washing diseñada a medida del proyecto imperial y supremacista de los Estados Unidos de Trump. Pero para entender la magnitud, vámonos a ver primero cuál es la caja fuerte de la FIFA. Vean, la FIFA proyectó ganar para este Mundial, para este ciclo mundialista 23-26, unos ingresos récord, históricos, sin precedentes, 11.000 millones de dólares. Pero ¿de dónde sale esa inyección brutal de capital? Bueno, pues de la mercantilización absoluta, ya lo adelantaba Manu, del torneo, impulsada por esa cabecita, por Gianni Infantino. Por primera vez en la historia, por primera vez, tenemos un Mundial hipertrofiado, con 48 selecciones y 104 partidos, diseñado para exprimir los derechos de televisión y los patrocinios corporativos hasta el último centavo.
1: Y ojo a la letra pequeña de esos 11.000 millones, Zugasti, porque es dinero limpio de polvo y paja. El modelo económico de la FIFA es el del capitalismo extractivo de manual. Como condición sine qua non para albergar el torneo, la FIFA exige a los países anfitriones exenciones fiscales totales. Es decir, Gianni Infantino y su corte no pagan ni un solo impuesto por sus mega ganancias en Estados Unidos, México o Canadá, pero todos los enormes costes en seguridad, en infraestructura, en logística, los asumen los contribuyentes y los estados anfitriones. Privatizan el 100% de las ganancias y socializan todas las pérdidas y todas las deudas. O sea, el capitalismo, ni más ni menos.
2: Tal cual. Pero la dimensión económica, ojo, palidece frente al diseño geopolítico de todo esto. Hay que recordar cómo llegó este Mundial a Estados Unidos, porque no fue una votación deportiva amable, fue una coacción diplomática en toda regla, ¿se acuerdan? Ocurrió la primavera del 18 durante el primer mandato de Trump. Esto era lo que escribía Trump en 2018 en Twitter, amenazando abiertamente a la comunidad internacional para que no votaran por la candidatura rival, que en ese momento era Marruecos. Dijo, sería una lástima que los países a los que siempre apoyamos, incluidas Naciones Unidas, hicieran lobby contra la candidatura de Estados Unidos. ¿Por qué deberíamos seguir apoyando a esos países si ellos no nos apoyan a nosotros? Trump, 2018, ¿eh? Fue extorsión a plena luz del día. Ahora ya, como la vivimos todos los días, pues ya nos da lo mismo. Pero vamos, que básicamente Trump vino a decir entonces, o me dais el Mundial o corto los acuerdos bilaterales. Y la FIFA acató.
0: Y 8 años después, aquí estamos. El Mundial se celebra en un país en guerra contra no se sabe cuántos otros países, que financia materialmente el genocidio palestino, que invade y secuestra a sus vecinos, tiene una policía tipo Gestapo para migrantes rodeando los estadios, todo perfecto.
2: Pero es que Infantino sabe leer el poder como nadie, Manu. ¿He dicho Infantino? Sí, sí. Infantino, porque tenemos que hablar más de este señor. Él sabe que para mantener ese estatus de supraestado intocable que tiene la FIFA, la que él preside, necesita el paraguas actualmente del mayor imperio del planeta, de la fuerza bruta. Por eso este Mundial, como decíamos, no es un torneo, es una alianza estratégica de protección mutua Infantino-Trump. No es casualidad que Infantino haya desmantelado, de hecho, buena parte de la histórica sede de la FIFA, que estaba en la neutral, entre comillas, Zurich, para trasladar su cuartel general operativo, ¿a dónde? Pues a Estados Unidos. De hecho, el año pasado inauguró su inmensa sede en Coral Gables, en Miami. Y ahí se han instalado físicamente, que justamente pues es, oiga, la capital del exilio reaccionario latinoamericano, y además bajo jurisdicción y protección de Washington para poder blindarse frente a cualquier futuro escándalo de corrupción, como por ejemplo el FIFA Gate, ¿se acuerdan? ¿Y a cambio? Bueno, pues a cambio la FIFA le entrega a Trump un inmenso balcón televisivo global durante un mesecito entero.
1: El FIFA Gate, para los no iniciados en este mundillo, fue un escándalo internacional en el año 2015, donde la justicia de Estados Unidos destapó décadas de sobornos, fraude y lavado de dinero entre altos directivos de la FIFA y empresas de marketing a cambio de derechos televisivos y votos para elegir las sedes de los mundiales.
0: Pero ¿quién es Infantino, el calvo de la FIFA que le llaman muchos?
2: Pues me voy a ir a un perfil brillante que le han hecho en la revista Panenka, siempre recomendable, firmado por Samin Dakunti. Es que no tiene desperdicio, veréis. Nacido en Brigliz, ¿vale?, en Suiza, y criado en el mismo valle que Joseph Blatter, anterior presi de la FIFA, Infantino se convirtió en presidente en el 16, el que en su día fuera la cara de los sorteos de la UEFA, ¿se acuerdan?, hoy es el omnipresente presidente. Pasa su tiempo entre París, Doha, Zurich y Miami, pero gracias a un avión privado catarí y con huella de carbono que sonrojaría a una celebrity estadounidense. Y es capaz de aparecer de pronto en casi cualquier rincón del mundo, en Los Ángeles para un partido de los Lakers, en Azerbaiyán para la cumbre del clima, la COP29, en la India para la boda del hijo del hombre más rico de Asia, o en Washington DC para acudir a la Casa Blanca a alguna fiestecilla de esas. En la reapertura de Notre Dame en París posó junto a Donald Trump y Elon Musk. Las fotos de cada una de sus apariciones se suben rápidamente a su Instagram. Blatter, el anterior expresidente, por cierto, terminó siendo el confesor del FBI en las investigaciones por corrupción del FIFA Gate, y llegó incluso a llevar un micrófono oculto del FBI durante la investigación. Las imágenes imágenes históricas de los miembros del máximo organismo ocultos tras las sábanas blancas de su hotel en Zúrich mientras eran detenidos dieron la vuelta al mundo. La FIFA era sinónimo de corrupción hasta que llegó Infantino.
0: Así fue como llegó Gianni Infantino, que se presentaba como un reformador y un altruista. Prometía limpiar la FIFA, borrón y cuenta nueva, para restaurar su gloria.
2: Pero, spoiler, eso no fue lo que pasó en toda esta década, como afirma Kunti en esa pieza. Desde el principio, Infantino desmanteló con precisión quirúrgica los órganos de control interno. Sin frenos, sin cortapesos y con más dinero que nunca para repartir, se volvió intocable. Y la FIFA, que al final es una organización, teóricamente, compañeros, sin ánimo de lucro, es hoy más rica que nunca. El periodo de 4 años del Mundial de Qatar 22 generó 7.500 millones de dólares, fondos que van a engrosar las arcas de las federaciones de fútbol, a cambio de las cuales Infantino obtiene esa lealtad política. En 2019 y en 2023, por eso mismo, fue reelegido por aclamación popular.
1: Fijaos, Domenico Scala, presidente de la Comisión de Auditoría y Cumplimiento de la FIFA, se marchó por desavenencias por el salario de Infantino, básicamente. El presidente consideraba que 2 millones de dólares al año no eran suficientes. La FIFA le paga, además, sus pisos de París y Zug, un paraíso fiscal en Suiza. La organización también cubre la matrícula de una de sus hijas en una escuela privada de la élite de Miami.
2: Si es que ser un capullo, no está pagado. Su último hit, no obstante, no es ese mundial, sino cuando el pasado 11 de diciembre coronó, tras una operación política a plena luz del día, otra rutilante y descarada regalo a una gran democracia como Arabia Saudí, convirtiéndola en el anfitrión del mundial del próximo año 2034. Que, por cierto, nadie se acuerda ya del mundial de Qatar, pese a que una década de investigaciones de organizaciones en defensa de derechos humanos y de prensa internacional documentaron la miseria humana, los accidentes laborales, la explotación, la usurpación de sueldos, la confiscación de pasaportes a quienes trabajaron allí en condiciones terribles, durísimas. Pero en una conferencia del Instituto Milken en Los Ángeles, Gianni Infantino dijo que los migrantes obtenían orgullo y dignidad con su duro trabajo en Qatar. En Qatar, un empleado que ganaba el salario de 250 euros al mes tendría que haber trabajado 1.500 años para percibir el sueldo anual que gana Infantino.
0: Allá donde va, hace amigos. Infantino aprovecha, dicen en Panenka con mucho acierto, el poder del fútbol para lavar reputaciones mientras se hace rico. Va posando y cerrando negocios con políticos como Paul Kagame en Ruanda, Ilham Aliyev en Azerbaiyán, el emir de Qatar, hasta Putin lo condecoró y jugó al fútbol con él.
2: Aunque su crush actual es Donald Trump. Entusiasta MAGA, Infantino ha acompañado a Trump desde el primer día de su investidura en esta segunda legislatura en Washington D.C. También en la Super Bowl, en la cumbre de Future Investment impulsada por los saudíes en Miami, en las ligas de la UFC. Y ojo, que hasta se inventó, como comentábamos en el editorial, un premio de la paz solo para Trump. O sea, literalmente, durante el sorteo del Mundial 2026, Infantino entregó el nuevo premio de la paz de la FIFA al presidente de los Estados Unidos. Y además, lo hizo, entendemos, quizá como un premio de consolación por lo que había pasado con María Corina Machado. Queremos pensar.
1: Comparte la misma concepción de la paz que tiene Trump, desde luego. El 1 de mayo hizo una encerrona asquerosa en pleno congreso de la FIFA. Llamó a la tribuna tanto al representante allí presente de la Federación de Israel como al de Palestina para una especie de intento de escenificar la paz.
2: Bueno, es que de hecho intentó que el representante del ente genocida y criminal de Israel, que sí que juega al Mundial, no como Rusia, que sigue sancionada, se diera la mano con el presidente de la Federación de Fútbol de Palestina. Y el palestino, pues, lógicamente, se negó.
0: Encima, en la rueda de prensa posterior, la FIFA llamó tanto a Israel como a Palestina para trabajar juntos, para dar esperanza a los niños. Son asuntos complejos, esto dijo.
2: Pero es que todo esto es parte del show, tanto de Trump como de Infantino. Que se muere gente por ahí por el mundo, en Pobrelandia, asesinada, en genocidios, en guerras, en hambrunas que son evitables. Venga, hombre, daros la mano, israelíes y palestinos. We are the world, we are the children. Disfrutemos del espectáculo, que baile Shakira, que cante Bad Bunny. Celebremos que somos the world, un planeta unido por el fútbol, por la magia del fútbol. Y luego está la de la paz y esas mierdas. Pero ojo, que detrás de esa aparente frivolidad no hay tanta frivolidad. Ese politicismo fingido, esa celebración de la paz, el fútbol en abstracto, en realidad es el capitalismo más salvaje y más caníbal al que hemos asistido en la historia. Infantino, Trump, saben perfectamente lo que hacen cada vez que se estrechan la mano y que se hacen asquerosamente más y más ricos. Y nosotras y nosotros deberíamos también saber lo que hacemos cuando consumimos su fútbol, su industria, sus productos. Consumámoslo porque lo disfrutamos, pero al menos hagámoslo con conciencia hasta que podamos ganarles el partido.
0: Gracias, Tugasti.
5: Hemos jugado en las peores condiciones posibles. Terminó el encuentro y el seleccionador de Irán volvió a alzar la voz. Para que todo el mundo lo sepa, el Team Meji tiene su sede en Tijuana, cambiada a última hora por las duras restricciones de Estados Unidos derivadas del conflicto bélico. En principio, el equipo asiático puede estar en suelo norteamericano 24 horas para jugar cada partido. Pero para este, dice Galenui, solo han tenido 16. Las autoridades, asegura, han endurecido las restricciones. Irán ha presentado ahora una queja a la FIFA. También acusa a todos los equipos de ignorar la situación. Pregunté a los 47 entrenadores y ninguno me respondió. Ayer en Los Ángeles terminaron el partido a las 2 de la tarde y a las 4 cogieron el vuelo a Tijuana. Ninguna selección del mundo podría bregar con estas condiciones tan extremas y tener este desempeño, porque a pesar de todo, Irán está a un partido de clasificarse por primera vez a unas eliminatorias mundialistas.
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0: No es la primera vez que pasa esto, ni será la última, mientras el fútbol esté en las sucias manos de esta mafia. Los mundiales de fútbol siempre han sido instrumentalizados por el poder para utilizarlos para lavarle la cara a determinados regímenes y para hacer ganar mucho dinero a determinadas personas y compañías, siempre a costa del fútbol, pero Infantino se pasa, ¿no? No es ya todo el tema de las pausas de hidratación, que se lo dejo a Edu, pero que ha tenido cierto impacto en la prensa. Os leo un par de titulares. El Mundo: pausas publicitarias de hidratación, 4/4 y espectáculos musicales, la americanización total del fútbol. El Diario.es: pausas de hidratación. En el Mundial 2026, el árbitro ya espera a que terminen los anuncios. La Vanguardia: las pausas de hidratación, una excusa para que las televisiones cuelen publicidad durante los partidos.
1: Las televisiones, sobre todo una, Fórmula TV. Fox ha facturado más de 500 millones gracias a las pausas para la hidratación del Mundial 2026.
0: Sobre todo una, efectivamente. Para en el partido que la Fox tiene que facturar. Y puede hacer lo que le dé la gana la Fox, que del otro lado está Infantino. The Guardian: la FIFA no sancionará a Fox por infringir las normas publicitarias durante la inauguración del Mundial.
2: Pues todo en orden en el mundo basado en reglas. En las reglas, que diga Estados Unidos.
0: Por supuesto. Pero no es ya solo por este atropello de parar el partido 80 veces cargándose el fútbol, que son momentos para que la Fox haga caja. Ahora Edu nos cuenta un poco más. O no es ya solo, por ejemplo, por este otro tipo de decisiones siempre relacionadas con el negocio. Agencia F, la FIFA, prohíbe que los aficionados lleven botellas de agua a los estadios del Mundial.
2: Claro, Manu, a ver, es que ¿para qué va a querer alguien beber agua en un estadio al sol en pleno verano? Mejor que beban Coca-Cola a $25. Además, si desde el 11 de septiembre te quitan los líquidos para subirte al avión, pues si fabricas una bomba, después de que nunca nadie haya visto tal cosa ocurrir. Pero bueno, ¿por qué iban a dejar pasar los controles del estadio con una botella llena de peligrosísima agua? La seguridad ante todo, compañero.
0: Es verdad. En fin, todo para el negocio y al pueblo ni agua. Una buena metáfora, ¿verdad?, de cómo está siendo todo en este Mundial. Al final tuvieron que dar marcha atrás, dicho sea de paso, con esto de quitarle el agua a la gente, que tampoco hay que pasarse, ¿no?, ni que fueran palestinos, ¿verdad? Pero no me refiero ya a todo esto, insisto, que también, sino a cómo el Mundial 2026 está siendo utilizado por Infantino, el presidente de la FIFA, para beneficiar, blanquear y ayudar a Donald Trump y al fascismo estadounidense. The New York Times: por años, Infantino ha luchado por ganarse a Trump para la Copa Mundial. Gianni Infantino, el presidente de la FIFA, ha buscado abiertamente obtener el favor del presidente de Estados Unidos. Los dirigentes del fútbol se preguntan en privado: ¿quién se beneficia realmente?
1: Bueno, Manu, pero esto es el New York Times, prensa demócrata que se opone a Trump. ¿No crees que pueden estar exagerando un poquito?
0: Pues fíjate que es que lo dice el propio presidente de la FIFA. Sport: Infantino, comillas, habría sido imposible organizar un mundial en Estados Unidos sin Donald Trump. Escuchen.
6: You know, I have a great relationship with President Trump. I'm very happy about that. I got to know him during his first mandate, and we have been working very closely together now in his second term. Without his engagement and his involvement, it would have been impossible to organize a World Cup in the United States. He understood immediately the magnitude of the World Cup, the impact of the World Cup. To be able to exchange with the president on important topics, with his administration, to put everything on the table without asking for anything, but trying to explain, I think is probably the key to having a positive relationship. That's the way I see it.
1: Sin Trump habría sido imposible hacer el Mundial de Estados Unidos. Trump comprendió de inmediato la magnitud del Mundial de Fútbol. Vaya que sí lo ha entendido. Porque Trump de fútbol no sabrá nada, no sabe un carajo, pero de negocio algo sabe el tipo.
2: Sí, aunque bueno, también hay que recordar que el señor Naranja se ha arruinado 6 veces a lo largo de su carrera empresarial como constructor. Igual por eso ahora está arruinando también el Mundial.
0: Se lo está arruinando a la gente, porque la Fox, 500 millones, los anunciantes metiendo publicidad hasta en los saques de banda, en fin. El Español, un mundial de poder y dinero. Cómo Infantino se ganó el favor de Trump y los precios abusivos que señalan a la FIFA. Bueno, pero más allá del negocio, está toda la carga política, que es realmente lo más grave de todo esto. Público, acoso a los futbolistas negros y miedo a ir al estadio si eres latino. Bienvenidos al mundial de Donald Trump.
2: El árbitro del próximo partido, pues que sea un agente del ICE, ¿no? ¿Por qué no?
0: ¿Por qué no, verdad? Superdeporte, el Mundial de Trump y de Infantino. Más fronteras, más conflictos, más precios abusivos. Visados, controles migratorios, tensiones geopolíticas y entradas a tarifas prohibitivas marcan la primera Copa del Mundo de 48 selecciones, 3 anfitriones y 2 países en guerra entre sí.
1: Dos países en guerra entre sí, en referencia a Irán y a Estados Unidos, claro. ¿Y cuál está siendo el papel de la FIFA en relación a eso?
0: Titular del Marca. Irán, Trump y su servil Infantino.
2: En fin, o sea, ¿cómo tiene que ser la cosa para que hasta el Marca te lo titule así, el Marca?
0: El Marca, el servil Infantino y la servil prensa, todo se ha dicho. Diario AS, Irán y su dardo a Trump en el Mundial. El mensaje oculto tras el 168 que utiliza la selección iraní. La selección de Irán utiliza en el Mundial 2026 el número 168, un controvertido y simbólico homenaje que genera un intenso debate geopolítico.
2: 168. Las 168 niñas asesinadas por Estados Unidos e Israel en sus bombardeos contra un colegio en Minab. Pero para el diario AS, lo que es controvertido y genera un intenso debate no es asesinar a 168 niñas en su colegio, es homenajearlas. Todo en orden en la prensa vendida.
0: Bueno, ya estás politizando, Zugasti, politizando todo. Hay que separar el deporte de la política. Aprende de la FIFA, por favor, que no se mete en política, no se mete en nada. Web de la FIFA. La FIFA y el Consejo de Paz, ese organismo que creó Donald Trump, presidido por él mismo y sus amigos para reconstruir Gaza. La FIFA y la Junta de Paz anuncian una alianza estratégica para impulsar la recuperación y el fútbol. Y la paz a través del fútbol. Al Jazeera, la FIFA y el Consejo de Paz se comprometen a ayudar a la reconstrucción de Gaza a través del fútbol. El presidente estadounidense Donald Trump afirma que la FIFA por sí sola intentará recaudar 75 millones de dólares para proyectos relacionados con el fútbol en Gaza. Amnistía Internacional, la negativa de la FIFA a actuar respecto a los clubes israelíes radicados en asentamientos ilegales burla el derecho internacional. ABC, la FIFA propone un partido entre Israel y Palestina para inaugurar su nuevo torneo sub-15. El partido, si se confirma, se jugará en septiembre en Estados Unidos.
1: Tremendo, pues no sé yo si el amigo naranja de Infantino ha dejado vivos en Gaza a muchos palestinos sub-15 para jugar ese partido. En fin, ¿hay algo más que la FIFA pueda hacer en este Mundial para reírle las gracias a Donald Trump?
0: Pues fíjate, faltaba una, Edu, me temo. Diario AS. Donald Trump tendría un papel histórico en la premiación del campeón. El presidente de Estados Unidos podría protagonizar un momento inédito en el Mundial 2026 al levantar el trofeo junto al equipo campeón durante la ceremonia final.
2: Pues el fútbol es del pueblo y como dijo alguien que ya no está entre nosotros, la pelota no se mancha. O igual sí, el trofeo desde luego si lo toca Trump, ese sí que va a quedar manchado durante mucho, mucho tiempo. ¡Qué asco! En fin, gracias Manu.
7: Una vez más Maradona, una vez más contra la FIFA. Y es que el Diego estrenó programa para el Mundial y Joseph Blatter fue el objetivo en el debut televisivo.
8: Si se ganan 4.000 millones de dólares y el campeón se lleva 35 millones de dólares, Víctor Hugo, hay una diferencia. La multinacional, que es la FIFA, se está comiendo la pelota.
0: Fijaos, recuerdo cuando mi padre, exiliado argentino en Madrid, me contaba que en 1978, cuando se organizó el Mundial de Fútbol en Argentina para blanquear a la dictadura argentina, los exiliados argentinos en Madrid organizaron el comité de boicot al Mundial de Fútbol, hacían manifestaciones y después se iban a ver los partidos del Mundial. Una generación después, yo reconozco que pocas cosas me apasionan de forma más fanática que el Mundial de Fútbol y por eso me jode tanto que estos mafiosos y estos criminales lo manchen. Ahora sí, todo tuyo, Edu.
1: Siempre no quedarán los hat-tricks de Messi. En fin, vamos con ello.
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1: Un mundial organizado por Estados Unidos tenía bastantes riesgos de ser cheddarizado. Y ustedes se preguntarán qué narices es esto de cheddarizar algo. Bueno, cheddarizar un evento, una fiesta. Pues imagínense que un yankee hiciera una paella, por ejemplo. ¿Qué haría? Le pondría cheddar. Y si tuviera que hacer un mate, le pondría cheddar. Y si tuviera que preparar ceviche, le pondría cheddar. Bueno, pues cheddarizar la Copa del Mundo es estadounidizar esta fiesta. Joderla, vaya, arruinarla. Porque si algo tiene la cultura yankee, además de ser una mierda por todos lados, es la ostentación cutre. Miami, Las Vegas, bueno, ya saben. Y de entre todas las cheddarizaciones del Mundial, hay una que está molestando particularmente porque, como adelantaba Manu, afecta al juego en sí. Y son los cooling break, las pausas de hidratación que afectan al ritmo de un partido porque cortan los momentos, cortan las fases de los equipos y el fútbol no deja de ser un deporte de fases y de momentos.
2: Las pausas de hidratación del Mundial de 2026 han desatado una controversia que mezcla salud, negocio y fútbol. La FIFA ha establecido dos interrupciones de 3 minutos en cada partido, una por cada tiempo, generalmente alrededor del minuto 22. Aunque la medida se presenta como una protección para los futbolistas frente a las altas temperaturas, también permite hoy a numerosas cadenas de televisión emitir publicidad durante el encuentro, algo inédito en muchos mercados futbolísticos. De hecho, esto es lo único que hace, más allá del discursito de la salud, ¿no?
1: Claro, porque la FIFA justifica la norma por razones sanitarias y asegura que aplicarla en los 104 partidos garantiza igualdad entre las sedes, ¿no? Igualdad entre los equipos como la que no le permiten a Irán. Sin embargo, la decisión afecta también a estadios cubiertos y a ciudades que tienen temperaturas moderadas, por ejemplo, en Canadá, donde la pausa pues pierde todo el sentido original. La experiencia del Mundial de Clubes disputado en Estados Unidos reforzó, por ejemplo, este argumento del calor extremo, pero fue al final una circunstancia muy coyuntural.
0: Pero, claro, el componente comercial cobró protagonismo cuando se conocieron las directrices para las retransmisiones. Las televisiones podrán aprovechar esos descansos para insertar anuncios mediante pantalla partida o cortes completos, aunque con límites temporales definidos. Durante un partido del Mundial de Clubes, incluso se retrasó la reanudación porque una cadena seguía emitiendo publicidad.
1: Más allá del negocio, los parones también tienen impacto deportivo, como les decimos. Los entrenadores podrán estar, de hecho, utilizándolos para reorganizar al equipo, para corregir aspectos tácticos o para transmitir instrucciones sin esperar al descanso, algo que tiene sentido en otros deportes, como el baloncesto, pero que no tiene ningún sentido en el fútbol. Didier Deschamps, seleccionador de Francia, ya dijo que 3 minutos de interrupción lo que hacen es alterar por completo el ritmo de un partido y perjudicar a un equipo que atraviesa un momento favorable en ese momento del juego. De hecho, vaya, que no hay que irse muy lejos. Lo estamos viendo, lo hemos visto en el España-Arabia Saudí, sin ir más lejos.
2: Creo que los trabajadores que están ahí afuera o levantando las infraestructuras no tienen pausa de hidratación. Y mientras se fomentan estas cheddarizaciones, estas cutreces pensadas básicamente para que se pueda meter publicidad en mitad de cada parte, se banean gestos políticos de bastante nivel, como el de Haití. Antes de debutar en el Mundial, la selección de Haití tuvo que modificar de forma inesperada la equipación. La decisión no estuvo relacionada con cuestiones deportivas o logísticas, sino con el diseño de la camiseta. La FIFA determinó que esta incumplía sus normas, que prohíben la inclusión de símbolos o mensajes de carácter político.
1: Aunque el organismo no especificó qué elemento motivó la sanción, todo apunta evidentemente a una pequeña ilustración que ven ahí, situada en la cadera derecha de la camiseta. Según confirmó un portavoz de la selección haitiana, la imagen representaba la batalla de Berthier y a varios héroes de la independencia haitiana levantando la bandera nacional. Una referencia especialmente significativa. Haití había asegurado su clasificación al Mundial el 18 de noviembre de 2025, exactamente 222 años después de la victoria decisiva sobre Francia en aquella batalla de 1803. Entre las figuras evocadas por la ilustración probablemente se encontraba a Jean-Jacques Dessalines, líder revolucionario que dirigió a las tropas haitianas en Berthier, proclamando la independencia en 1804 y que se convirtió en el primer jefe de Estado del país. Vaya, una selección del sur global, de la periferia, queriendo honrar sus hitos nacionales.
0: La revolución haitiana tuvo un alcance extraordinario. En la colonia francesa de Saint-Domingue, miles de personas esclavizadas se levantaron en 1791 contra uno de los sistemas esclavistas más lucrativos del mundo. Tras años de lucha, lograron no solo abolir la esclavitud, sino también derrotar a Francia y fundar en 1804 el primer Estado independiente de América Latina que prohibió permanentemente el esclavismo. Insistimos, fueron los primeros, los haitianos, en toda la región.
1: Los pioneros, vaya. Desde el mismo momento de la independencia comenzó una campaña para desacreditar la revolución haitiana. Autores cercanos al gobierno napoleónico difundieron relatos que exageraban o distorsionaban los hechos, presentando a Dessalines como un símbolo de barbarie. Esta narrativa fue adoptada por numerosos gobiernos y por numerosos observadores extranjeros. Incluso Thomas Jefferson expresó temor a que el ejemplo haitiano inspirara rebeliones de personas esclavizadas en Estados Unidos. Lógicamente, contribuyendo de esta forma al aislamiento de ese nuevo país, de ese nuevo estado soberano que era Haití. Por cierto, meses antes de todo esto, el Comité Olímpico Internacional había obligado al equipo haitiano de los Juegos Olímpicos de Invierno a modificar también un atuendo que incluía en ese momento la imagen de Toussaint Louverture, otro líder de la revolución.
2: Paradójicamente, la controversia ha despertado un renovado interés por esta historia. La empresa Saeta anunció que volverá a comercializar la camiseta, que rápidamente se convirtió en un objeto de orgullo y en una de las favoritas entre los aficionados haitianos.
1: Y hay otra cosa anti-cheddar que en este caso no lo han podido prohibir, y es a este absoluto chad de la República Democrática del Congo, Michel Mbolandinga. Copa del Mundo 2026, noticia de CBS. ¿Por qué el superfan Michel Mbolandinga de la República Democrática del Congo se viste como una estatua de Lumumba durante 90 minutos? Saltó la fama durante la edición más reciente de la Copa Africana de Naciones, la AFCON, cuando la República Democrática del Congo realizó una gran actuación empatando en su segundo partido de la fase de grupos contra Senegal y cayendo únicamente por 1-0 contra Argelia en los octavos de final. Sin embargo, la figura más llamativa del torneo quizá no estaba tanto en el campo, sino en las gradas. Michel Mbolandinga, un aficionado que permaneció de pie, completamente inmóvil como una estatua durante todo el partido.
9: ¿Es una estatua real o un ser humano? Si has visto jugar a la selección del Congo, seguro notaste a este hombre. Se llama Michel Nkuka Mbolandinga. No grita, no celebra goles, no toma agua y no usa su teléfono durante los 90 minutos de cada partido donde juega su selección. 90 minutos sin moverse, sí, él, como el arquero o los delanteros, tiene un rol en cada partido. Su postura inmóvil con la mano arriba es un homenaje viviente a Patrice Lumumba. ¿Y quién es Lumumba? El héroe que independizó al pueblo congoleño de Bélgica en el año 1960 y que fue asesinado por la CIA. Sí, como otros tantos países, Estados Unidos también agredió la democracia de este país africano. Es el homenaje a un héroe nacional, a un líder que enfrentó el asedio colonial. Por eso el papel de Mbolandinga en este mundial cobra aún mayor valor, porque décadas después de su asesinato, este hombre replica su estatua para recordarle al mundo la resistencia de su pueblo. Bajo la lluvia o el sol, recuerda la historia de una nación. Su mensaje es tan fuerte que los propios jugadores de la selección exigieron llevarlo como parte de la delegación oficial al Mundial 2026. Mientras miles cantan en la tribuna, él prefiere representar el orgullo y la dignidad de toda una nación africana. Cuando todos creen que los ojos están solo sobre la pelota, su rostro serio y su mirada fija en la cancha es admirada por todos. Su tributo es también el tributo de la selección africana. Más que fútbol, dignidad pura.
1: En 1961, Patrice Lumumba, el primer ministro de la entonces conocida como Primera República del Congo, fue asesinado el 17 de enero durante la crisis del Congo, poco después de la independencia del país respecto a Bélgica. Lumumba fue ejecutado por funcionarios y soldados del estado separatista de Katanga tras ser trasladado allí desde el centro del Congo. Oficiales y autoridades belgas participaron directamente en los acontecimientos que condujeron a su asesinato, vamos, que lo mató el imperialismo belga. Cuatro años después, en 1965, Mobutu Sese Seko tomó el poder mediante un golpe de Estado e instauró un régimen autoritario que se prolongó durante varias décadas. En 1971 rebautizó el país como Zaire, nombre que conservaría hasta su derrocamiento en 1997. El gesto de Mboladinga, manteniéndose inmóvil como una estatua durante los partidos, es un homenaje a Lumumba y a su compromiso con su propio país, ya que reproduce la postura de una famosa estatua dedicada al líder congoleño.
0: Que tenga cuidado Mboladinga, a ver si lo descuartizan y lo mandan para todos lados en trocitos y después solo aparece un diente, como pasó con Lumumba. Durante el AFCON de 2025, su gesto se volvió viral en las redes sociales y en medio mundo. Tras la derrota congoleña ante Argelia en octavos de final, Mboladinga fue sacado de las gradas como un héroe nacional. Después de que la República Democrática del Congo lograra clasificarse para el Mundial a través de la repesca, Mboladinga participó en celebraciones públicas por todo el país y pasó a ser uno de los símbolos de aquella histórica clasificación. En reconocimiento a su popularidad y a lo que representaba para la afición, la selección lo invitó a formar parte de la delegación oficial que ha viajado al Mundial.
2: Más Mboladinga y más Jean-Jacques Dessalines. Menos pausas de hidratación y menos cheddar, por favor. Gracias, Edu.
10: Presidente, ¿qué significó para usted este mundial? Cuénteme. ¿Qué le quedó?
11: Que la FIFA es una manga de viejo hijo de puta. ¿Hoy?
10: ¿Lo publico esto?
11: Publicalo, por mí.
10: ¿Y usted qué opina, Lucía?
12: Me adhiero a las palabras del presidente.
0: Bueno, como adelantábamos al principio, hoy nos acompaña un día más el periodista Bruno Sgarsini. Bruno, muchísimas gracias por estar con nosotros hoy. ¿Cómo estás?
13: Todo bien, gracias a ustedes por la invitación y bueno, palpitando este mundial tan raro, ¿no?
0: Tan raro. Bueno, llevamos ya un par de semanas de mundial, han pasado algunas cosas que ya permiten hacer ciertos balances. Te queríamos preguntar cómo analizas políticamente este evento, tal y como se está desarrollando, la figura de Infantino, el papel de la FIFA, su relación con Donald Trump. ¿La pelota se mancha o no se mancha? ¿Qué opinas?
13: Bueno, acá la pelota no está manchada, está más embarrada que si jugara en un potrero en el medio del barrio, ¿no? Este es un mundial donde Infantino vuelve a repetir algo que hacen todos los presidentes de la FIFA, que es convertirse en una especie de bufón del presidente de turno que maneja la sede del mundial. En el caso de esta oportunidad, Donald Trump. Le pasó con los cataríes, él mismo instaló su casa en Qatar, en Doha, incluso hizo que la FIFA le pagara a una de sus hijas el colegio, instaló su oficina ahora en la Florida, alquiló una oficina en una Trump Tower para estar cerca de Trump. Es el presidente de la FIFA es el presidente que más ha visitado el Salón Oval, o sea, más que algunos mandatarios. Y bueno, le ha dado el premio de la paz a Trump, lo ha acompañado en su asunción presidencial y todo tiene una razón de ser, que es el negocio que espera hacer la FIFA con este Mundial. En 2022 la FIFA levantó 7.500 millones de dólares con el Mundial de Qatar y ahora esa cifra la va a llevar a 13.000 millones de dólares. Esto se explica en base al aumento de dos ingresos fundamentales que son las publicidades de derechos de televisación, la venta de los derechos televisivos y las ventas de entradas a precios exorbitantes. Con la venta de los derechos televisivos, estamos todos viendo lo que está sucediendo con los cooling breaks. En Estados Unidos le vendió la FIFA los derechos a la Fox, que es de un aliado de Donald Trump, de la familia Murdoch, que solamente con las pausas de cooling break, que son alrededor de 832 publicidades, la Fox está levantando más de la mitad de lo que pagó por los derechos de televisación. Algo así como 250 millones de dólares la Fox le pagó a la FIFA 485 millones de dólares. Entonces, para Infantino, este es un mundial donde a Trump le está dejando hacer lo que él quiera, tanto con las visas, tanto con el tratamiento que está hiper político que tiene la selección de Irán, que no puede pernoctar en las ciudades estadounidenses donde está jugando. Recordemos, la selección de Irán tiene sede en Tijuana, tiene que volar a Los Ángeles y ahora tiene que volar a Seattle y llegar allá a hacer todo el tramiterío con las visas. Por suerte estamos en una situación de distensión, porque encima algunos integrantes de la selección iraní son antiguos miembros de la Guardia Revolucionaria Islámica o hicieron el servicio militar obligatorio. Pero bueno, este el fenomenal negocio que está haciendo Infantino es lo que explica el nivel de permisos que tiene Trump para romper todas las reglas de este mundial.
0: Bruno Sgarsi, muchísimas gracias por tu análisis. Nos seguiremos viendo. Un abrazo.
13: Un abrazo para ustedes. Chao, chao.
0: Nosotros llegamos al final del programa. 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Les dejamos con un tema que va de fútbol de verdad, de la Bersuit Vergarabat. Toco y me voy. Hasta mañana.
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0: 12 de la noche con 49 minutos.
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0: Si el alma existe como una esencia pura, noble, allí tiene que estar detrás de las pupilas cálidas del perro.
1: Y si es verdad que existe un paraíso póstumo, será para recibir en él a las almas buenas de los perros.
0: Senderos de arena donde puedan estirar sus ágiles piernas y pasear su serena alegría.
1: Y con una luna pálida por las noches, para que fijen en ella sus ojos preñados de pensamiento.
0: Los otros animales, nuestros hermanos.
2: Dos de la mañana, con un minuto.
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Hola, hola, ¿qué tal amigos? ¿Cómo están? Bienvenidos a Descubriendo con la certeza en la búsqueda de la verdad. Un poco afectado de la garganta con una gripa que estoy pasando, pero aquí estamos para compartir de todas maneras esta investigación que hoy les traigo sobre el Malak, Malak Jehová, Malak Yahweh, el misterioso ángel de Jehová. Este es un personaje misterioso por unas características que presenta en varios versículos bíblicos y que, bueno, las religiones han tenido, como siempre, la batuta en interpretar o decir a los creyentes quién es este personaje, quién es este famoso ángel de Jehová. Si tal vez usted estuvo en alguna de las religiones, podrá haber escuchado sobre el famoso ángel de Jehová, ¿no? Como alguien que tenía una autoridad delegada por él para interactuar con los seres humanos, una especie de mensajero. Sin embargo, más allá de esa interpretación religiosa, queremos entenderla en el contexto de información que hemos venido desarrollando aquí en el programa de investigaciones Descubriendo, ¿no? Ya partiendo de la base, para que de pronto usted que nos sintoniza por primera vez, disculpen, ya partiendo de la base de que Jehová, el Dios adorado así en el Antiguo Testamento por el pueblo judío, también por el cristianismo, no es Dios, sino que todo lo contrario, es un ser corpóreo de tipo extraterreno, de tipología reptiliana y con algún rango que también tuvo una relación con un personaje llamado, bueno, no llamado, pero sí con un cargo o atributo mencionado en el hebreo antiguo como Malak, perteneciente a los Malakim. Entonces, ya bajo esa mirada que hemos aprendido a entenderla en el contexto geopolítico, toda la visión y el entendimiento de estos temas, de estas historias, cobran un valor y una importancia diferente, muy diferente al mundo místico, espiritual, que lamentablemente, porque erróneamente, se ha asociado con esto. Estas historias no tienen nada que ver con espiritualidad. Cuando vayamos a hablar del el ángel de Jehová, esto no tiene nada que ver con espiritualidad, sino con temas de civilizaciones extraterrenas que se relacionaron con los seres humanos en esa edad antigua, incluso antes de la edad antigua, como lo estudiamos en alguno de nuestros capítulos. Así que bienvenidos. 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

opción todas, para que, bueno, les llegue la información de cuando comenzamos nuestros live todos los días, 8 de la noche, hora Colombia, 7 México, 10 Argentina. Empecemos. Bien, habitualmente la figura de este ángel, como se le dice también el ángel del Señor o el ángel de Jehová, es uno de los mayores enigmas teológicos que se presentan allí en el Antiguo Testamento. Pues a diferencia de los ángeles comunes que actúan como mensajeros creados y rechazan la adoración, este ser habla, actúa y es tratado directamente como si fuera Jehová mismo. Por ejemplo, para diferenciar, cuando nosotros vamos al Apocalipsis y ahí aparece mencionado, por ejemplo, el arcángel Gabriel como el mensajero, o en alguno de los evangelios, aquí estas figuras denominadas así ángeles o mensajeros son subordinados, ¿no? Además de eso, la categoría que se presentan en el Nuevo Testamento de ninguna manera se asemeja o podría asemejarse al mismísimo Dios, ¿no? Sería un rango muy inferior. Mientras que este ángel de Jehová aparece en estas narraciones casi como que fuera el mismo Jehová hablando. De allí es donde se generan las dudas, el misterio alrededor de dicho personaje. En el idioma hebreo original, esto es muy importante investigarlo, la palabra utilizada es Malak, Yahweh. O sea, en el texto original no se dice el ángel de Jehová, sino Malak Yahweh, Malak tetragramatón, que se traduce literalmente como mensajero de Yahweh. Lo misterioso radica en que la Biblia presenta una constante paradoja con este personaje. ¿Cómo así? Primero, se distingue de Dios, es decir, se habla de él como alguien enviado por Dios, o sea, un Malak. Pero segundo, se identifica con Dios, habla en primera persona como el mismo creador, perdona pecados, exige sacrificios y acepta la adoración. Entonces ahí donde está la contradicción que genera, digamos, los grandes debates y las diferentes interpretaciones, porque si bien el término literalmente significa enviado, o sea, Jehová es uno y el Malak es otro, este aparece en los textos cuando es enviado expresándose como si fuese el mismo Jehová. Bien, entonces, de acuerdo a esta condición, a esta paradoja, como dicen los que estudian esto en la teología, ¿cuál es la respuesta que se ha dado por parte de las religiones, ¿no? ¿Cuáles son las apariciones claves en el texto bíblico? Bueno, antes vamos a leer dónde aparece mencionado el ángel de Jehová. Con Agar, en el Génesis 16, ustedes podrán recordar, si no, apúntenlo y léanlo. Es la primera vez que aparece en la Biblia, ¿sí? Cuando llega a Agar, la mujer de Abraham, recuerden. El ángel le promete multiplicar su descendencia, una prerrogativa que se considera en la teología puramente divina. Al final del relato, Agar declara explícitamente haber visto al Dios, que realmente el término original, Elohim, que me ve. Agar, la madre de uno de los hijos de Abraham. Entonces, la primera aparición la vamos a encontrar en el Génesis 16. Ahí le aparece Agar, el ángel de Jehová. O, si lo decimos en el término original, el Malak de Yahvé. La segunda aparición la podemos leer en el Génesis 22, con Abraham e Isaac. Cuando Abraham está a punto de sacrificar a Isaac, recuerden, el ángel del Señor, o el ángel de Yahvé, o el Malak de Yahvé, lo detiene. Luego habla en primera persona diciendo: por mí mismo he jurado, que esta es una fórmula propia de Jehová, o de Dios Jehová, como se cree que este personaje. Entonces, fíjese, ya aquí en esta segunda aparición es el que detiene la mano de Abraham para que no sacrificara a Isaac, su hijo. Recordemos que estos seres, los seres
que cayeron al planeta y se presentaron como Dios, una de las cosas que pedían era el sacrificio, incluso humano. No solamente era como el Levítico lo menciona, de animales, machos cabríos y otra clase de seres vivos, sino también personas. Ok, su tercera aparición es con Moisés y la zarza ardiente, tal cual lo relata el Éxodo 3. Ahí el texto dice que el ángel del Señor, el ángel de Jehová o el malak de Jehová, se le apareció en una llama de fuego, en la zarza. Entonces, luego aparece esto, ¿no? Sin embargo, solo unos versículos después, es Dios mismo quien le habla desde la zarza y dice: yo soy Dios, yo soy Dios, yo soy el Dios de tu padre, el Dios de Abraham, etcétera, etcétera. Está como esa dualidad, ¿no? Esa paradoja. Aparece primero el malak hablando como si fuese un enviado, y luego habla como si fuese el mismo Yahvé. ¿De qué se trata esto? Bien, el otro texto o versículo donde he referido es en Jueces 6:13, en la situación de Gedeón y Manoah. En ambos casos, las personas interactúan con el ángel, y al darse cuenta de su verdadera identidad, entran en pánico diciendo: vamos a morir porque hemos visto a Dios, Elohim. Entonces, esta cita también nos clarifica bastante, porque el término original es Elohim, recuerden. El término Dios, eso se coloca después, mucho después. En el hebreo antiguo, el término original, mal traducido como Dios, es Elohim. Y Elohim no es uno, sino varios, es un plural. Ya lo hemos estudiado con anterioridad. Recuerden, si ustedes llegan por primera vez a estos capítulos, a estos programas, le invito a que, si se generan dudas, allí mismo en el canal hay muchísimos programas que usted puede ir viendo poco a poco y le van dando herramientas de información para que usted mismo se vaya respondiendo. No puedo explicar todo en un solo programa. Por eso les decía al empezar, parto de bases que ya hemos entregado aquí. Correcto. Entonces, estos son los cuatro versículos donde se hace referencia. A mí me llama la atención el último. ¿Por qué el último? En primera instancia, Gedeón y Manoah lo ven a este famoso malak o ángel, como mal tradujeron esto, ¿no? Y lo ven. Pero cuando ya lo identifican bien, lo identifican como un Elohim. Porque dicen, al darse cuenta de su verdadera identidad, entran en pánico. ¿Sí? Le dio pánico verlos. Claro, porque ¿qué estaban viendo? ¿Qué era lo que estaban viendo? A un Elohim. Y recuerden que un Elohim, o mal traducido Dios, en realidad era un ser extraterreno, un reptiliano. Y aquí por eso dice, entran en pánico. Vieron una criatura no humana. Como si usted hoy, imagínese, y pónganse en situación de que vean a un Elohim. O sea, que ustedes tengan un contacto de tipo extraterreno y vean a la entidad corpórea físicamente con su apariencia reptiliana. Van a decir ustedes que no van a sentir pánico. Terrible, ¿no? O por lo menos miedo. O susto. O lo que sea, pero no va a ser lo mismo como que vea a un ángel. Sí, porque la idea de un ángel es un ser divino que no va a manifestar o no va a generar un sentimiento de o una emoción de miedo, porque sería algo divino, angelical, precioso, ¿no? En el caso este de Gedeón y Manoah nos deja claridad que lo que era da pánico, daba miedo. Bien, entonces, ahí están estos cuatro. Ahora vamos a comenzar a desenredar esta pita. Primero viendo cómo interpretan las religiones esto. Las principales interpretaciones teológicas. Por ejemplo, hay una que se le llama la cristofanía, que es la segunda persona. En la cristofanía se explica de que el ángel de Jehová o el malak de Yahvé
es la segunda persona de la Trinidad, o sea, Jesucristo. Esta es la versión del cristianismo evangélico protestante. A usted, un evangélico protestante, le pregunta, hey, ve, ¿quién es el ángel de Jehová? Jesucristo. De una le van a responder eso. Es la segunda persona de la Trinidad, Jesucristo, manifestándose en la tierra en una forma física visible antes de su nacimiento en Belén. Es la postura mayoritaria del cristianismo evangélico y protestante. ¿Cómo les parece? Los cristianos evangélicos y protestantes creen que el ángel de Jehová era el mismo Jesús antes de haber nacido en Belén. O sea, muchísimo antes. Hay otra teoría de interpretación que se llama según la teofanía. Esta es una manifestación, se cree aquí, que es una manifestación puramente visible de Dios el Padre, dado que la teología bíblica afirma que nadie puede ver el rostro de Dios y vivir. Dios adaptaría esta forma angelical y humana temporal para poder interactuar con los hombres sin destruirlos. Entonces, la teofanía que dice, como Dios no se puede ver porque el que ve a Dios muere, entonces esto era como una forma corpórea, física, real, que las personas podían ver sin morir. Y está la tercera, que es la que se llama la Shaliach, la representación legal. Aquí se dice que es un ángel creado, pero investido de la total autoridad divina. Discúlpenme. Bajo la antigua ley del Medio Oriente, la Sheliach, el mensajero de un rey, poseía el estatus legal del mismo rey. Sus palabras se escuchaban como si el monarca estuviera hablando en persona. Fíjense que esta última interpretación es un poco más acercada a lo que realmente ocurrió. Claro, sacando de la interpretación de lo que se cree que realmente era este personaje o el Dios que lo enviaba. Porque testigos, el cristianismo evangélico, protestantes, católicos, es más perdidos que para dónde. Lamentablemente, lo que se comenzó a interpretar en el cristianismo primitivo y luego lo que ya en forma se consolidó como la fe y la interpretación después del Concilio de Nicea, se aleja completamente de lo que originalmente ocurrió. Bien, entonces, hemos visto cuáles son las citas, ustedes apúntenlas para que las lean, las principales interpretaciones teológicas, y ahora nos vamos a nuestro campo, a lo que nos gusta. Desde una perspectiva exopolítica, ¿qué es todo esto? ¿Cómo se puede entender esto de manera diferente? Bueno, vamos con el traductor Mauro Biglino, ¿sí? Aquí lo hemos estudiado en varias oportunidades porque nos parece un aporte académico, si lo podemos llamar así, porque Mauro Biglino, italiano, es un traductor de este idioma, el hebreo antiguo, que nos muestra el significado original de los términos, sin ninguna interpretación teológica o religiosa. Y esto me parece interesante porque nos podría estar acercando más a lo que quisieron decir los escritores de estas antiguas escrituras, ¿no? No lo que nos dicen después los poderes religiosos, que es lo que nos distancia realmente de lo que esos textos en principio quisieron transmitir. Entonces, según Biglino, él enseña que la palabra hebrea malak significa literalmente enviado o mensajero. Por lo tanto, cuando la Biblia habla de malak Yahweh, estaría hablando de un representante de Yahweh, no necesariamente de un ser sobrenatural. Aquí Biglino pone una ficha clave en el entendimiento, fuera de lo religioso, de lo teológico y toda esta vaina. Este no era un ser divino, este era un ser corpóreo y nada sobrenatural, físico, que actuaba en representación de Yahvé. Es decir, en ocasiones Yahvé no hacía presencia directa, sino que lo hacía a través de su enviado, de su malak. Así que este término no puede ser asociado con el término ángel,
que de alguna manera se utiliza, por ejemplo, en el Apocalipsis, cuando se refiere a Gabriel, ¿sí? O a Miguel. Porque aquí estaríamos hablando de seres humanos estelares, porque allí ángel, en el entendimiento del Apocalipsis, es una medida de hombre. Es un hombre, un ser humano. Pero en una escala evolutiva y ascensional distinta a la del hombre terrestre. Igual, en sus principios fue corpóreo, pero en el ascenso ya pasa a otras dimensiones. Este es un ser también humano, pero de otra tipología. Mientras que los malaquín, que es un conjunto, es el plural, es decir, un malak era simplemente un representante de un Elohim. Yo te envío, no puedo estar, encárgate tú, y tienes las credenciales que cuando hables tú es como hablara yo. Así. Eso comienza a explicar, según Biglino, por qué en los textos aparece primero que el que interactúa no es Jehová directamente, sino el Malak Yahvé, el Malak Jehová. Pero el hacerlo es como si fuese Jehová, en la jerarquía, en la designación, en la credencial de lo que es, de acuerdo a esta jerarquía de los Elohim. Lo que estamos viendo aquí es que los Elohim, al llegar al planeta Tierra, instauraron una clara jerarquía. Una jerarquía con unas características, unas responsabilidades, unas acciones para cada jerarquía, y que con ellas interactuaron con los seres humanos. Y ahí es donde surge la exopolítica. Esa jerarquía, esas formas, interactuando, organizando, dando órdenes a los seres humanos. La exopolítica. Entonces, es un representante de Yahvé, no necesariamente de un ser sobrenatural. Entonces, el término Malak es un término hebreo que traduce literalmente mensajero enviado. No tiene nada que ver con algo sobrenatural o con un ángel con alas bonito, no. Un ser corpóreo, y el término es singular, ¿de acuerdo? Veamos. Luego, el término malakim, también un término hebreo, malakim, que ya es plural. Entonces ya es mensajeros o enviados. Por lo tanto, Yahvé tenía su malak, o a sus malak, o a sus malakim. ¿De acuerdo? Entonces, cada uno de estos Elohim, con una jerarquía, podía tener a su disposición un malakim o un malak, ¿de acuerdo? Y él era el encargado de interactuar con los humanos. En ocasiones lo hacía directamente Yahvé, en ocasiones lo hacía su enviado. Por eso Yahvé dice que en las distintas menciones de Dios en la Biblia no podemos considerar que este documento abre un solo personaje relacionándose en todos los versículos con Dios, no. Partiendo de que los términos se refieren también a no a singular, sino a plural. Entonces, cada cita, varias citas, están refiriéndose a un malak o un malakim, si lo quiero utilizar dentro del conjunto de mensajeros, otro directamente a un Jehová, a un ser de la jerarquía de Jehová, y en otros no podía ser ni siquiera Jehová, sino un Elohim superior, como ya lo hemos estudiado, como el Shaddai, o más arriba, el Elión. Todos son Elohim. Entendamos bien eso. Ayer me preguntaba alguien en el chat algo que ya debemos tener claro, ¿no? Elohim, cuando hablamos de Elohim, todo esto es bíblico, de acuerdo a la tradición bíblica. Porque ya si vamos a las tradiciones sumerias, y ahí no se menciona como Elohim, sino ahí se le menciona como Anunnakis. Pero es lo mismo, son los mismos seres. En el caso bíblico se mencionan como Elohim. ¿Qué significa Elohim? Elohim es un plural y traduce, si podemos utilizar el término, gobernante, superior, ¿sí? Gobernante que controla. Es un administrador de un pueblo en particular, un Elohim, un poderoso. Pero, siendo todos Elohim, porque es un plural, entre ellos hay una jerarquía.
el mayor de los Elohim, tiene un título, porque no es un nombre, lo Elión. Hay otro en la escala más inferior que es el Shaddai, el Dios de la montaña. Y luego viene Yahvé, ahorita les voy a mostrar la jerarquía. Y luego de Yahvé tiene un Malak, a un mensajero que es el que va y lidia con los seres humanos, en ocasiones. ¿De acuerdo? Bien, entonces ya con los términos es mucho más fácil, porque vamos entendiendo cada cosa. ¿Sí? Veamos. Entonces, desde la perspectiva exopolítica, o sea, desde este enfoque, el término ángel no significaría necesariamente un ser alado espiritual, como en las religiones se cree erróneamente, sino un mensajero, un malak, delegado o emisario con autoridad directa de los Elohim. Actuaría como intermediario entre los Elohim y la humanidad. Tendría autoridad para hablar en nombre de quienes lo enviaron, lo que implicaría por qué a veces habla como si fuera Yahvé mismo. Y la gente cuando hablaba a él, era como si le hablara Yahvé, porque los sentían igual, además. Ahora, cuando se dice que era un intermediario entre los Elohim y la humanidad, significa que era el enlace, pero al tiempo era un Elohim, era un extraterrestre también. Los Malak eran extraterrestres y también eran reptilianos, pero de más bajo rango. Era un mensajero, era un enviado. Continuemos. Vamos a describirlos un poco más, a los Malakim, que es el plural, ya lo sabe, de los Malak, los Malakim. Bueno, entonces, ¿cómo son? Estos Malakim comen, caminan, hablan cara a cara con las personas, pueden ser vistos físicamente, realizan acciones concretas en el mundo material. No son seres espirituales, son seres corpóreos, que comen, se relacionaban, comían, todo el cuento. Eran seres corpóreos, eran. Recuerden que ya nosotros aquí hemos aprendido que son seres, eran seres humanos involucionados. Son razas que desde sus orígenes, antes de que llegaran al planeta, fueron como nosotros, pero su oscuridad, su maldad propia de la rebelión que ellos mismos causaron, se degeneraron. Su pasado es humano, su presente es humano involucionado o reptiliano. Entonces, estos seres comen, caminan, hablan cara a cara con las personas, pueden ser vistos físicamente, realizan acciones concretas con el mundo material. Por ello, se concluye que los autores bíblicos no estaban describiendo seres espirituales, sino individuos reales que actuaban como enviados de Yahvé. Hay otra cita, y es cuando ellos van a encontrarse, Jehová se encuentra a Abraham en la puerta del encinar de Manré, a plena luz del día, y ese momento es cuando ellos preguntan por su esposa Sara para decirle que posteriormente iba a quedar embarazada. Fueron tres. Entonces uno podría entender, miren esto, que fue Jehová con dos Malakim, o dos Malak, dos mensajeros, él y dos más, él como el superior y dos más, Malak y Malak, o sea, dos Malakim y Jehová. O también se puede interpretar que fueron tres Malakim, que fueron en nombre de Yahvé. Cuando ellos hablan es como si hablara Yahvé. Además, las personas de esa época, los seres humanos, lo que estaban viendo eran reptiles. Los que tenían la oportunidad de verlos. Porque recuerden que ya en el tiempo postdiluviano, que es el tiempo de todas estas narraciones del pueblo de Israel, ellos se escondían. No era como antes del diluvio, que eran por ahí todo el día. Después del diluvio no. Y tal vez eso me hace comprender también que la persecución propia del tiempo postdiluviano hizo que Yahvé, en el caso específico de Yahvé, utilizara a los Malak o los Malakim para él no exponerse y sin mandar a seres reptilianos de bajo rango a que fuese y dieran la cara ya con los seres humanos.
no exponerse de pronto en el peligro que representaban los humanos para ellos, sino la hermandad cósmica solar, que en esos momentos estaba dispuesta a seguir reduciendo su existencia en el planeta. Entonces, ¿qué más? Algo parecido, si lo podemos comparar para entenderlo, es como algo parecido a un embajador, ¿no? Como un embajador que habla en nombre de un rey. O en la actualidad, un embajador cuando va a una reunión internacional, ese embajador habla en nombre del presidente de esa nación. Entonces sus palabras son consideradas oficiales porque es enviado el presidente. O si lo vamos a llevar en términos de un reinado, el embajador vendría siendo un enviado del rey. No sería Yahvé manifestándose espiritualmente, sino un delegado autorizado. Y lo otro es que eran seres subordinados, hacían caso. ¿A quién? En este caso a Yahvé. Eran subordinados de una estructura jerárquica en este escenario. El ángel de Yahvé sería más un cargo o función que un nombre. ¿Ok? Entonces cuando ustedes escuchan, Malak no está hablando de un nombre. Es decir, el personaje que por ejemplo le habló a Agar no era que se llamaba Malak. Era un Malak, es un cargo. Él podría tener otro nombre. El personaje que salió en otra de las citas que les mostré podía ser otro Malak. Porque el Malak no es un nombre, es un cargo, una designación. Es dentro de la jerarquía de los Elohim en el planeta en ese entonces. Entonces, ya saben, no sería más... No, el ángel de Jehová sería más un cargo o función que un nombre. Ahora vamos a recordar algo de lo que hablamos recientemente en una de nuestras pasadas investigaciones sobre la casta de los draconianos, para ubicar estos Malak o los Malakim dentro de esas castas, dentro de esa jerarquía en el organigrama. En esa oportunidad ya sabemos que los Alfa Draconis son los reptilianos más altos, son los de la jerarquía más alta y físicamente más altos también. Son los gobernantes con mayor capacidad mental y linaje antiguo. ¿Sí? Aquí podríamos decir que el Elión era un Alfa Draconis, porque era el de más alto rango. Elión, recuerden que no es un nombre, sino el título que se le da en el hebreo antiguo a un draconiano, pero jefe. Un Alfa Draconis. Luego llega la segunda casta, que serían los draconianos comunes, que eran los guerreros, administradores y exploradores. Aquí podríamos vincular a Jehová. Jehová no era un Alfa Draconis, no era uno de los duros, era inferior. Incluso miren que dice guerreros y en la Biblia se le conoce como el Dios de los ejércitos, un Elohim guerrero. Administrador, en este caso, del pueblo de Jacob, y exploradores. Ahí no están los Malak en esta segunda categoría. Los Malak podrían entrar en la tercera categoría o la tercera casta, que son los reptilianos menores, que son de menor tamaño, funciones auxiliares y menor influencia política. ¿De acuerdo? Entonces, estos eran los Malak o los Malakim, si quiero decirlo en plural. Reptiloides menores eran los que le hacían caso a los draconianos comunes y estos a su vez a los alfa dracones. Esta es la estructura, se la voy a mostrar así. Bien, la imagen a veces nos ayuda más. Esta es la típica estructura jerárquica, amigos de Descubriendo del Imperio Draconiano en el planeta. Miren ustedes que arriba está el consejo de los Elohim. Ahí en ese consejo puede estar Elión y el Shaddai. E incluso, si yo lo llevo ya a la mitología o a lo narrado en la antigua Sumeria, ahí está Anu, por decirlo así, que está arriba. Los capos, los que mandan, los que están en el consejo de Elohim, que no es ni uno ni dos, son varios, o eran. Porque afortunadamente a esta gente le dieron duro.
y bien duro. Luego, en la escala, o no en la escala, sino en la estructura jerárquica, está Yahvé, el bíblico, el que todo el mundo cree que es el Dios universal. Bueno, está Yahvé, ahí lo ven, en el segundo renglón. En el tercer renglón están los Malaquín, ¿sí? Están los, es lo que se llama el ángel del Elohim, el Malak Elohim, o el Malak Yahvé, un enviado. Entonces, los del consejo de los Elohim está integrado por puros Alfa Draconis, ¿sí? El consejo de los Elohim son puros Alfa Draconis. Luego de los reptilianos comunes están los guerreros, gobernantes y exploradores, ahí está Yahvé. Y luego están los reptiloides inferiores, donde están los Malak o los Malakín, que son los que interactúan entre, véanlo aquí, en la parte inferior ya están los israelitas, ¿verdad? Ya están los seres humanos. En varias oportunidades, los seres humanos se conectaban, era con el Malak. En otras llegaba Yahvé, o en otras podía llegar el mismo Elión. Y recuerden que ya habíamos aprendido quién era Melquisedec. Melquisedec era un sacerdote del consejo de los Elohim, o sea, del Elión. Mientras que Abraham era el sacerdote de un Elohim menor, o sea, de un Yahvé, ¿verdad? Entonces, lo importante de eso, porque nos dimos cuenta cómo Abraham le dio diezmo a Melquisedec, porque él era un sacerdote del consejo de los Elohim. Era un tipo más duro. Y recuerden, Melquisedec y Abraham sí eran humanos. Esos sí son seres humanos. Entonces, ojalá todos estos gráficos nos ayuden a imaginar un poco más y a entender todas estas historias bíblicas y a dejar de creer que ese Antiguo Testamento habla de Dios. Ahí no se habla de Dios, a pesar de que sí hay citas que se habla de las leyes universales, tanto en el Antiguo como en el Nuevo Testamento. La Biblia es una agrupación de todo, ¿no? De todo, con reinterpretaciones de acuerdo a los intereses de reyes y poderosos, a traducciones que configurarían una religión, con el ocultamiento a partir de la interpretación teológica para que nadie se dé cuenta de esto. Pero afortunadamente, pues ya nosotros con la exopolítica estamos entendiendo bien todo esto. Ahora se lo voy a explicar de otra manera, ya que con estos dibujitos que hacemos para ustedes. Entonces, el consejo de Elohim está arriba, ¿no? Elión, el Edión y el Shaddai. Luego está la parte de los administradores, que entre ellos sería Jehová. Y Jehová, pues, le daría la orden a un Malak para que fuera y diera lidia ya a los israelitas, a los seres humanos. Esta estructura se podría haber repetido en diferentes regiones donde los del Imperio Draconiano estaban en su jodantina, como yo lo llamo. Entonces, amigos, el Malak realmente traduce mensajero, no ángel en el sentido que nos han querido hacer creer. No es Jesucristo, evidentemente que no. No es tampoco la manifestación de Dios, porque no se puede ver, entonces tiene que enviar a su ángel. No, nada. Nada de eso, porque tanto el ángel de Jehová o el Malak de Jehová como Jehová, ambos eran corpóreos. Ambos eran reptiles, solo que de castas distintas. ¿De acuerdo? Entonces, en los últimos programas nos hemos esmerado por investigar aquellos personajes misteriosos de la Biblia. Cuando hablábamos, por ejemplo, de Melquisedec, un extraño personaje. Hoy estamos hablando de otro extraño y misterioso personaje, el ángel de Jehová. Bueno, y ya dejó de ser tan misterioso, porque con esto que les acabo de compartir, este análisis, se puede entender con mayor claridad. Y ustedes, claro, pueden complementar con sus propias investigaciones.
que al final es lo que queremos, ¿no? Que estas investigaciones apenas se sumen a lo que ustedes ya han indagado, han leído, han comprendido. Y si de pronto es la primera vez y esto les sorprende, no se vaya a espantar ni lo vaya a desechar, que siempre es lo más fácil, sino que asúmalo con un carácter de interés, entendiendo que esta es una investigación y que ustedes también la pueden hacer con ojos de investigación, no de religión. Porque si esto lo va a leer con ojos de religión, creyendo que esto es espiritualidad, no, no es tiempo todavía suyo para esto. Usted todavía debe permanecer en una religión. Aún no es el tiempo. Su espíritu y su impulso interior lo irá sacando de allí y nos encontraremos en estos temas. No hay que violentar ese espacio-tiempo de cada uno. Bien, esta ha sido la investigación, amigos. Voy a leer, como siempre lo hago, ya que estamos en vivo de lunes a viernes. Recuerden, ahora estamos en tres emisiones. Lunes de aplicación, miércoles de análisis y viernes de investigación, ¿ok? Para que estemos allí, estamos cuadrando todas las investigaciones, imágenes que vamos a llevar a México. Ya ahorita les hablo de México. Saludo a Inés Martínez, buenas noches, saludos desde el Estado de México, un fuerte abrazo. También saludamos a Sacramento Muñoz, desde Guerrero, México. También saludamos a Beatriz Coronel. También está Yolandita, saludo Neil, tengo una pregunta. ¿Cómo se fueron extinguiendo estos seres en la historia? Presentaban físicamente, ¿dónde quedaron estos? Bueno, Yolandita, ya hicimos un programa, vamos a buscarlo aquí, hicimos un programa respondiendo a esa pregunta. Miren ustedes que cada pregunta nos puede ir llevando a otros programas, porque qué bueno sería que todos estos temas, antes de apenas una respuesta que yo les pueda dar, se pueda entender en el contexto de una investigación. Por ejemplo, vamos a ponerlo aquí en pantalla. No, ¿cómo lo hago? Aquí en escritorio. Sí, aquí lo podemos ver. Bien, aquí lo podemos ver. Hace unos días, Yolandita, hice este programa que te voy a recomendar para que lo veas y se pueda responder esta pregunta. A ese programa le llamé, a ver, espere, yo recuerdo, si lo ven, va a quedar muy bien claro a través de la explicación sobre esto, ¿no? Creo que está en videos. Sí, aquí en videos. No en vivo, sino en videos. Ay, hijo de madre, ¿dónde está eso ahora? Se hizo en la investigación que compartí. Discúlpenme, pero quiero darle respuesta a Yolandita. En la investigación que se hizo sobre lo que hicieron los seres para extinguir a estos tipos. A ver. Aquí está, míralo aquí. Está en el espacio de en vivo, porque esto se hizo en vivo, se llama así el video. Así arrasaron el cuerpo y espíritu de los Elohim. Ahí. Aquí en esto se explica, Yolandita, cómo después de la caída de estos seres, comenzó un proceso de aniquilamiento por una fuerza estelar luz y poder sacar del planeta esta interferencia de seres regresivos. Se hizo en primera instancia en aquel evento denominado el diluvio. Algunos quedaron, que como vimos aquí en la historia del pueblo israelita, eso es postdiluviano. Y ahí de ahí en adelante comenzó y siguió el exterminio de poco a poco de ellos. Ayer, el miércoles también, en el programa que hicimos con Trini, de Nimrod, también expliqué eso. O sea, hay muchas explicaciones, ¿de acuerdo? Pero si quiere conocer la respuesta, véase el programa en el canal en vivo
en los programas en vivo, porque hay gente que no sabe que cuando uno entra a un canal hay programas de video, short y en vivo. Y ahí usted busca Así arrasaron el cuerpo y espíritu de los Elohim. Esta es una investigación que a mí me parece muy importante para responder esta pregunta. También nos saluda Fausto Guzmán desde Chiapas, México. Graciela Torres también conectada desde Argentina. Está con nosotros Nenita, dice, un malak sería como un cartero, sí, un designado para hacer una labor. También nos saluda por acá Edna Angulo, que dice, saludos desde Polo Nuevo Atlántico, aquí en Colombia. Muy buen tema, he aprendido mucho. Saludos, Edna. También saludamos a María, que nos saluda desde Lima, Perú. A Nidia Durán, desde Costa Rica. A Sergio, que dice, saludos de Guatemala. Hace 7 años entendí el sistema de manipulación. Y todo lo que hay que seguir aprendiendo. Alberto también nos dice, hagan gárgaras de agua con limón. Gracias. Ahí estamos ya en un tratamiento que ya podemos hablar. Ayer no podíamos ni hablar, así que está funcionando. Ya para mañana espero estar bien. También Ladislao nos dice, los de la luz los traían del puro fundillo. Por eso Yahvé decía, mi ángel irá delante de ti. Es una forma muy, muy, muy, muy jocosa de explicar una situación estresante que vivía Yahvé y muchos de ellos. Para responderle a Yolandita, ya en ese momento Yahvé se encontraba entre los más buscados, por decirlo así. Se busca. ¿Quién lo buscaba? La gran hermandad cósmica solar, un conjunto de humanidades estelares, humanas, adámicas, ya en un impulso espiritual superior, que descendían a los planetas donde estos carajos habían llegado para pasarlos por el papayo, como decimos acá. Lograron hacer eso no en una sola intervención, sino en varias, hasta llegar al momento a un grupo muy reducido de ellos. Hoy no debe ser preocupación nuestra de gobierno mundial ejercido por ellos. Y esto es algo que vengo diciendo, promoviendo, sustentando, porque lastimosamente entre nosotros aún se cree que están el montón gobernándonos. Si la mayoría de nosotros dicen, no, aquí está este patote de gente jodiendo la vida todavía. No. Si usted cree eso, usted debería creer que no hay en la creación seres positivos que puedan resolver este problema. Es decir, usted estaría en la creencia de que los únicos que mandan y pueden hacer lo que les da la gana es la oscuridad, seres demoníacos como estos, gobernando a sus anchas panchas, y no estaría contemplando que existe otra fuerza más poderosa que esta, porque son seres humanos estelares con tecnología también super sofisticada, de tipo espiritual, que es más tremenda que la que pueden desarrollar los del Imperio Draconiano. Armas potentísimas que pueden matar el cuerpo y el espíritu. Por eso, en el programa que le recomendé a nuestra querida amiga Yolandita, habla de cómo se destruyó el espíritu y cuerpo de los Elohim, poco a poco, poco a poco. Así que ahí le vamos a seguir dando a eso y sustentándolo para que dejemos atrás la vieja creencia de que estos manes están aquí en un combo súper grande, como en aquellos tiempos, haciendo y deshaciendo como lo hacían en aquellos tiempos. No, yo creo que a veces es que, como nos enteramos tarde de esto, creemos que todavía no están. Pero cuando usted va madurando la información, la madura, y sigue investigando, usted se le va a ampliar mucho la visión, que es lo que nosotros hemos querido hacer. Cuando se entera de primera vez, usted dice, no, por eso es que esto está así, porque lo acaba de entender. Y lo de siempre. Bueno, y si no están, ¿por qué tanta maldad? Amigo, porque la aprendió muy bien el ser humano. Y la está ejecutando muy bien el ser humano. Bueno, no todos, los más malos de nosotros. Porque si hay bien malos entre nosotros, los humanos. ¿Qué tan malos son? Que algunos llegan a decir, ya ni son humanos. Ni también estaría en acuerdo con eso, porque llegar a los límites de la maldad que algunos han hecho volando cabezas de seres, de otros seres humanos, yo digo, ya hay que haber perdido el código luz para poder hacer eso. También nos saluda Elber y nos dice,
el berruis, la echinacea es un producto natural para esas gripas. Gracias por la preocupación. También Meriluz Español nos saluda. Luis nos dice, ya somos dos con la garganta jodida. Yolandice dice, ¿tendrán algo que ver los dioses del Olimpo? Los dioses del Olimpo son los Elohim, pero en el Olimpo. Cuando hablamos de dioses, estamos hablando de seres extraterrestres. Dioses realmente son seres extraterrestres. Nada más, ¿sí? Enrique Medina dice, Armando Barrios, presente de corazón. Saludos, Armando. Fuerte abrazo. Anunnaki dice, Malak, ángel, mensajero. Correcto. Adela dice, saludos desde la República Dominicana. Astrid dice, Neil, buenas noches. ¿Por qué niegan la existencia de Jesús? No, nadie ha negado la existencia de Jesús. También vamos a recomendarle un video a nuestra querida amiga sobre quién es Jesús. Vamos acá. Nadie está negando la existencia de Jesús. Al contrario, estamos entendiendo realmente quién fue Jesús. No el Jesús religioso, ¿no? Ese sí es un invento. Ese lo pueden encontrar en un video también muy interesante. Vamos a ver si lo encuentro aquí. Miren que todas estas preguntas, si ustedes se hacen seguidores del canal y entran así como yo lo estoy haciendo aquí, y van bajando y van viendo, oh, qué interesante esto, me lo voy a poner a ver, tal. Entonces van a tener respuestas a muchas de esas inquietudes. Bueno, no respuestas como verdad, sino respuestas como conocimiento. Miren aquí, este es lo que yo le... Aquí. Este es el programa que le recomiendo a nuestra amiga oyente. Esta se llama Jesús es Dios. Perdón, esta. Jesús es Dios o el Hijo de Dios, humano o divino. Aquí se explica quién realmente es Jesús, más allá de lo religioso. Si a usted le gusta el Jesús religioso, la iglesia, allá lo ponen religioso. Si usted quiere conocer al personaje, entonces ya tiene que ver esto de otros ojos. Y aquí, en este programa, se explica, ¿de acuerdo? Entonces, ahí está el programa. Se llama Jesús es Dios o el Hijo de Dios, humano o divino, para la pregunta de Astrid, que nos preguntaba, ¿no? También Luz Cárdenas nos saluda. José Antonio dice, un saludo desde Galicia, en España. Bien tarde allá, José, qué bueno, trasnochado. Nenita dice, como siempre, muy inteligente tema. También Francisco, buenas noches. Acá llegaron más mensajes. Adri Guzmán dice, jengibre. Bueno, ahí nos están recomendando para la gripa. También Arquímedes nos dice, buenas noches, Neil. Tus investigaciones y los argumentos que das son más creíbles que los que dan los religiosos. Muchos no abren los ojos. Saludos desde Veracruz. Ahí ustedes van guardando información y van comparando. Dice Domingo nos dice, ¿habrá sido el mismo que mató a 180,000 enemigos? Cuando hablamos de los guerreros, ya no estamos hablando de los Manak, sino ya estamos hablando de los guerreros de la segunda estirpe. Pero bueno, no podría excluirse de que también hayan sido estos mensajeros. José Isaías dice, pero ¿cuál es la razón, si hay razas buenas, por qué nos abandonan a estos malos lagartos? No, al contrario, ya no están los lagartos porque hay razas buenas. Si fuera como lo pinta José o Josa Kisa, entonces aquí estuvieran, bueno, ya no estuvieran aquí, ya no estuvieran ellos ni aquí ni nosotros, porque se hubieran acabado el planeta y a la humanidad. Porque existen humanidades buenas, como dice nuestro amigo oyente, es que estamos aquí y ya los malos no están aquí. Eso va en contradicción a muchos que creen que todavía están aquí el montón de gente jodiéndonos. Cristina Jaraba nos saluda desde Santa Marta. José Delgado dice, gracias, Neil, buenísimo tema. Un saludo desde Fresno, en California. Trinity, hola, ¿cómo estás? Bueno, ya no es, porque mi esposa se llama Trinidad. Hola, Trinity, ¿cómo estás? Muy bien, aquí un poco agripado, pero bien. Ángela Mejía dice, abrazo fuerte desde Querétaro. Y aprovecho que Ángela, desde Querétaro, nos escribió
porque quiero invitarles, a quienes no han visto la invitación, a nuestras próximas conferencias en la gira que haremos de Descubriendo en México. Sí, porque estaremos en 5 conferencias en México, que es el país donde más audiencia tiene el programa Descubriendo. Luego Colombia y luego varias ciudades de Estados Unidos, España, Argentina. Estaremos en San Juan del Río, allá de donde es Ángela Mejía, que nos está ayudando con la logística. Y allá daremos la conferencia La Historia No Contada de Quetzalcóatl. Esto será el 15 de julio, a las 7 de la noche. Esto cae miércoles. Luego estaremos 2 días después en San Luis Potosí, 17 de julio, con la conferencia Descubriendo Verdades Detrás de la Nueva Era. Ahí estaremos hablando de las constelaciones familiares, qué es eso, qué engaño puede haber detrás, todo esto. 17 de julio, cae viernes a las 7 de la noche. Luego estaremos en Zacatecas, México, con la conferencia La Inteligencia y Código Luz del Corazón. Esto será el domingo 19 de julio a las 2 de la tarde. Luego nos iremos a Guadalajara y expondremos la conferencia La Exopolítica Universal reflejada en la geopolítica terrestre. Esto será el jueves 23 de julio a las 7 de la noche. Y cerraremos nuestras conferencias en la Ciudad de México, la capital, con la conferencia La Historia de Jehová, un ser que nunca fue Dios. Esta conferencia será interesante porque hablaremos desde Jehová en la cuna hasta el exterminio que sufrió Jehová. Sí, toda la historia de este personaje, de dónde viene, quién era, de qué tipología era, cómo llegó, qué hizo cuando llegó, cómo lo pelaron, cómo ya no está aquí y cómo la gente lo sigue creyendo y adorando como si estuviera aquí. Incluso entre nosotros creyendo que todavía está aquí. No me refiero a los evangélicos o católicos, que evidentemente creen que están aquí. No, nosotros los investigadores creemos que Jehová todavía está jodiendo por aquí. Entonces ahí se va a explicar por qué ya no está aquí. Y esa conferencia será el 26 de julio, el 26 de julio, domingo, a las 2 de la tarde, en Ciudad de México. ¿Usted quiere participar? La entrada es gratuita, aceptamos donativos para cubrir gastos de la logística de la conferencia, salón, videobin y todo lo necesario, ¿no? Y debe inscribirse para apartar su cupo. Como es una conferencia en un salón, son cupos limitados, usted lo debe saber. Y nos debe escribir al correo descubriendo11@gmail.com. Ahí expresa su voluntad de asistir a una de estas 5 conferencias guardando su cupo, ¿no? Si quiere ir acompañado, usted dice, bueno, voy con otra persona, dando el nombre de la persona, se inscribe y listo, para que el día que se dé la conferencia tengan, digamos, prioridad las personas que se inscribieron, ¿no? Hágalo rápido porque se puede llenar el salón donde estemos y se puede quedar por fuera. Así que no deje para mañana lo que pueda hacer ya. Además, lo que queremos es, además de entregarles estas conferencias, conocerlos a ustedes, los mexicanos, nuestros hermanos mexicanos, conocerlos, dialogar, escuchar sus teorías, el entendimiento que tienen de todos estos temas, sus inquietudes, o hablar simplemente de lo que queramos allá face to face. Así que es una buena oportunidad para conocernos, para descubrir, para ampliar, para resolver inquietudes directamente con ustedes. Bien, hasta aquí finalizo el programa de hoy, ya van a ser las 8. Intento que dure una hora los live. Bueno, Trinity, no es Trinity, es Trinini. Un abrazo fuerte desde Bogotá, Colombia, barrio Resurrección, nos dice. También Cod dice, buenas noches a todos, voy llegando. Puede retroceder la línea del video. Mariposa dice, gracias a Neil por tu gran esfuerzo en presentarnos el Descubriendo a pesar de lo agripado. Que te mejores pronto. Voy a ahorrar mi dinerito para llegar a México. Vaya, Fausto, que él está en Chiapas. Allá nos vemos. Denis dice, excelente. Ángela Mejía dice, todos sean bienvenidos a San Juan del Río Querétaro el 15 de julio. Ah, bueno, ya se me olvidó. Estaré haciendo 5 imágenes de invitación, ¿no? En esas imágenes de invitación que colgaré en todas las redes sociales del programa, ahí estará, por supuesto, con la dirección, ¿no? Porque ya usted, bueno, ¿y dónde es? Tranquilos, que todo eso lo van a saber. En las imágenes va a estar la dirección,
el contacto al que pueden llamar allá en México. Por ejemplo, en Querétaro estará el teléfono de Ángela, por si quieren más detalles, ¿no? Ángela los guiará en San Juan del Río, en San Luis Potosí,

0: tillas, el videobin, la pantallita, para los cafecitos de todos. Eso lo hacemos entre todos. ¿Eh? Y si no da nada, no importa, ahí también llega y recibe la información. Nosotros no hacemos esto por plata. Nosotros vamos inicialmente a México por una invitación. O sea, vamos para otra cosa. Pero finalizando eso, vamos a aprovechar. Y hablamos con amigos como Ángela, como... Ah, bueno, mira, aquí está Lili. Lili es la encargada de la conferencia en San Luis Potosí. Está conectada. Qué buena, Lili, que estés ahí. Dice ella, los esperamos gustosamente en tierras tuneras, San Luis Potosí. Entonces, en los posts le voy a pasar el número de Lili para que le manden un WhatsApp, le escriben. Es mejor que escriban, ¿no? Escriban al WhatsApp, pero cuando ya esté esto. Y si no, manden sus correos y ahí se inscriben. Y van rápidamente apartando el cupo. No vayan a llegar allá y eso está lleno y se van a tener que quedar por fuera. Ojalá que sea, ojalá que vayan todos ustedes a esto. Bueno, entonces está Ángela en Querétaro, Lili está en San Luis Potosí, Rosa Contreras está en Zacatecas, Verónica Sánchez está en Guadalajara y Paula en México, igual con, y me escribió otro amigo oyente en México que también está dispuesto a colaborar para toda la logística y todo esto, Oscar creo que se llama. Bueno, eso va a ser un éxito, porque esto lo hacemos entre todos. Aquí no es que vaya un especialista a visitarlos, aquí nos reunimos todos los que nos conocemos para seguir descubriendo. Bueno, nos vamos, cuídense mucho. Regresamos ya el lunes de aplicación Descubriendo con más temas de interés. 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

0: 3 de la mañana con 4 minutos.
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2: Cumbre sobre seguridad alimentaria, celebrada en Roma por las Naciones Unidas.
3: Señoras y señores del mundo, nos complace informarles que Estados Unidos, la Unión Europea, Japón y otros países desarrollados comprometen 4.500 millones de euros para luchar contra el hambre en el mundo, especialmente en África.
4: ¡Qué generosos son los países desarrollados! ¡Tanto dinero para los pobres! ¡4.500 millones de euros!
1: Generoso, señora. No sea tan optimista. ¿Sabe? Esos mismos países han destinado solo en este año 850 mil millones de euros en gasto militar.
4: ¿Qué?
1: Sí, señora, 850 mil millones de euros para gasto militar. Es decir, 200 veces más que la cifra que destinan para combatir la pobreza. La venta de armas es el negocio de este mundo.
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0: 4 de la mañana con 3 minutos.
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0: Consultado para esta investigación, Daniel Peñarredonda respondió formalmente por escrito con un rotundo rechazo a los señalamientos. El ex subdirector de la firma sostiene que su participación en el sur de Bolívar se limita a una inversión minoritaria, sin cargos directivos, y niega de forma tajante que Abelardo de las Priellas sea su socio o tenga vínculo alguno con este negocio minero. En su escrito, Peñarredonda defiende la legalidad del título minero que lo beneficia y descarta cualquier sombra de alias Macaco en el pasado de la empresa. Para él, no existe el despojo ni la ilegalidad, sino una inversión privada amparada estrictamente por la ley. Esa narrativa de legalidad tiene un capítulo público revelador. El 14 de febrero de 2021, el diario El Espectador publicó un publirreportaje escrito y pagado por el propio Daniel Peñarredonda. En la pieza, el abogado y hoy empresario arremete contra la DIAN, asegurando que la entidad persigue la explotación de oro, una movida mediática que para muchos buscaba blindar el negocio ante el control estatal, mientras las víctimas seguían reclamando sus tierras. Frente a los argumentos de inversión privada, los registros históricos de la justicia cuentan una realidad bañada en sangre y oro. La Jurisdicción de Justicia y Paz certificó que durante el primer despojo, el Bloque Central Bolívar de la SAUC recibió más de 200 millones de dólares por la explotación ilegal de 21 toneladas de oro entre 2003 y 2006. Se trata de las mismas tierras arrebatadas a los mineros tradicionales. El defensor Gilberto Terán explica la magnitud de este complejo minero que financió el proyecto paramilitar.
1: De acuerdo a la Comisión Nacional de Memoria Histórica, que tiene documentado toda la historia y es la parte que complementa la ley 975, usted puede observar por qué se llamó Bloque Central Bolívar y por qué se crea en el sur de Bolívar. Y como le digo, en sentencia de 2018, la magistrada Alexandra Valencia Molina y los fiscales documentaron precisamente que luego del desplazamiento de Mina La Gloria en el año 2003 a 2007, en solo 44 meses, se documentó que se producían 20 kilos de oro diario en el complejo que tenía en Pueblito Mejía Carlos Marcos Jiménez Mangal. Es decir, documentos que la misma operadores judiciales y la misma matrícula pudo demostrar que

0: eran 20 kilos de oro diario. Y ese oro estaba a 16 mil pesos. Hoy está casi a 500 mil pesos.
1: Este saqueo sistemático fue ratificado por la justicia el 11 de agosto de 2017. El Tribunal Superior de Bogotá emitió una sentencia contra la cúpula del Bloque Central Bolívar, Carlos Mario Jiménez alias Macaco, Rodrigo Pérez Alzate alias Julián Bolívar e Iván Roberto Duque alias Ernesto Varas. Los testimonios de quienes sobrevivieron a esa época describen cómo Macaco convirtió la minería en su principal motor de guerra, apoderándose de las vetas más productivas de la región.
2: Carlos Mario Jiménez, alias Macaco, pues fue una pieza fundamental porque él fue instrumentado para que tomara el control en el territorio como máximo jefe de paramilitares.
3: Bueno, Carlos Mario Jiménez, alias Macaco, así como se conoce a nivel nacional e internacional, fue un máximo comandante del Bloque Central Bolívar. Y hay unos hechos muy relevantes con este señor Carlos Mario Jiménez, porque él se posesionó en el corregimiento, cuando eso vereda, de Pueblito Mejía, y ahí desplazó, y hubieron muchos asesinatos, y se adueñó de una mina que se llama Mina Gloria, en el corregimiento de Pueblito Mejía, en esa época vereda. Y de ahí se formó, lo nombraron máximo comandante del Bloque Central Bolívar. De ahí entra Carlos Mario, entra por el río Magdalena, por un corregimiento que se llama Cerro de Veracruz o Cerro de Burgos, que es corregimiento de Cimití, y entran hacia Santa Rosa y se posesionan en Santa Rosa.
1: A mediados de los años 90, las autodefensas incursionaron en los municipios del sur de Bolívar bajo la narrativa de salvación. El pretexto era expulsar a las guerrillas que llevaban décadas asentadas en la zona. Pero para quienes vivieron ese horror siendo apenas jóvenes, el discurso de los medios chocaba con la realidad del desplazamiento. Álvaro Espino, representante de Asomigua, recuerda cómo ese relato ocultaba el inicio del doloroso éxodo de 1998.
2: Bueno, cuando esa aparición de paramilitares en el territorio, en lo que es todo el sur de Bolívar, pues yo apenas era un adolescente, por así decirlo. Me acuerdo que tenía la edad de 18 años. Pues en ese entonces, cuando aparecieron esos grupos paramilitares, se escuchaba era que ellos iban era a sacar a las guerrillas que estaban posesionadas en esos territorios. En ese entonces las guerrillas de la FARC, la guerrilla del ELN, para nadie es un secreto. Eso está documentado. Es más, está también en la memoria histórica de nuestro país. Entonces, en ese entonces se escuchaba, ¿no?, que ellos iban era a sacar a acabar con la guerrilla, porque supuestamente la guerrilla estaba atacando mucho al país, hacían acciones terroristas y todas esas cosas. Era lo que se escuchaba en los medios de comunicaciones y voces de la humanidad, de la sociedad. Pero a través de este tiempo, y también fuimos muy afectados porque nos tocó salir desplazados de esos territorios al la ola de esa violencia. Nos tocó salir desplazados. Yo me acuerdo tanto que yo salí con mi familia del lugar en donde estaba en ese entonces. Estaba alrededor de Pozo Azul, jurisdicción del municipio de San Pablo Bolívar. Y salimos desplazados porque eso era tremendo. En ese entonces me acuerdo tanto que los líderes representativos de esos territorios, de esas comunidades en ese entonces, le llamaban el éxodo campesino de 1998. Entonces, eso era lo que se escuchaba, Pero a través de todo este tiempo que ya nos hemos involucrado en esta problemática, es donde venimos a entender de que esa arremetida no era solo por desterrar a la guerrilla o acabar con las guerrillas que estaban en esos territorios, sino que iban era con un propósito: las riquezas del sur de Bolívar.
1: Ese éxodo no fue una consecuencia accidental de la guerra, sino el primer paso de un esquema de terror. La explotación de oro se convirtió en el motor de financiación y lavado de activos de los paramilitares bajo el mando de alias Macaco, y con un brazo que vinculaba la seguridad con la política: las cooperativas Convivir. Ospino relata el momento exacto en el que el paramilitarismo intentó, primero con propuestas y luego con fuerza, arrebatarles su mínimo vital en una cancha de fútbol.
2: Por ejemplo, él estuvo con un grupo de hombres allá en la comunidad de Mina Walter, donde propuso a la comunidad que para que le vendieran los trabajos de las minas o que trabajaran de la mano con ellos. Pero la comunidad se opuso a eso porque nosotros, ese es nuestro único sustento, ese es nuestro mínimo vital en el territorio, el trabajo de la minería. Nosotros sacamos el orito y ese es nuestro sistema de economía para nuestras familias. Entonces, tuvimos afectaciones porque nos reunieron a toda la comunidad, donde hoy en día es una cancha, la cancha de micro, donde se recrean allá donde nos recreábamos, porque ya eso todo está casi destruido por las empresas que se han apoderado de allá del sector del corregimiento Alto Caribona.
1: Pero esta toma hostil de los territorios no fue un esfuerzo aislado de Macaco. Según el defensor Gilberto Terán, existió un planeamiento desde los grupos de poder que conectaba los fusiles con la legalidad de la época, involucrando las estructuras que hoy son objeto de juicio histórico.
0: Pero sí podemos inferir de que hubo un planeamiento de ciertas personas o de ciertos grupos de poder. ¿Por qué? Porque analice bien, las Convivir que están en las sentencias de Justicia y Paz son las mismas que entraron al sur de Bolívar y son las mismas Convivir que otorgó Álvaro Uribe Vélez desde la gobernación, que él mismo en el juicio confesó. En el juicio dijo que sí, él había otorgado. Y esas Convivir fue las que actuaron en el periodo de 1997 a 2000, donde se creó el Bloque Central Bolívar. Si dieron origen, y lo expresó el presidente Petro precisamente en el debate de control político que hizo en el 2007. Enumeró todas las cooperativas, e igual en el sur de Bolívar le cayeron la cooperativa de llevar de Julián Bolívar, toda la estructura de las Convivir, que tenemos eso ya demostrado en sentencia de las salas de Justicia y Paz, todas esas cooperativas. Entonces, el aparato criminal también está suficientemente ilustrado y reconocido en diferentes sentencias que el oro fue el motor de toda esa expansión paramilitar, y todavía a través de los informes mensuales que presentan las Naciones Unidas, usted puede observar que la misma Oficina Antinarcótico y Lavado de Activos de los Estados Unidos dice claramente que el 61% del oro del país es ilegal. ¿Y quiénes lo comercializan a nivel internacional? No somos nosotros, sino toda esta estructura de despojo, porque es que sigue siendo el oro y la cocaína el motor de la violencia.
1: El Bloque Central Bolívar no solo desplazó a las personas, transformó por completo el modelo económico de la región. Los mineros tradicionales fueron expulsados y reemplazados por trabajadores traídos de regiones como Caucasia y Zaragoza en Antioquia, donde la tradición del socavón ya había sido sustituida por la fuerza de la maquinaria pesada. Gilberto Terán revela que este cambio, que ignoró planes estatales de legalización ya existentes, terminó provocando un desastre ambiental que hoy es denunciado ante tribunales internacionales.
4: En 1997, el sur de Bolivia era el mayor productor de oro, según las mismas estadísticas de la UPM. No estamos hablando de inventos.
1: ¿Qué es la UPM?
4: La UPM es la Unidad de Planeación Minero Energética del país. Y usted coge los informes de esas estadísticas y dice, primer productor de oro del país, sur de Bolivia. Ya la geología de Antioquia la habían las retroexcavadoras destruido. Entonces llegaron allá, 1997, y desmantelaron 18.000 familias que estaban con el Ministerio de Minas y con unos planes del Estado, el Plan Nacional de Legalización de la Minería, y tenían la financiación, y esas 18.000 familias fueron desplazadas de acuerdo al decreto 22.00 de 2001, lo reconoce. El mismo Estado reconoce eso, pero paradójicamente reemplazan esa comunidad que tenía el conocimiento por maquinaria, o sea, por miles de retroexcavadores que todavía están. O sea, allá en el sur de Bolívar, el ecocidio que hemos denunciado es un hecho que tipifica en el ecocidio el Estatuto de Roma.
1: Este desplazamiento forzado fue el preludio de la creación de Grifos S.A., una sofisticada empresa fachada de la Sauce. Como accionista mayoritaria figuraba Rosa Delmira Luna Cardona, esposa de alias Macaco, según consta en los registros de la Cámara de Comercio de 2002. Aunque Luna Cardona intentó desmarcarse alegando una supuesta separación, la justicia confirmó que la sociedad conyugal seguía vigente, dejando al descubierto su papel como pieza clave en el engranaje de testaferrato de las autodefensas. Antes de su incautación, Grifos vendió sus derechos sobre las minas a otras empresas, una maniobra que enredó la propiedad de tierras, como la Gloria, hasta el día de hoy. No era un negocio menor, con títulos en Antioquia y Bolívar. La empresa reportaba en 2004 ingresos mensuales por 36.000 millones de pesos, una maquinaria de riqueza que financiaba la guerra y que por su magnitud terminó en la lista Clinton en 2007. Tras la extradición de Macaco, el limbo legal de estas minas se profundizó. Curiosamente, en julio de 2020, el mismo año del operativo del SMAT en Bolívar, Grifos S.A. fue removida de la lista Clinton, abriendo una nueva disputa por el control de la zona. Mientras los mineros originales exigen la devolución de sus derechos, el abogado Gilberto Terán advierte que el Estado ha permitido una deuda histórica que ya se cuenta en billones.
4: Hoy, esa reparación colectiva que están reclamando, el Estado, en lo que tiene que ver con la reparación integral, en lo que tiene que ver con justicia y paz, debe pagarle a la víctima más de 7 billones de pesos. ¿Por qué? Porque no han devuelto las minas.
1: Pero el rastro de influencias no termina en el entorno del candidato presidencial. Esta historia también vincula a figuras de la política tradicional como el exministro Mauricio Cárdenas, quien recientemente se integró a la campaña de la senadora Paloma Valencia en el Centro Democrático. Para el defensor Gilberto Terán, el éxito de este despojo no solo dependió de la fuerza, sino de la omisión de funcionarios que desde el Ministerio de Minas desobedecieron órdenes judiciales clave para proteger el territorio que había sido saqueado por las autodefensas.
4: En el año 2012, el señor Mauricio Cárdenas no hizo lo que le ordenaron. Le ordenaron, mediante una acción de tutela, le ordenaron en concreto incluir los motivos de orden social y económico para el área que había despojado Carlos Mario Jiménez, y no lo hizo. Hasta hoy, ese caso, el doctor Mauricio Cárdenas, al no incluirlo, hasta hoy, ha permitido que la mina sea ilegalmente explotada. Es decir, el daño económico al Estado y el daño fiscal en este proceso, sí tenemos que echar responsabilidades a la cadena de gobierno y a sus ministros de mina, que teniendo el deber constitucional y legal de proteger los recursos mineros del país, no lo han hecho y no lo hicieron en su momento. ¿Por qué? Porque todo el aparato estatal tiene participación en ese monstruo económico que es el despojo de los recursos mineros no energéticos del país.
1: La verdad sobre lo ocurrido en el sur de Bolívar ha tardado más de una década en consolidarse en los estrados. Durante una audiencia del Tribunal de Justicia y Paz, el 29 de enero de 2025, la magistrada Alexandra Valencia abordó el corazón de esta tragedia, el impacto de la maquinaria paramilitar en las comunidades y el daño ambiental irreversible que dejó la explotación ilegal. Esta diligencia es el resultado de un proceso de 12 años que busca revelar cómo las autodefensas lograron colonizar el negocio del oro con la aparente anuencia de autoridades nacionales y locales.
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0: 4 de la mañana con 23 minutos.
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3: 5 de la mañana con 5 minutos.
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0: Muy bien. Bueno, ahorita está haciendo la conexión y avisándole a todo el mundo. Entonces, en unos segundos debería estar listo. Entonces, pues vamos a darle. Así es que, ¿qué tal a todos? Buenas noches o buenos días, dependiendo cuándo nos vean. Y hoy vamos a hablar de un tema muy interesante. Vamos a hablar de un sitio en China que de seguro no lo voy a pronunciar bien. Pero se llama algo así como Menchije, o a lo mejor es Menchije, algo así, ¿no? ¿Qué tal, Julio? ¿Cómo estás?
1: Muy bien, Alejandro, y yo creo que sí lo pronunciaste bien, ¿no? Es el sitio del yacimiento de Menchije en el condado de Lezhi, en Xi'an, provincia de Sichuan, en el noroeste
0: Sí.
1: de China, que está un poquito medio raro, pero fíjate que si nos ponemos a ver,
0: Ajá.
1: muchas de estas formas de escritura se enlazan
0: Sí.
1: con lo que es la escritura maya. No sé si lo has notado.
0: Ah, ¿te refieres a los nombres chinos y
1: Con los
0: comparado
1: mayas,
0: con los mayas?
1: comparado con los mayas, sí.
0: Pues sí, ya ves que se supone que muchas culturas de aquí.

0: y de América, pues vienen por allá, ¿no? De Oriente, de las Polinesias, de todo eso, de la India. Entonces, sí.
1: Como lo dijo, o como el estudio de Ruth, ¿no? Rodríguez Sotomayor, que ella
0: Sí.
1: decía lo contrario, que más bien de aquí fue donde salió el conocimiento de América hacia todos los otros continentes, y que de ahí se formaron las culturas madres, ¿no? De todo el planeta. Entonces
0: Sí.
1: ahí está el debate, ¿no? En eso, que hay muchos
0: Sí,
1: que no lo
0: que
1: aceptan.
0: así es, pero ahí está la relación, ¿no? Ya sea que de aquí fueron o que de allá vinieron, pero de que está la relación, está. Y fíjate, hasta sin ser muy, muy estudioso de estos asuntos, allá aparentemente, digo, porque yo nunca he visitado por allá, ¿verdad? Pero en China, en Japón, Corea, parece ser que hay muchas palabras que usan el sonido como lo que acá tenemos de el CH, ¿no? La letra Che. Así como las malas palabras en México, ¿verdad? De hijo de la chi y todo eso. O sea, el sonido de esa letra y también de la letra T, es muy, muy usado, ¿no? Como que algo que quedó por
1: Sí, como
0: ahí. Sería interesante.
1: ese famoso hijo de tu chin con
0: Ándale. Así es.
1: cuá.
0: Bien. Y mira, Julio, antes de empezar a hablar así de lleno de Menchije, quiero compartir una pantalla para platicar de algo así rapidito. Ya ves que la vez pasada hablamos de los megalitos de España, ¿no? Y fíjate que le fue muy bien al video. En ese momento, en vivo, bueno, entre ese día y el día siguiente, creo que estuvieron como 33 reproducciones, no son muchas, pero la versión editada del día siguiente, hoy en la mañana tenía como 107 reproducciones. Entonces digo, para los numeritos de acá, en una semana es más o menos lo normal de algo que gusta, ¿no? Seguramente después, ya pasando el tiempo, un mes o más meses, pues a lo mejor ya va a ir llegando, ¿no? Pues a las 200, 300, y pues qué bueno que le gustó a la gente. Voy a compartir una pantalla para que la puedas ver, Julio. Déjame darle clic por aquí. Hoy me iba a conectar con otra computadora, pero no se puso a actualizar y no todavía está actualizando, no reaccionó. Entonces, esperemos que todo bien. A ver, déjame ver. Tan, tan, tan. Ahí va. Ahorita que la veas, me dices.

0: A ver, ahí ya se ve.
1: ¿Ya se ve? Ok. Para que todos los demás puedan verlo, déjame mover aquí. Ok. Bueno, este tema tiene que ver precisamente con eso que hablamos de los megalitos, de los menhires, de los dólmenes. Resulta que no me di cuenta, pero en cuanto se estaba acabando el programa pasado, por ahí Nancy Bracho, que seguramente a lo mejor por ahí ya está hasta conectada, y le mandamos un saludo a Venezuela, estaba conectada y mencionamos que después íbamos a buscar para ver si en América había algunos megalitos parecidos. Y ella me hizo el favor de mandarme una liga, que es esta que estoy mostrando, donde dice arqueología arqueología, paleontología, Venezuela. Bien, vienen chiquitas las imágenes, voy a ver si se pueden hacer grandes, pero dice misteriosos monumentos megalíticos en el Amazonas venezolano. Y vienen unas imágenes, déjame ver si puedo hacer esto más grande. Ok, creo que ahí, bueno, ahí está más o menos. Vienen unas imágenes y, por cierto, por ahí vienen, es de un sitio que se llama, pues así se llama, arqueologiavenezuela.blogspot.com. Y viene aquí donde estoy moviendo el cursor, es una como cabeza. Ahora, vamos a suponer que son originales, ¿verdad? Porque no tuve tiempo así de investigar a profundidad, entonces vamos a agarrarlo como si fuera verdad y ya después en otro programa lo investigamos un poquito más a fondo. Pero bueno, por aquí está la boca, una nariz y luego el cabello como se usa en muchos nativos americanos, así un lacio caído como tupé. Acá viene otra imagen ya así como acercándose. Aquí creo que ya se notan más las facciones. En la que sigue, aquí ya se nota y viene una foto con una señora y acá no sé si es un muchacho o es un niño, como para que nos demos idea, ¿no? Seguramente vamos a suponer que la señora mida entre 1.5 metros y 1.60, entonces seguramente la cabeza debe de medir unos 5 metros o 6, entonces sí tiene buen tamaño. Y la duda es qué tan antigua será, ¿no? Vamos a investigar luego, porque cuando una escultura, digamos, por decirlo así, ya pasaron miles de años, pues se va desgastando, ¿no? Con el agua, con las lluvias, el polvo, el viento, y ya no se le notan tanto las facciones como en la esfinge. Pero sí sería interesante saber. Ok, aquí está en otro ángulo. Aquí está de perfil. Aquí se nota la nariz aguileña, ¿no? Esa típica de los incas y de muchas personas de, bueno, también de acá, ¿no? También de acá de Norteamérica. Pero algunas personas de Perú, yo cuando estudié la facultad en los años finales de los años 80, siglo pasado, tuve un compañero de Perú y era delgado, alto, así como te ponen a los indígenas en las películas de allá de los incas, delgado, alto, yo creo que mediría como un 80, un 85 metros, y tenía nariz aguileña y tenía toda la facha. Entonces,
0: esta genética no tan solo es, ¿cómo te diré?, como algo original, sino que también se va haciendo en base a las condiciones de los territorios en donde vives. Mm. O sea, es como que la misma naturaleza va moldeando al humano, uh-huh. Ya sea que estemos en cualquier parte del mundo, te va moldeando a las condiciones necesarias, ¿sí?, para poder sobrevivir y poder, tener la mayor, ¿cómo se podría decir?, la mayor manifestación de tu ser en la condición en la que vives. Es, ¿sí?, por eso que, vemos en las personas que viven en la altitud, en primer lugar a veces son más robustos, porque tienen que tener una mayor expansión en sus pulmones para poder recolectar el escaso oxígeno que está en las alturas.
1: Sí.
0: Entonces, ellos viven en partes muy altas donde hay poco oxígeno. Entonces, hasta esta peculiaridad de la nariz de esas personas de en esas altitudes puede ser una formación o una forma de la naturaleza para que a lo mejor con ese tipo de nariz puedan obtener el mayor oxígeno que puedan, ¿no?
1: ¿Sí?
0: Y es como vemos en los nativos africanos que tienen una nariz más ancha,
1: uh-huh.
0: una diferente forma del pelo, que supuestamente todo eso es para que por mediante el pelo retienen el calor y por mediante o por medio de la nariz, con esas grandes aberturas de las fosas nasales, por ahí exhalan todo el calor para que no se sobrecaliente, ¿no? Entonces todo esto es parte de la misma naturaleza, ¿no? Que le va dando a cada ser humano en cada condición las herramientas necesarias para poder manifestarse y sobrevivir de la mejor manera posible.
1: Así es, como dicen por ahí, la naturaleza no se equivoca, ¿no? Adapta a las personas al ambiente.
0: Exacto.
1: Y bueno, pues ahí está esto, que luego lo leemos con calma, ¿no? Es un lugar donde viene, mira, aquí hay algo como una rueda. Dice, gran piedra en forma de disco circular en el Amazonas venezolano. Y luego viene una roca parada, los famosos menires, que a lo mejor son, ¿cómo se llama? Que ya hemos comentado, a lo mejor es un reloj solar, ¿no? Con la sombra ir midiendo, o también...
0: Está dando tanto la hora del día como la temporada del año, de acuerdo a la posición del sol.
1: Así es, acá en una foto está un señor, vamos a suponer que el señor mide como unos 65, entonces más o menos la piedra es más o menos como de metro y medio, metro 60, y bueno, pues por ahí está otro tirado, ¿no?
0: Ese ya se ve más largo, ¿no?
1: Sí, ya se ve más largo, Y acá está otro en un río, ¿no? Este es así como cuadrado, está interesante. Te digo cuadrado en cuanto a que, por ejemplo, este que está tirado se ve como redondo, ¿no? Se ve como tubo parecido, y este otro se ve como, se me van los nombres, pero en la construcción...
0: Más cuadrado, más...
1: Ajá, hay unos como tubos, pero que son cuadrados en lugar de ser redondos, ¿no?
0: Es como si cada uno de estos pilares hubiera sido hecho para una función diferente.
1: Ándale, exactamente.
0: O sea, que fuera medidores del sol, pero uno medía una cosa y el otro medía otra cosa.
1: Así es. Bueno, pues entonces le agradecemos. Mira, aquí está una de esas casitas, dólmenes, y sí, se ve que la entrada, pues deben de ser por lo menos unos 2.5 metros. Y pues bueno, está muy interesante, ¿no?
0: Y fíjate que tienen la forma de T.
1: Sí.
0: Que eso es algo, bueno, que yo de acuerdo a lo que es la tradición oral Hopi, de acuerdo a ellos, esa Ajá. forma de T significa dos veces. O sea, vamos a decir, si un perro pasa y le pones al perro con la forma de T, significa que el perro pasó y regresó, o sea, fueron dos veces. Y esto es algo que se ve como un arquetipo en culturas ancestrales. Ajá. Que a lo mejor era un modismo o pudiera ser una advertencia de algo que pasa dos veces.
1: Sí,
0: porque
1: como...
0: sí, sí, o sea, hablamos de Göbekli Tepe hace, que fue 2 semanas, ¿no?
1: Sí.
0: Y ahí están los pilares en T.
1: Sí.
0: Que eso, y ahí se me olvidó en ese video, se me olvidó este punto de que significa dos veces, que ya yo ahí por ahí en el canal de círculos muestro un petrograbado en roca, Hopi, muy antiguo, y que habla de la verdadera profecía, ¿no?, del fin, y que se encuentra este símbolo de la T, y que ahí el anciano Hopi explica que eso, a lo que él puede comprender, porque también es de la época moderna como nosotros, que eso significa dos veces, que cuando entraban a una casa que tenía la forma de T al entrar, o en la puerta, tenías que entrar, salir y volver a entrar, de acuerdo a lo que ellos comprenden en la época moderna, pero anteriormente tiene otro significado, y lo vemos a nivel mundial, ¿no? Es como si todas estas etnias o todos estos grupos hubieran tenido el mismo conocimiento básico, y que de ahí cada una se desarrolló en su propia forma.
1: Así es. Bueno, pues ahí va, nada más que como si lo había mandado Nancy, dije lo voy a mencionar hoy para que no se me pase, luego lo leemos con calma, al rato te paso la liga, Julio, y luego le echamos un ojo y le investigamos más. Bueno, ahora sí, me voy a una de las ligas. Aquí está, esto está tomado de un sitio que se llama cronista.com, y dice, claro, hay en muchas páginas salió esta noticia, y a pesar de que es del 2019, en esta semana salió otra vez, ¿no?, que de repente rescatan noticias, no sé si porque se les acaban o no hay noticias nuevas, pero bueno, yo no lo había conocido en el 2019. Dice, descubrimientos sin precedentes, dice, arqueólogos encuentran en China el secreto del origen del hombre. Bueno, está muy exagerado eso, pero es para jalar gente, ¿no? Dice, un hallazgo en Sichuan reescribe lo que sabíamos sobre la evolución humana en Asia. Ah, eso sí es cierto. Bueno, aquí se ve como una cueva. Voy a mostrar las imágenes y luego me voy a regresar a leer el texto. Miren, este se supone que es el arqueólogo. Voy a intentar decir su nombre. Se llama algo así como Chen Chehuan, arqueólogo del Instituto de Reliquias Culturales y Arqueología de la provincia de Sichuan, allá en China, ¿no? Y tiene por ahí una pieza de piedra, y luego por acá abajo, ahí están con una como brocha, limpiando partes. Y como esta noticia está muy pequeña, la voy a leer rápidamente para que Julio y yo podamos platicar. Miren, dice lo siguiente. Dice, un equipo de arqueólogos en China realizó un hallazgo que podría reescribir la historia. El yacimiento es de Menchige, ubicado, como decía Julio, en el condado de Lezhi o Lezhi, provincia de Sichuan. Y encontraron restos de una civilización paleolítica, o sea, de la edad de piedra, dice avanzada, que habitó la región entre 50.000 y 70.000 años. Ahí es donde se pone bueno, ¿no? Encontrar algo de entre 50 y 70.000, vámonos al más lejano, 70.000 años, personas viviendo por ahí. Claro, sabemos que había desde antes, ¿no? Pero el hecho de que lo encuentren y que lo daten, ¿no?, que vean de qué fecha es, pues es lo que lo hace interesante. Ahora, como muchos hallazgos, fue por casualidad. Sí, dice, el sitio fue identificado en 2019 cuando unas inundaciones dejaron al descubierto herramientas de piedra, o sea, hubo una inundación de un río o algo, y se llevó pues de tierra, ¿no? Como si hubiera escarbado, y entonces ahí se encontraron, dice, herramientas de piedra, fósiles, y entonces el Instituto de Reliquias Culturales y Arqueología de Sichuan, pues los vio y lo han estado estudiando desde entonces, ¿no? Bien. Dice por acá, el yacimiento ha proporcionado, fíjense, más de 105,000 herramientas fabricadas con piedra, con hueso y de madera. O sea, en aquellos tiempos hacían todo lo que podían con lo que tenían. O sea, tienen herramientas de piedra, herramientas de hueso y también madera trabajada, ¿no? Dice, además de 60,000 vestigios vegetales. O sea, está impresionante la cantidad de cosas que encontraron y que siguen todavía descubriendo, ¿no? Dice, esta evidencia sugiere que los antiguos habitantes no solo dominaban técnicas de fabricación de utensilios, sino que también tenían un conocimiento sofisticado de su entorno, lo que permitía subsistir de manera organizada y planificada. Dice, uno de los aspectos más reveladores es el uso sistemático del fuego. Obviamente, ¿no? Ya lo conocían y lo usaban para calentarse y para hacer comida. Dice, no solo para cocinar, también para transformar el entorno. Según los expertos, encontraron zonas con restos de cenizas y alimentos carbonizados. O sea, ya hacían su carnita asada, ¿no? O su barbecue, ¿no? Allá en Estados Unidos. Ya la hacían por acá en China. Dice, además, los análisis de polen, porque todavía encontraron semillas y plantas, digamos, en estado de analizarse. Polen, semillas y frutas halladas en el sitio apuntan a una dieta diversa, o sea, como hoy, ¿no? Como hoy comemos, pero hace 70,000 años. Dice, lo que contradice la idea de que estas poblaciones eran nada más cazadoras y recolectoras, como nos cuentan, ¿no? Así como muy primitivas, y dices, no, pues acá se encontraron un montón de cosas y una variedad. Miren, originalmente yo tenía otra liga, que creo que es la que le mandé a Julio, y ahorita por el problema que tuve de las computadoras ya no lo pude recuperar, pero en esa otra liga yo tenía preparado ahí un archivo y espero no equivocarme, pero decía algo así como que encontraron restos de animales que supuestamente o se los comían o algunos a lo mejor hasta eran mascotas, pero son como 30 animales, o sea, está impresionante, ¿no? Eran el equivalente de los elefantes de aquel tiempo, rinocerontes, monos, o sea, comían monos, había algo, tenían ganado, algo parecido a vacas y toros, y animales más pequeños, ¿no? Como lo que serían, digamos, cabras, chivos, cosas así. Pero es una variedad impresionante. De hecho, da risa, bueno, a mí, lo digo con todo respeto, a mí me causó gracia, si a alguien no le causa gracia, pues una disculpa, pero me causa gracia, hay personas que dicen que los chinos se comen todo, ¿no? Lo que se mueva. Ahora, ojo, eso también dicen del sur de México, que las personas del sur se comen todo lo que se mueva, o sea, desde insectos y de ahí para arriba. Entonces, acá parece que hace 70,000 años los chinos, bueno, no, a lo mejor no eran lo que hoy conocemos de los chinos, pero las personas, ¿no? El Homo sapiens de aquel tiempo le entraba todo también. Déjenme ver si dice algo más relevante ya para platicar con Julio. Dice aquí, dice, obliga a replantear la migración de los primeros Homo sapiens fuera de África. Dice, hasta ahora se creía que los humanos modernos llegaron al este de Asia mucho más tarde. Dice, pero los restos de Meng Chige podrían adelantar esta fecha. O sea, que salieron mucho antes, ¿no? De África. Y a ver, ¿qué más? Bueno, eso es en resumen. Ahora, antes de pasarle el micrófono a Julio, aquí lo que se me hace a mí interesante es que por la época de hace 50.000 años o hace 70.000, coincide con, si no me equivoco, a ver si me equivoco, pues luego corregimos, coincide con la última era glacial, que se supone que se acabó hace como 10.000 años. Entonces, a mí una de las cosas que me llama la atención es que si esto que encontraron, y encontraron un montón de plantas, si encontraron un montón de plantas, si encontraron animales como los changos, o sea, unos simios, ¿esos son de bosque o son de selva? Entonces, lo que estaba congelado en aquel tiempo iba desde el polo norte, digamos, bueno, también en el polo sur, pero me voy a enfocar en el polo norte. El hielo iba desde el polo norte hasta más o menos la mitad de Europa. O sea, hasta ahí, en el más severo de los casos, llegaba la nieve. Pero como esto está en China, supuestamente, creo que en el sur, porque por ahí leí SW, creo que es Southwest, ¿no? Ahí no llegaba el hielo. Entonces ahí estaban bien, ¿no? Como diríamos acá en México, estaban de pocas, o sea, ahí estaba templado, estaba el calorcito, estaban bien a gusto y por eso tenían todo eso, acceso a esa comida, a esos animales, y tallaban, obviamente tenían cuchillos, tenían lanzas, tenían herramientas. Incluso en la otra liga venía una foto de un hueso que parecía como un omóplato de algún animal, venía un hueso, y en ese hueso está tallada una X. Y dices, ¿eso qué tiene de impresionante? Pues tiene mucho, porque todavía hasta la fecha, no sé si esto también se use por allá, Julio, nomás lo menciono y ya me callo, acá en México todavía hay albañiles, fontaneros, o artesanos, o artistas, que para marcar algo le ponen una cruz. Y entonces esa cruz significa que ahí o van a taladrar o van a cortar o es un punto importante, ¿no? Ahora sí, me callo y adelante, Julio. ¿Cómo ves?
0: ¿Se fue interesante? Sí, o sea, está súper interesante. Uh-huh. Porque, en primer lugar, esa época de lo que se está hablando de este hallazgo data con lo que los Hopi hablan acerca del último cataclismo que sucedió hace 80.000 años. Uh-huh. Esta datación habla de 70.000 años, pueden estar equivocados. Uh-huh. Y nos habla también, como lo mencionabas casi al último de lo que estabas hablando, de que hubiera podido ser parte de otro esta parte de China hubiera podido haber estado en otra latitud diferente en un tiempo anterior. Es como si nos dijera ahí de que la Tierra se va moviendo. Uh-huh. en periodos que no conocemos, porque nuestra expansión de vida no nos lo permite el recordar cada cuánto pasan estas cosas. Pero es interesante porque ya se ve el intelecto, el usar todo lo que estaba dentro de la misma condición en la que estaban viviendo, como era la madera, la piedra, los huesos, ya los usaban. O sea, ahí nos habla de la inteligencia de la raza humana, que todo el tiempo construyen o hacen de acuerdo a lo que se encuentra alrededor. Entonces no vas a encontrar una herramienta de cobre en una región donde no hay cobre. Uh-huh. Y cada persona o cada grupo cultural, pudiéramos decir que al mismo tiempo se enseñaron a trabajar lo que estaba a su alrededor. Porque sin esas herramientas no hubiera podido ser posible la supervivencia en esas condiciones. Entonces es algo que viene naturalmente de las humanidades, de los seres vivos, que es la inteligencia de poder crear herramientas de lo que tengas a tu alrededor y poderlas usar. Y fíjate, este yacimiento habla de 70.000 años alrededor, de entre 70 y 50.000 años, que también aquí se menciona en el artículo que me compartiste, que había herramientas de hueso con una marca de X tallada. Y esto significa pues que pertenecía a alguien, no era como una firma ahí de decir, sabes que esto es mío, o un punto específico.
1: Sí.
0: Que eso, no sé si recuerdas cuando te compartí ahí el hallazgo de las huellas humanas en el río Paluxy, que también ahí en una piedra, por detrás de las huellas, en una piedra estaba tallada una X, o sea, perfecta, simétrica. Y que esto a lo mejor era un símbolo de algo que desconocemos.
1: Sí.
0: Pero todo esto viene desde hace mucho tiempo. Mencionaba lo que fue el hallazgo de Armenta Camacho, ¿no? En México, ahí en la zona de Puebla, ahí el Balsaquillo. Que eso fue datado, que eran herramientas hechas de hueso, de mamut prehistórico, que databa alrededor de entre 250.000 y 300.000 años de antigüedad, y que eran herramientas ya elaboradas, ¿no? O sea, algo que todo el tiempo podemos ver que el humano lo hacía, y que no está descabellado pensar que la humanidad no simplemente se desarrolló, que comenzó en un solo punto, comprendiendo lo que fue ese término de la Pangea, ¿no? Que eran todos los continentes unidos, y que nosotros, o sea, en forma de conocimiento, en base a la ciencia, pues nos dice que pasó hace miles y millones de años. Pero si hace miles y millones de años existía una humanidad, porque la misma tierra da las condiciones, entonces esa misma humanidad se pudo haber dispersado en todos los continentes cuando se partió esa Pangea. Y como lo menciono, no sabemos hace cuánto que sucedió eso, pero o sea, la misma tierra va dando las condiciones de, vamos a ver los animales. Los animales no han estado migrando o caminando. ¿Verdad? O sea, en todo el tiempo, en cada región, hay animales diferentes, dotados con las condiciones necesarias que les da en la parte donde de la tierra donde están viviendo. Vamos a decir, están en una zona de mucho frío, pues van a ser peludos, ¿verdad? Porque el mismo pelo les da el respaldo contra el frío. Si están en otras zonas, van a tener diferentes condiciones. Entonces, a lo que voy es que la ciencia nos quiere hacer pensar que hubo una humanidad que comenzó en un lugar específico y de ahí se fue moviendo. Pero más bien, a lo que se puede ver en base a todos los vestigios, es que hubo humanidades, así como animales, en todas partes del mundo. ¿Por qué? Porque la tierra da las condiciones para que esto suceda. O sea, es una tierra viva que da vida. Entonces, como no puede haber un territorio, o se me haría ilógico pensando de esta manera, tuviera un territorio donde estuvieran todas las condiciones y no hubiera ningún tipo de vida.
1: Sí.
0: O sea, la vida está en todos lados. La inteligencia de los humanos siempre va por delante. Van pensando la forma de utilizar lo que está alrededor para poder hacerse la vida más fácil, vamos a decirlo así,
1: Sí.
0: donde empiezan a esa mentalidad, esa perspicacia que tenemos de inteligencia como humanos, nos va dando la pauta para ir creando herramientas de acuerdo a lo que vamos conociendo, ¿no? Vemos que las herramientas, o sea, van teniendo un progreso, una evolución, desde un principio o desde tiempos más antiguos hasta tiempos más modernos. Pero también existe el otro fenómeno, que es que a veces que las cosas más antiguas parecen ser mucho más elaboradas y mucho más resistentes y mucho más difíciles de hacer que las cosas más modernas. Entonces ahí nos podemos hacer la pregunta de que si en realidad la humanidad va evolucionando o vamos involucionando.
1: Sí, porque mira, bueno, ahorita en la pantalla les puse una foto, ahí ya se ve bonito como jardín, ¿no? Es que ya le pusieron techito que se ve azul en el centro al sitio y lo están investigando, o sea, así se ve desde el cielo. Pero sí, retomando lo que dices, Julio, a mí también se me hace muy interesante porque menciona que han encontrado muchos pedazos de madera, así como troncos, que supuestamente fueron trabajados, aunque no dicen cómo, o sea, no es lo mismo, digamos, hacer una lanza que a lo mejor hacer una cabañita. Y pues imagínate, si nos está contando la historia oficial, como tú dices, ¿no? Que hace, en esas épocas, casi casi andaba el hombre de las cavernas. No, eso es lo que nos dicen. Y si nos enteramos que además de los, porque esto es mucho antes de los dólmenes y todo eso que hemos estado platicando, ¿no? Por ejemplo, volviendo a lo que dijiste de Göbekli Tepe, pues Göbekli Tepe es de hace 11.000, 12.000, ponle 13.000 años, y ahorita ya, acá con estos estamos hablando de una época anterior, ¿no? No digo que hicieran cosas tan elaboradas como lo de Göbekli Tepe, pero si trabajaban la madera y eran listos en una de esas, ¿quién no te dice que tenían una pequeña casita, ¿no? Aunque sea un cuartito para vivir, y que no eran salvajes ahí nomás viviendo, llovía y córrele a la caverna, ¿no? Como nos platican en la historia. Ahora, dicen que encontraron muchas semillas de muchas frutas, un tipo de melón, otras frutas que ahorita rápido andaba buscando, pero no las encontré,
0: El
1: pero
0: mango.
1: también el mango, pero eran muchas. Entonces yo digo, oye, tanta fruta, y dicen que encontraron muchas semillas, y yo digo, a lo mejor me equivoco, pero yo digo, las semillas tú te las encuentras por dos cosas. O porque te comiste la fruta y tiraste las semillas, nomás que si tú vives ahí de manera por muchos años, pues dirías, oye, pues qué cochino, ¿no? Digo, pues dale una limpiadita, pero o porque te comes las cosas y tiras las semillas, o porque estás recolectando las semillas. ¿Y para qué recolectas las semillas? Pues para sembrar. Entonces, imagínate que al rato investiguen y sería una notición que hace 50 mil años o 70 mil años en China una cultura sembraba, no nomás arrancaba de lo que había por ahí y se lo comía, sino de que sembrara. Sería una notición, ¿no, Julio?
0: Es que fíjate que, o sea, lo que es la historia del maíz, y no tan solo fue en México o en el hemisferio norte, fue simultáneamente con lo que fue Perú. O sea, fue,
1: Sí.
0: y que hablamos, lo que la ciencia o lo que ¿cómo se les llama esto? La arqueología nos muestra, de acuerdo a ellos, tiene 7.000 años de antigüedad del maíz, pero hay otras informaciones que nos dicen que el maíz tiene hasta 13.000, hasta 15.000 años de antigüedad, y que fue simultáneamente en lo que es Sudamérica, en Perú, y Norteamérica, en México.
1: Sí.
0: Y que de todas esas variedades, los Hopis tienen una de las semillas más antiguas que de acuerdo a una investigación de la Universidad de Arizona, tiene alrededor de 5,000 años de antigüedad. Esa semilla o esa variación del maíz, que vemos que en Perú todavía tienen todas las diferentes versiones del maíz, que es el morado, el rojo, el amarillo, el blanco, y que tiene todavía la peculiaridad de la formación ancestral, que no es perfecta en los granos, sino que los granos son diferentes, hay granos más grandes, más pequeños, y todo eso, o sea, para a lo que yo pienso, no tiene ni esos 15,000 años que nos da la ciencia en su plenitud, sino que tiene mucho más, porque ¿cómo fue que se pudieron sobrevivir todas esas culturas antiguas simplemente viviendo de lo que estaba alrededor? O sea, no hay forma, sabiendo que eran grupos que llegaban a tener hasta más de 100,000, 200,000 personas habitantes en cada grupo. Que en la modernidad se están encontrando todos los vestigios de todas las grandes civilizaciones que habitaban aquí, que no eran así como nos lo hicieron creer, ¿no? Que había un grupito por aquí de indígenas ahí viviendo en la montaña y otro grupito por allá. No, eran ciudades complejas. Sí. Ya con un establecimiento de un sistema.
1: Uh-huh.
0: Donde no vivíamos como salvajes, o sea, había muchas reglas, había mucha más organización que en otras partes del planeta en ese tiempo.
1: Sí.
0: Y eso nos va dando la certeza de que desde hace mucho tiempo ha existido la organización entre las comunidades, y que de alguna forma todas estas comunidades se van haciendo herramientas de lo que se encuentra alrededor. Porque, o sea, no vas a hacer herramientas de madera si vives en el desierto. O sea, en el desierto buscas otra forma de hacer otro tipo de herramienta y a lo que te puedas encontrar, ¿no?
1: Sí.
0: O solamente que viajes o que tengas algún tipo de migración y vayas y busques elementos a otras tierras, pero, o sea, es eso. Y no es que en América o en cualquier parte del mundo hayan sido salvajes, sino que, o sea, si somos humanidad, todos tenemos las mismas condiciones.
1: Uh-huh.
0: No, sí. No hay... O sea, no hay ninguna diferencia si todos somos humanos. A lo mejor podemos decir, no, es que los chinos eran más inteligentes que los americanos. Pero cada uno, fíjate, porque se decía, yo cuando estaba en la escuela, se decía que los chinos habían tenido el conocimiento de la primera utilización de la pólvora, de la tinta, de esto, del otro. Pero también si vemos en el mismo tiempo, en América se tenía un conocimiento diferente, pero también era un conocimiento que era, o sea, similar a lo que se estaba teniendo en otro lado. Y en ese mismo tiempo nos vamos allá, por decir, a Europa o a otras partes de la Tierra y encontramos que, o sea, todo el tiempo hubo personas que se la ingeniaron para poder marcar, para poder grabar, para poder decir, para poder registrar lo que estaba pasando. Y o sea, cada quien en la forma en que pudieron. Entonces, sí. No hay ninguna raza, porque...
1: superior. Bueno,
0: sí, exactamente, no hay ninguna raza superior, porque cada raza está de acuerdo a las condiciones de la tierra en donde están, y por eso es que somos diferentes, pero en realidad, o sea, somos lo mismo, porque todos somos parte de este planeta, o sea, no hay ningún tipo de diferencia entre lo que somos, entre ser hermanos, entre ser iguales, porque todos pertenecemos aquí al mismo planeta, no hay, ¿cómo te diré? No hay ninguna supremacía, ninguna raza, porque cada uno, de acuerdo a las condiciones que tuvo, se la ingenió para poder sobrevivir.
1: Así es. Sí, mira, aquí en la imagen que estoy mostrando, este es el hueso que te decía. No sé si se note, pero aquí hay una X. Mira, la voy a marcar con el ratón. Aquí está un trazo y aquí está el otro.
0: Sí, en el lado izquierdo de la imagen.
1: En el lado izquierdo. Entonces, es una X súper, súper bien hecha. Como si lo hubieran hecho en estos tiempos, ¿no? Con una navaja suiza. Ahí está, ¿no? Como dices tú, o era una firma o era una marca de por aquí dale, ¿no? A lo mejor alguien le estaba enseñando a su aprendiz, ¿no? Mira, por aquí métele el cuchillo para que cortes mejor la carne o no sé.
0: Sí, algo, pero pues ahí tiene ya se ve la inteligencia.
1: Sí.
0: Ya que está puesta ahí.
1: Sí, ahora mira, de mi parte, déjame hacer otra vez chiquito la pantalla, que la hice grande para que se viera bien esa foto. A ver, ¿qué es esto? Vértebras de animales. Pero bueno. Otra vez el señor. Eso que tiene en la mano, ya estaba leyendo, dicen que es una parte como de diente o muela de mamut o algo así, o de elefante. O sea, de los animales que han encontrado.
0: Y fíjate que también lo que se me hace interesante es que dicen que encontraron rastros de alrededor de 30 especies de animales.
1: Sí, muchos.
0: Entre las que están los osos, tortugas.
1: Tortugas, sí. Serpientes.
0: O sea, diferentes tipos de animales.
1: Sí.
0: Que estos son contemporáneos de nosotros.
1: Sí.
0: Y que vemos que, o sea, que la evolución en sí es como si decir que las tortugas, armadillos, otros osos y otras especies que se mencionan aquí tuvieron una coexistencia con los mamuts prehistóricos. Y que es donde quedaron los mamuts, se extinguieron. Pero que si lo vemos en una época moderna, pues son los mismos elefantes, sino que a lo mejor no se extinguieron, sino simplemente cambiaron de acuerdo a las mismas condiciones que les fue dando la tierra.
1: Sí. Sí, mira, en esta otra foto, bueno, aquí está escarbado, ¿verdad? Hicieron un cuadrado y está cuadriculado por ahí con hilos, a lo mejor no se ven los hilos. Pero acá vemos un tronco, claro, ya pasaron miles de años, ¿no? Pero se ve como si fuera o una banca para sentarte o algo, como una estructura. Y luego allá atrás se ve otro más grueso. Entonces te digo, a mí me deja pensando, ¿no? Capaz de que a lo mejor hasta eran cuartitos o hacían bancas para sentarse, o sea, eran más inteligentes de lo que nos hace creer la gente, como tú decías, ¿no?
0: Sí, es que, o sea, nunca hemos sido tontos.
1: Así es. Así es. Aquí en esta foto, según eso, esas que se ven como piedritas, dicen que son pedazos de caparazón de tortuga de aquel tiempo. Como decías, de los que se comían, ¿no? Y bueno, ahí se acaba. Ahora, por último, para que la gente se emocione, ahorita no estoy viendo, déjame ver por acá, en una tablet, a ver si hay algún comentario, pero mientras te comento lo siguiente. Bueno, primero lo comento y luego me fijo. Ahora, lo interesante, como tú decías, Julio, no es que los chinos y que lo que tú quieras, ¿no? Que son más inteligentes y que ya nos dijo Julio que pues la inteligencia está en todos lados y en todas las razas y tiene toda la razón. Y más ahí les va. Yo he estado siguiendo en ratitos libres, que no son muchos, en YouTube hay un canal que se llama African History Fountain. Como la fuente de la historia africana, ¿no? Y ahí tiene muchos videos muy interesantes. Bueno, eso sí, está en inglés, ¿no? Pero, por ejemplo, acá dice los reyes negros de Taiwán. Y luego dice la misteriosa herencia africana de Japón. Y luego dice, se confirma la parte negra de Egipto. O sea, este canal está buenísimo. Creo que es de una persona de Estados Unidos, donde nos muestra un montón de evidencias donde los antiguos gobernantes y reyes de la India, de China y de todo lo que hoy consideramos Asia, ¿no? Corea, China, Japón, parte de Egipto, todos eran negros. Sí, eran negros. Inclusive en este último video, que es el que estaba viendo en la tarde, que dice Black Kings of Taiwan, o sea, los reyes negros de Taiwán, ahí él dice que todavía en 1912, o sea, hace casi 100 años, 110 años, todavía había gobernantes negros en Taiwán. Ya ven que Taiwán es la de China, es como la islita, ¿no? Que está por ahí donde se fabrica toda la, todos lo de computación, los microchips y todo eso. Ah, pues que hay un montón de, digamos, de templos donde todavía tienen las figuritas y lo que sería para nosotros los santos, pues resulta que todos son negros, ¿no? Y todavía les rezan o se acuerdan de los ancestros. Entonces está muy interesante. ¿Y eso qué tiene que ver, no? Porque dicen, no, pues ahora sí andas brincando para todos lados. Imagínense ustedes que con estudios, si esto que les voy a decir fuera cierto, ahorita me lo estoy sacando de la manga, ¿no? A lo mejor ni es cierto. Pero si fuera cierto, los chinos no lo van a decir. ¿Por qué? Porque los gobiernos actuales chinos. Son muy, ¿cómo digamos? O sea, no dicen la verdad cuando no les conviene. Ellos no van a decir que el origen de China viene de África. ¿Sí? Pero imagínate que estos de 50 mil años, de 70 mil años, les hagan un análisis de ADN y tengan ADN muy relacionado a África. No, sería wow, ¿no? Sería muy interesante. O de otro lado, quién sabe, todo es posible.
0: Es
1: Pues
0: que
1: listo.
0: fíjate, Alex, ahí en
1: ¿Sí?
0: eso que ese canal que muestra, yo
1: Ajá.
0: también me he topado con ese tipo de canales y se van
1: Ajá.
0: al extremo contrario. Es que para
1: ¿Sí?
0: ellos ya todo es negro. El
1: Ah, sí, también.
0: Jesús era negro, el Abraham Lincoln era negro, el John F. Kennedy era negro. Y yo, hay uno de acá, bueno, en inglés, que es el Curimeo, se llama Curimeo Ajau. Él es un costarricense, pero criado acá en Estados Unidos, y él, para todos son negros. Pero esa no es la verdad. O sea, la verdad es que si en en la actualidad existen cuatro razas, que son las cuatro razas originales de la Tierra, que están grabadas en todos los escudos de todas las naciones de ancestrales, aquí a lo que yo sé, de aquí de Mesoamérica y de Sudamérica, tanto en el Anáhuac como el Tahuantinsuyo. Y están grabadas las cuatro razas, que es el blanco, negro, rojo y amarillo. Son las cuatro razas universales originales de la Tierra. Fuera de ahí, algo que salga de ahí, de ese punto, Es una manipulación. Hay una raza que no es originaria y que se ven como nosotros, pero eso ya es algo diferente. Entonces, en esas cuatro razas, no están las razas simplemente porque para hacer una diferencia, sino que cada una de estas razas se desarrolló de acuerdo a las condiciones del planeta.
1: Ah, no, y eso sí.
0: Es que existe.
1: Digo.
0: Y o sea, no, si nos ponemos a ver eso en ese extremo, no por decirte que está mal. Yo estuve mucho tiempo viendo eso. Pero es como si vamos a lo que la ciencia dice, que el origen fue en África, ¿no? Pero que entonces, sí. Entonces, ¿qué fue África? ¿Fue el centro de la Tierra? Ahí fue todo. O sea, no es algo lógico, porque aunque se... Por eso es la razón de que a otros hallazgos que han sido encontrados en diferentes partes del mundo, como México, como el hallazgo de Armenta Camacho, que data de 300.000 años de antigüedad, no se le dio el auge, porque entonces chocaría con lo que fue el principio, de acuerdo a la ciencia, en África. Y que entonces ya no, entonces, ¿cómo va a ser África y América al mismo tiempo?

0: Algo debe de haber de verdad en este sentido. Si tú ves ahorita los pocos que quedan, originales en cualquier lado del planeta, por ejemplo, tú ven a México, me imagino que es igual en Estados Unidos, pero ven a México a ver a la gente que son descendientes de los mayas, ¿verdad? O de los mexicas o los que sea. Y es la gente más pobre, la gente más jodida. Claro, ¿por qué? Ahorita no lo vamos a platicar, pero son los más marginados, ¿no? En Estados Unidos, pues les hicieron la reservación india, ¿no? Y en todos lados. Entonces, y tuvieron una cultura, bueno, todavía la tienen, muy importante, ¿no? De la que hemos platicado muchas veces y vamos a seguir platicando. Entonces, también los africanos allá en África, bueno, yo no he visitado África, ¿verdad? A lo mejor estoy totalmente erróneo, pero comparado a Europa, comparado a Estados Unidos, pues no me digas que viven a toda madre, ¿verdad? Yo creo que no, ¿verdad? Inclusive yo quiero pensar que México se vive mejor que en algunos lugares de África, pienso yo. A lo mejor me equivoco, ¿verdad? Pero yo pienso que sí. Y entonces, a todos los que tienen más fregados en el mundo, muchos de esos pueblos sí vienen de un pasado glorioso, ¿no? Donde fueron pueblos importantes, eso sí, ¿o no, Julio?
1: Fíjate, hay que ver la genética de la raza negra, que es algo interesante.
0: Sí.
1: Que ellos están mamados con
0: Sí.
1: un cuerpo casi perfecto,
0: Sí.
1: sin ir al gimnasio, sin hacer ejercicio. Es
0: Sí.
1: la originalidad.
0: Sí.
1: Entonces ahí sí con pelo, con la teoría de que la mejor es la raza original.
0: A lo mejor. Y inclusive, aparte del cuerpo, que digamos que es un cuerpo atlético, claro, si no lo trabajas, también son los que se ponen más gordos, ¿no? Pero eso lo platicamos después. Pero digamos que tienen los cuerpos más perfectos, pero también muchos de ellos tienen el cráneo, cuando tú lo ves de lado, como recordando los cráneos alargados un poquito, ¿sí te has fijado? No
1: Sí,
0: todos, pero algunos.
1: o sea, tienen cosas interesantes. Vamos a hacer una comparación. Vemos a los aborígenes africanos, son diferentes a los aborígenes australianos,
0: Sí, aunque
1: pero
0: se
1: no
0: parecen
1: pierden
0: un poquito.
1: la esencia. O sea, es
0: Así
1: como
0: es.
1: si fueran lo mismo, pero desarrollados en diferentes condiciones. Y si es, o sea, como te digo, es algo bien interesante, que pues me gustaría tener un laboratorio genético para hacer todos los estudios y poderles
0: Sí,
1: decir la verdad, pero
0: así es.
1: lastimosamente no tengo un centavo para hacer nada de eso.
0: Sí, no, y
1: Y
0: fíjate.
1: todo se va en especulaciones, pero es bien interesante la verdad.
0: Sí, hasta la gente famosa, por ejemplo, tú ves a Will Smith y aunque el cuerpo, bueno, ahorita ya está grande, ¿verdad? Pero cuando estaba joven, pues era así más o menos de los cuerpos que platicábamos, pero el cráneo de Will Smith es más o menos normal, pero su esposa, si es que todavía están casados, Jada Pinkett Smith, ella, como se ha rasurado la cabeza de repente, ya ves que le ha llegado la loquera. A ella, cuando tiene el cabello rasurado, la ves de lado y parece que fuera descendiente de los de cráneos alargados.
1: Cabeza de Akenatón.
0: Sí, ándale, así como Akenatón, que ya es como lo que quedó de lo que había, ¿no? Obviamente no son los originales, pero comparado con un cráneo, digamos, de un chino, de un mexicano, ¿no? De un norteamericano así como Donald Trump, pues nada que ver. En cambio, ahí Jada Pinkett.

0: De Smith, si la ves de perfil y si tiene para atrás, así hasta severo, aerodinámico, ¿no?
1: Ahí. Es que, o sea, hay la teoría de que todas las razas anteriores que la evolución llama como homínidos, que el Australopithecus, que el Homo florensis, que todos esos tipos de denominaciones, en estudios se ha comprobado que tenían una cavidad craneal mucho más grande. ¿Sí? ¿Qué significa esto? Que albergaban un cerebro mucho más grande, y que al ver un cerebro mucho más grande, significa que tenía mucho más capacidades cognitivas, no cerebrales. Sí. Y que es como si hubiera pasado, vamos a decir, ojalá que no censuren por eso, pero como un tipo de genocidio para establecer a lo que es el Homo sapiens, que viene a ser la humanidad actual. Ajá, es como si a lo largo de miles o hasta millones de años hubiese ocurrido un plan para deshacerse de todo este tipo de, que yo puedo decir, seres nativos de la Tierra que estaban en un avance. Sí. En medio de una evolución, y que llegó una invasión de otra parte del universo, del cosmos, de otro sistema solar, y que vino pues a provocar esto, y que es en lo que precisamente estamos viviendo, porque lo seguimos viendo, ¿no?
0: Sí.
1: Es como si nosotros en realidad si hubiéramos sido manipulados de alguna forma a lo que es la naturalidad de lo que tuviéramos que ser, y fuimos moldeados tanto en forma como en pensamiento, sí, para poder ser parte de esa misma manipulación.
0: Sí. Pues yo también creo eso, Julio, de repente que todas esas razas antiguas que tú mencionaste, así como ahorita hay diferentes tipos de ganado, ¿no? Diferentes tipos de elefantes, ¿no? Por ejemplo, está el de África, está el de la India. O sea, hay variaciones, como dices tú, por el clima, por el lugar. A veces te ponen a pensar y dices, híjole, ¿no alguien habrá creado o diseñado un tipo de Homo sapiens para liberarlo y darle en la moder a todos los demás, como parte de un plan? Quién sabe, ¿no? Y
1: lo último que se ve es en los denisovianos y en los neandertales, que ahí es como si hubiera llegado el Homo sapiens a darles en su madre a todos ellos.
0: Así es. Y bueno, fíjate, aprovechando, por ahí, por fin, pude ver aquí si había mensajes o no. Había saludos de Iván Jesús Sainz. ¿Qué tal, Iván? Decía buenas noches. Nancy Bracho dice que mi voz se escuchaba muy baja. Bueno, pues voy a tratar de arreglarlo mañana, que Julio sí se escuchaba bien. Y Javier Fregoso preguntaba que cuál era el tema de hoy. Ya se lo escribí. Entonces, pues si gustas despedirte, Julio, parece que yo no me escucho. Entonces, si quieres, despide tú.
1: Bueno, pues ahí quedó lo que fue un resumen, ¿no?, de hallazgos y de lo que pensamos, de lo que sale de nosotros acerca de las humanidades. Y pues ahí está de cada uno de ustedes el creer lo que quieran creer, de investigar lo que quieran investigar, y a lo mejor llegan a las mismas conclusiones que llegamos nosotros en este día, ¿no? Entonces ahí hasta la próxima. Nos vemos el próximo viernes, y pues traeremos otro tema que que sea de interés para todos y esperemos que ya se le escuche a Alejandro, que es mucho más bueno para despedir.
0: Muchas gracias, Julio.
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1: ¿Cómo están? Nuevamente con ustedes para hablar sin prejuicios sobre temas de sexualidad. Hoy seguiremos conversando sobre esa fijación que tienen tantos hombres, esa obsesión que los atormenta, el tamaño del pene. ¿Penes largos? ¿Penes cortos? ¿Las mujeres le dan tanta importancia a eso? Hola, ¿aló?
2: Soy yo nuevamente, doctora.
1: Ah, ¿quién? ¿El de los 14 centímetros?
2: Sí, doctora, como usted dijo que quería hablar con Mimi.
1: ¿Con qué Mimi?
2: Con Mimi, con Micaela, doctora, mi novia.
1: Ah, ya.
2: Es que yo la llamo Mimi, pues, Micaelita. La tengo aquí a mi lado. Se la paso, doctora.
1: Está bien. Hola.
3: ¿Aló, doctora Miralles?
1: Dime, Micaela.
3: Doctora, es que usted hizo el otro día una pregunta y yo quisiera saber la respuesta.
1: La pregunta del otro día era si existe alguna relación entre el tamaño del pene y el placer sexual.
3: Exacto, doctora. Y yo quiero que usted explique bien a mi novio.
2: No, no diga mi nombre.
3: No voy
2: por favor.
3: A decir tu nombre. Porque él vive angustiado con ese asunto. No quiere ni decir su nombre para que no se enteren cuánto mide.
1: Pues atiende bien, joven sin nombre. El placer sexual, tanto del hombre como de la mujer, no tiene nada que ver con el tamaño del pene. ¿Y sabes por qué? Porque las zonas más sensibles de la mujer se encuentran en los labios externos de la vagina y en el clítoris. Entonces, la profundidad de la penetración no es lo decisivo.
2: Pero, doctora, si usted me recomienda algunos ejercicios, no se me...
1: ¿No se te alargaría la pistolita? No, mi amigo, porque el pene no es un músculo. No se ejercita. La vagina sí. La vagina está formada por músculos que se adaptan al tamaño de cualquier pene.
3: Doctora, es que él está tan obsesionado con ese asunto.
1: ¿Obsesionado, verdad? Escúchame bien, muchacho. Olvídate del pene. ¿Sabes en qué se fijan más las mujeres? En el afecto, en las caricias, en las palabras, en la ternura. La medida de la virilidad está en el corazón, no entre las piernas. ¿No es cierto lo que digo, Micaela?
3: ¡Ay, sí, doctora! Así mismito es.
2: Entonces, doctora Miralles, ¿cómo me curo yo?
1: Tú no tienes que curarte de nada ni alargarte nada. El tamaño del pene es hereditario, al igual que el color de los ojos o la forma de las orejas. Quédate contento con lo que la naturaleza te dio. Como dijo Santa Irene, cada uno con su pene. ¡Hasta la próxima!
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0: Bastante bien. ¿Llevas mucho tiempo esperándome?
1: Un poco, pero te quiero mucho, mi amor.

0: Me gustan los amigos que tienen pensamientos independientes, porque suelen hacerte ver los problemas desde todos los ángulos.
1: Nelson Mandela.

0: 7 de la mañana con 2 minutos.
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el templo de Dios es santo y ustedes son este templo. Cuando Pablo comenzó a argumentar esto, tenemos que tener en cuenta de que Pablo estaba hablando de una comunidad que habían sido no creyentes, o sea, eran paganos, o adoraban, o eran creyentes de sus dioses, los dioses que tienen que ver con el Roma, o los dioses griegos también. Y con respecto a la destrucción, desde mi perspectiva, pienso que eso de destruir podría ser un agregado, porque Dios no destruye, lo hemos dicho varias veces en esta temática. Pero para introducirnos al tema que nos compete hoy, vamos a comenzar con lo siguiente. El pasaje que vamos a desmenuzar y estudiar en esta oportunidad se ha utilizado para generar una expectativa o una expectativa de éxodo a un lugar celestial. No me malinterpreten. Es muy válido esa interpretación o también es muy válido ese deseo, podemos decirlo. No hay nada de malo en desear vivir en un lugar feliz. De hecho, es importante estar en un lugar feliz y seguro donde puedas sentir con tus familiares, con los que te quieran, los que te aman. Sin embargo, antes de llegar a esta conclusión, sería muy sensato entender el contexto textual del dicho pasaje. En esta presentación, voy a presentar una perspectiva un poco diferente a lo que le aplican las religiones o le aplican las religiones a este texto. Muy bien. Vamos a comenzar. Tenemos que tener en cuenta algunos puntos antes de abordar cualquier texto de la Biblia, pasaje, capítulo o libro. Lo que debemos tener en cuenta es lo siguiente. Los subtítulos de los capítulos son condicionados con la religión o la denominación de cada editor. ¿Y por qué digo editor? Porque lo que tenemos ahora, por ejemplo, lo que tengo aquí en mi mano, la versión Nueva Traducción Viviente, es una edición e interpretación. ¿Bien? Entonces, el editor que hizo, o que fabricó esta Biblia, tiene en cuenta su sesgo religioso y su trasfondo cultural de su época, o sea, de la época actual, y de dónde él aprendió ciertas doctrinas. Como por ejemplo, muchas de las doctrinas que enseñan el cristianismo en general no tienen nada que ver con lo que enseñó Jesús a sus primeros discípulos. De hecho, como hemos visto en algunas temáticas anteriores, la mayoría de las doctrinas que tienen las iglesias están basadas en textos prueba o escritos de estado. Eso por un lado. Lo siguiente que tenemos que considerar es: las verdaderas traducciones están libres de interpretaciones, o sea, que solo es el texto en otro idioma, que no es el griego, arameo y hebreo. O sea, quiere decir de que las verdaderas traducciones solamente están traducidas literalmente a cada idioma, ya sea en español, en alemán, en portugués, en inglés, etc. Lo siguiente, el sistema religioso ha manipulado la Biblia a su conveniencia para adoctrinar a la gente con sus dogmas. Y eso es algo muy evidente y lo vemos día a día cada vez más. Muy bien, dicho estas cosas, vamos a leer juntos el pasaje de Juan 14, del 1 al 3. ¿Tienen sus Biblias aquí, allí? Vamos a leerlo de aquí y yo voy a leerlo también de aquí. Juan 14, espérame un toquecito. Juan capítulo 14, del 1 al 3. La adición o la interpretación, la cual voy a leer yo, está basada en lo que dice la Nueva Traducción Viviente. Como les dije, tenemos en cuenta esos detalles que habíamos dicho al principio. Puede ser un poco diferente a la Reina Valera 60, que es la más clásica que se lee o se utiliza. Y algunas personas la dogmatizan al punto de que es la única traducción correcta con respecto a los pasajes bíblicos. Muy bien, dice así: no dejen que el corazón se les llene de angustia. Confíen en Dios, confíen también en mí. En el hogar de mi padre hay lugar más que suficiente. Si no fuera así, ¿acaso les habría dicho que voy a preparar un lugar? Cuando todo esté listo, volveré para llevarlo

0: que siempre, para llevarlos conmigo, para que siempre estén conmigo donde yo estoy. Muy bien, a simple vista se puede ver de que este pasaje nos está hablando de que Jesús está anunciando su segunda venida. Se va a ir al cielo, va a estar un tiempo ahí y luego va a preparar las mansiones, los lugares celestiales y demás, y luego va a regresar con nosotros para llevarnos con él a ese lugar celestial. Eso se cree y se entiende en lo que es la mayoría de las religiones y denominaciones cristianas. Sin embargo, cuando nosotros analizamos este texto, nos daremos cuenta de algo muy diferente. Por ejemplo, vamos a desmenuzar las palabras, ¿bien? Las palabras claves para poder entender bien qué quiso decir Jesús a sus discípulos. Análisis de las palabras griegas. Las palabras casa de mi padre, hogar de mi padre, en el diccionario Strong su referencia es 3614 del griego. Y la palabra es oikia. Oikia. Y quiere decir residencia. Por implicación, o sea, figurativamente y literalmente, por implicación familiar. Hogar, hogar de familia o casa. Muy bien. Y del padre no hay mucha diferencia. Casa del padre, de mi padre o del padre. Bien. Ya nos estamos dando cuenta que es una casa. Luego nos daremos cuenta que esa casa no es en un lugar fuera del planeta Tierra. Bien, avancemos. La siguiente palabra que vamos a ver es la siguiente palabra. ¿Cuál va a ser? Bueno, para que quede más claro en esto, es importante, algo que me estaba olvidando, es la raíz etimológica de oikia. La raíz etimológica, o sea, la raíz de la cual esta palabra tiene sus raíces etimológicas, quiere decir que para entender bien en profundidad cómo nació esta palabra, hay que ir a la raíz etimológica, o sea, a la raíz de esta palabra. La primera palabra que se escribió o se dijo con respecto a esto. La palabra que le estoy diciendo es oikos. En el diccionario Strong es G3624. Y quiere decir lo siguiente: morada. Más o menos con un pequeño espacio, o literalmente y figurativamente. Por implicación, morada familiar. Más o menos relacionado literalmente y figurativamente. Esto quiere decir que es una casa o un hogar o algo que es acogedor. ¿Vamos hasta ahí? ¿Hasta ahí vamos bien? Espero que sí. Muy bien. Ahora cuando vamos a analizar la siguiente palabra que es voy a preparar lugar. La palabra lugar en griego es topos. Topos. No de topo de animal, sino topos o topos. Esto significa generalmente espacio, pero limitado por una ocupación. Esto quiere decir que topos es un lugar diferente a un lugar amplio, donde puede haber muchas casas, muchas viviendas, como si fueran mansiones, o un condominio de muchas casas, sino que está hablando de una sola casa. ¿Bien? La raíz etimológica de la palabra topos la podemos hallar en el diccionario Strong con la referencia G5561. Y quiere decir, en el griego, orá. Y miren lo que quiere decir, hermanos y amigos. Cuarto o salón pequeño, determinado un pequeño espacio de territorio. Cuarto de una casa. Habitación. Volviendo al texto. Voy a preparar una habitación. ¿Una habitación? Ahí hasta el momento, aparentemente no parece que tenga sentido. Pero cuando vayamos avanzando, vamos a ir analizando y vamos a acabarlo. Vamos a atar los cabos sueltos. ¿Bien? La siguiente palabra es la más confusa a veces. Los tomaré a mí mismo, los tomaré conmigo o los tomaré a mí mismo. Bueno, vaya redundancia. La palabra tomaré a mí mismo en griego. En la referencia del diccionario Strong es 3880 y quiere decir, o sea, en griego, paralambano. Paralambano quiere decir, lo recibiré cerca, me asociaré se asociarán conmigo, en relación conmigo, intimar, analogía de cargo figurativamente aprender o acercas, los acercaré, podemos también decir. Entonces, lo que quiso decir Jesús es que los tomaré vivimos quiere decir nos fusionaremos. Así como él decía, mi padre y yo somos uno. Entonces está queriendo decir la palabra que Jesús le estaba hablando a sus discípulos, que él iba a ser uno con ellos. Tomando un poco más de sentido. Bien. La siguiente palabra a analizar es la raíz etimológica de esa palabra. De para lámbano es lámbano. Y quiere decir específicamente entrar, intentar, aceptar, alcanzar, casarse de casamiento, cobrar, obtener, olvidar, prender, quitar, recibir, recobrar, recoger, sobrecoger, tener, tomar. En este texto, específicamente en este verso, en el cual habla de la palabra lámbano, significa voy a estar cerca, voy a entrar. Ahora, si está diciendo Jesús que va a entrar, ¿en dónde va a entrar? Aparentemente pareciera que dice que en esta habitación que ha preparado y que el Padre también tiene habitación en ese lugar o en ese espacio. Espero que vayamos entendiendo la idea. Muy bien. La palabra que sigue después, más específica, es cerca. Los tomaré cerca mío. Los tomaré y entraré. ¿Dónde va a entrar? Vamos a prestar más atención a la siguiente. Bien, la siguiente palabra es ¿y si me fuere? En la traducción del interlineal griego al español, en realidad dice voy en camino. Entonces Jesús dijo voy en camino. Entonces podemos traducirlo de esta manera. ¿Y si me voy en camino hacia el Padre? Pero vamos a ver la raíz, dice. La raíz etimológica de esta palabra es poreumai, poreumai, y quiere decir lo siguiente: andar, apartar, camino, ir, salir, seguir, subir, de la raíz etimológica de peirá, es decir, intento tener una experiencia o contar una experiencia, o tener una experiencia. Entonces aquí nos está diciendo que Jesús va a tener otra experiencia fuera de este mundo, fuera del cuerpo, podemos decirle también, y que luego va a regresar. Ahí vamos bien. Pero cuando él regrese, si nosotros vemos lo que va a decir lo siguiente, nos está diciendo la siguiente palabra cuando dice, vendré otra vez. La siguiente palabra, traducido al español, quiere decir, estoy volviendo a. Entonces ya tenemos en cuenta que no se turbe vuestro corazón, creen en Dios, cree también en mí. En la casa, o en el hogar del Padre, hay una habitación, o hay muchas habitaciones. Y después vamos a ver por qué. ¿Por qué dice habitación? O sea, y principalmente una habitación pequeña, una habitación donde solamente quepan muy pocas personas. Hasta el momento pareciera que no se entiende, porque está el griego y tratamos de transliterarlo al español y por ahí no se entiende. Sin embargo, cuando vamos a leer el contexto mediato, va a tomar más sentido. ¿Bien? Vamos a leerlo juntos, ¿sí? En su Biblia, ahí en su casa, lo pueden leer. ¿Bien? Juan 14, 4 al 25. También voy a hacer algunas explicaciones de algunas frases. Ustedes ya conocen el camino para ir donde yo voy. Dijo entonces Tomás, Señor, no sabemos a dónde vas, así que ¿cómo podemos conocer el camino? A ver un poquito, esperemos ahí. ¿Por qué razón Tomás le pregunta a Jesús, ¿dónde te vas? En el contexto cultural y religioso de la época de Jesús, cuando se hallaba o cuando llegara el Mesías, él no se iba a ir. Él se iba a quedar con ellos, iban a reinar, iban a destruir a sus enemigos, iban a ser la nación escogida, en la cual, la más poderosa de todo el mundo. Que en parte lo consiguieron, bajo la sombra, ¿no? Pero eso es otro tema. Se demoraron mucho, pero es otro tema, ¿no? Entonces ahí nos damos cuenta de que los discípulos no entendieron nada de lo que le quiso decir Jesús por medio de una metáfora. Jesús le estaba diciendo que el Padre y él estaban preparando un lugar, pero no para la gente, no para los discípulos, sino para ellos mismos. Cuando yo leí el texto interlineal griego de todo el versículo, la verdad, me voló la cabeza, así como a ustedes les pueden estar volando la cabeza. Porque dije, entonces estuve leyendo el texto más de 7, 8 años mal. Lo que estaba diciendo Jesús es que Él va a preparar nuestro corazón para venir a vivir allí, junto con el Padre. En otras palabras, Jesús, la conciencia divina del Padre viviente, vino a vivir no solo entre nosotros, sino también vendría a vivir en nosotros. Sigamos leyendo el siguiente. Y Jesús le responde la pregunta. Es como si estamos hablando entre amigos, estamos hablando de un tema específico, y siempre hay uno que pregunta una cosa que nada que ver, y por eso ahí uno se tiene que desviar del tema, explicar otra cosa. Eso es lo que sucedía en ese momento, hermanos. Eso es lo que sucedía en ese momento. Jesús estaba hablando una cosa, los discípulos preguntaron otra que nada que ver, y Jesús tuvo que salirse del tema y explicar detalladamente la respuesta a las preguntas que hicieron. Pero como Jesús prestaba mucha atención a las palabras que él decía y contaba a las personas y captaba la atención de su público, seguramente en algún momento sacó el tema a relucir, salió del tema, lo mandaron para otro lado y después volvió. Y eso vamos a ver ahora en este pasaje que sigue. Jesús respondió: Yo soy el camino, la verdad y la vida. Nadie llega al Padre si no es por mí. Si ustedes realmente me conocieran, conocerían también a mi Padre. Y ya de este momento lo conocen y lo han visto. Señor, dijo Felipe, muéstranos al Padre y con eso nos basta. Entonces, Jesús se habrá agarrado la cabeza y dice, pero ¿no entienden lo que les estoy diciendo? ¿Tan duros son? Lo que pasa, queridos amigos y hermanos, es que los discípulos tenían en la cabeza a un Dios vengativo, a un Dios condicional, a un Dios que te ama pero también te odia cuando no le obedeces, un Dios del bien y del mal. Por eso cuando Jesús aparece en escena, cuando Jesús se relaciona con ellos, Jesús derriba barreras, rompe creencias, destruye dogmas y te vuelve la cabeza. Y comienza lo que llamamos la metanoia o metanoia, cambio de mente o arrepentimiento. Mal traducido como arrepentimiento, ¿no? Entonces, llegando más adelante, Jesús le sigue contestando a Felipe. Pero Felipe, tanto tiempo llevo ya entre ustedes y todavía no me conoces. El que me ha visto a mí ha visto al Padre. ¿Cómo puedes decirme, muéstranos al Padre? Y acá viene lo importante. ¿Acaso no crees que yo estoy en el Padre y el Padre está en mí? ¿Te acuerdas de lo que vimos en las palabras que eran entrar, mimetizarse, fusionarte? El Padre y yo somos uno, dijo Jesús. Muéstranos al Padre. ¿Acaso no crees que yo estoy en el Padre y el Padre está en mí? Las palabras que yo hablo no son las mías, sino son las que el Padre me dice que diga. Y que el Padre que está en mí hace también las mismas obras que ellos me han visto hacer. Créanme cuando les digo que yo estoy en el Padre y el Padre está en mí. O al menos créanme por las obras mismas que he hecho. O sea, si no me creen por el testimonio que doy, lo hablo, sino lo que yo he hecho, los milagros que he hecho, cómo he sanado, cómo he liberado cautivos, cómo he liberado enfermos, cómo he desatado cadenas de personas que estaban atormentadas mentalmente. Eso es lo que son las obras del Padre, las obras de Jesús. Ciertamente les aseguro, eso quiere decir que no hay duda cuando Jesús dice eso, que el que cree en mí, atención, el que cree en mí, las obras que yo hago, también él las hará. Y aún las hará mayores, Porque yo vuelvo al Padre. ¿A dónde se iba a ir a Jesús? Al Padre. ¿Pero qué quiere decir esa metáfora que Jesús está hablando? O sea, esa manera de explicar algo espiritual en forma de parábola, como siempre tenía la costumbre, y es capo, el mejor maestro con lo que son las parábolas que haya conocido el mundo, ¿no? ¿Qué quiere decir eso, hermanos? Que él iba a dejar su cuerpo, iba a desencarnar, y su espíritu iba a tomar una forma espiritual para lo que llamamos la resurrección. Entonces ahí cuando nosotros nos damos cuenta de eso, nos daremos cuenta de que Jesús al resucitar se transformó su cuerpo en un cuerpo espiritual. Sí, pero uno lo dice, pero Pablo, él resucitó, tenía carne y hueso. Sí, pero eso no tiene nada que ver con que no sea un cuerpo material. Aunque sea un cuerpo espiritual, también tiene energía, es materia, pero no es de la misma naturaleza de nuestro cuerpo o del cuerpo. ¿Me explico? Entonces ahí es lo que nosotros nos damos cuenta. Estábamos viendo de que Jesús está hablando de que él se va a ir y va a ser transformada su naturaleza, o sea, como humano, y va a desencarnar y va a volver a esta tierra, pero que va a volver a los seres humanos. O sea, nosotros. Va a volver a nosotros. Va a volver a nosotros porque nosotros, como dijo Pablo en el texto introductorio, somos templo de Dios, somos habitación divina. En el texto griego dice, somos habitación divina. O sea que el Padre hace habitación en nosotros. ¿Y qué sigue diciendo el texto? Bueno, sigamos leyendo. Cualquier cosa que ustedes pidan en mi nombre, yo las haré. Así será glorificado el Padre en el Hijo. Lo que pidan en mi nombre, yo lo haré. Si ustedes me aman, acá está la parte que vamos a explicar. Si ustedes me aman, ¿qué cosa? Obedecerá mi mandamiento, ¿no? Sin embargo, cuando dice allí el texto, si ustedes me aman, en el texto griego dice, como ustedes me aman, creerán en mis enseñanzas, atesorarán, porque guardar es atesorar, llevar en el corazón y prestar atención. Si ustedes me aman, atesorarán mis enseñanzas y las cumplirán. Esos son los mandamientos de Jesús. Pero, hermanos, ¿quieren ver cuáles son los mandamientos de Jesús? Para ello tenemos que ir al contexto de Juan 14 y leer Juan 13, 31 en adelante. Y vamos a leerlo desde aquí, ya que estoy en Juan, para que entendamos el contexto anterior al capítulo 14. Recordemos que no solamente los subtítulos, sino también los capítulos son agregados posteriores. El texto griego no tiene ni capítulos, no tiene comas, y tampoco signos de admiración y demás. Todo eso fue agregado para que tenga una coherencia a nuestro idioma español, o el idioma que se pueda traducir, ¿no es cierto? Por esa razón, muchas veces los subtítulos, hermanos, nos confunden y no entendemos bien lo que quiere decir el pasaje. Pero cuando tenemos en cuenta que el subtítulo está condicionado a la creencia, a la teología de esta persona o la filosofía o la cultura, nos daremos cuenta que no tiene nada que ver la interpretación que se le dio. Bien, sigamos con el texto. Juan 13, 31 en adelante. Y dice, en cuanto Judas salió del lugar, Jesús dijo, ha llegado el momento para que el Hijo del Hombre entre en su gloria y por causa de él, Dios será glorificado. Dado que Dios recibe gloria a causa del Hijo, le darás tu propia gloria al Hijo, y no habrá, y no hará, y no, lo hará de inmediato. Mis queridos hijos, voy a estar con ustedes solo un poco más de tiempo, avisando que se va a ir. ¿Bien? Y como les dije a los líderes judíos, ustedes me buscarán, pero no pueden ir a donde voy yo. Así que ahora les doy un nuevo mandamiento. Acá están los mandamientos de Jesús, uno de los mandamientos. Les doy un nuevo mandamiento. Ámense unos a otros tal como yo los he amado. Ustedes deben amarse unos a otros. El amor que tengan unos por otros será la prueba ante el mundo de que son mis discípulos. Pensaba que eran los 10 mandamientos de Éxodo 20. No, hermanos. La tradición de Moisés no tiene nada que ver con lo que Jesús enseñó. A pesar de que Jesús era un judío muy diferente. Y él no estaba muy de acuerdo con interpretaciones que hicieron de la Torah. De hecho, Jesús incluso dijo, de que la Torah debe volver a interpretarse. Debe volver a interpretarse porque la Torah fue mal interpretada de una manera egoísta y de una manera exclusivista. Por esa razón, Jesús enseñó una manera diferente de ver las profecías, de interpretar la ley y demás. Por esa razón, Jesús es un rabino muy diferente a todos los rabinos conocidos. Muy bien. Entonces, al notar esas cosas, nosotros podemos darnos cuenta de que lo que Jesús quiso enseñar es algo totalmente diferente. ¿Bien? Sigamos leyendo el texto. Volvamos ahora a Juan 14. Aquí no tengo los versículos, pero posiblemente Juan 14, 16 es que voy a leer. ¿Muy bien? Si me aman, guardaré mis mandamientos. Y yo les pediré al Padre y les daré otro Parácletos. Parácletos no significa consolador ni abogado. Eso es una traducción un poco diferente a lo que quiere decir específicamente. Puede interpretarse como consolador, no hay ningún problema. Pero en realidad dijo, les buscaré otro de la misma esencia que yo. ¿Cómo? Otro como yo. O sea, que Jesús está demostrando, está enseñando a los discípulos cómo iba a volver en su segunda venida a ellos. Bien. Si ustedes me aman, ahí lo dije, ¿no? Él les dará otro consolador para que los acompañe siempre. El espíritu de verdad, la palabra espíritu, hermanos y hermanas, está en minúscula. Cuando se escribió o se tradujo o se interpretó este texto, se puso Espíritu Santo en mayúscula para defender o argumentar y probar la existencia de la Trinidad. Muchos quizás ignoran esto, pero la Trinidad es una invención del paganismo en el siglo IV, cuando se volvió cristiano. Nosotros nos damos cuenta de algo interesante, que en todo lo que nos han enseñado es mentira, podemos ponerlo de esa manera, pero entendamos que ellos también fueron engañados primero antes de engañarnos a nosotros. Bien, ahora sigamos con el texto. El Espíritu de verdad, a quien el mundo no puede aceptar porque no lo ve ni lo conoce, pero ustedes sí lo conocen, porque vive con ustedes y estará en ustedes. No los voy a dejar huérfanos. Volveré a este mundo. Vendré con mi trono, mis nubes. Volveré a ustedes. Dentro de poco, el mundo ya no me verá más. Pero ustedes sí me verán. Y porque yo vivo, también ustedes vivirán. En aquel día ustedes se darán cuenta de. ¿De qué se van a dar cuenta? En aquel día se van a dar cuenta de que él ya no está. Exactamente eso. En aquel día, cuando Jesús no esté, ellos se van a dar cuenta de que Jesús se va a manifestar en ellos. Jesús se va a manifestar en ellos porque ellos van a tener el Espíritu Santo. Y con respecto a eso, queridos amigos y hermanos, he entendido de que el Espíritu Santo es una buena onda, o un buen espíritu, una buena actitud. No es otra persona de la Trinidad. Bueno, sin ánimo de ofender la creencia de nadie, lo digo desde mi opinión y mi perspectiva. Yo la entiendo así. Quizás ustedes lo entienden diferente. Pero la Santísima Trinidad, queridos amigos y hermanos, es un dogma de la Iglesia Católica que se copió al cristianismo protestante y hasta el día de hoy siguen creyendo. Pero la Biblia no habla ni enseña de la Trinidad. De Dios Padre y Dios Hijo, Dios Espíritu Santo. No, eso es un dogma. Eso fue inventado. Es una manera de meter la idolatría camuflada de cristianismo. Les pido disculpas, pero es la verdad. Es así. estuvieron creyendo en un dogma fundamentado en una doctrina pagana. Bien, sigamos. Dentro de poco no me verán más. Y porque yo vivo, también ustedes vivirán. En aquel día ustedes se darán cuenta que yo estoy en mi Padre y ustedes en mí, y yo en ustedes. ¿Quién es el que me ama? Pregunta Jesús. El que hace suyos mis mandamientos y los obedece. Con respecto al amor, ¿eh? Y el que me ama a mí, mi Padre los amará. Y yo también los amaré. Y me manifestaré a él. Judas, no al Iscariote, dijo, ¿por qué, Señor, estás dispuesto a manifestarte a nosotros y no al mundo? Judas todavía no entendió que cuando ellos se amen, serán la evidencia hasta el mundo que ellos son los discípulos. Si ellos manifiestan el amor que Jesús enseñó, la gente creerá que Jesús fue enviado por Dios y creerá que él existió y que él era el Mesías. Por eso dice, ustedes me aman, van a seguir mis instrucciones, mis enseñanzas. Y entonces le dice Jesús, Jesús le contestó, el que me ama obedece mi palabra, y mi Padre lo amará. Y haremos nuestra morada, nuestra vivienda, nuestra habitación en él. El que no me ama, no obedece mis palabras. Pero estas palabras que ustedes oyen no son mías, sino del Padre que me envió. Todo esto lo digo ahora, estoy con ustedes. Es el contexto totalmente completo de Juan 14, del 1 al 3. Y podemos preguntarnos entonces, con todo lo dicho, lo expuesto, ¿podemos responder la pregunta inicial? Que es la siguiente. Y ahí nos damos cuenta que esta pregunta fue con trampa. La pregunta completa es esta. ¿Jesús anunció su segunda venida en este pasaje? O sea, el pasaje de Juan 14, del versículo 1 al 3. Y la respuesta es sí y no. Y van a preguntar por qué sí y por qué no. Muy bien. Les digo la parte del sí. Sí anunció la segunda venida de manera espiritual a los corazones de cada ser humano. El centro del mensaje de Jesús a sus discípulos era que él volvería de manera espiritual a través de su espíritu a sus discípulos, tanto antiguos como a los modernos, y a la humanidad en general. De esa manera, el Padre viviente hace morada en nosotros, o podemos decir, hace habitación en su templo viviente. Y da a relucir las actitudes divinas, y la más poderosa de todas es el amor. La más importante. Pero uno va a decir, pero eso no es imposible, Pablo, porque hay mucha maldad, hay mucha violación, asesinatos, muertes, guerras. Momentito. Eso es cierto, pero tenemos una explicación desde como lo veo. ¿Por qué no todos en la autoridad viven esa experiencia y demuestran lo contrario? Porque se les ha presentado por medio de sistemas manipuladores y mentirosos, un evangelio distorsionado, un Dios airado, bipolar, Eso produce un rechazo en ellos, en los seres humanos, escepticismo, rebeldía, autodestructiva y destructiva hacia los demás. ¿Qué quiere decir con eso? Quiere decir que nosotros, cuando nosotros damos un mal testimonio de Jesús y del Padre, nosotros nos daremos cuenta de que no estamos presentando el Evangelio, que significa Evangelium, o sea, buenas noticias, buen anuncio, un buen mensaje. El Evangelio son buenas noticias. El condenar a otro, el mandar al infierno a otro, porque no cree como tú, o no cree como yo, es una mala noticia. Es una mala noticia. ¿Por qué? Perdón. Es una mala noticia porque nosotros no tenemos en cuenta de que el evangelio es buena noticia. La condenación no es buena noticia, pero el evangelio sí. Y lo que enseñó Jesús es buena noticia. Por esa razón, no debemos juzgar al ateo, al agnóstico, al homosexual, a cualquier persona, incluso al asesino, al militar y lo que sea. Cada uno de ellos tiene un proceso. Me refiero a condenar a ese tipo de personas. Pero sí, hacerles tomar conciencia de ciertas actitudes que tienen. Bien, pero siempre de una mejor manera para que pueda haber paz y no guerra. Repito, ¿por qué no todos en la actualidad viven esa experiencia? Porque se les ha presentado por medio de la religión, de la sociedad, de la política, de en general, un Dios distorsionado, un evangelio distorsionado y una relación con Dios distorsionada. Y por eso prefieren ser ateos, vivir su vida, disfrutar de la vida de la manera que ellos quieren y como pueden, y buscar, si quieren buscar a Dios de la manera que pueden. Hace poco escuchaba al Papa Francisco que decía que todos somos hijos de Dios y que cada uno busca a Dios como puede. Y es cierto, cada uno de nosotros es un hijo e hija de Dios. Bueno, la otra razón por la que sucede esto, de la maldad, del aumento de las guerras, la destrucción y todo lo demás, es que no todos llegamos al arrepentimiento o al cambio de mentalidad, al cambio de frecuencia energética o al cambio de vibración de energía o espiritualidad positiva de la manera que todos lo llegan. O sea, quiere decir que no todos tenemos el mismo proceso de constructivo y espiritual de crecimiento. Con las mismas experiencias, con las mismas experiencias. Cada uno de nosotros, los seres humanos, tenemos un proceso en nuestro tiempo y lugar diferente. En nuestro camino, para conocer a Dios y crecer en nuestra espiritualidad, ya sea que seamos creyentes y no creyentes. Todos venimos de una misma fuente. Todos somos hermanos. Todos somos un pueblo y una raza. Y es la humana. Los seres humanos. Todos somos hijos e hijas del Eterno y del Padre Viviente. La parte de la que no, que Jesús no anunció su segunda venida. ¿Y qué segunda venida? Jesús no anunció la segunda venida o el concepto de segunda venida que se enseña en las denominaciones, en especial las sectarias, que están basados en texto prueba y interpretaciones sesgadas por dogmas. De que si tú no te arrepientes, hermano, que si tú no aceptas a Jesús, te vas a ir al infierno, que si no te preparas, no te santificas, si no dejas de pecar, Jesús te va a quemar. Y esto y aquello, puras amenazas y destructivas, puros machetes con este libro, puras ametralladoras bíblicas. Eso no es el Evangelio. El Evangelio son buenas noticias. Y Jesús enseñó a amarnos, no a odiarnos, por la religión, ni por la raza, ni por la identidad de género, ni por la sexualidad, por nada. Somos todos hermanos. Somos una misma raza. Somos un mismo pueblo. Y a veces nos cuesta, y me cuesta entenderlo. Pero esto no solamente para ustedes, queridos hermanos, también primeramente para mí. El expositor siempre se da con un palo a él, y luego el mensaje se comparte a los demás. Ya para terminar, quiero leer con ustedes la traducción correcta de Lucas 17, 21. Y es así: el reino de los cielos no vendrá como una ayuda o como un aullido despampanante o un aviso impresionante. Está aquí o está allá. No va a ser así. El reino de los cielos está dentro de ustedes. Está dentro de mí, está dentro de ti. Jesús anunció de que él vendría junto con el Padre a vivir, a ser morada, a ser topos en nosotros, a ser habitación en nosotros. Y mi llamado e invitación es que podamos dejar o podamos sentir a ese Jesús, a esa conciencia divina que está en nuestro interior, hablando y recordándonos: Abba, Papito. Ahora permanecen la fe, la esperanza y el amor. Pero la mayor de todas es el amor. O la más poderosa de todas es el amor. Primera de Corintios. Querido amigo, querida amiga, hermano y hermana que sigue hasta el final, mi deseo y mi deseo para cada uno de ustedes también aquí en directo es que dejemos que nuestro oído espiritual se abra y podamos contemplar nuestro mundo interior, en el cual nos encontraremos con Jesús, y Él habitará en nosotros y nosotros en Él, y seremos uno cumpliendo de esa manera su oración por nosotros, de que seamos uno, así como el Padre y Él son. Muy bien, queridos amigos y familia del canal, se hizo un poquito largo, pero estamos aquí nuevamente con todos ustedes después de un tiempo larguito, y me da mucho gusto saber que se quedaron hasta el final, y a los que lo han visto por el periodo, déjanos un like, nos ayuda muchísimo, porque el algoritmo de YouTube recomienda este mensaje para que lo escuche otra persona que le pueda ayudar. Compártelo con tus amigos, y si tenés preguntas, déjala en los comentarios, que voy a estar muy contento en leerte y en contestarte en el tiempo que tenga para poder hacerlo. Te mando un abrazo grande, un saludo grande para todos los que están viendo esta presentación, y nos vemos en la próxima ocasión para seguir estudiando juntos a la luz de Jesús y poder entender un poquito más a nuestro Papito del Cielo, que vino a revelarnos que nos ama incondicionalmente. Esto te lo digo porque Jesús dijo: y conocerán la verdad del Padre, y la verdad los hará libres. Los hará libres. Muchas bendiciones. Chao, chao.
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0: 7 de la mañana con 46 minutos.
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2: Cuentan que en los tiempos de antes, los hombres no podían cazar con cerbatana. Salían a cazar con garrote. Así poco podían cazar, porque los animales escapaban. En esos tiempos, un hombre salió a cazar y viendo que en un árbol muy alto estaban muchos monos, pensó, si me subo a las ramas más altas, por lo menos a un mono podré darle con el garrote. El hombre se subió al árbol, pero al dar el garrotazo falló y pegó en una rama. En ese momento, el árbol se convirtió en una casa grande. Un hombre moreno, fuerte, grande, era el dueño. Era el Cuchullo, Supa y Runa, un gran cazador y el que manda a los monos. ¿Por qué has golpeado en mi casa? Le preguntó al hombre. Quiero cazar para llevar carne a mi familia, le contestó el hombre. El Cuchullo, Supa y Runa se rió y le dijo, con un garrote nunca serás un buen cazador. Yo te enseñaré cómo debes cazar. Así, ese espíritu le entregó al cazador que no sabía cazar una cerbatana y sopló en él el samay, es decir, la fuerza, la habilidad, la energía para la cacería. Desde ese día, todos los acharrunas, desde niños, hacen un ritual para obtener de los hombres más experimentados el samay para ser buenos cazadores.
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1: Hola, ¿qué tal amigos? Bienvenidos a las noticias del día en esta emisión de martes 30 de junio del año 2026. Regresamos luego del lunes festivo para compartir el análisis de las noticias más importantes de Colombia, América Latina y del mundo. Saludamos a quienes están en la radio rcpc.com.co, la aplicación móvil Android, RCPC.

y afirmó que las bandas armadas que azotan a los barrios actúan para asegurar el cobro de créditos informales que, según él, opera su familia, la familia Char. Esta respuesta del presidente Petro, esta denuncia en la respuesta del presidente Petro, se deriva de también acusaciones que antes había hecho Alex Char. Dice: por inseguridad en Barranquilla, Alejandro Char acusó al gobierno Petro de dejar un país con mayor criminalidad, beneficios para los delincuentes. El alcalde de Barranquilla sostuvo que el gobierno nacional deja como herencia una criminalidad disparada, grupos armados fortalecidos, una fuerza pública congelada. Bien, aquí entonces el alcalde de Barranquilla le echa la culpa del problema de inseguridad que está viviendo la ciudad de Barranquilla. Dice que eso no es problema de él, sino esto es un problema del gobierno nacional. Estaremos, leyendo sus declaraciones y luego la respuesta del presidente. El presidente va más allá y toca una llaga, amigos oyentes, de realmente dónde se enfoca o por qué el problema de la seguridad en Barranquilla está como está. Y si realmente esto solamente ocurre desde que Petro llegó al poder. Claro, porque si las cifras muestran que esto ocurre apenas cuando Petro llegó, entonces es culpa de Petro, ¿verdad? Como siempre ocurre. Fíjese que en estos días tembló en el mundo, en todo el mundo hubo terremotos, en Japón, en Venezuela, el desastroso terremoto, y ya algunas teorías dicen que fue por culpa de Petro. Sí, no se rían, porque a todo le achacan la culpa a Petro. Además, el presidente Gustavo Petro agradece a Karol G por su carta que le envió a De la Espriella y advierte sobre la deshumanización en Colombia y el mundo. El presidente respondió en X a la carta pública que envió Karol G al presidente electo Abelardo De la Espriella, calificándola como una muestra de concepción democrática y humana de la vida y vinculando el mensaje a un diálogo que sostendrá con el Papa León XIV. Interesante la carta que la cantante colombiana, muy famosa ella, Karol G, le envió a De la Espriella. Vamos a leerla y también vamos a leer la reacción del presidente Gustavo Petro ante esta carta que le llama la atención a Abelardo. Bien, mucha atención, porque en el Cauca, tropas del Ejército Nacional neutralizaron a alias El Ñeque, solicitado en extradición por Estados Unidos y mano derecha de alias Marlon. El ministro de la Defensa, Pedro Sánchez, anunció que alias El Ñeque era el principal responsable de las finanzas ilegales de la estructura de alias Mordisco, allí en el departamento del Cauca. Y tenía una recompensa de $5 millones ofrecida por el Departamento de Estado norteamericano. Bueno, esta y otras acciones militares del ejército, de la fuerza pública, demuestran que no están congeladas, que están haciendo lo que les... están haciendo lo que por constitución les corresponde, porque ya la seguridad en las ciudades, dentro de las ciudades, hay un jefe máximo de las autoridades, de la fuerza pública, de la policía, en cada ciudad, que es el alcalde. El alcalde de cada ciudad responde por la seguridad de su ciudad. El país, la seguridad del país, de toda la nación, de los problemas de orden público nacional, se encarga el presidente, que es el jefe de todas las Fuerzas Armadas. Si de pronto no sabemos ese ordenamiento, ¿no? Vamos a nivel de América Latina, porque rescatistas de 30 países se encuentran en Venezuela para apoyar labores de búsqueda. 30 países, 3.681 personas rescatistas y 1.086 toneladas de insumos, 27 vehículos y 118 caninos que fortalecen las labores de búsqueda y rescate, detalló así la presidenta encargada de Venezuela, Delcy Rodríguez. Además, amigos oyentes, negociaciones o guerra, ¿qué ocurre entre Irán y Estados Unidos? Tras el último intercambio de ataques entre Washington y Teherán, el futuro del proceso diplomático para resolver el conflicto se ha puesto en duda. No parece tener salida, y esto tiene que ver con Israel. Israel no le conviene, amigos oyentes, de ninguna manera que haya paz en el Medio Oriente, pues el estado de paz no le sirve. Le sirve la guerra para, después de ella, pues quedarse con gran parte del territorio y tener un poder hegemónico unipolar en Medio Oriente y luego en el mundo, porque tienen aspiraciones no solamente de dominio regional,

0: sino también mundial, los señores del sionismo internacional. Ese sionismo que ya tiene un amigo, un aliado estratégico en Colombia, me refiero a su nuevo presidente, Abelardo de la Espriella. Más adelante les mostraré un video en el que Abelardo visita la comunidad judía en Colombia y dice que va a hacer lo que sea para defenderla. Eso fue lo que votó este país lleno de desinformación, por tratarlo de una manera decorosa. Un país lleno de desinformación, suena mejor, ¿no? Porque se puede decir de otra manera más cruda, pero al tiempo igualmente real. Vamos entonces con las noticias de Colombia.
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0: Bueno, entramos a las noticias del país, negociaciones. Vamos directamente al tema del presidente Gustavo Petro. Bueno, resulta que Barranquilla está viviendo un infierno, amigos oyentes, por cuenta de bandas criminales que no solamente tienen el tema este de la extorsión por los cielos, sino que también se presentan vendetas, ¿no? Las típicas vendetas entre bandas, bandas que trabajan el tema del narcotráfico, del pagadiario, del robo de tierras. Eso es una cantidad de ilícitos que cometen estas bandas y que desafortunadamente en las últimas semanas se han visto un incremento de asesinatos en la ciudad. Sin embargo, son asesinatos que ocurren al interior de la dinámica de esas bandas, ¿no? Ellas mismas se pelean y se dan y generan esas cifras preocupantes. Además de la extorsión que muchos negociantes tienen que pagar, sobre todo en toda la ciudad, pero sobre todo en el sur de la ciudad. Y salió el alcalde de la ciudad de Barranquilla, que tiene una alta popularidad porque se ha encargado de construir cosas muy bonitas en la ciudad y bueno, y tiene una alta, como les digo, popularidad. Primero vamos con la noticia sobre lo que dijo en estos días Alex Char, que es hijo de la casa Char de acá de la costa, ¿no? La casa Char. Por inseguridad en Barranquilla, Alejandro Char acusó al gobierno Petro de dejar un país con mayor criminalidad, beneficios para delincuentes. Atención, que la inseguridad en Barranquilla volvió al centro del debate después de que Alejandro Char, alcalde de Barranquilla, acusó al gobierno de Gustavo Petro de dejar un país más inseguro. Tras un fin de semana con, escuchen bien la cifra, 16 muertos en Barranquilla y el municipio de Soledad. Solo este fin de semana, 16 muertos en Barranquilla y Soledad. El mandatario local sostuvo en su cuenta oficial de X que el gobierno nacional deja como herencia una criminalidad disparada, grupos armados fortalecidos, cabecillas favorecidos y una fuerza pública congelada. Congelada. O sea, sin hacer nada. Además, vinculó esa crítica con la política de paz total y con audios filtrados en los que, según dijo, se habla de jugar al congelado. Estos diálogos, estos audios se encontraron, fueron dados a conocer por Caracol Noticias, en los que se escucha al primer delegado de la paz del gobierno Petro con uno de los representantes del Clan del Golfo hablando de congelar, jugar al congelado, de que no habrían acciones militares. En estos días se le hizo una entrevista al abogado defensor del ejército, este gaitanista, y dijo que si eso lo prometió este delegado de paz del gobierno, el primero en su gobierno, pues no lo cumplió, porque desde que llegó Petro no han cesado los bombardeos y los ataques contra este grupo armado. Entonces, ¿por qué se crea ese relato? Bueno, porque es conveniente caerle a Petro encima. Entonces, cuando la inseguridad en Barranquilla está incontrolable, es fácil tomar un responsable, Petro, así como cuando tiembla en algún lugar del mundo, el culpable es Petro, dejó de llover, el culpable es Petro, todo es culpa de Petro en este país, al pendejo le caen todo encima. Entonces toman la política de paz total, que fue fallida, sin duda alguna, no dio los resultados que el mismo presidente esperaba, por la poca disponibilidad y algunos errores en el mismo proceso. Y lo toma de argumento para decir que es por eso y no por más nada. ¿Okay? Es muy fácil, como lo hizo Poncio Pilatos, de lavarse las manos y excluirse de la responsabilidad. El alcalde afirmó la única herencia que deja el gobierno es un país, la única herencia, no deja más nada, ¿no? La única herencia, dice Alejandro Char, que deja el gobierno nacional, es un país más inseguro, criminalidad disparada, grupos armados fortalecidos, cabecillas convertidos en huéspedes privilegiados de las cárceles y una fuerza pública congelada mientras los delincuentes ganaban terreno. Bueno, otra cosa que hay que analizar, amigos oyentes, y esto Alejandro Char y ningún político tradicional lo va a analizar, ni tampoco a la prensa le conviene hacerlo porque, pues, entonces queda Petro bien, ¿no? Y a Petro ahí es que darle duro, ¿no? A Petro no hay que limpiarle la cara en esa vaina. A Petro sencillamente es la orden de quienes mandan en este país, hay que hacerlo ver mal y que todos los colombianos lo vean mal. Y lo hicieron durante 4 años y les funcionó, la estrategia les funcionó. Bueno, entonces lo que no nos van a decir es que aquí en Colombia se firmó un acuerdo de paz con la guerrilla de las FARC en el año 2016. Un acuerdo de paz que desmovilizó a gran parte esta guerrilla. Se dice que alrededor de 10.000 o 12.000 combatientes dejaron las armas por un buen acuerdo de paz que incluso ha sido reconocido así o como tal por diferentes organizaciones mundiales. Lástima que en Colombia no nos dimos cuenta de la importancia de ese acuerdo de paz por toda la oposición que le hizo el uribismo, los partidos tradicionales, los políticos tradicionales, la prensa, todo eso fue así. Entonces, es un acuerdo de paz muy aplaudido a nivel internacional por lo que logró, pero no nos dejaron notar eso. Recuerdo que en aquel entonces hice un especial en el programa Planeta Conciencia sobre ese acuerdo de paz y cómo ese acuerdo de paz en el contexto mundial e histórico de la humanidad, para ver qué tan importante fue o no, porque aquí en Colombia nos hicieron ver ese acuerdo como una porquería. Bueno, a nivel internacional, amigos de oyentes, uno es reconocido como uno de los mejores acuerdos de paz del mundo. ¿Eh, señor? Y a usted no quisieron que usted supiese eso. Además, porque usted tampoco investiga. No solamente le echemos la culpa a los medios de comunicación que distorsionan, sí, la tienen, pero es que también tenemos a una gente que no busca, que no duda, que no... Y mira, voy a ver si esto es así. No, ese pensamiento mucha gente no lo tiene y por eso estamos como estamos. En la medida en que el ser humano despierte esa conciencia y no crea todo lo que le dicen, sino que vaya y profundice, se acaba la guachafa de los que nos controlan. De una se acaba. Así que el poder de quienes nos controlan no está en ellos en sí. Está en nuestra ignorancia, nuestra pereza. Y si la resolvemos, se acaba el business, se acaba el problema. No son rayos voladores que van a cambiar esto. Es el ser humano cuando cambia. Bueno, continúo. Entonces les decía que ese acuerdo de paz logró la desmovilización de unos 10.000 a 12.000 combatientes. Si estoy equivocado, me van a ir corrigiendo. No es exacta la cifra. Pero, amigos oyentes, el gobierno que tenía que comenzar a implementar esos acuerdos era el que entraba, porque ya Santos iba de salida. 2016, 17, ¿verdad? Santos tuvo que implementarlo en el 2017 y ya en el 2018 entraba un nuevo gobierno. Los colombianos elegimos al que dijo Uribe, sí, a Duque. Y toda la campaña del uribismo, y ya sabíamos, iba a convertir en trizas el acuerdo de paz porque a ellos no les gustó la JEP, no les gustó los acuerdos y todo eso. ¿Y qué hizo Duque en los 4 años? No adelantó lo pactado. Y no solamente eso, sino que hubo también unas estrategias de entrampamiento contra el señor Jesús Santrich, por ejemplo, ustedes lo deben recordar, donde Néstor Humberto Martínez, el fiscal en aquel entonces, quiso hacer una jugada para hacer notar que Jesús Santrich seguía delinquiendo después de haber firmado la paz. Y se comprobó que todo era una farsa, que todo era un montaje de Néstor Humberto Martínez, no para joder solamente al ex movilizado Jesús Santrich, sino sobre todo al acuerdo de paz. Querían destruir la JEP, querían destruir todo eso. No pudieron, pero que sí pudieron, que muchos de los combatientes se fueron otra vez para el monte. Y nacieron en Colombia algo que se llama las disidencias de las FARC. Entonces usted que me escucha tenga en cuenta, la guerrilla de las FARC-EP no existe ya. Se desmovilizó oficialmente en el gobierno de Santos en el 2016, ¿ok? Pero lo que nació del fallido, la fallida implementación del acuerdo por parte de Iván Duque, es lo que hoy creció, o sea, las disidencias de las FARC. Entonces nacen nuevos comandantes, vales comandantes. El Mordisco, Calarcá, todos estos manes son disidentes. No son las antiguas FARC. Es lo que quedó, es lo que resultó de el desacuerdo, en la no implementación del acuerdo por un responsable directo, dirigido esto por el señor Iván Duque, y detrás de él todo el uribismo y toda la cosa. Eso no se lo dicen. Entonces, ¿qué pasa? Los que saben de seguridad saben, las personas que saben de seguridad en Colombia saben que lo que hizo Duque se va a ver reflejado en el tiempo hacia futuro. Lo que dejó de cumplir Duque se comenzó a fortalecer en su gobierno y comienza a notarse en el gobierno de Petro, que fue el que entró después. ¿De acuerdo? O sea que el fortalecimiento de los grupos armados en Colombia no es culpa exclusiva del señor Petro. Es responsabilidad inicialmente del uribismo, en manos de Iván Duque en la presidencia, que decidieron con Néstor Humberto Martínez y otro golpear el acuerdo de paz. Esto fortaleció consecuencias, las disidencias, que es disidencias que se apartan del acuerdo, ¿sí? Porque sienten que no les van a cumplir, que los van a perseguir, que los van a asesinar, y ellos se van al monte. Ah, bueno, se me olvidó también decirles que en ese mismo gobierno de Iván Duque comenzaron los asesinatos a los desmovilizados. Las cifras de excombatientes, excombatientes de las FARC asesinados después del acuerdo, comenzó a preocupar a otros y se fueron otra vez para el monte para que no los mataran, para que no los entramparan, como habían hecho con Jesús Santrich. En fin, eso fortaleció lo que hoy se llaman las disidencias de las FARC, de las antiguas FARC, ¿ok? O sea, que la guerrilla de las FARC ya no existe. Existe es las disidencias de las FARC, pero Neil, eso es lo mismo. No es lo mismo, técnicamente no es lo mismo. ¿Por qué? Porque básicamente esas disidencias ya saben por qué se arman nuevamente. Y luego, la forma de financiamiento o la razón de existir de estas disidencias no es la política de subversión que sí tuvieron las antiguas FARC. De hecho, por eso firmaron un acuerdo y se integraron a la vida civil. Recuerden que dentro del acordado, porque no fue un sometimiento, esta es otra cosa, amigos oyentes, voy a seguir haciendo paréntesis porque a usted no le han enseñado muchas cosas. Una cosa es que usted, un grupo armado, lo someta con el poder de las armas del Estado, y otra cosa es que usted lo desmovilice. ¿Sí? Neil, ¿cómo así? ¿Pero eso es lo mismo? No es lo mismo. Sometimiento es que la fuerza militar del Estado los arrincone y ellos asustados digan, me rindo, me someto. Cuando un grupo armado se somete, el peso de la ley le cae como si nada. Van presos, van todo lo que pide. Ustedes escuchan al uribismo decir, ay, pero no les dieron cárcel, ay, que el Congreso, que lo metieron en el Congreso, que le van a regalar el país, todo eso que decían. Eso no se puede hacer. ¿Por qué? Porque las FARC no fueron sometidas. Las FARC no fueron vencidas. Antes de Duque, ¿quién estaba? 2 años de santo. Los 2 años de santo no sometieron a la guerrilla de las FARC. Los 8 años, los 2 gobiernos del señor Uribe, tampoco la sometieron. ¿Que les dieron golpes militares? Sí. ¿Que les acabaron algunos combatientes? Sí. Pero no la sometieron. Grábense ese nombrecito. No la sometieron. Ya repito que someter. Voy con la fuerza del Estado, y dicen ellos, me rindo, me someto, porque no quiero que me mates, me someto a la justicia. Yo me rindo. Como no se rindieron, como no se sometieron, es decir, no les ganamos a ellos, Santos y otros en Colombia dijeron, hombre, esta guerra es interminable. Nosotros dándole, ellos nos dan, la población civil en la mitad, son los que sufren el bulto, la vaina, porque los enfrentamientos se hacen en zonas rurales, los campesinos, la gente que vive en estos muriendo por el conflicto. Vamos a hacer un acuerdo de paz. ¿Ok? Entonces, no están rendidos, sino que yo como Estado te digo, hey, ven acá, suelta las armas, ya no peleemos más. Entonces la guerrilla no te va a decir, ah, bueno, yo la suelto, méteme preso. No, ¿verdad? ni pendejos que fueran. Ellos dijeron, ah, bueno, nosotros la soltamos, pero vamos a acordar beneficios judiciales. Eso no es la primera vez que se hace en Colombia, no es la primera vez que se hace en la historia de la humanidad, porque se llaman acuerdos de paz y siempre han existido en la historia de la humanidad. ¿Vale? A nosotros estas cosas no nos las explican. Por eso la gente votó no a la paz, por pura ignorancia, falta de información. Y por eso votaron por Duque también, por ignorancia y falta de información. Entonces, ellos dicen, bueno, sí, nosotros soltamos las armas, pero vamos a acordar porque como nuestra razón de ser es política, porque una guerrilla es un grupo armado, ilegal, porque es ilegal, pero que tiene una esencia, lo mueve, una revolución política. Bueno, ok, entonces, ¿qué piden ustedes? ¿Qué, el gobierno que les da o qué exige el gobierno de ustedes? Ah, ustedes no pueden volver a las armas, ustedes no pueden cometerlos con los crímenes que cometieron. O sea, ustedes tienen que decir la verdad, la no repetición, y tienen que trabajar en favor de las víctimas, reparar a las víctimas. Y eso se hizo en el marco de una justicia especial para eso que se llama la JEP. O sea, un desmovilizado de la FARC llega a la JEP y dice, bueno, mira, yo hice esto, fueron mis crímenes, ta, ta, ta, ta. Entonces, tienes que reconocerlos, tienes que pedir perdón a las familias, como hemos visto en esas jornadas que los combatientes, que los militares, porque ahí también entran los militares, que hicieron los falsos positivos, y entonces se disculpan las familias, hay unos encuentros de reconciliación, una vaina espectacular. Bien, y luego tienes que reparar, o sea, ¿con qué le devuelves? Los bienes, todo, tienes que devolver, tienes que reparar. No es solo que te meta preso, es que tienes que reparar. Y las penas bajan, tanto para militares que cometieron actos ilegales, como para esos grupos ilegales de la guerrilla que firmaron la paz. Y también, entre otras cosas, ganaron unas curules, creo que fueron 4 o 3 curules en el Congreso por 3 o 4 periodos que ya se les acabó. Sí, ya no hay más congresistas de la FARC. Para que ellos ya en el Congreso, de manera civil, hicieran propuestas, ya en el legislativo se querían cambiar el país. ¿Ok? Bien, entonces es el acuerdo. No es un acuerdo de sometimiento porque no lo hubo. Esto demuestra que tampoco el señor Uribe sometió a la guerrilla a las FARC, no la sometió ni él, ni Santos, ni mucho menos Duque, porque cuando ya Duque entra, ya ellos se habían desmovilizado. ¿Vale? Entonces, entendamos esa diferencia. No fue sometida, sino que se le pidió que dejara las armas. Y la condición cambia. A usted, un sometido, le mete la cárcel cuantos años quiera, según la ley, pero alguien que deja las armas en un acuerdo no puede. ¿Por qué no puede? Porque para que la suelte, usted tiene que ofrecerle algún beneficio. ¿Me he hecho entender? Por favor, vayan escribiendo si me hago entender. Entonces ellos dijeron, sí, estamos dispuestos. Y entonces viene el acuerdo, los diálogos de paz. Y eso se logró. Ok. Entonces Duque, como no los implementó, el tema de las tierras no entregó muchas, el tema de la seguridad de los movilizados no lo garantizó, porque ellos no querían la paz, porque Duque era de Uribe, y Uribe no quería el acuerdo de paz. Porque entre otras cosas, en la verdad se sabe, en la JEP se sabe la verdad, y le podían desarmar todas las mentiras que dijo en su gobierno, entre otras cosas. Bien, entonces, esos 4 años de Duque fueron neurálgicos en temas de seguridad. Y se va a ver reflejado la ampliación de las disidencias en gobiernos futuros, como se vivió en el sector en los tiempos de Gustavo Petro. Por eso sentimos eso. ¿Ok? Pero dice, ay, pero nomás le pasó a Petro. No, tampoco solamente a Petro. Fíjese que cuando hicieron el proceso de desmovilización en el pacto israelita y toda esa vaina, del gobierno del señor Uribe con los paracos, los paramilitares, allí hubo un proceso no de sometimiento tampoco, un acuerdo de paz. Fíjese que el acuerdo de paz de Santos fue con las guerrillas de la FARC nada más. El acuerdo de Uribe fue con los paracos, que él mismo ayudó a formar. Eso se le tiene que comprobar. Entonces ellos se desmovilizan y fue una fallida desmovilización. No funcionó bien y las antiguas estructuras paramilitares se convirtieron luego en el Clan del Golfo y en las bandas criminales que están en las ciudades. ¿Sí? Eso que antes fue el paramilitarismo se convirtió en el Clan del Golfo y en las estructuras criminales ya en las ciudades. ¿Quién hizo mal ese proceso de desmovilización? Uribe. ¿Alguien tacha a Uribe de eso? Nadie. Porque aquí se trata de que al más pendejo le echen todas las culpas para sacarle las culpas a los que tuvieron realmente la responsabilidad. Y los medios de comunicación se prestan para que el relato quede así. Y la gente en la calle, que usted ve escuchando, que dicen lo que les dicen. Pero no hay análisis. No hay un estudio, no hay nada. Entonces, como estos medios de comunicación que usted está viendo no lo ven muchas personas, evidentemente, pues la mayoría va a ver lo que le dice RCN y Caracol. Y la revista Semana. Y otros, ¿no? No solo son esos tres, son un montón. Bien, entonces ahí vamos captándola, ¿no? Entonces, ¿qué tenemos hoy en Colombia? Unas disidencias fortalecidas porque ya su razón de ser no es política, sino ilegal. Ellos son traquetos. Ellos están metidos en el negocio del polvo blanco, en la minería ilegal y otras cosas. ¿Y quién vive eso? Le tocó asumir a Petro, como cuando el señor Duque deja la deuda con el FMI, a Petro le toca pagarla. El incumplimiento del acuerdo de paz del uribismo a través de Duque le deja un chicharrón a Petro, que es el que ha tenido que enfrentar. ¿Lo ha hecho bien, lo ha hecho mal? Ya ese es otro análisis. Pero la responsabilidad del fortalecimiento de los grupos armados no se lo puede usted echar a Petro. Y decirlo no lo hace petrista, no. Si usted hace este análisis, no es petrista. Está ciñéndose de la historia, de la realidad sucedida en el país. ¿Qué favorece a Petro? Entonces a usted no le gusta escuchar que no es culpa de Petro, porque le da rabia que digan que no es culpa de Petro, porque a usted le gusta más que le digan, ¡ah, esa culpa de Petro! Y ya con eso usted resuelve el problema. No, aquí tiene que estudiar usted por dónde viene la vaina. ¿Ok? Entonces, lo más fácil, y lo aprovecha Velardo, y lo aprovecha Char, lo aprovecha todo el mundo, Petro. Ahora les voy a mostrar un ejemplo de lo que decía el propio alcalde de Barranquilla, porque la familia Char en Barranquilla llevan 20 años en el poder. Miren, ellos critican, los sectores de la derecha critican a los de izquierda, porque dicen que se quieren mantener en el poder por siempre, como lo hizo Chávez, como lo hizo los Castro, ¿no? Ellos dicen eso. Pero hey, ellos son los que hacen eso en el país. ¿Quién fue el que cambió o modificó la constitución para que lo reeligieran? ¡Uribe! ¿Y quién fue el que quiso volverla a modificar para regirse por segunda vez? O sea, para un tercer gobierno. ¡Uribe! Solo que no se lo dejaron. ¿Sí? Y la familia Char ha tenido, claro que ellos lo hacen con varios, ¿no? Entró Char, después puso a Elsa Noguera, después llegó él otra vez, después puso al señor Pumarejo, todos son de ellos. Y después otra vez llegó el señor. Entonces llevan todo esto, toda esa alcaldía de los Char, 15, 20 años en la ciudad. Y cuando comenzó, mire lo que decía él cuando todo esto empezó. Escúchelo bien.
2: La Policía Nacional tiene que ponerse las pilas.
0: Esto no es en el 2026 ni en 2022. Esto fue por allá 2015, 2016.
2: Tranquila, estamos hasta aquí, mamados de la inseguridad. La Policía Nacional tiene que ponerse las pilas con Barranquilla. Estamos hasta aquí, mamados de la inseguridad. Es el sentir de la gente en todas las esquinas. La gente en todas las esquinas la atracan, le roban, la matan.
3: Hacer una gran inversión en...
0: Y esto es después, mire lo que dice que va a hacer en su primera alcaldía.
3: Tecnología y en equipos para que haya muchas más cámaras.
4: ¿Qué última tecnología hay en Estados Unidos para poder importarla y generar la seguridad que tanto necesitamos?
5: No nos vamos a dejar doblar de estos terroristas que quieren acabar.
2: La Policía Nacional tiene que...
0: Entonces miren cuando él está hablando de la inseguridad en Barranquilla, desde su primera alcaldía. O sea que el problema de la inseguridad no nació cuando llegó Petro. Es un problema que arrastra la ciudad. ¿Sí lo ve? ¿Sigamos comprendiendo? Ahora, yo le estoy haciendo un recorderis histórico. O sea, estoy tocando su memoria, o tal vez usted nunca vio esto, porque andaba pendiente a otras cosas. Pero, hey, estos manes no, no recuerdan que hay cámaras y que se graban las cosas que dicen y después las podemos sacar? Él mismo lo dijo cuando llegó el problema de los atracos, de la inseguridad, y estaba reclamándole a la Policía Nacional. Y Petro por ahí estaba. Ni por ahí. Ok. Ahora miren lo que dijo. Ya este es más reciente, 2023, en campaña. Él llega en el 2023. Mire lo que decía en campaña.
6: Fantasma, todo el mundo cerró su comercio. Y estos bandidos cobrando una vacuna todos los días. ¡Eso no va a pasar más en Barranquilla!
0: Prometió que no iba a pasar más en Barranquilla la extorsión. Eso era lo que decía en campaña. Que él iba a entrar a resolver el problema de seguridad en Barranquilla.
6: Y hablé con el comandante. Un escuadrón de 200 investigadores del Gaula anti-extorsión.
0: 200 especialistas de inteligencia en extorsión, prometía.
6: Y hablé con el comandante. Un escuadrón de 200 investigadores del Gaula anti-extorsión.
7: Tres ricos doritos después.
0: ¿Y entonces qué hizo después?
8: Se las manos fue un acto simbólico con el que intentó desligarse de la responsabilidad.
9: Esto es lo que nos ha traído la paz total, ¿ves? Todo el barrio extorsionado.
0: ¿Qué dice el artículo 315, numeral 2 de la Constitución? Indica que el alcalde es la primera autoridad de policía del municipio. Barranquilla es un municipio. Significa que el responsable de la seguridad está en manos de la autoridad o la máxima o la primera autoridad policial del municipio. ¿Quién? El alcalde. O sea que el primer responsable de si la seguridad no está funcionando en una ciudad se llama el alcalde de la ciudad.
8: Responsabilidad.
9: Esto es lo que es lo que nos ha traído la paz total, ¿ves? Todo el barrio extorsionado. A lo único que cuidan es a los bandidos.
0: Pero miren cómo va Uribe bien escoltado, bien cuidado, bien protegido. Entonces, amigos oyentes, es fácil decir una cosa y aprovechar la popularidad, ¿no? Porque él hizo el malecón, bueno, él no hizo. Él prestó plata para hacer el malecón. Barranquilla es la ciudad más endeudada del país y está haciendo cosas bonitas por la ciudad. Construcciones. La ciudad ha cambiado. Y la gente lo tiene en un gran índice de popularidad. Él roba, pero hace, es lo que aquí dicen. Roba, pero hace. No, usted lo elige no para que roba, sino para que haga. No para que robe. Así que el cuentecito de que roba, pero hace, es un conformismo peligrosísimo. Así que entonces el tipo dice y le echa la culpa a Petro. ¿Pero por qué le echa la culpa a Petro? Porque él le hizo campaña, ustedes saben, le hizo campaña a Abelardo. Y Abelardo entró con el discurso de que va a destruir toda esa delincuencia. No va a poder. Porque ya Uribe lo intentó, no pudo. Porque Santos lo intentó, no pudo. ¿Y por qué no pueden? Por lo que dice Petro. Ahora sí viene Petro a desarmarle la mentira. Escuchen aquí, amigos de Visión Noticiosa. El presidente Petro acusa a la familia Char de financiar bandas armadas con un negocio de préstamos en Barranquilla. El negocio de préstamos en Barranquilla también se llama el pagadiario aquí o el gota a gota. Resulta que muchos de los dueños, de los que están detrás, de los capos que están detrás de los negocios ilegales en Barranquilla, son cercanos a la casa Char. ¡Qué tremenda denuncia! Atención que el presidente Gustavo Petro respondió este lunes en X al alcalde de Barranquilla, el Alejandro Char, quien había responsabilizado al gobierno nacional por la ola de homicidios registrada durante el puente festivo en la ciudad y su área metropolitana. El mandatario afirmó que la inseguridad de Barranquilla proviene precisamente de las bandas armadas que aseguran que se paguen los créditos de que entrega la familia Char en su banco paralelo. Tiene un banco oficial, que es Serfinancias, pero tiene un banco paralelo oscuro, en referencia al préstamo informal conocido coloquialmente como gota a gota. Así que los Char también están metidos con unos testaferros, por decirlo así, en el negocio del gota a gota o el pagadiario. Según el presidente, esas estructuras armadas amenazan a los deudores para garantizar el pago de los créditos. y también se pelean entre ellos las rutas de cobro, las rutas de préstamo. Donde hay negocios así, amigos oyentes, hay violencia, porque entre los mismos del negocio, como eso gana mucha plata, se pelean entre ellos, se ajustan cuenta entre ellos. Necesitan que paguen porque si no, los activos no se lavan, escribió el mandatario, quien compartió o comparó la situación con la familia Medici en la Florencia renacentista como ejemplo histórico de un sistema de crédito que, según él, intentó imponerse con violencia sobre los deudores. Liquide su banco, le dijo el presidente a Char. El jefe de Estado le pidió al alcalde que liquide ese presunto esquema de préstamos, no el banco Serfinanzas, sino el banco este del Pagadiario. Le solicito muy respetuosamente al alcalde Char que liquide su banco porque lava activos. Escribió, o de haber sido defensor y socio de narcotraficantes. El mandatario sostuvo además que las mismas bandas que según él cobran esos créditos también se dedican a comprar los votos y a la extorsión en los barrios de la ciudad. ¿Por qué creen que el alcalde es el socio? El intercambio se produjo después de que el alcalde Char calificara la seguridad como la única herencia que deja su gobierno, en medio de una masacre de 4 personas registradas el fin de semana en el barrio Los Olivos, en inmediaciones de la vía circunvalar y el asesinato de un prestamista en el Gran Malecón del Río. ¿Sí ve? Son vendetas entre esas bandas. No es que aquí usted va pasando por la calle y se enamoraron de usted y le pegaron un y lo desvivieron. No. Eso, lo que usted está viendo en esas cifras es vendetta entre toda esa criminalidad. Se buscan, se asesinan, y es una locura. En su respuesta, el presidente Gustavo Petro también cuestionó el proceso de escrutinio de las elecciones presidenciales y señaló que pudo haber sido vulnerado por intereses externos. Recordó además que el contexto de la lucha histórica contra el narcotráfico en Colombia, que el padre del activista Beto Coral, detenido en Estados Unidos presuntamente por solicitud del presidente electo, Abelardo de la Estrella, fue uno de los más de 15.000 policías que murieron de esa lucha en la que el país acumula 200.000 víctimas. Entonces, cuando tú acusas de la manera en que lo está haciendo el señor Char, tal vez estés tratando de esconder algo realmente de fondo. Estás escondiendo que tu familia, presuntamente, y esto tendrán que investigarlo, y sabemos que no lo harán las autoridades porque es gente poderosa, y a la gente por eso en el país no es como si hacemos algo mal usted y yo, que nos va a caer el peso de la ley enseguida. Y este es todo el tuit que colocó Petro. Vamos a leerlo. Petro escribió, vamos a ponerlo acá para que se vea más cerca. La inseguridad de Barranquilla proviene precisamente de las bandas armadas que aseguran que se pague los créditos que entrega la familia Char en su banco paralelo. Y los aseguran amenazando con armas a los deudores para que paguen. Necesita que paguen porque si no, los activos no se lavan. Esa es la forma de la familia Char de Barranquilla, en donde se cree que el sistema financiero puede ser eficaz con las armas sobre los deudores, como probó la familia Medici de Florencia en Italia, sin éxito. Alguna vez un Medici de Florencia donó todo el arte del Renacimiento a la República o al Reino, no sé. Las bandas con que amenazan a los deudores del Banco de los Char compran votos que le ayudaron a Abelardo a ganar la presidencia, pero al mismo tiempo esas bandas que ayudan a la familia Char se apoderan de los barrios con la extorsión, porque creen que el alcalde es el socio. Le solicito muy respetuosamente al alcalde Char que liquide su banco. Ay, Petro es tremendo. Eso, mira cómo se lo dice de frente. Que liquide su banco, señores y señoras de la familia Char, si quieren que su apellido llegue a la presidencia. Si pudo uno de la Estrella, ¿por qué no un Char? Señores Char, van a aprobar la reelección para que ustedes no sean sino de la Estrella, de las familias cordobesas de hacendados que entregaron a sus hijas, reinas de belleza, y sus tierras como pendejos, solo para comprarse un apartamento algo estrecho y sin árboles en el norte de Barranquilla, o en el Poblado, o en el norte de Bogotá, pero mejor en Miami. Pero ¿en qué para ello necesitan o apresarme o matarme. Si me matan o antes de eso, que liquide su banco familiar, porque lava activos, no actúe como de la Espriella, porque de la Espriella fue defensor de socios y narcotraficantes. Si solo basta el beneficio del dinero y el poder de un presidente estadounidense para alterar algoritmos de un sistema informal de escrutinios vulnerable y vendible, que no se da cuenta de quiénes son los que presentan en papel los candidatos, diciendo que ese candidato presentado, y sin conocer su vida, que fuera su candidato en un país que no es el país de Trump, sino de Bolívar, es el candidato adecuado al interés de Estados Unidos que le obedece, manipulando el pensamiento de derechas. Pues de pronto puede un Char ser presidente, pueden los socios de los narcos económica, social y políticamente gozar del poder en Colombia. Pueden los bonos e hijas de quienes lucharon contra el narco poder en esta época y murieron 15.000 policías, entre ellos el padre de Beto Coral. Lucha de muerte para encontrar a Pablo Escobar. Y estas son las gracias que recibe Colombia con sus 200.000 muertos a cuestas. Entonces aquí el presidente hace y denuncia algo que nosotros acá en Barranquilla sabemos. Lo que está diciendo Petro no es nuevo. O sea, a Petro le llega la información que acá sabemos. Amigos, si lo sé por situaciones cercanas en las que capos de despojo de tierras, capos de negocio de pagadiarios, de extorsión, todos esos capos están cercanos a la política de la Casa Char. Aquí hay una frase muy común en los barranquilleros que no se comen los cuentos de los Char y dicen, qué raro, extorsionan todas las tiendas, todos los negocios, pero nunca extorsionan a las olímpicas que son de los Char. Esas no tienen problemas. El día que comienzan a extorsionar a las olímpicas o les metan algunos explosivos si no pagan la vacuna, entonces ese día es porque ellos no están metidos en el negocio y tendrían toda la fuerza, porque tienen un alcalde, jefe de la policía, para ir por los bandidos. Pero como no les tocan su negocio, entonces ellos están beneficiándose de él. Les repito, está hablando alguien que vive aquí. Yo soy de aquí y yo sé que lo que está diciendo Petro es así. Antes de que lo dijera Petro, aquí se rumorea, se dice, se habla, los Char están metidos en ese cuento. Es la única forma de que un negocio que hace rato viene generando problemas para los habitantes de la ciudad, no se erradique. Entonces, desde acá, les podemos decir con absoluta seguridad que no es por la paz total, no es porque el presidente haya querido hacer diálogos con grupos criminales, no es por eso. Este es un problema que viene hace rato y que, claro, este man aprovecha y le echa la culpa al más pendejo del baile. Pero este no se deja y saca un tweet donde dice y explica todo el negocio que acá sabemos cómo funciona. ¿Sí? Y esa misma plata ilegal, amigos, acá sabemos, todo barranquillero sabe, no el adormecido, claro, todo barranquillero sabe que esa plata la utilizan para comprar votos. Esta es una de las ciudades y departamentos que más compra votos en el país. Así han ganado todo. Y cuando le dan su respaldo a Char, le dan el respaldo con esa maquinaria para comprar votos. Ellos saben cómo se compran las elecciones. Lo saben, lo han sabido. Tienen a Arturo Char, procesado ante la Corte Suprema de Justicia. Fue presidente del Senado. Lo tienen procesado por compra de votos. O sea, no estamos hablando de supuestos. Uno de ellos, Arturo Char, está investigado por presunta compra de votos. Entonces, no nos hagamos los bobos, ni los pendejos, ni acomodarnos. Entonces, ahora vienen las elecciones. El próximo año son las elecciones en Barranquilla. En Barranquilla no, en todo Colombia, de los alcaldes. ¿Quién va a elegir Barranquilla? ¿Otra vez a los Char? ¿O vamos a permitir que otra ideología, otra visión de ciudad llegue? Porque ya estos señores hicieron lo que tuvieron que hacer, 20 años en el poder. ¿Por qué a ellos no se les critica de no querer salirse del poder? ¿Por qué? Y si alguien de izquierda quiere permanecer en el poder, miércoles, Cuba, Venezuela, la Unión Soviética, el diablo, el infierno, todo lo que forman. todo lo que forman. O sea, es una cosa que un simple y sencillo análisis lógico descubre. No, el responsable de la seguridad en Barranquilla es el alcalde de Barranquilla. Y si el alcalde de la Barranquilla, además porque cobran una tasa de seguridad que se la metieron a los servicios públicos, es para que eso lo inviertan en seguridad. ¿Y por qué no funciona? ¿Dónde está la plata de el impuesto a seguridad que pagamos todos aquí en la costa? Bueno, son las 8:49. Están ustedes aquí en vivo y en directo escuchando Visión Noticiosa. Bueno, la cantante, amigos oyentes, la cantante Karol G, de las pocas cantantes, hizo una carta y se la envió a Abelardo de la Estrella. ¿Qué dice la carta? La carta dice: Señor presidente, así le escribió, señor presidente, no le escribo como simpatizante, o sea, como que yo no voté por ti, no le escribo como opositora, le escribo como una colombiana que ama profundamente su país. Las elecciones terminaron, la campaña terminó, los discursos terminaron. Ahora comienza lo más difícil, gobernar para todos. Hay millones de colombianos que creen en usted y hay millones de colombianos que piensan distinto, sueñan distinto y votaron distinto. Pero todos compartimos algo. Queremos vivir en un país más seguro, más justo, con más oportunidades y menos odio. Quiero pedirle que recuerde todos los días que el poder que hace una semana recibió no es un trofeo, no es un premio, es una responsabilidad. Oye, Karol, impresionante, qué bueno, ¿ah? No es un premio, no es un galardón, es una tremenda responsabilidad. Que escuche a quienes votaron por usted, pero también a quienes no lo hicieron. ¿Por qué Karol le dice esto? Hombre, porque este man ha prometido destripar la diferencia. ¿Cierto? Que no gobierne para un partido, una ideología o un sector, que gobierne para Colombia. Que piense en los niños que merecen educación, en las niñas que luchan por llegar a fin de mes, en los campesinos que sostienen esta tierra, en los emprendedores que generaron empleo, en los jóvenes que sueñan con un futuro mejor y en quienes han perdido la esperanza de encontrarlo aquí. Que recuerde que no puede haber progreso mientras que haya seguridad y el miedo siga formando parte de la vida cotidiana de los colombianos. Nuestro país necesita líderes capaces de unir, necesita decisiones valientes y necesita resultados. Que quienes ocupan los cargos más importantes recuerden que la historia no la juzga por las promesas que hicieron, sino por las vidas que lograron mejorar. ¡Wow! Ojalá que cuando termine su mandato, los colombianos podamos mirar atrás y decir que más allá de las diferencias, usted estuvo a la altura de la responsabilidad que recibió, porque al final ningún presidente gana cuando gana una elección, un presidente gana cuando gana su pueblo. Hoy, como cierra tremendamente, ¿eh? Él no gana porque ganó la elección, él gana cuando gana al final su pueblo. Impresionante, muy interesante el mensaje, la carta que le envió Karol G al señor Abelardo de la Espriella. Y el presidente Gustavo Petro se suma, amigos oyentes, a esto que dijo Karol G. Él le agradece a Karol G por su carta a De la Espriella y advierte sobre la deshumanización en Colombia y el mundo. Pero claro, a Karol le han caído encima los abelardistas. Ya la odian, ya se le salió de su reino, ¿no? Y eso es lo que pasa con este tema de los artistas, ¿no? Los artistas no se meten en política porque entonces si hablan en favor de Petro, entonces le van a caer los que están en contra de Petro o al revés. Entonces ellos se mantienen como ahí lejitos de la vaina. Hay unos que sí muestran su tendencia en sus comentarios, que les gusta, por ejemplo, a De la Espriella o a Uribe o a esa forma capitalista feroz que vive este país. Y allí comienza a haber una selección de parte de, o debería haber una selección de parte de quienes consumen a estos artistas, porque yo digo, uno como pueblo debería apoyar al artista que está con el pueblo, yo digo, ¿no? El artista que está es con la élite y con los que mandan y con los que se han enriquecido de por vida, eso no sirve como líder social, como un líder a seguir, porque ellos están cuidando de su bolsillo. Es como nosotros acá, yo lo he notado, ¿no? Sobre todo ustedes saben que yo hago un programa en Descubriendo. Cada vez que en Descubriendo hablamos de política, la gente se ofende. Claro, porque si yo comienzo a explicar izquierda y derecha, miércoles, entonces se ofenden. Y entonces llevan a las personas como nosotros, los generadores de contenido, a que no nos metamos en política. Y los generadores de contenido, para no perder los suscriptores que tienen, se vuelven imparciales. No siéndolo, algunos lo serán, no siéndolos. O sea, esconden lo que piensan para no causar malestar en su audiencia. ¿Piensan ustedes que eso debe ser así? Díganme, escríbanme ahí en el chat, quienes están en vivo o quienes están en diferido. Un generador de contenido, un artista, no debe mostrar su postura o preferencia política, o no debe estar en algún momento defendiendo una justa causa, no importa qué líder la represente. Por ejemplo, si yo aquí veo que Gustavo Petro defiende el no al fracking, y yo destaco a Petro por eso, eso está mal, yo no debería hacerlo porque entonces me van a querer petristas o lo que acabo de hacer. Cuando hago el análisis de entender por qué la seguridad del país está así, en la falta de implementación del acuerdo de Duque, es porque yo soy petrista y no debo hacer ese análisis porque los que odian a Petro van a dejar de verme, se van a dejar de ver el noticiero, se van a quitar la suscripción y yo voy a perder plata. Bueno, afortunadamente este noticiero no da plata, así que por plata no es. Y suscriptores tampoco, porque tampoco tenemos miles de suscriptores. O muchos, sí tenemos, vamos a tener casi los 10.000 suscriptores. Y esos son los que soportan los comentarios que hago aquí. Pero uno se encuentra a veces entre la espada y la pared. ¿Hablo de esto o no hablo de esto? ¿Se molestarán o no se molestarán? ¿Les gustará o no les gustará? Y una de las cosas que tiene que hacer un generador de contenido o alguien que trabaja en la comunicación social es hacer algo que es difícil, sobre todo cuando tú quieres convertir esto simplemente en plata. Cuando tú quieres hacer tu actividad social solo como un mecanismo, solo para un mecanismo de generar recursos, te va a costar mucho una premisa, ¿no? El comunicador no tiene que decir lo que quiere escuchar la gente, sino lo que debe escuchar la gente. Y entre lo que quiere y debe, hay molestias, ¿no? Hay gente que quiere escuchar ciertas cosas para agradar al oído y sentirse ahí bien, pero cuando se le dice lo que debe escuchar, se enoja. Incluso a mí me ha pasado con ustedes. Yo en algunas ocasiones he señalado cosas que ustedes dicen, ¡ay, pero no sé qué! Por eso, porque a veces uno, para que ustedes no se molesten, para que ustedes no se reaccionen, la suaviza o no la dice, pero en ocasiones la conciencia dice, no hay que decirlo. Así se molesten, así relinchen, porque un medio de comunicación tiene una responsabilidad social. No es una actividad para que usted se sienta agradado, no. Es una actividad donde usted se va a confrontar incluso contra sus propias creencias. O bueno, en otras oportunidades usted se va a sentir identificado con sus creencias. Va a pasar cualquier cosa. Pero si nosotros no nos comprometemos, la gente que es pública no se compromete en momentos difíciles. Porque habrá momentos en que no demanda el compromiso de participar, pero hay momentos claves en que, como yo lo decía en algunas oportunidades, hay momentos tan álgidos en la historia de la humanidad, momentos tan coyunturales, que uno tiene que tomar parte. ¿Sí? ¿Por qué? Porque si no estarías del lado del opresor, estarías del lado del riesgo, el que está generando el riesgo. ¿Sí? Entonces, ahí está. Entonces, el tema de Karol G, inmediatamente los abelardistas, la gente de la derecha, le va a caer encima. Porque ella llamó a este man a lo justo. Ey, marica, deja de estar amenazando al que no piensa como tú, marica. Mira, Petro cuando llegó al poder tenía una pelea casada con el uribismo. Y sentó a Uribe. Y le dijo, loco, no nos vamos a hacer daño, vamos a trabajar juntos por Colombia. Lo hizo Petro, ¿se acuerdan que lo invitó a la casa de Nariño? Muchos petristas se enojaron con Petro por eso. ¿Y cómo tú vas a llamar a la casa de Nariño a hablar a ese desgraciado demonio? ¡Ey! Es así, man. Ya no es tu odio o tu rivalidad con el otro, ya es el país. Así que Karol G ahí escribió una, yo no sé si lo escribió ella o se lo escribieron, pero no importa, pero lo escribió ella. Estuvo a un nivel impresionante. Ya ganaste con las mentiras que dijiste, con tu, ya, eso es pasado. Ahora tienes que asumir una responsabilidad de un país que la mitad no votó por ti. Esa misma mitad que tú señalaste como los petristas son mis enemigos, son unos imbéciles, a todos esos que les decía, ¿cómo ahora los tratas? Tienes que sentarte con Petro, señor Petro, usted del otro bando, vamos a hacernos pasito, vamos como lo hizo Petro con Uribe, vamos a trabajar juntos por el país, eso es lo que tienes que hacer ahora. ¿Pero qué pasó? Dijo que él no iba a hacer el empalme con Petro, y ahora les voy a mostrar eso. Pero vamos por lo pronto a lo que el presidente Petro le agradece a Karol G por la carta pública que le dirigió al presidente de la Espriella, al electo, todavía no es presidente, calificándolo como un mensaje de concepción democrática y humana de la vida. Viene la deshumanización, y no solo en Colombia, sino del mundo. Consiste en que la gente no sepa qué es verdad y qué es falso, escribió el mandatario. Joder, Petro dice unas cosas que uno, hey, tiene que darle la razón. Entonces, no, que eres petrista, hey, dijo una verdad. Viene la deshumanización, y no solo de Colombia, eso es lo que viene para el mundo. El sionismo está ganando terreno, y lo acaba de decir Petro. Consiste en que la gente no sepa qué es verdad y qué es falso. Eso es verdad. Es una confusión la que hoy se quiere implementar en el mundo. Pero como lo dijo Petro, el desgraciado guerrillero, entonces eso es pendejada de él. Por los odios, los preconceptos que tenemos. El jefe de Estado señaló que ese tema de distinguir lo verdadero de lo falso será parte de su diálogo con el Papa León XIV en unas horas. Ya viaja Petro al Vaticano en el marco de su agenda en el Vaticano, y afirmó que esa distinción seguirá siendo su responsabilidad como presidente aún frente a las elecciones donde el progresismo ganó. El mandatario también se refirió al proceso electoral. Acepté el resultado, y esta parte es contundente que dice Petro, acepté el resultado de los jueces de escrutinio para que no se desencadene la violencia contra mi pueblo. Juré por la paz, pero también por la verdad y la justicia social. Y la verdad de las elecciones saldrá pronto. Dice, y la verdad de las elecciones saldrá y pronto, afirmó sin precisar a qué se refiere con esa última frase. Petro sabe que hubo fraude. Solo que él evita, no reconociendo el resultado, que este país se encienda. Él prefirió aceptar, pero este señor, cuando salga el 7 de agosto, que ya falta poquito más de un mes, yo sé que este man va a soltar todo lo que pasó en esas elecciones. Ya no es presidente, ya lo puede hacer, ya estará posesionado del Abelardo, y ahí se irá a órganos internacionales, presumimos, para hacer las denuncias, porque, señoras y señores, hubo fraude. Así de sencillo, hubo fraude. Fraude descarado. Así que el cuentecito de que Abelardo tiene la mitad del país a su favor, no es tan cierto. Sí tiene gente, claro. Eso no lo vamos a desconocer, porque se ven en las calles. Se va en el bus y se cuenta con un abelardista. O sea que sí hay gente. Pero no el número que nos dijeron. ¿Cuánto es la diferencia de los que sí y de los que no? ¿De los votos reales o los votos falsos? Eso sí no lo sabemos. Eso se sabrá en una investigación. Como hay gente que dice, no, que fueron 3 millones que no sacó. No sabemos, no se puede estar inventando cosas. Usted no sabe. Usted no está en el software, usted no está en la registraduría. Lo único que puede decir es, hubo fraude y ya. Petro, con la gente que estuvo metido allí, que tiene más acceso a esas cosas, podrán decir en el futuro. Pero ya hay publicaciones en la red que dicen, no, que fueron 3 millones. Y tú no sabes eso. Ya te están echando cuento. Y decir esto no quiere decir que uno no esté de acuerdo con que hubo fraude. Sabemos que hubo fraude, pero tenemos que ser prudentes. Con pruebas en la mano. Entonces no es que lo digamos y ya, aquí está la prueba. No es una prueba, es un conjunto de vainas que hay que presentar. Es un paquete de pruebas. Y yo supongo, porque no estoy viendo en un huequito, que Petro y su combo, toda su gente, están recopilando eso. Bueno, entonces les había mencionado que hay una costumbre, una tradición institucional en Colombia de que luego que gana un candidato a la presidencia, va a la casa de

0: Una importante tradición democrática que lamentablemente hoy se quiebra. Abelardo de las Priellas decidió no asistir a la reunión con Gustavo Petro en la Casa de Nariño antes de su posesión el 7 de agosto, rompiendo con décadas de ese gesto de normalidad institucional. A pesar de ser rivales políticos, Donald Trump se reunió con Joe Biden, Javier Milei se reunió con Alberto Fernández, Kast lo hizo con Boric. Cuando Gustavo Petro ganó la presidencia, Iván Duque lo recibió en la Casa de Nariño para iniciar el empalme.
1: ¿Por qué?
0: Porque una campaña termina el día de las elecciones. A partir de ahí comienza la responsabilidad de garantizar una transición institucional seria. No importa si fueron aliados o si protagonizaron las campañas más agresivas. Esa reunión entre presidentes electos y mandatarios salientes hace parte de una tradición democrática que demuestra que las instituciones están por encima de las diferencias políticas. No estamos hablando de una reunión de cortesía cualquiera. Es un encuentro que normalmente ocurre al inicio del empalme, cuando el presidente electo empieza a recibir información de primera mano del jefe de Estado saliente. Por eso es preocupante que antes incluso de posesionarse, Abelardo decida privilegiar la confrontación sobre un gesto institucional que no era para Gustavo Petro, sino para el país.
1: Su decisión demuestra que decidió empezar a gobernar desde la mezquindad política.
0: ¿Por qué negarse a un acto institucional, más allá de ser un desplante a Petro, es una forma de decirles a casi 13 millones de colombianos que votaron por otro proyecto de país que ni siquiera merecen un gesto mínimo de respeto democrático?
2: Correcto. Entonces la decisión del señor Abelardo de no ir a lo que normalmente siempre ha ocurrido, no solamente en Colombia, sino en todo el mundo democrático, cuando sale uno lo recibe el otro. No solamente es violentar contra eso, sino es un mensaje de que tú eres realmente mi enemigo y yo con mi enemigo no me siento. ¿Es esto lo que estaba pidiendo Karol G? Es todo lo contrario. De hecho, Karol G, esto que dijo Abelardo también la pudo haber inspirado a decirle lo que le dijo. Hey, ya se acabó las elecciones, ya tienes que ir a darle la mano al que fue tu contrincante, ya no por ti, porque ya no eres tú. Ahora es el país. Entonces, así como es el desayuno, será el almuerzo, dicen por ahí. Así como pinta el desayuno, pinta el almuerzo. Entonces, si este man, en un gesto tan, todos lo han hecho, no puede hacerlo, es porque este man viene a no negociar, a no sentarse a hablar con el opositor, sino a darle duro. Esto es violencia. Señor, este es un tipo violento. Mira, este gesto de Biden dándose la mano con Trump cuando le entrega el poder, de Duque dándole la mano a Petro entregándole el poder, es el que utilizan las personas que dicen que ellos al final todos son amigos, ¿sí? Porque ven que se están dando palo en las elecciones y después en este dan un gesto de darse la mano. El análisis simplista, porque así le voy a llamar de aquí en adelante estos análisis, de análisis simplista dice, ay sí, ves, son amigos, se terminaron dando la mano, ellos se ponen acá y ellos dicen, oye, tú te vas a hacer mal y yo soy el bueno, ¿verdad? Y entonces tú me vas a decir, hueputa, y yo te digo, más hueputa eres tú, pero después acá nosotros somos amigos y allá somos enemigos, ¿verdad? Hay gente que cree eso. Sí, hay gente que cree eso. Habrá podido pasar, claro. Pero hay enemigos y se confrontan, hay ideas contrarias y se confrontan. En la idea de que todos son iguales, hay gente que cree que es así. Mira, hay gente que cree que Xi Jinping es amigo de Trump. Sí, sí, hay amigos. Y acá somos enemigos. Hay gente que cree eso. Es como cuando usted tiene amigos y realmente no es su amigo, sino que se las tira de pendejo y le da la mano, pero no es su amigo. ¿Por qué trata de mostrar eso? Por algún interés que está detrás. Usted, que es un... nada en la política internacional, lo hace en las relaciones interpersonales. Le da la mano a quien después de darle la mano habla mal de él. Y lo abraza y le dice, tú eres mi amigo, y tú eres, pero no lo eres. ¿Y por qué lo haces? Por una conveniencia. Bueno, si tú que lo haces en tu vida real, lo haces, estos manes también. Estos manes son enemigos. Solo que hay instituciones, conveniencias que lo hacen también. La política es el reflejo de lo que pasa al interior del ser humano, no al revés. Bien, entonces,

0: El tipo se va con todo, amigos oyentes. Aquí estamos haciendo análisis pelados y reales. Mire la última de este desvergonzado. El presidente electo, Abelardo Elespiella, anunció primero que no vaya a la casa de Nariño a contactarse con Petro, a darle la mano y a hablar de país. No, ya dijo que no. Va a mandar al señor Restrepo, su fórmula vicepresidencial. Pero eso no es lo único. Dijo que el presidente del Banco Interamericano de Desarrollo, el BID, de estos monstruos que prestan a intereses, Ilhan Goldfarb, le manifestó su compromiso de apoyar a Colombia con $60 millones en cooperación para fortalecer el proceso de empalme. Esto tras una conversación entre ambos. Y lo curioso es que todo el mundo está diciendo, ¿plata para el empalme? ¿Cuándo carajo aquí se ha tenido que recibir una plata de un banco extranjero para un proceso de empalme? Es una vaina administrativa. Es como cuando alguien lo botan o se retira de una empresa y tiene que entregar el puesto al que llega. Eso no necesita plata, loco, siéntate, mira, aquí está, aquí en este cajón dejé esta cosa, acá puse tal cosa, acá está, aquí están los informes, mira, aquí si necesitas algo está acá. Y quedó en hacer tal tarea, te toca continuarla a ti que llegas. Ya, ese es el empalme. Ahora este man y que habló con el man del BID y que va a recibir 60 millones y que regalados, no remunerables. ¿Cómo así, Abelardo? ¿Qué estás hablando tú, hombre?
1: Liderado.
0: Vamos a ver. Ay, Dios mío, lo que le espera a este hermoso país equivocándose con este petardo. Porque yo le voy a decir a este man lo que es. Aquí no vayan a esperar ustedes llegar, no que sea el presidente. Esto es un petardo. Ojalá un rayo sincronizador solar le cambie su conciencia y sea bueno. Yo no creo. Pero bueno. Vamos a ver qué dice.
1: Ha liderado por el señor vicepresidente electo de la República de Colombia, el doctor José Manuel Restrepo. Más de 400 personas han trabajado durante los últimos meses, más de 6 meses, para llegar ante el gobierno saliente con pleno conocimiento del descalabro existente, del desastre que nos están dejando. A propósito de ese empalme anticorrupción, quiero informarle al país que el Banco Interamericano de Desarrollo, el BID, ha destinado $60 millones, no reembolsables, para apoyar este proceso de empalme de transición, reconociendo el banco y su presidente la magnitud histórica del desgobierno que estamos recibiendo. Gracias al BID por ese respaldo tan importante.
0: Banco Internacional, amigos oyentes. Un banco internacional manda $60 millones para Audi, que un empalme. ¿Cuándo carajo usted escuchó en los empalmes de siempre eso? Nunca. Es un trabajo administrativo. Cuando sales tú, entras tú, mira, aquí está. Hey, aquí dejé la clave del Wi-Fi, está aquí debajo del escritorio. Ese es el empalme. Y mostrarle cómo van los procesos. Mira, este proyecto va así, tú tienes que seguir esto, mira, hemos implementado esto, de pronto esto y tal. Y ese es el empalme. Pensar en país. Este man no quiere. Y la otra que escucharon bien es, dice, voy a recibir el descalabro. Voy a recibir, vamos a poner aquí exactamente el término que utilizó.
1: Del descalabro existente, del desastre que nos están dejando.
0: El desastre que nos están dejando. O sea que, preparémonos lo que viene. Este nefasto personaje va a crear, en medio del empalme, la desinformación de que va a recibir un descalabro. Un país vuelto nada. Por eso yo les mostré una imagen que le dije, guárdela. Los logros alcanzados en el gobierno Petro, búsquelos y guárdelos. Son varios, son muchos. No es como la gente dice, no hice un carajo, no, no. O como este man quiere hacer creer. Son muchos y varios. ¿Cómo está el nivel de desempleo? ¿Cómo está la inflación? ¿Verdad? Se pudo haber hecho más si el Banco de la República, todos de la derecha, hubiesen bajado los niveles de de los préstamos, del interés. Y seguramente ahora que entra Abelardo lo van a bajar enseguida. Para que Abelardo se monte dentro de ese beneficio. Porque a Petro se lo bloquearon para que no mostrara mejores cifras. Pero miren el buen proceso que, a pesar de las altas tasas de interés, el gobierno dejó unas cifras económicas importantes. Destacado a nivel internacional por la OCDE como la sexta economía de mejor desempeño en el año 2025. Y este man habla de descalabro. Y el que no sabe, porque él me dice esto a mí, yo le digo, vaya, está loco, hijo pendejo. Porque yo sé cómo es la cosa, porque yo aquí les informo, porque yo estoy pendiente a los resultados. Pero una persona común y corriente, una velardista, le dicen esto. ¿Te das cuenta? Todo depende de la información que llega a tu mente. Todo depende de tu postura, tu posición, lo que tú hagas, depende de lo que tú consumas en tu mente. La información que llega a tu mente, eso es delicadísimo. Por eso tienes que estar muy preocupado por eso. Por ejemplo, al presidente Gustavo Petro no lo bajaron de narcotráfico, no lo bajaron de drogadicto y de borrachín. Nada, eso todo, que ese es un borrachín, que es un borrachín. Y estas imágenes se conocen de Abelardo mamando ron con los amigos, como decimos por acá. Bueno, ¿y por qué no han dicho nada del ron y el ron que hasta vende? Porque él vende ron. No han dicho nada los evangélicos cuando votan por alguien, hicieron votar a todos sus feligreses con alguien que vende ron. Y ellos que son tan puritanos, que el ron, que eso es del diablo, que falta. Y votan por alguien que vende ron y mamarrón y toda esa vaina. Y al presidente Gustavo Petro no lo bajaban de drogadicto, no sé qué, brío, no sé qué, cuándo. Y esto es fiesta, lo hace Abelardo. Ay, él toma también. Ay, qué presidente tan chévere tenemos. Ay, mira, y como yo también me meto mi pea, mi borrachera.
2: Yo no bebo guaro, pero voy a tomar mi
0: Si usted está analizando, por eso yo le pongo, usted está analizando eso, no era ni siquiera porque Petro tomara o no tomara, hiciera o no hiciera, era porque era Petro. Ya. Ahora este hace públicamente lo que Petro nunca hizo, mostrando ron y mamando ron, y nadie dice nada. ¿Cómo esto? Entonces después peca y reza. Mira con qué sale en la iglesia en estos días.
3: Que bajo mi bendición podamos construir una verdadera patria milagro de papelito limpio, fundada en la fe, sostenida por la justicia, fortalecida por el trabajo y guiada siempre por el favor. A ti el honor y la gloria por los siglos de los siglos. Amén.
0: Bueno, y ni siquiera le salió el corazón, la tenía apuntada en el celular. Mira, ahí está leyendo el celular.
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0: No da ni para orar.
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0: Eso se lo hizo alguien, porque él no da para eso.
3: 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A ti el honor y la gloria por los siglos de los siglos. Amén.
0: Bien, ahí está, amigos oyentes. Y entonces, ¿qué dicen los evangélicos? Peca y reza en pata. ¿Cómo es la vaina? ¿Cómo es la vaina? Bien, entonces yo le decía que una de las cosas importantes para que usted tenga un sano juicio, para que usted pueda detectar lo falso de lo verdadero de lo falso, como dijo Petro, estamos en un momento, en un tiempo en el que al ser humano se le va a inducir a que no pueda entender qué es verdad y qué es falsedad. Estamos viviendo eso. Eso, si yo busco términos bíblicos, se le llama la apostasía. Esa vaina que suena toda religiosa. Lo que trata de definir sencillamente es que vamos a vivir tiempos en que la gente no va a diferenciar de lo bueno y lo malo. No va a detectar una mentira de una verdad. Y digan ustedes si no estamos así. ¿O por qué creen ustedes que ganó un personaje como Abelardo? Saquemos a Cepeda, ¿no? Saquemos a Cepeda porque podría creer usted que yo lo hago porque estoy llorando porque Cepeda no. Bueno, no, saque a Cepeda, saque a todo el mundo, déjelo a él solo. Haber votado por este tipo significa realmente que los seres humanos de este país, los ciudadanos de este país, no supieron entender entre verdades y mentiras. ¿Y qué es lo que no permite? La desinformación, que se caracteriza o está compuesta por dos situaciones. La desinformación se compone primero en la falta de información, es lo más directo, ¿verdad? O una información falsa. Con falta de información o con falta de información o una información falsa, usted está desinformado. ¿De acuerdo? Porque usted puede decir, no, yo estoy informado. ¿Por qué? Porque yo veo los canales Caracol. Entonces, yo estoy informado. No, no. El hecho de que usted se siente a ver RCN no significa que está desinformado. Porque este canal tiene una tendencia para manipular la verdad. O sea que usted está informándose, creyendo que está informando, pero realmente se está desinformando. Para que lo tenga en cuenta. Entonces está el señor que ve todos los días Caracol y está el que no ve ninguna información, sino que basa su creencia en lo que dicen en la esquina. Y yo alguna vez les dije del famoso, por ahí escuché. Usted ha escuchado gente que dice, es que yo por ahí escuché, es que por ahí dicen. Y esa gente está absolutamente desinformada, o mejor, mal informada, porque depende de lo que, por ahí escuché, bueno, o por ahí leí, o por ahí me mandaron un WhatsApp, o por ahí me dieron un video, algo así. Pero está el otro que consume generadores de contenidos de la derecha. Primero empezaron los generadores de contenido como Alejo Vergel, Levi, Estrato Medio, varios de estos muchachos que hicieron un trabajo antes de que llegara Petro, porque estos generadores Wally, me llaman Wally o Wally Opina, es muy viejo. Y ellos se encargaron de hacer un periodismo crítico en medios de gobiernos como el de Santos y el de Duque. Primero surgieron esos generadores de contenido. Y tuvieron mucho éxito. De hecho, se dice que gran parte del éxito de la campaña de Petro se generó por lo que estos muchachos hacían en las redes sociales como el YouTube, el X y todo esto. Pero como eso se fortaleció, entonces comenzaron a aparecer los influencers de derecha, que apoyan a Abelardo, que apoyan a Uribe, y entonces hay una chica muy conocida, no sé ni cómo se llama, tampoco me interesa, porque yo aprendí una cosa. Hace unos días me escribió Nora Cruz de allá de voy a buscarla aquí, de California, vive en California, y Nora me mandó una noticia que le mandaron. Está llena, esa es otra vaina. Ella está llena de amigos o familiares o conocidos que son uribistas y odian a Petro. O sea, entiendo que su núcleo más cercano está más del lado de los políticos tradicionales y ella es una rebelde. Hola, él, yo estoy fuera del país. ¿Cómo puedo ver una versión diferente sobre este proceso que hablan en Caracol? En el tema de los diálogos que tuvo, unos audios filtrados, como ya les dije, de el representante para los diálogos de paz de Petro, cuando él estaba empezando 2022, con gente del Clan del Golfo, donde estaban haciendo unas supuestas negociaciones y acercamientos para un acuerdo de paz, acercamientos apenas. En los audios se escucha a este personaje decir que vamos a congelarnos, vamos a jugar el congelado para que las fuerzas públicas no hagan nada, y entonces, claro, eso sirvió para decir, Petro, por eso la violencia está como es y tal. Ayer, se los invito, ayer o anteayer, o el fin de semana, no sé qué día exactamente, Caracol entrevistó al representante legal de estos ejércitos ilegales, del Clan del Golfo, por decirlo en términos más sencillos. Él dijo, no, eso nunca se cumplió. Estas son cosas que se dicen, pero no se cumplen, porque si usted va a las estadísticas, sabrá que desde el principio se le han dado golpes a este grupo. Pero bueno, eso no se lo aclaran a la gente. Ese no es el tema. El tema es que ella me dice, ¿cómo hago yo, estando fuera del país, para darme cuenta de manera diferente de esto que están denunciando en Caracol. No veo Caracol, pero me lo envían. Tener sobre este tema, ¿qué es lo que está pasando? Entonces yo le contesto a ella. Esto es muy fácil de resolver. Si ella le envían esto, es porque ella tiene gente en sus contactos que quiere que ella se dé cuenta de lo mal del gobierno de Petro. Entonces la van a bombardear con eso. Eso es fácil, eso se bloquea a la gente. Y ya. Porque lo que quieren es que tú sientas de que estás mal. De igual manera, usted respete al Abelardista y no le mande un carajo porque él tiene su pensamiento. Es para ambos días. El Abelardista, que usted comience de canzón a mandarle lo que el Abelardista. Deje quieto el Abelardista, hombre. Como usted, siendo una persona que defiende los logros de este gobierno, no le gusta que le manden ese poco de gogonadas de desinformación. Esto es fácil, Nora. Toda esa gente que tú sabes que son tu mamá, tu papá, yo no sé quién sea, que ven acá, a mí no me mandes huevonadas. Si es muy cercano y no puedes. Y el que no sea cercano, ya hombre, viva usted en paz. Miren, a este celular, ¿de cuántas personas me ven a mí aquí en Visión Noticiosa en Descubrir? Me lo llenan de videos. Mis personas me mandan videos. Mírate este video. Yo se los voy a decir aquí al aire. Yo de los 100 videos que me mandan, si veo uno es mucho. Yo soy así, Neil Barrios, así, para que ustedes sepan. Veo uno de los que me mandan. Porque yo trato de no ver lo que me mandan, sino lo que yo busco. ¿Por qué? Porque si yo me pongo a ver lo que mandan, ella, hay mucha cosa. Me intoxico. Entienda, usted lo intoxican con mucha información. Entonces, busque usted la información. Busque usted la información. Aquí, acá, y luego usted saca su análisis. Pero no, nosotros, ¿cuál es nuestro problema? Nosotros pensamos por la información que nos llegue. No, estamos jodidos. Entonces usted se convierte en seguidor del uno o del otro. Siga la información, el conocimiento. La información y el conocimiento, búsquelo usted. No espere que le llegue. ¿Me he hecho entender? Entonces, aquí me llegan 100. Estoy exagerando, pero para hacer el ejercicio. De esos 100, Neil abre uno apenas. Uno. Porque si yo me pongo a abrir todo lo que me mandan, esta cabeza se vuelve una locura. Porque uno me va a mandar que es rojo, otro me va a mandar que es amarillo, otro me va a mandar que es morado, y el otro me va a mandar que es verde, y el otro me va a mandar que es azul clarito. Y entre toda esa vaina yo me pierdo. Esto no me construye. Esto usted cree que si lo maneja bien y si no lo maneja mal, esto es un problema para uno. Esto es un problema para uno si no lo sabe manejar. Usted tiene que saber administrar la información y el acceso a ella es su responsabilidad. Y tampoco se ponga de canzón con los demás. Yo le envío información a personas que yo sé que la están esperando o la pueden recibir. Si no, no la mando. Yo detecto una persona, por ejemplo, que cree que la Tierra es plana. Yo le voy a mandar esto y le voy a mandar lo otro. Y para que vea que está equivocado. Yo no hago eso. ¿Para qué? Yo no soy el que va a despertar a esa persona o que cambie con eso. No es mi responsabilidad. Eso es de esa persona. Yo lo pongo en mi estado, yo lo pongo en los grupos, el que está ahí lo va a recibir. Lo pongo en los grupos. O cosas que no le va a usted afectar en nada. Una foto que me tomé se la manda. No está influenciando su pensamiento. Entonces, lo que les estoy diciendo es que, así como hay gente que se cree informada porque ve tal cosa, salieron los influencers de la derecha. Los influencers de la derecha son tipos que utilizan la desinformación, también puede suceder en la izquierda. Pero los de la derecha, oye, se les encanta. Aquí hay un ejercicio muy interesante en el que esta chica desinforma a quien la sigue. Y Carlos G. Fajardo, él es generador de contenido, la desmiente. Vamos a escucharlo a él. A ella y a él. Vean ustedes. Vamos a ponerlo aquí. Ya.
4: ¿Si los petristas son brutos o se hacen? A ver, brutos.
0: ¿Los petristas son brutos o se hacen? Dice esta influencer de derecha.
4: Si los petristas son brutos o se hace. A ver, brutos, estudien.
5: Ay, no, ya insulta como toda una tigresa. Crecen tan rápido.
6: Esta señorita fanática de los fondos privados de pensiones que se devoran el 28% de cada peso que usted ahorra cada mes, nos trae este curioso personaje que tiene más de 300 millones de pesos ahorrados en su cuenta con 520 semanas. Y nos dice que van a robar su plata y le van a dar una chichigua. Haciendo un cálculo sencillo, aritmética inversa. El señor trabajó durante 10 años. Se descuenta un 16% de la base salarial. El fondo de pensiones se traga el 28%. Solamente el 11.5% llega a su cuenta de ahorro. Y si tengo en cuenta toda la rentabilidad histórica de los últimos 10 años, ese señor tuvo que estar cotizando en un salario de alrededor de 14 millones de pesos mensuales. Un pobre viejecito. Y la manipulación del video de la chica es que coge esta tabla, que la ha paseado por todos sus videos como cobija de loco, donde dice, vea, al señor le van a dar
4: chichiguas vitalicias a partir de 82 mil pesos
6: por sus 300 millones, unos degenerados. Pero no lee esta partecita que está en el título, mírala tú. Dice claramente que esa tabla corresponde a una persona que cotizaba sobre un salario mínimo.
4: A ver, brutos, estudien.
6: Y este personaje se ganaba 14 palos, mal contados, creando una manipulación vulgar de la opinión pública, porque presenta una tabla que no tiene nada que ver con el señor que está entrevistando, creando la falsa idea de que todo es una estafa. Y por otra parte dice que el señor podría coger sus 300 millones, los mete en un CDT y sería plenamente feliz, lo cual tampoco es cierto. Esos 300 millones que ya perdió, 80 millones que el fondo se tragó, y los mete en un CDT que paga, por ejemplo, al 10%, podría cobrar 30 millones de pesos anuales, pero la inflación haría que cada vez valgan menos. Por lo tanto, no se puede comer esos intereses, o si no, el capital desaparece. Si ustedes cuentan la inflación, que hoy está en el 5.8, ese señor solamente podría comerse 4.2%, 1.050.000 pesos. Pero resulta que la cosa no es tan linda como parece, porque si te fijas en esta tabla, la diferencia entre la inflación y la rentabilidad de los CDT siempre ha sido muy chiquitica, incluso negativa, como durante el 2022. Y solamente es en este momento, con unas tasas del Banco de la República a niveles irresponsables, que tú tienes una diferencia enorme entre la inflación y los CDTs. Pero cuando eso se normalice, que se va a normalizar, la diferencia de lo que realmente se puede comer sin acabar con el capital sería en promedio 2%. O sea que con 300 millones equivale a 6 millones al año, que dividido por mes son 500 mil pesitos. Mientras tanto, con ese nivel de ahorro que tiene, el señor seguramente puede alcanzar en el pilar semicontributivo el 80% de un salario mínimo, que equivale a 1.400.000 pesos. Porque además, eso dice la norma, su ahorro se dividirá por un cálculo de la expectativa de vida, que además del 1.400.000 se ajusta con la inflación todos los años. Además, se lo van a pagar así viva 120 años. Ahora, otra opción que tendría es no ahorrarlo de la inflación, y con CDTs promedio al 7-8%, podría tener una renta de unos 2 millones de pesos. A menos que ese señor planee morirse a los 80 años, esa no debería ser una opción.
5: Le va mejor al señor con el fondo público.
6: Y no falta el que dice, claro, pero es que puedo heredar una parte de esa plata.
5: Yo me pregunto, ¿para qué es la pensión? ¿Para guardarla para otros o para gozársela en vida?
6: Y lo peor es que siempre coge casos que no se parecen en nada a la realidad del 99% de los colombianos, cuyos ahorros jamás superarían los 100 millones. Y por tanto hace imposible o comprarse una casa o vivir de un CDT.
0: Bueno, entonces, esta chica, ya lo entendimos, manipula los datos, manipula el relato para hacerle creer a los abelardistas que Petro y las pensiones nos quieren robar. Ahora, un abelardista, ¿cuál de los dos contenidos ve? ¿El de la chica o el que hace la aclaración? ¿El de la chica que manipula o el de Carlos que hace la aclaración ya con datos económicos? No, ella ve, esa persona solamente ve el primer contenido, no ve el otro. ¿Sí lo ve? Entonces aquí está el claro ejemplo. Ve una sola cosa, desinformada. Si esta persona fuese un poquito más ágil, dice, bueno, ya escuché a esta chica, voy a tratar de escuchar otro contenido, a ver si lo que dice ella es cierto, porque tal vez yo no entienda de cifras, de inflación, porque no tengo el conocimiento, y no es necesario, no es obligatorio que lo tengo, pero sí es obligatorio que alguien me lo explique. Pero como la cuestión es que hay un prejuicio, y el prejuicio no te permite ver la otra parte, solo alimentas una. Eso se llama sesgo informativo. Solo busco la información que fortalezca lo que yo creo, mi preconcepto, mi prejuicio, mi creencia. Entonces, ustedes están escuchando aquí Visión Noticiosa, pero ustedes tienen que escuchar otras cosas. Y en esas otras cosas, luego ustedes hacen su análisis. No es el mío ya, ya es el suyo. Entonces, este es el ejemplo por qué Colombia votó por Abelardo. Porque consumió lo que mayoritariamente se escucha y se ve. Colombia y América Latina está inundada de información falsa sobre quienes quieren oponerse al sistema socioeconómico actual. Es decir, usted con facilidad, sin mucho esfuerzo, puede darse cuenta del relato costumbrista. Va a estar en todos lados. El relato que viene a debatir eso, a desmentir ese sí tiene que buscarlo. Ese no está tan al alcance. ¿Por qué? Porque el que distorsiona tiene mayor poder. Tiene mayor poder, está regado por todos lados. Cuando yo discuto, entre comillas, con alguien sobre estas cosas, yo digo, no me lo tienes que decir porque yo lo escucho todos los días. Tu versión es la oficial, es la de todos. Tú tienes que ocuparte de escuchar la que no se escucha. Lo que yo te voy a compartir es lo que no se escucha. Lo que tú me estás diciendo es lo que todos escuchan. Yo quiero escuchar la versión de Uribe. Nada más con levantarte en la mañana ya la vas a saber. Porque todo a tu alrededor te lo va a informar. Ah, yo quiero ver la versión de Petro. Miércoles, ahí sí tienes que buscar. Ahí sí tienes que sacar tiempo. Ahí sí tienes que rebuscarte. ¿Sí me estoy haciendo entender? Entonces, lo que usted quiere, lo que el sistema quiere que usted piense, está hasta en la sopa, está en el tinto, está en la esquina, está en todos lados. Lo que usted debe saber, eso no se encuentra tan fácilmente, tiene que rebuscar. Entonces, si usted es flojo para rebuscar, entonces usted se va a quedar con lo único que le dicen y ya, que es la mayoría de las personas. Miren, le voy a poner un ejemplo de alguien que se convirtió en el ídolo del señor Abelardo de la Espriella. Me refiero a Nayib Bukele. Nayib Bukele hoy es uno de los líderes de derecha, ¿no? Es uno de los líderes de la derecha. Es un referente. Todo el mundo quisiera ser como El Salvador. Todo el mundo quisiera tener a un Nayib Bukele. Yo escucho eso por todos lados. Oh, aquí necesitamos un Nayib Bukele y tal. Más fuerte la derecha. Pero lo que no sabe esa gente es que Nayib Bukele antes era de izquierda. Así como el señor Abelardo antes apoyaba a la JEP, hoy la quiere destruir. Antes era ateo, hoy es el más creyente que va a la iglesia y reza y vaina. Sí, que antes pedía una concesión para los guerrilleros que hoy no, que hoy que meterlos presos. Así igualito. Escuchen al Bukele del 2012.
7: Edwin Chávez no va a perder en Venezuela. Chávez va a ganar en Venezuela y por un amplio margen. No creas todo lo que dicen los medios. No soy arenero porque no creo en las políticas económicas de derecha. Si tú ves, la historia nos ha enseñado de que la mayoría de economías que se han desarrollado ha sido impulsando políticas de izquierda. Y la mayoría de economías que han ido para atrás ha sido impulsando políticas económicas de derecha. Ves el caso de Argentina, por ejemplo, cuando implementaba políticas de derecha. Se creó el corralito financiero, etcétera. Argentina entró en una de sus mayores crisis en su historia e incluso tuvieron 5 presidentes en 2 semanas. Cuando llegó Néstor Kirchner dio un giro hacia la izquierda a la economía argentina, empezó a impulsar políticas de izquierda y ahora Argentina, al mando de su esposa Cristina Fernández de Kirchner, es una economía pujante otra vez.
0: Bueno, ahí está, amigos oyentes. ¿Ustedes escucharon bien? Nayib Bukele hablando bien de Chávez, de la izquierda, y diciendo que las políticas de derecha siempre han traído ruina. Que lo que trae mayor avance es las políticas de izquierda. Y toda la gente abelardista que es de ultraderecha tienen a Bukele como un referente moral y tal, y de seguridad y de política y la vaina, y que El Salvador es lo mejor y tal la vaina. ¿Y por qué Nayib Bukele cambió de un día para otro? Porque Bukele con esto demostró no ser de ninguna ideología, sino del poder. Vamos a escuchar esta entrevista que le hicieron en Caracol a un periodista salvadoreño. Y él dice en esta entrevista que Bukele es un dictador. La reforma constitucional es tremenda de la que le espera a los salvadoreños. Y esto es importante porque aquí no vamos a ver reflejados los colombianos. Así como nos vamos a poder ver reflejados en lo que le está pasando a Argentina, también en El Salvador. No quita que el señor Bukele, el señor Abelardo, que se deja el candadito así como Bukele, quiso copiar el modus operandi de Bukele, quiera quedarse en el poder. Vean ustedes.
8: Me parece inverosímil que en un país serio, pues El Salvador no parece tan serio ahora, pero que haya, hagan una reforma constitucional, la Asamblea Legislativa, una votación, y ya, así de sencillo fue.
9: Mira, Nayib Bukele ha sido muy hábil. Los diputados salvadoreños son fieles a Nayib Bukele, es decir, incluso la población conoce muy poco sus nombres. Son personas que viven y que se cobijan en la popularidad enorme de Nayib Bukele. Es decir, no tienen autonomía alguna. En El Salvador se les denomina con una palabra popular que es pucha botones, en referencia a que su único trabajo es apretar el botón que tienen en el escritorio cuando se lo ordenan. Lo primero que ocurrió, porque Bukele sabe manejar los timings, lo primero es, ya venimos de que Bukele se haya reelecto en 2024 de febrero, violando 4 artículos de la Constitución que de forma explícita dicen que no se puede reelegirse inmediatamente. Ya había violado la Constitución. Alguien que está por encima de la Constitución misma es un dictador, aunque sea popular. Dicho esto, ahora que gana de nuevo una segunda Asamblea Legislativa, ocupa sus puchabotones para reformar la forma en la que se reforma la Constitución. Eso lo hicieron hace unos meses, el año pasado. Reformaron la manera en la que se reforma la Constitución y la reformaron para hacer lo que hicieron anoche, para entregarle a Bukele lo que Bukele tanto ansía, un maquillaje legítimo para quedarse en el poder. Ahora, lo de ayer fue importante, la reforma constitucional es tremenda, es toda una noticia, pero Bukele se iba a quedar en el poder sí o sí, va por esa vía o por otra. Es decir, Bukele es un dictador y los dictadores nunca reculan, siempre siguen avanzando hasta que o son derrocados o se pudren en el poder o pasa algo de ese estilo. Pero la historia nos ha enseñado que los dictadores no suelen detenerse. Nayib Bukele no es ningún outsider. Nayib Bukele es alguien que además su familia trabajó desde décadas anteriores a que él entrara en política, todas las campañas publicitarias de la izquierda, y él ya era parte de esa empresa publicitaria de su familia que trabajaba las campañas para la izquierda. Bukele, ahora que se vende como un derechista radical, como alguien que incluso va al Heritage Foundation a dar conferencias y es amigo de Trump y de Milei, Bukele hace eso porque él no tiene ideología, lo que tiene es un proyecto mesiánico donde él esté en el centro, y la única condición para que ese proyecto se sostenga, como nos lo volví a recordar anoche con la reforma constitucional que han hecho sus puchabotones, es que él esté en el centro y que él tenga todo el poder. Yo siempre lo repito cuando voy por Latinoamérica, en Colombia les encanta Bukele a mucha gente. Si fuera por los taxistas colombianos, Bukele lo gobernaría. En Chile también pasa, en República Dominicana, hasta en España. Está bien, si a ustedes les gusta Bukele, está bien, tienen derecho, solo que reconozcan algo. Si a ustedes les gusta Bukele, a ustedes no son demócratas. Les gustan los dictadores. Y reconozcanlo, y díganlo. Si alguien me dice, a mí me gustan las formas de Bukele, reconozca, a mí no me gusta vivir en una democracia. Porque la única condición de Bukele para ser todos los que nos ha vendido como logros es denme todo el poder, sin ningún contrapeso, sin debido proceso y sin respeto a la Constitución. Si alguien quiere eso, pues bueno, buena suerte.
10: Oscar, usted menciona a Donald
0: Trump. Bueno, ahí dice que muchos aquí en Colombia quieren a Bukele, que si fuera por los taxistas en Colombia, porque él ha viajado a Colombia y se da cuenta de que, uy, Bukele, el amor a Bukele. Bukele, antes era de izquierda, hoy se presenta como de extrema derecha, ¿verdad? Antes criticado a los Estados Unidos, ahora es amigo de Trump. Personajes peligrosos cuando usted ve que dicen una cosa y otra. Por ejemplo, Paloma Valencia, la Cabal o el señor Uribe, ustedes saben que es de una sola pieza. Yo siempre he sido derecha. Es gente hasta más confiable, yo, porque se han mostrado como son, desgraciados como son, pero siempre igualitos. En cambio, estos manes se visten de una manera y se visten de otra. Y la gente no recuerda cómo fueron antes. Ah, ese es otro problema. Además de la desinformación, la falta de memoria de este pueblo. No el pueblo colombiano, de todo el pueblo, toda la humanidad. Y eso que tenemos la facilidad de grabar momentos y sacarlos en otro momento para que, mira, pero mira. No, eso era antes del cambio. Ay, Dios mío. Miren, yo vengo obteniendo la absoluta certeza que el problema que nosotros tenemos como humanidad no son los gobernantes, somos nosotros. Sí, señor, somos nosotros. Y nosotros queremos echarle la culpa a la política, no, somos nosotros. Nosotros somos demasiado pendejos, tontos, pendejos, flojos, arrogantes, orgullosos, ególatras. Y eso es lo que tiene la humanidad como la tiene. El día que haya cambio y transformación humana, entonces cambia la política, cambia la religión, todo cambiará. Pero mientras, compadre, yo no creo. Y a nosotros, a pesar de que somos lo que somos, las religiones, filosofías, cultos y sectas, nos hablan que el cambio viene con el Señor Jesucristo en las nubes, con la justicia eterna, con la justicia, y no hablan de nosotros, del cambio de nosotros. Miren, no puede comparar primero a Bukele con cualquier otra cosa, porque ya sabe que se camufla. Ni los problemas del Salvador se van a resolver como lo es Colombia. No puede caer en esa tontera. Vamos a explicar primero lo siguiente. ¿Ustedes saben cuántos el país Salvador, caben en Colombia? Para que usted tenga una idea del tamaño del Salvador. Aquí le tengo el dato. El territorio del Salvador, el país que gobierna Bukele, cabe aproximadamente, escuche bien, aproximadamente 54 veces en Colombia. O sea, Colombia es 54 veces más grande que El Salvador, ya que El Salvador tiene una extensión de 21.041 kilómetros cuadrados, mientras que Colombia tiene 1.138.910 kilómetros cuadrados. O sea, 54 veces cabe El Salvador en Colombia. Para que lo vea usted gráficamente. Aquí está el mapa de Colombia, ¿verdad? ¿Sí? Y El Salvador sería esta partecita en el centro de Colombia. O sea que El Salvador es más pequeño que el mismo departamento del Amazonas. El Salvador es más pequeño que toda la costa atlántica. El Salvador incluso llega a ser un poco más pequeño que Antioquia, o casi Antioquia. Es decir, que la política de seguridad del Salvador, usted no la puede implementar en Colombia, porque territorialmente es una cosa distinta. Además, El Salvador no tiene una geografía montañosa y selvática como la tiene este país, conveniente para los grupos ilegales. Allá el problema es casi urbano. Es decir, eso que no ha podido hacer Char en Barranquilla para acabar la extorsión, fue lo que sí pudo hacer Bukele con los abusos que hizo en El Salvador para erradicar a las bandas criminales, a las pandillas, porque es una región, si la comparamos con Colombia. Entonces, estas son las cositas que la gente no busca, no entiende, loco, son geografías diferentes, tamaños diferentes, el tamaño de la problemática es diferente, el impacto local es diferente, el impacto de esa problemática internacional es diferente. Tú no puedes llamar a un Bukele acá. Tú pones a Bukele acá y no le va a dar resultados, porque aquí ya tenemos un Uribe y no le dio resultado. Ah, porque nada más la gente pudo ir a la finca. Sí, pero la guerrilla no las sometiste. Uribe no sometió a la guerrilla. ¿Por qué? Porque el que llegó después fue Santos, tuvo casi un acuerdo de paz. Si el señor Uribe la hubiese sometido, Santos complementa el sometimiento y no hubiese habido acuerdo de paz, sino toda la guerrilla de las FARC en la cárcel. Y eso no pasó. Pero eso no se lo explican de la manera aquí simple como yo se la estoy presentando. ¿Sí me hago entender? Miren, ahora les tengo otra información. Esta la puse en mi estado. Miren, por lo que la gente votó en Colombia, lo que es capaz de hacer la ignorancia, bendito Dios santo, como dicen las abuelas.
11: Es un placer estar aquí, es un honor y es un orgullo. Ustedes no saben lo que yo quiero a esta comunidad, porque el pueblo judío es el pueblo de Dios. En defender al pueblo judío, que es nuestro pueblo, hermano, el pueblo de Dios, y con la ayuda de ustedes, con la bendición de Dios, vamos juntos a salvar y a reconstruir a Colombia. No vamos a dejar que una minoría que quiere incendiar el país y acabar con los medios de producción destruya a Colombia. Los vamos a enfrentar en democracia y estamos dispuestos a defender a Colombia por la razón o por la fuerza. Gracias.
0: Ah, claro, cuando tú le hablas a un judío a la fuerza, él te aplaude, porque el judío lo ha hecho todo en su historia a la fuerza, desde los tiempos bíblicos. Entonces, ¿qué significa esto? Porque hay gente que de pronto no, y, ay, ¿qué pasa? Está en favor de Israel, un pueblo elegido, ¿cuál es el problema? Vea, señor, señora, si usted no sabe de pronto estas cosillas, porque no ha leído, no le han contado, usted es muy religioso y tal vez no, en su iglesia no le van a enseñar eso. No, tal vez no se lo van a enseñar. Israel en estos momentos está cometiendo genocidio, reconocido por la Corte Penal Internacional y varios relatores enviados especiales de la ONU. Israel es un estado genocida en este momento. Está siendo perseguido con una orden de captura el señor Benjamín Netanyahu. ¿Por qué los acusan de genocidas? Porque están matando despiadadamente y sistemáticamente a todo un pueblo, el pueblo palestino. A niños, mujeres, ancianos, hombres, a todos los está destruyendo. En una no limpieza o lucha contra Hamás, que es lo que a usted sí le dicen. Eso es lo que usted escucha todos los días, ¿no? No, está aprovechando la supuesta y aparente lucha contra Hamás para hacer un exterminio étnico. A lo Hitler en la época de la Segunda Guerra Mundial. ¿Y por qué no compara una cosa con la otra? Porque la información que le llega a sus sentidos no se lo advierte. A pesar de que la Corte Penal Internacional ya ha emitido su fallo, tanto que los Estados Unidos sanciona a los jueces, a las jueces, jueces y juezas que han investigado a Netanyahu, las ha sancionado, no pueden entrar a Estados Unidos, les bloquean sus cuentas. Francesca Albanese la han destruido económicamente, a todo el que se atreva a meterse con ese pueblo genocida, a sus gobernantes genocidas. Y ese mismo pueblo es el que fue a decir a Abelardo que está con ellos, porque es el pueblo elegido. ¿Usted se imagina si este es el pueblo elegido de Dios? ¿Cómo será en el planeta el pueblo elegido del diablo? Es el mismo, porque eso que llaman Dios realmente es el diablo. Eso usted no lo sabe porque usted no investiga. ¿Qué quiero decirle? Que el Dios que a ellos les prometió lo que están bombardeando en este momento no era Dios. Porque Dios no hace eso con la creación. No manda que mates a otro para quedarte con tu tierra como si el Dios de ellos les mandó. Se llama Jehová. Entonces, un man de esto que viene a decir que está con ellos, que está con su Dios, está con el mismísimo putas, está con la mismísima maldad, con la mismísima muerte. Y cuando dice que vamos a destruir una minoría, no es una minoría, Belardín, pirim, pim, pim. Votaron casi 13 millones de personas en Colombia por eso. No son minoría, no somos minoría. Somos gente que quiere la vida. Y te vas a ir en contra de ellos. Dijiste ahí frente a los judíos, a la comunidad judía que te dices tanto querer porque ahora sí eres creyente en Dios. Entonces, el problema no es Abelardo. El problema es quien votó por Abelardo, que le creyó a Abelardo porque no entiende en profundidad quién fue, quién es y quién será Abelardo, por su orgullo, por su prepotencia. ¿De dónde está el problema? En nosotros. Ay, esos políticos, ¿cómo mienten? No, no, no, el problema no son los políticos, el problema es la gente creyéndole a esos desgraciados. Ahí está el problema, está en nosotros. Cuando miremos para adentro, no joda, ¿cuándo vamos a cambiar esto nosotros? Entonces, todos los poderes hegemónicos dominantes dejarán de existir. Mientras, viene un pendejo hablando tonteras y un poco ton... ¡Ay! ¡Ay! Si ese es el hombre, firmes por la patria. Así de sencillo. Así de sencillo, amigos oyentes. Pónganme ahí en el chat qué siguen, qué opinan, qué piensan, díganme. Y así de esta manera pueden impulsar el noticiero.
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0: Bueno, recuerden que aquí les comparto los canales y cuentas a través de los cuales ustedes pueden impulsar nuestro informativo y de esta manera cumplirles todos los días. Muchísimas gracias a quienes de forma regular o esporádica nos han impulsado.
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0: Bueno, amigos oyentes, rescatistas de 30 países se encuentran en Venezuela para apoyar labores de búsqueda. Ya 30 países, 3.681 rescatistas y 1.086 toneladas de insumo, 27 vehículos, 118 caninos que favorecen o fortalecen las labores de búsqueda y rescate. Atención que la presidenta de Venezuela informó este lunes que equipos de rescate y asistencia humanitaria de 30 países se encuentran en Venezuela para cooperar con la extracción con vida de personas atrapadas bajo los escombros tras los recientes sismos. Visitamos el estado de La Guaira, donde se encontraban equipos de respuesta de la comunidad internacional que llegaron para apoyar 30 países, como ya les dije. En este sentido, durante la jornada de este lunes, arribó al territorio venezolano una brigada de la República Socialista de Vietnam, integrada por 174 rescatistas y 8 agentes caninos, asimismo especialistas procedentes de Cuba, llegaron al país para sumarse al despliegue, amigos de asistencia. Aquí estamos viendo los puestos de asistencia, de comando, para las labores de búsqueda y rescate de todas partes del mundo, la Unión Europea, de Colombia también fueron, Petro les envió, de Vietnam, de Cuba, todo el mundo ayudando en estos momentos, las obras de rescate. Ahí salió la información de que después de 5 días del terremoto, pudieron desde debajo de los escombros rescatar a un niño de 12 años. La coordinación o el coordinador residente y humanitario de la Organización de las Naciones Unidas para Venezuela, Gianluca Rampolla, detalló que el organismo coordina a más de 2.000 rescatistas desplegados en la búsqueda de supervivientes. Esta operación a gran escala mantiene la búsqueda activa tras superar las primeras 72 horas del evento sísmico. La ONU asumió la gestión de operativo de búsqueda de manera conjunta con el gobierno venezolano. Así que la ONU está ayudando en la gestión operativa. Luego de que los dos terremotos consecutivos registrados el pasado miércoles, el plan de asistencia abarca atención sanitaria de emergencia, habilitación de refugios, ayuda humanitaria, agua, saneamiento y soporte. Ayer en las horas de la mañana, 7 de la mañana, se presentó otra réplica de 4.1. Rampolla ratificó la articulación con las autoridades locales para optimizar los recursos disponibles. Además, remarcó la estrecha colaboración con el personal de rescate estadounidense y aclaró que el cierre de la USAID por orden de Donald Trump no alteró el despliegue del terreno. Entre los países que han enviado personal se encuentran El Salvador, Colombia, México, Brasil, Chile, Ecuador, República Dominicana, Perú, Paraguay, España, Suiza, Países Bajos, Alemania, Estados Unidos, Qatar, China, Vietnam y Cuba. Pero lo de Estados Unidos llama la atención. Miren lo que manda Estados Unidos siempre cuando hay desastres. ¡Ay, Estados Unidos! ¡Ay, Estados Unidos!
2: Esto que ves son marines de Estados Unidos, disfrazados de héroes a su llegada a Venezuela tras el terrible terremoto. Sí, los mismos marines que secuestraron al presidente de ese mismo país hace tan solo 6 meses. Sí, los mismos marines que son los perros guardianes del régimen que ha intentado hundir a Venezuela durante décadas por no plegarse a sus intereses, que roba sus recursos naturales y que les impone un bloqueo criminal e ilegal. El mismo país que mantiene congelados aproximadamente 30.000 millones de dólares en activos venezolanos en cuentas internacionales y que tiene toda su economía intervenida. Y ahora, tras un terrible desastre que ha arrasado el país, envían a unos cuantos marines. Porque quieren usar el shock para quedarse con el país y sus riquezas al completo. Por eso envían marines y no personal especializado en rescate, ni maquinaria pesada para mover escombros, ni hospitales de campaña, ni ayuda humanitaria. Y a mayores, declaraciones tan nauseabundas como esta.
0: Hemos sacado millones de barriles de petróleo y hemos pagado por la guerra muchas veces. Pero lo más importante es que lo están haciendo. Mejor, lo están haciendo mejor de lo que nunca han hecho. Están ganando más dinero. de lo que jamás han ganado. Nunca han ganado tanto dinero como están ahora ganando con el tema del petróleo de Venezuela. Y realmente quiero decir, fuera de lo que sucedió anoche con lo terrible. Fue terrible lo que pasó. Fue un gran terremoto. Edificios derribados. Pero aparte de esto, es realmente un país feliz otra vez. Están bailando en las calles.
2: Y como siempre, la Unión Europea dando asco a nivel yanqui. En Ucrania dilapidaron más de 90.000 millones para mayor gloria del todopoderoso lobby de las armas estadounidense. A Venezuela le ofrecen 5 millones tras el terremoto. Sobran comentarios.
0: Sí, claro.
2: Estados Unidos y la Unión Europea retienen más de 30.000 millones de dólares en activos congelados de Venezuela, mientras su población yace sepultada bajo los escombros. Y siguen manteniendo las mismas sanciones que han impedido a Venezuela durante años tener, por ejemplo, la maquinaria pesada que ahora necesita para rescatar a la población. Solo este año, el gobierno de Trump ha incautado más de 5.000 millones de dólares por ventas de petróleo venezolano.
3: We've taken out
0: millones de barriles de petróleo.
2: Y ahora,
0: en medio de la tragedia,
2: le ofrecen unos cuantos marines. Porque a pesar de secuestrar a su presidente, de expoliar sus recursos naturales, de robarle 30.000 millones en fondos o de imponerle sanciones, la culpa de no tener los medios necesarios para enfrentarse a un doble terremoto brutal es claramente de los venezolanos. Si ves cualquier medio de comunicación occidental estos días, ya lo sabrás. Todavía con decenas de miles de desaparecidos entre los escombros y cuerpos sin vida acumulándose en las calles, la prensa del mundo libre se dedica a demonizar al chavismo. Ahí tienes, por ejemplo, al ABC, al que le da igual que...
0: Ahí están diciendo que el chavismo, las viviendas sociales de Hugo Chávez se desploman como castillos de arena. O sea que en medio de todo esto siguen dándole palo a Chávez.
2: Los edificios destruidos sean en su mayoría de construcción privada y anteriores a la llegada de Hugo Chávez al poder. Pero no solo... Ahí tienes, por ejemplo, al ABC, al que le da igual que los edificios destruidos sean en su mayoría de construcción privada y anteriores a la llegada de Hugo Chávez al poder. Pero no solo el ABC. Tertulianos en televisiones públicas y privadas dedican su tiempo a lanzar mierda sobre el pueblo venezolano en plena tragedia. Hace tiempo que abandonaron el periodismo. Son propaganda dura de un sistema corrupto e insostenible. Si algo está evidenciando la catástrofe que sufre Venezuela, es la hipocresía y bajeza moral del autodenominado mundo libre, que no es más que una máscara tras la que se esconde un sistema decadente, genocida, colonialista y ecocida, al que por suerte le queda poco tiempo.
0: Bueno, entonces Estados Unidos y la Unión Europea, entre comillas, enviando ayuda. Estados Unidos Marines y la Unión Europea, nada comparación a todo el billete que se gastaron con Ucrania para la guerra. Pero para salvar vidas no hay tanto. Algo no cuadra, Rick. Algo no cuadra. Amigos, el terremoto no lo mandó a hacer Estados Unidos. Dejemos las teorías de conspiración a un ladito. Lo está aprovechando los Estados Unidos. Miren que en medio de toda esta situación envía a los marines. Así lo hizo en Haití, en el terremoto de Haití 2010, si no estoy mal. Para tomar control. Otra cosa importante es que si realmente estuviesen interesados en ayudar, ya es para que hubiesen levantado las sanciones económicas que tiene Venezuela, que le impusieron a Venezuela. Esto es propicio, amigos oyentes, para también recordar que la situación económica de Venezuela no se produce solo por la corrupción que la izquierda trae, la hambruna de la izquierda, el comunismo, no. Sino de las sanciones que le colocan a los países rebeldes de este lado del mundo, porque países rebeldes del otro lado del mundo han podido implementar sus gobiernos socialistas o de cualquier otro corte, como por ejemplo China o Vietnam. Por allá funcionan bien, porque no tienen la intervención de los Estados Unidos. Claro, esto que yo estoy diciendo no suena bien en sus oídos porque no va acorde a lo que le han dicho. Y muchas personas dicen ser buscadoras y creen el relato que inventa los Estados Unidos. Revisemos. Y entonces, si uno dice lo que no les dicen, es porque uno es guerrillero, comunista, desgraciado. Ay, hombre. Aquí los especialistas ya comienzan a hacer un análisis por qué se desplomaron los edificios.
3: Que los edificios del Estado Vargas se cayeron de la manera en que hemos presenciado. Francisco Lermanda, de la organización Topos de Chile, da una explicación a partir del testimonio recibido de los habitantes de esas mismas edificaciones.
4: Nos sorprende mucho que mucho edificio en altura, que regularmente no es el que colapsa, mucho edificio en altura, estamos hablando de edificios de 20 pisos en promedio, cayeron como una torre de dominó, digamos. Eso no es normal. No es normal en función de los terrenos, no es normal en función de la estructura en propiamente tal.

0: un edificio que colapsó en el sector de La Guaira, uno sacaba el hormigón con la mano como si fuera arena. Lo otro que nos dimos cuenta es que muchas de las vigas, no pilares, sino que vigas, las que van de manera horizontal, muchas de ellas eran de plumavit. Es un poliuretano inyectado.
1: Sí, anime, le decimos acá.
0: ¿Cómo?
1: Anime.
0: Sí, y con una cubierta de hormigón que no tiene que haber sido más allá de 4 o 5 centímetros. Por lo tanto, al generarse la descomposición de fuerza, al generarse la pérdida de su centro de gravedad del edificio, obviamente estas vigas no iban a ser capaces de soportar esa cantidad de peso. La enferradura me llamó la atención, que en algunos pilares habían mucha enferradura de una pulgada, pulgada y media. En el pilar del lado, que es supuestamente el pilar hermano, el que tiene que cohabitar y trabajar en equipo con el pilar del lado, no tenía fierro, por ejemplo. O sea, no tenía fierro. Entonces me llamaba la atención quién aprobó ese nivel de faltas en los procesos constructivos. Y ahí es donde muchas veces, y en esto no me voy a hacer cargo de lo que estoy diciendo, voy a repetir lo que me decía la misma gente, era que había tal nivel de corrupción en algún minuto que en algún minuto se autorizaba cualquier cosa para que se construyera. Si eso es verdad o no, puede tener una razón del por qué los edificios colapsaron, del por qué se ocupó el material que se ocupó, el por qué no se hicieron los estudios de suelo que deberían haberse hecho, y efectivamente hoy, después de estos terremotos que han generado un nivel de devastación que yo en mi vida no lo había visto con anterioridad.
2: Bueno, entonces, ¿qué generó el nivel de devastación? Un terremoto fuerte, por supuesto, 7.2 y 7.5. La construcción, la forma en que se construyeron esos edificios en La Guaira, que fue la región de Venezuela más afectada, pues no tenía no cumplía las normas sismorresistentes para soportar un tipo de terremotos. Ustedes pueden recordar, por ejemplo, que en otros países con terremotos de magnitud similar no sufren los daños. No es porque las JAR, no es porque Estados Unidos quiera destruir a Venezuela, no. Sino que entre más efectividad haya en la planeación de construcción, ante un terremoto los daños son menores. No quiere decir que no haya. Pero en la zona ya se comprobó, lo dice un experto de la organización Topo chilena, o sea que Chile es un país sísmico, de que eso se desploma así cuando las normas de construcción no son lo suficientemente confiables. Por eso la devastación. De hecho, él dice, me sorprende ver cómo el hormigón se nota que como va como arena. Sí, la construcción no fue fuerte. Y en una región, porque recuerden que frente a las costas de América Latina hay una capa tectónica, se llama la capa tectónica del Caribe, y tiembla. Y cuando tiembla, porque ha temblado aquí en la costa colombiana, se sienten temblores. Solo que en la costa colombiana hay un protector natural que se llama la Sierra Nevada de Santa Marta. Esa Sierra Nevada, que es el sistema montañoso más alto llegado a una costa, protege a esta región no solamente de terremotos, sino también de tsunamis y de cuestiones de ese tipo en la costa, porque tenemos un sistema especial que genera la Sierra Nevada de Santa Marta. Pero por allá, por el lado de Venezuela, no hay esa protección. Por lo tanto, las construcciones que se hagan en la costa, porque está frente a la capa tectónica del Caribe, no, Ney, aquí no hay capa tectónica. ¿Cómo que no va a haber capa tectónica? Ay, hombre, hay que buscar capas tectónicas del planeta. Mire lo fácil que es buscar. Oye, pero es que tan fácil, oye. Del planeta. Entonces, aquí hay imágenes. Aquí hay imágenes. Vamos a mostrarles imágenes. Y buscamos las imágenes y mostramos las imágenes. Vean aquí. Aquí están las capas tectónicas. Esta es una capa, esta es otra capa. Aquí hay una fragmentación, ¿la ven ustedes? Frente a las costas de América del Sur hay unas capas. Todo el globo terráqueo es una, digamos, aquí se ve mejor. Miren aquí en el Caribe, aquí está. Aquí yo no sé si la alcanzan a ver. Se llama la placa del Caribe. Y está sobre todo el Caribe. O sea que algún día puede moverse la Tierra en cualquiera de estos puntos. No es conspiración. Además de que el instituto SS Geos, como se lo mostré el viernes, y que hice de esto un corto para descubriendo

0: se había adelantado a que del 17 al 29, 18 de junio, no, 17 de julio, perdón, del 18 de junio al 29 de junio podía haber un movimiento telúrico en el planeta, puesto que se había generado una alineación planetaria, o llamado, según este instituto, una composición geométrica planetaria que incidió en las fuerzas gravitacionales del planeta. Y ese día no solo tembló en Venezuela, tembló en Japón, tembló en países africanos, tembló en varias partes del mundo, hasta en Colombia tembló ayer. Sí, al sur del país tembló. Zona selvática tembló. Es decir, este mes ha sido un mes sísmico. Sáquele la teoría de conspiración, no encaja. Yo sé que a nosotros nos gusta esas teorías de conspiración, nos gusta, no se entretienen. Realmente la teoría de conspiración, la persona se la ha convertido en una vaina de entretenimiento. Y que también para generadores de contenido es plata, porque son like, porque son me gusta, porque los comparten. Y eso para un generador de contenido que le diga a usted que es una teoría de conspiración, eso es dinero para él. Yo estoy haciendo lo más impopular. ¿Cuál es lo más impopular? Hey, es un movimiento natural producido por influencias planetarias. Ya. ¿Que ahora Estados Unidos lo aproveche? Claro, lo va a aprovechar. El HARP no genera movimiento de 7.5. El fracking tampoco. Ya se los he mostrado con cifras. Entonces yo aquí hago lo que no quieren escuchar. ¿Se acuerdan lo que les dije al principio? Yo aquí puedo decirles lo que más les gusta escuchar. Sí, esto es una conspiración de los Estados Unidos porque quiere destruir al pueblo venezolano y tal, y tal, y utiliza un arma y tal, y no joda, culé video que hizo Neil. No, les voy a decir lo impopular. No es conspiración. Movimiento natural del planeta Tierra, porque como está viendo usted, el planeta se mueve. Ah, que haya posibilidad de generar terremotos, sí, claro, eso también existe. Pero en este caso, no, porque no fue solo en Venezuela. Fue en muchas partes del mundo que tembló con horas de diferencia. Ese datico ya cambia la conspiración. Si usted me muestra que solamente tembló en Venezuela y en ninguna parte, uy, ya, entonces ya ahí sí la vaina uno la analizaría diferente. Pero cuando uno ve que está, incluso todavía está temblando, uno dice, no, esta vaina es otro nivel. Aquí hay que analizar esto diferente. Y yo aquí les vengo a decir de pronto lo que no quieren escuchar.
1: Ay, Neil, ya no me gustas porque no estás hablando de la conspiración.
0: Bueno, ¿qué vamos a hacer? 10:13, amigos oyentes. Esto lo dice el presidente Lula da Silva en Brasil. Todas las armas incautadas por la policía brasileña provienen de los Estados Unidos. Aquí vemos a Lula con un contingente de armas decomisadas por las autoridades. ¿Pero de dónde vienen todas estas armas? De USA. ¿Por qué Trump habla demasiado y escucha muy poco? Solo le transmití, dice, por escrito a Trump, porque no quiero hablar, ya que Trump habla demasiado y no escucha nada. Así está el problema en toda América Latina y en México. La industria de las armas la controla Estados Unidos y es quien arma los cárteles. Sin armas y sin consumo de drogas, los cárteles no existirían. El problema principal es el consumo y la venta de armas, que no nos quieren tomar el pelo con su discurso barato de luchar contra los narcos porque solo es una narrativa para justificar el intervencionismo y el expansionismo de Estados Unidos. Ya, Lula lo dijo clarito. El narcotráfico no se acaba porque es la excusa perfecta para intervenir en nuestros países. Tanto que no se preocupan por disminuir el consumo o controlar las armas que vienen de los Estados Unidos para los cárteles de América Latina. Es un business para poder meterse con sus políticas de seguridad en nuestras narices. Oigan, yo pensé que el tema ese de que si votamos por Petro y después por Cepeda nos íbamos a convertir en Cuba o en Venezuela, era una vaina de los políticos aquí que se habían inventado. No, no, no. En México es la misma historia. Vamos a escuchar a este generador de contenidos, que ya lo vengo escuchando en estos días, y me parece bastante, ¿cómo se llama eso? Didáctico. Didáctico. Permítame, no está el nombre de él, sino quien lo retuitea o lo comparte. Veámoslo.
2: Si escuchas a ciertos políticos, ciertos medios y ciertos creadores de contenido, pareciera que cada vez que un gobierno de izquierda gana una elección, el país ya está a tres pasos de convertirse en Cuba o en Venezuela. Y hoy vamos a desmentir y a educar, porque una cosa es criticar un gobierno que es válido, es necesario y es democrático, pero otra cosa muy distinta es usar el miedo, la ignorancia y la confusión para hacerle creer al pueblo que cualquier programa social, cualquier pensión, cualquier beca, apoyo del Estado, cualquier regulación o cualquier política pública automáticamente significa comunismo. Eso no es serio. Eso es propaganda y el problema es que mucha gente repite esas palabras sin entender qué significan. Le dicen comunismo a todo. Si hay pensión para adultos mayores, comunismo. Si hay becas para jóvenes, comunismo. Si el gobierno invierte en trenes, carreteras, salud o educación, comunismo. Si el Estado regula las empresas, comunismo. Si se habla de desigualdad, comunismo. Y se critica a los millonarios abusivos que no pagan sus impuestos, comunismo. Pero a ver, pensemos tantito. ¿De verdad México es comunista? Si fuera comunista, ¿por qué existen bancos privados como BBVA, Santander o Banamex? Si fuera comunista, ¿por qué existe la Bolsa Mexicana de Valores? ¿Por qué hay empresarios multimillonarios? ¿Por qué hay empresas privadas, fábricas, restaurantes privados, tiendas privadas, televisoras privadas, universidades privadas, medios de comunicación privados criticando todos los días al gobierno? ¿Por qué hay inversión extranjera, empresas estadounidenses y el resto del mundo operando en México? ¿Por qué México tiene tratados comerciales con Estados Unidos y muchos otros países? ¿Por qué se venden autos, casas, acciones, negocios, franquicias, marcas y propiedades privadas todos los días? Eso no es comunismo. Eso es una economía mixta. Y aquí está la primera gran diferencia que mucha gente necesita entender. Democracia, capitalismo, socialismo y comunismo no son la misma cosa. La democracia es una forma de gobierno. Tiene que ver con elecciones, partidos, división de poderes, libertad de expresión, instituciones, derechos y contrapesos. El capitalismo es un sistema económico donde predomina la propiedad privada, las empresas privadas, el mercado y la inversión. El socialismo, dependiendo del contexto, puede significar muchas cosas, pero normalmente se refiere a una mayor participación del Estado para reducir desigualdad, proteger derechos sociales y garantizar servicios básicos. Y el comunismo, en su forma más radical, busca eliminar la propiedad privada de los medios de producción y concentrar la economía bajo control del Estado. Entonces, no, que un país tenga programas sociales no lo convierte automáticamente en comunista. Porque si eso fuera cierto, entonces Estados Unidos también sería comunista. Estados Unidos tiene seguro social, Medicare, escuelas públicas, carreteras públicas, bibliotecas públicas, bomberos, policías, parques nacionales, tienen subsidios agrícolas y apoyos para veteranos, y nadie serio dice que Estados Unidos sea comunista. Entonces, ¿por qué cuando México da pensiones, becas o apoyos sociales de repente gritan comunismo? Porque no están explicando economía, están repitiendo ignorancia y vendiendo miedo, y ese miedo tiene historia en América Latina. Durante décadas, cada vez que un gobierno propone repartir un poco más, cobrar más impuestos a los que más tienen, regular abusos empresariales o fortalecer programas sociales, aparece la misma campaña y cantaleta. Nos vamos a volver Cuba, nos vamos a convertir en Venezuela, nos van a quitar las casas, nos van a quitar los negocios, nos van a quitar la libertad. No todo gobierno de izquierda termina como Cuba, así como no todo gobierno de derecha termina como una dictadura militar. Porque si vamos a usar ejemplos extremos, entonces también podríamos decir que toda la derecha termina como Pinochet o como las dictaduras militares de América Latina, pero tampoco sería serio. Los países no se destruyen simplemente porque un gobierno sea de izquierda o de derecha. Los países se destruyen cuando se debilitan las instituciones, se concentra demasiado el poder, se ataca a la prensa, se corrompe el sistema judicial, se persigue a la oposición, cuando se manipulan las elecciones, se destruye la economía, cuando no hay transparencia y cuando el gobierno deja de rendir cuentas.
0: Muy bueno, muy bueno, muy bueno, porque nos demuestra que está pasando la misma cuestión en México. Allá en México se la tienen montada no a Petro, sino a Claudia Sheinbaum. Y todo lo que hacen aquí de Petro lo están haciendo contra Claudia Sheinbaum. Si Petro dice aquí que quiere trabajar por los subsidios, comunismo. Si allá Claudia Sheinbaum dice comunismo. Y la misma locura. Porque la gente no sabe qué es comunismo, ni socialismo, ni capitalismo, ni democracia. Tenemos que instruirnos para que no nos dejemos engañar. Y por eso le traigo este tipo de videos, amigos oyentes, a esta hora en Visión Noticiosa.
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0: Saludamos a Cristina Jaraba en Santa Marta, a Marjorie Silva en el Valle del Cauca, también a Auristela Barrios, mi querida hermana. Buenos días, manito, nos dice Ingrid Hernández. Buenos días, también nos saluda JMBCRP. Estamos jodidos con el gatico de presidente. También Nancy Franco nos saluda desde Villavicencio. Edwin Castaño también desde la isla de Aruba. Mari y Albarracín también, bendiciones para todos. Ana Beatriz nos dice, buenos días, gracias por la información, excelente día. Nelson Zambrano también desde Boyacá. John Ayala en Bogotá. Abelardo, el escogido de Jehová. Ingrid Hernández Neil, hay un canal de noticias políticas que se llama The Mexican Family. Lo he visto, lo he escuchado. Y allí hay un video donde dicen que Rubio, Marco Rubio, está traicionando la paz con el naranja. Quiere que Rubio está trabajando para Israel. Claramente. Obviamente, tan cierto y claro como el agua, así lo dice Ingrid, y estoy de acuerdo con lo que dice Mexican Family. Lo he escuchado, me gusta porque Mexican Family le da duro a Israel. Excelente. María Elena López también nos saluda desde Cali. A Israel como pueblo, no, eso tenemos que como corregirlo, ¿no? Al sionismo, claro que la gente también termina apoyando eso en su país. Pero sus gobernantes, sus élites, su poder, ese poder que tienen ellos ahí. Raúl Gautier nos saluda desde Cartagena. También saludamos a Rosa Yasno en Bogotá. Alba Facundo dice, el tigre estafador no ha venido, no ha vivido los últimos 6 años en Colombia. No puede ser presidente de Colombia, investiguen. Claro, ahora todo lo malo es Petro. Muchos sinvergüenzas, canallas, malnacidos. Tranquilo, tranquilo, Alba, sin palabras fuertes. Uribistas, volvió a la barbarie, las masacres, los falsos positivos. Claro, ahora todo es malo, Petro, ya se lo había dicho. Querían que Petro fuera gobernador, alcalde de todos los departamentos. Les quedó grande a los Char, a Fico, a Eder, a todos los uribistas que hicieron nada por echarle la culpa a Petro. Y echarle la culpa a Petro, ningún uribista hizo nada, sinvergüenzas, canallas. Pum, pa, pum, pum. Alba está llena de coraje. También Cristina nos saluda desde Santa Marta, dice, sí, Neil, muy bien explicado y entendido. Alba también dice, Petro, el mejor presidente de toda la historia de Colombia, sí les duela a los corruptos que odian a Petro, porque les destapó las ollas podridas de la salud, de la SAE, de todos los robos de la nación. A los alcaldes, gobernadores uribistas, les quedó grande manejar las ciudades y echarle la culpa a Petro, pero bueno, ya lo había dicho. Alba Alta Pineda nos saluda desde México. Estos cabritos no tendrían el poder si el pueblo no se los diera. Así de simple. Alba también comenta, Petro, no entregue el poder, los necesitamos. No, Alba, ¿cómo vas a decir que no entregue el poder? Alba, tranquila, tiene que irse. Tiene que respetar la democracia, así haya habido trampa. Hay que soltar eso y luchar como vino luchando hace tiempo. Pero eso de que no entregue el poder, que se quede ahí, eso es violencia en el país. También dice Alta Pineda, dice el pueblo tonto votando por su verdugo. Alba dice, es más inteligente Mancuso. Si querían poner un paraco, este estafador tigre es un... Bueno, ahí está Alba, está fajada. También María Isabel nos dice, saludos Neil. Alba dice, felicitaciones a Caracol, a Karol G, la única que se pronuncia a dónde está Shakira y dice amar tanto a su país. No la veo muy, muy triste, tan indiferente, no ayudó a su pueblo a que no llegara un hombre tan nefasto a destripar. Shakira se acomodó. También Hernán Giral dice, buenos días Neil, hasta que los colombianos no investiguemos con una mente abierta, seguirá la desinformación. También Alba dice, esto se trata de la vida y la muerte, estamos en peligro, no solo los jóvenes, las riquezas naturales, la gente que no quiso entender es porque nos enfermos mentales. También Nancy Franco nos dice, Neil, hay mucho temor, desde el comienzo hemos visto que este señor de la Estrella es un violento y al parecer así será su mandato. El solo hecho de reactivar relaciones con Israel, ya sabemos, horror. Luzmery Vázquez nos saluda desde Cali, dice: buenos días, sintonía, les recomiendo ver la película de Juan Piz, el gobierno de Juan Piz González, que sería como el de Abelardo. Jorge Ortega dice: buenos días, Neil, saludos. Abelardo no puede ir al empalme con Petro porque se va a enfrentar la verdad contra la mentira y la mentira se muere de miedo porque Petro le va a entregar un país en orden. Claro, es que es mejor para el relato que él va a mostrar, porque es que Abelardo va a mostrar que Petro dejó el país vuelto nada. Y no ir es más favorable para lo que él quiere crear como relato. Nancy también dice: burro hablando de orejas, qué escalofriante oírle. Un corrupto hablando de un gobierno corrupto, qué descaro. Nunca dijeron igual con Duque, no. Además, Petro, en su discurso de despedida al país, sabemos que dará a conocer los buenos resultados, a pesar de todo, son excelentes, según mi humilde posición. Bueno, pero es que fíjate, y esto es importante lo que dice Nancy, ¿quién lo va a saber? El que escucha el discurso de Petro. Pero Nancy, la mayoría del país no lo escucha, porque a la gente no le gusta escuchar esas cosas. ¿Sí me entiendes? Nancy lo va a escuchar, porque Nancy ese día va a esperar el discurso y se va a poner a escucharlo. Pero Nancy, la mayoría no lo hace. Ese es el problema, Nancy. ¿Sí te das cuenta? Que la gente no se informa. Entonces, ¿qué es lo que va a escuchar? Lo que después escuche de Caracol. Ya pasó el discurso. Entonces, lo que le diga el comentarista de Caracol, el comentarista de RCN, el comentarista de Blue Radio. Entonces, el día siguiente del discurso, él se va para el colegio, se va para la universidad, se va para el trabajo, se monta en el bus y ahí está sonando Blue Radio. Entonces, él va a escuchar no el discurso, sino lo que comente. Entonces no va a llegar la información original, sino la distorsionada. ¿Pero de quién es la culpa? Usted diría: ay, pero mira esos medios. No, la culpa es de ese ciudadano que no se preocupó, como Nancy está diciendo, de escuchar el discurso. Yo muchas veces le pregunto a veces: no, pero ¿te escuchaste el discurso de Petro? No, entonces, ¿cómo vas a hablar? ¿Cómo vas a hablar? Estás diciéndome lo que dicen los medios, no lo que la fuente que emitió el discurso dijo. No, pero que a mí no me gusta escuchar eso. Entonces, ese es el problema. No es la política, no es el político, no es la mentira de ellos. No. Ellos ya sabemos que son así. El problema somos nosotros, que estamos igualmente acomodados. Itzcapaz dice: buen día para todos. Abelardo es un meme viviente total. Ángela Mejía dice: buenos días desde Querétaro. Ana también comenta: el diablo hablando al diablo, hablándole al diablo. Nancy dice que nuestro creador nos cubra. Será algo muy terrible y los evangélicos no aceptan venerar imágenes religiosas y que hemos visto estos días. Y lo del licor, igual no aceptan nada de esto. Entonces, y lo que nuestro creador nos cubra, sé que es una expresión, pero aquí el creador no se mete en estas locuras humanas. Son locuras nuestras y locuras que nosotros tenemos que nosotros mismos resolver. Al creador no lo ponga en estas cosas. Al creador déjelo creando universos, galaxias, fórmulas químicas, matemáticas, para el agua, para la creación, para una nueva espiral, para una vaina. Deje al creador en lo que tiene que ser en la vida. Y vainitas aquí de votos, de corruptos, esa vaina nos toca a nosotros. ¿Sí? Porque de alguna manera lo que el creador en su inteligencia para crear toda la creación tiene, en alguito tenemos nosotros acá, y esa es la inteligencia que tenemos que tener para resolver los problemas de acá. Así que no crea que el Diosito lindo va a venir a resolver los problemas que nosotros mismos hemos alborotado. Lástima, Neil, dice It Santos. Crofer dice: otra vez nos engañaron. Nos robaron oro por espejos. Ahuevardismo, otro corrupto más. Otra vez nos engañaron. Y los bobos somos nosotros. Marta García: buenos días, RCPcistas. Nancy nos dice: acá pasa igual. Le echan la culpa a Petro de la inseguridad tan terrible que tenemos, extorsiones y demás, cuando sabemos que es responsabilidad de alcaldes y gobernadores. No le envío nada a los abelardistas. Sin embargo, me bombardean hasta parientes que he tenido que bloquear. Ganaron y serán también víctimas. Siguen celebrando. Veremos. Yo sí soy bueno para eso. A mí una persona me viene con estas cosas y le voy diciendo 2 más 2 es 4. Pero el perrateo no lo soporto. Ángela dice, mi familia abelardista me llena de videos de ellos y de la derecha. Asimismo, yo les voy borrando. Yo misma sé quién es ese personaje falso y manipulador. Tampoco les devuelvo nada para no estresarme. Entonces, si usted sabe que tiene un amigo abelardista y le manda un video de Abelardo, y si usted lo abre a verlo, usted se está dando mala vida. Gracias. Y ahí queda bien visto. Gracias por el video, gracias. Y usted no lo vio. No hizo el efecto que esa persona quería que el efecto que causara un efecto en usted. Pero usted de ardío lo abre. Ay, mira lo que dice. Ahora le voy a mandar otro. La Terry dice, así es el mejor. Así es mejor. No desgastarse en personajes como estos. Es mejor que todo salga a la luz a su tiempo. Mi padre en Colombia, dice Ángela, que está con la pensión del gobierno, votó para Abelardo porque les dijeron que ese señor les iba a aumentar el doble la pensión sumando a la familia que lo llenó de malos consejos. Entonces, ¿de quién es la culpa? ¿Quién es el responsable? El papá de Ángela, que se comió el cuento. Tenemos que entender que Dios lo hizo, Dios les hizo un milagro. Fue voluntad de Dios y tenemos que aceptar según ellos. Ah, porque también quienes votaron por Abelardo son camanduleros. También nos dice Alba dice, voto por Abelardo porque a Colombia le gustan los mafiosos y traquetos, qué vergüenza me dan. Ay, pero a ver, tranquila, pon un lenguaje más tranquilo y di lo mismo, con otro lenguaje puedes decir otras cosas, Alba. Y recuerda que escribir en mayúscula en un chat es gritar, equivale a alzar la voz. John Ayala dice, Neil quiere copiar y sin saber que es un loco al poder, como duele Colombia. Y si no cambiamos el pensamiento y decidimos investigar y buscar la verdad, nunca llegaremos a nada. También William Polía dice, tanto cambio que hasta el pelo le creció. Yo creo que él se hizo una operación en el pelo, ¿no? Algunos dicen que se tatuó el pelo, yo no sé cómo es la cosa. Eso es lo de menos. Ya eso son cosas de su imagen, su vaina, y yo si no me meto. La vaina son las ideas, lo que tenga por dentro. Saludos, Neil. También nos dice, Alba dice, Bukele dice que es de izquierda, lo vi en varios videos, bueno, y aquí se los mostré. Nancy también dice, y que no nos quepa la menor duda, Abelardo se quedará en el poder, ya se subió esta ultraderecha y reformarán la constitución o no sé qué harán. Lo harán porque pinta como eso un dictador. Pendejo el pueblo que se deje. Alba también dice, el tigre estafador se copió el discurso de Milei, Bukele y Trump. Pobre Colombia, adiós el país de la belleza, gracias a los descerebrados que votaron por el gringo. Nancy dice, Neil, hará por favor un short sobre este Abelardo con la comunidad judía para publicarlo. Ya está listo. Ya está listo, ahí simplemente entran al canal de RCPC y lo ¿cómo se llama? Lo comparten. Sara también dice, la politiquería es la degeneración de la política, el aprovechamiento egoísta del poder o de la posición pública para fines de su vanidad o empobrecimiento. Mario Verdugo. Ángela también dice, se me devuelve el estómago, se me revuelve, supongo, el estómago cuando este sujeto se reúne y apoya al pueblo genocida, y lo peor, dice que salvará a Colombia a la fuerza y todos lo aplauden. Sara dice, lo malo no es tropezar, lo malo es encariñarse con la piedra. Luciano también nos saluda, que dice, se dice que la ignorancia es atrevida, así es. Tateri dice, desenmascarar a este Jehová es trabajo muy duro, pero toca seguir en la lucha porque la gente tiene muy arraigado la mentira. Nos saluda Adri Venegas, también nos saluda Alba, se robó el chat. Se soy yo, Alba. Deben castigar a estos pastores evangélicos que engañan a los idiotas ignorantes, pero ay, Alba. Nancy Franco dice, panorama miedoso lo que vemos en Venezuela en medio de tanto caos por estos terremotos. ¿Nos espera algo parecido acá en Colombia? En Colombia y en cualquier parte del mundo puede temblar. Yo entiendo que ustedes, cuando sucede una cosa como esta en medio de la coyuntura, no dejan de asociarlo con lo que pasa. Pero, paralelo al mierdero que vivimos, la tierra se mueve. El cosmos se mueve. paralelo a nuestros mierderos. Y creer que nuestros mierderos también hacen parte de lo que pasa en el planeta, en el sentido este, es desconocer otras cosas. Llamo a la prudencia, a la sensatez, a la razón y no al fanatismo. Elizabeth Peña dice, ¿y qué tal Neil si los dos fueron amenazados por los criminales mayores? ¿A quién amenazaron? Ahí ponme quién, para que ellos aceptaran. ¿A quién? John Ayala dice, el planeta está vivo, se mueve. Ingrid dice, atención, Cepeda llama a la desobediencia civil pacífica. Cepeda, bueno, vamos a ver, de pronto es un discurso que dieron mientras yo aquí estaba hablando, ¿no? Ángel dice, en Colombia los medios oficiales como Caracol atacan a Pedro, aquí en México Claudia tiene en contra a TV Azteca y su dueño es otro peor que Abelardo. Joe también dice, desobediencia civil, la humanidad se defiende. Oscar Marín dice, hola Neil, buenos días, reportando sintonía, cordial saludo, un abrazo, éxitos. Ingrid dice, atención Neil, Cepeda acaba de llamar a la desobediencia civil pacífica. Humita nos saluda y Efren dice, un terremoto nuestro fue el 21 de junio. El terremoto nuestro fue el 21 de junio. Exacto, aquí tembló, está temblando en el mundo. No es conspiración, está temblando en el mundo, volverá a reacomodarse, en otro tiempo vuelve y se mueve. ¿Se acuerdan, por ejemplo, en 2010 y 2011? Oiga, 2010 y 2011 creo que fue la época más activa de terremotos en el mundo. Eso tembló en todos lados. Y se descubrió que eso movió el eje de la Tierra. Sí, esa parte es interesante. Bueno, la desobediencia civil que dice Ingrid acaba de llamar Cepeda. Vamos a escucharla, vamos a entenderla, vamos a estudiarla y claro, mañana les hablaremos de eso. Bien, vamos ahora con la imagen reflexión del día que envía Lili, que dice lo siguiente: la inteligencia no se manifiesta por tener un determinado nivel de estudio, sino en la capacidad de guardar silencio cuando el ignorante hace ruido. ¡Ay, pucha, qué vaya tan tesa! Otra vez, la inteligencia no es manifiesta por tener, o no se manifiesta por tener determinado nivel de estudio, sino en la capacidad de guardar silencio cuando el ignorante hace ruido. Esta es una frase de Arturo Hernández. Listo, Calisto, nos fuimos, amigos oyentes. ¿Han notado ustedes que este noticiero demora demasiado? ¿Será porque pasan tantas cosas? ¿Usted qué me dice? ¿Será bueno hacerlo más cortico o así está bien? ¿Ustedes qué dicen? Muy largo este noticiero, ¿les aburre? ¿Ah? Vayan dejándonos sus comentarios, ¿les aburre? Esta vaina es muy larga, deberíamos hacerlo de media hora, de 20 minutos, de una hora y media, de cuanto quisieran. Escríbanos y déjennos, porque ustedes son los que mandan. Ay, Neil, ese noticiero demora muchísimo. Se deja de estar hablando tanta ñola, ya en un noticiero más cortico. Así que escríbanos, ahí los que escuchan en diferido, o mándenos lo que sea, pero díganos. Porque yo no sé si están pasando muchas cosas en el mundo, pero ya 2 horas ni alcanzan. Mire, 2:36, qué locura es esta. Nos vamos, chao, cuídense mejor. Y vamos a ponernos a hacer otra cosa.
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5: A continuación,
6: adultitis.
5: Una enfermedad que afecta la mente de las personas adultas. Las personas adultas dicen:
7: las cosas son como son.
5: Pero...
7: A ver, Nico, enséñame lo que has dibujado.
8: Mire, maestra. ¡Mira estos soles brillando!
7: ¡Pero Nico! ¿Cómo vas a pintar un sol azul y otro verde? ¡Y este sol es cuadrado!
8: ¡Pero maestra!
7: ¡Hay un solo sol! ¡Redondo y amarillo!
9: ¡Adultitis, señora maestra! ¡Adultitis!
7: ¿Qué?
9: Dígame, ¿por qué no puede haber 4 soles? ¡Redondos, cuadrados, verdes, azules!
7: ¡Porque no! porque el sol que vemos todos los días es azul, digo, amarillo.
9: Deje volar su imaginación, maestra, y deje que vuele la de Nico y la de todos los niños y las niñas.

0: 10 de la mañana con 41 minutos.
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0: Hola, hola, ¿qué tal amigos? Bienvenidos a Descubriendo, en los miércoles de investigación, o mejor, de análisis al lado de Trinidad, para compartir este tema de las constelaciones familiares, ya que nos han preguntado sobre esta terapia alternativa que está tomando bastante fuerza y la vamos a analizar conforme a las investigaciones del programa Descubriendo. ¿Cómo estás, Trini? Bienvenida al programa Descubriendo.
1: Muy buenas noches, Neil. Buenas noches para todos. Y bueno, aquí estamos una vez más. Ahora los miércoles vamos a estar aquí por este medio en estos temas de análisis tan interesantes. Y hoy traemos un tema de actualidad que está muy de moda, se escucha mucho. Y muchos de nosotros de pronto nos estamos preguntando, bueno, pero ¿y eso qué es? ¿Cómo es? Entonces vamos a investigarlo, bueno, o ya lo investigamos y se lo traemos para compartirlo con ustedes.
0: Claro, es como les decimos siempre, es parte de la visión que aporta Descubriendo en estos temas. Usted cuando lo escucha, evidentemente, pues lo guarda como eso, como un aporte, pero es importante que usted también, bajo su propia iniciativa, también comprende estos temas y amplíe la visión, ¿no? Aquí tratamos de inspirarle. Bueno, empecemos, Trinidad. ¿Qué es esto? ¿Cómo se define inicialmente lo que son las constelaciones familiares? Porque habrán personas que no han escuchado de esto. Así como hay muchas que están metidas en esto, han escuchado a uno o a otro, hay otras que ni idea.
1: Sí, es importante aclarar que hay muchos temas que tratamos de detallarlos, de comenzar desde lo más simple, básico, porque tenemos que reconocer que hay personas que llegan por primera vez o no tienen ni idea de alguno de los temas que aquí se tratan, y bueno, la idea es poderle llegar a todos, como hay otros que ya son más pilos, más avanzados, y de pronto para ellos algunos temas o términos o el inicio de los programas se vuelve muy, muy básico y elemental, pero es parte de la metodología de este tipo de programas que hacemos de análisis, es comenzar con lo básico, lo elemental, para luego ir profundizando.
0: Claro que sí.
1: Entonces vamos a comenzar con la definición básica que encontramos de lo que son las constelaciones familiares. Entonces, esto es un método terapéutico alternativo y sistémico. Y anoten eso ahí, ténganlo ahí. Es terapéutico, alternativo y sistémico. Creado en los años 90 por el teólogo y psicoterapeuta alemán Bert Hellinger. Se basa en la idea de que cada persona forma parte de un sistema familiar regido por reglas invisibles. Si éstas se rompen, los conflictos, traumas o secretos pueden transmitirse inconscientemente de generación en generación y afectar la vida actual de la persona pues que lo está padeciendo.
0: Bien, entonces básicamente de entrada es un método terapéutico. Generalmente las personas utilizan las constelaciones familiares para ir a resolver un problema emocional, un problema familiar, un problema económico, un problema de trabajo. Bueno, básicamente lo que a diario las personas sufrimos en nuestras familias, ¿no? En nuestro entorno familiar, social y todo aquello. Entonces buscan alternativas terapéuticas que los puedan ayudar. Y ha aparecido esto, presentado inicialmente por el señor Bert Hellinger, un alemán. ¿Qué más se sabe de esto, Trinidad?
1: Bueno, como les dije ahorita, que tuvieran ahí como que anotaditos los términos terapéutico y sistémico, cuando decimos que es un método terapéutico, quiere decir que busca aliviar el sufrimiento humano. Y sistémico quiere decir que ese sufrimiento no nace del individuo, sino del sistema familiar al que pertenece.
0: Ok.
1: Entonces, eso es lo que quiere decir esas dos palabras claves.
0: Esas dos palabrejas. Bueno, lo que se entiende aquí de arrancada para ir comprendiendo y analizando, como lo hacemos los miércoles de análisis, es que tiene que ver que más adelante Trinidad nos va a hablar de que existe como una especie de campo. Una especie de campo de información familiar, ¿verdad? Donde si se rompe o hay un desequilibrio, las generaciones sufrirán afectaciones en su vida. Por eso se habla de constelaciones familiares. Nosotros sí pertenecemos a un núcleo familiar, nuestros padres, nuestros hermanos, nuestros abuelos, es decir, nuestros ancestros más cercanos, por supuesto, nuestra familia más cercana. Y entonces se trata de entrar a analizar qué hay dentro de todo ese campo, esas situaciones, esa herencia, para resolver alguna problemática. Bien.
1: Exacto. Entonces, este método, pues, cuando uno va a terapia, uno va porque tiene un problema, ¿no? Algo que, de acuerdo al concepto que acabamos de ver ahí, un sufrimiento personal. Y uno va a terapia para poder aliviar ese sufrimiento y entender las raíces y las causas de eso. Y en la parte sistémica, lo que se refiere a este método es que cuando ya uno entra a la terapia, te das cuenta, o el terapeuta te hace ver, de que no es un problema tuyo como tal, sino es de tus ancestros, son temas del sistema familiar al que tú perteneces que te lo pudo haber heredado.
0: Digamos que la situación que estás viviendo ahora es la consecuencia, la consecuencia de un efecto generado dentro de tu núcleo familiar, dentro de tus ancestros cercanos. Probablemente estas personas ya no estén.
1: Exacto.
0: Y este punto es interesante en el tema de la terapia. Porque, por ejemplo, si una situación actual, el terapeuta se da cuenta de que viene ocasionado por alguna situación compleja, por ejemplo, que tuviste con tu abuelo, y tu abuelo ya no está vivo, falleció, pues significa hacer una terapia incluso con el alma o espíritu del abuelo, para que, enfocándose en lo que el terapeuta vaya dirigiendo allí, se pueda resolver el conflicto, la situación que generó, desembocó el mal que se está viviendo.
1: Bueno, vamos a ver la diferencia entre lo que es puede ser una terapia con un enfoque individual y una terapia sistémica, con un enfoque sistémico. En el individual, el problema es mío, es particular, es personal. En el sistémico, parte de un sufrimiento personal, de un problema familiar, pero que tiene un contexto, o sea, el problema tiene un contexto que me rodea. En el enfoque individual se analiza la biografía personal. En el enfoque sistémico se incluye la historia familiar de esa persona. En el individual se trabaja solo la mente individual. En el sistémico se observa la red de vínculos que existe entre la persona y sus familiares. En el individual se busca cambiar conductas. Y es a nivel personal, o sea, yo cambio por mi voluntad. En cambio, en el sistémico se busca reordenar relaciones y eso traiga como consecuencia la superación del problema.
0: Vamos a poner vamos a analizar de pronto un enfoque individual para que se entienda lo que está en la tabla que nos regala Trini. El enfoque individual es cuando usted va a un terapeuta tradicional, un psicólogo. Un psicólogo le hace pues un análisis de un problema suyo, lo analiza a usted, su biografía personal, comienza a preguntarle de sus cosas y tal, trabaja su mente, sus emociones, y se busca ver de dónde salen las conductas que usted tiene. En el tema de esta cuestión que estamos estudiando de la constelación familiar, no es solo un enfoque individual, sino un enfoque sistémico. ¿Cuál es el sistema? El sistema familiar. La historia familiar, la red de vínculos, reordenar las relaciones para que allí se presente, en la terapia se presente la solución del problema.
1: Exactamente.
0: O sea, no es solo usted que va a llegar allá, sino que usted está relacionado con dentro de un enfoque sistémico.
1: Las constelaciones familiares no forman parte de una terapia clínica tradicional, ni cuenta con validación científica robusta, y esto es muy importante. Se consideran una herramienta terapéutica complementaria, muy utilizada en contextos de crecimiento personal, espiritual y sistémico.
0: Bueno, entonces ya aquí lo que nos dice es que esto no es científicamente utilizado.
1: No. Todavía no está avalado, no tiene una validación científica por parte de los profesionales de esta área, pero sí algunos lo utilizan como una herramienta complementaria. De hecho, el terapeuta o el constelador, como le dicen también, no necesariamente tiene que ser un psicólogo, un psiquiatra o cualquier persona de esta rama, sino puede ser cualquier persona que conozca el método.
0: Que haya estudiado el método. ¿Cómo es que se le llama a la persona que lo practica? Constelador.
1: Constelador.
0: Bueno, ahí es de, resultan varias chambas ahora, ¿no?
1: Sí.
0: Usted puede estudiar y hacerse un constelador.
1: Constelador.
0: Vaya. Bien, entonces hay algo importante en medio de lo que dice Trinidad, y es que como no forma parte de la psicoterapia clínica tradicional y de la psicología, sino que cuenta con el tema de la alternatividad,
1: uh-huh.
0: Aquí es donde esto es acogido por las corrientes de nueva era.
1: Exactamente.
0: Generalmente no significa que sea estrictamente así, sino que generalmente cuando la gente está en este proceso de búsqueda, encuentran corrientes como la de nueva era, que como ya lo hemos estudiado, es un conjunto de varias prácticas, ¿no? De carácter místico, esotérico, incluso hasta religioso, se le mezclan muchas de estas cosas, y entran también las constelaciones familiares.
1: Uh-huh.
0: Generalmente, no siempre, cada regla tiene su excepción, las personas, ¿cómo es que es? ¿El nuevo puesto?
1: Constelador.
0: Los consteladores son personas que están muy cerca a estas corrientes de nueva era. Entonces, vamos a ir comprendiendo. Vamos a conocer al tipo que empezó esta cosa. Y si este señor, cuando inició todo esto, pues tenía en mente lo que está pasando hoy dentro de las corrientes de nueva era con las constelaciones familiares.
1: Bueno, vamos entonces a conocer un poco acerca del señor Bert Hellinger. Bert Hellinger nació en 1925 y murió en el 2019. Fue el autor del método de las constelaciones familiares. Este señor nació en Alemania, fue sacerdote católico, misionero en el África, pedagogo y posteriormente se hizo psicoterapeuta. Tras la Segunda Guerra Mundial ingresó a una orden religiosa católica y pasó alrededor de 16 años como misionero y educador entre la comunidad de los Zulúes en Sudáfrica. Una experiencia que influyó profundamente en su visión de las relaciones humanas y de los sistemas familiares.
0: Ok, y él tuvo una influencia entonces muy importante para construir este tema de las constelaciones familiares, que fue la oportunidad que tuvo como misionero durante 16 años de compartir con la comunidad de los Zulúes. ¿En dónde queda? ¿Dónde viven los Zulúes? En Sudáfrica. Allí esta experiencia le permitió recopilar una información que se manejaba dentro de esta comunidad africana. ¿Y qué encontró?
1: Bueno, más tarde él abandonó el sacerdocio e integró conocimientos de terapia sistémica, psicoanálisis, fenomenología, dinámicas de grupo y sabiduría ancestral, especialmente Zulú, para desarrollar, pues, este método de las constelaciones familiares.
0: Okay, esto también es importante porque nos ayuda a descubrir o a relacionar o a buscar de dónde este personaje, Bert Hellinger, apúntenlo allí para que lo amplíen más, sacó todo esto, ¿no? Imagínate los Zulúes de Sudáfrica. Recordemos que estas comunidades ancestrales en África tuvieron experiencia incluso con dioses, toda su mitología. Todo lo que de allí, en conocimiento, entre comillas, espiritual, comienza a heredarse de padres a hijos y llegó a los oídos, una parte de ese conocimiento, a Bert Hellinger. Luego, ¿de dónde sacó Hellinger esta idea?
1: Bueno, inicialmente, pues, de la experiencia misionera que tuvo en Sudáfrica, que duró los 16 años ahí con esta comunidad Zulú. Y una de las cosas que influyó para que él sacara esta idea fue el respeto que esta comunidad tenía sobre sus ancestros. La armonía depende de honrar a todos los miembros, incluso a los que murieron o fueron excluidos.
0: Y fíjate que esta característica de los Zulúes también la podemos encontrar en los ancestros de acá de América, ¿no? Nuestros ancestros también consideran importante y el respeto a nuestros antepasados, así que de ahí puede haber algún conocimiento que se puede derivar importante en la construcción de lo que este personaje luego planteó al mundo.
1: Bueno, segundo fue su formación terapéutica y psicológica. Él estudió y combinó varias corrientes de la psicología y de la formación terapéutica, como las terapias sistémicas, que es la base de esta metodología de constelaciones familiares, También tomó como base los psicodramas, porque dentro de la, ahorita cuando veamos cómo funcionan estas sesiones de grupo, ahí hay un tema de como unas representaciones de los familiares que no están presentes en las personas que están participando de la sesión. Entonces hay como un psicodrama y la fenomenología, que es como lo que se siente en vivo de lo que está pasando ahí.
0: Fenomenología, terapia sistémica, psicodrama y fenomenología, que es lo que él le agrega,
1: sí,
0: a lo que aprendió de los ancestros zulúes en Sudáfrica sobre el respeto de los antepasados, de los familiares más cercanos.
1: Claro. Y bueno, también pues de sus propias observaciones, entre 1970 y 1980, pues él usó una década para desarrollar pues el método, el sistema. Y ya en los 90 fue que salieron las publicaciones de los libros. Personas que no sabían nada de la familia sentían emociones, dolores o impulsos que coincidían con la historia real al momento de hacer las sesiones grupales. Él también descubrió que si alguien era excluido de la familia, el sistema se desequilibraba y los problemas saltaban a las siguientes generaciones.
0: Claro.
1: También sistematizó esto en tres órdenes de amor, como él le llamó, que son la pertenencia, la jerarquía y el equilibrio del dar y el recibir.
0: Claro. Fíjate que, puedo poner tu ejemplo, ¿no?
1: Sí.
0: Sí, no hay problema. Como para darle vida a esto, porque me parece que tiene sentido. Hasta aquí todo tiene sentido.
1: Sí, sí.
0: Claro. ¿Por qué? Porque evidentemente nosotros, al ser forjados, nacidos, forjados, formados, criados en un núcleo familiar, nosotros vamos a heredar o vamos a tener algunas carencias. Por ejemplo, en el caso tuyo que no tuviste a tu papá desde los 3 años, ¿no? Desde el año. Evidentemente, tú me has dicho a mí, bueno, porque soy tu pareja, de lo que eso representó en tu vida.
1: Sí, claro.
0: Es decir, que si hubieses estado con tu padre el resto de tu vida, la situación emocional tuya fuera de otro nivel, de otro carácter, de otro condicionamiento,
1: sí, así
0: ¿no?
1: Es.
0: Entonces, ahí es donde se explica aquí que si alguien es excluido o el sistema se desequilibra en padres, hijos, abuelos, hay un desequilibrio, hay algo que no, la familia no manejó bien, se van a generar problemas que saltarán en las siguientes generaciones. ¿Eso tiene sentido? Claro que sí, ¿cierto? Entonces, los zulúes, en este caso de Sudáfrica, y en el caso de nuestros ancestros, también lo sabían muy bien. Pero esto parece que en algún momento como que se torció y comenzó como a tener otras cosas raras. Pero, ¿de qué se trata? Vamos a seguir estudiando.
1: Exacto. Vamos a seguir con el método que propuso originalmente el señor Hellinger. Según Hellinger, todo sistema familiar requiere 3 principios básicos o 3 órdenes del amor que él le llama. El primero es la pertenencia. Dice que todos los miembros de una familia tienen el mismo derecho a pertenecer a esa familia. Excluir a alguien genera desequilibrios en el sistema.
0: Claro, puede ser por abandono o por maltrato.
1: O porque
0: una violación.
1: Violó a alguien de la misma familia o porque asesinó a alguien
0: o
1: también.
0: O golpes, agresiones.
1: O por la violencia, exactamente.
0: Violencia verbal.
1: Entonces se le excluye, o sea, cuando se le excluye quiere decir que se rompe el vínculo de amor.
0: Exacto, se rompe
1: y se crea un vínculo de odio, de resentimiento.
0: Claro.
1: De
0: y ahí viene el problema más adelante.
1: Sí. Entonces todos esos sentimientos o todos esos pensamientos que se generan ahí no quedan, no se esfuman. No sé, o sea, eso genera
0: una consecuencia.
1: Causa
0: y efecto, tiene todo el
1: Correcto.
0: Sentido. Aquí vamos bien.
1: El segundo elemento es la jerarquía, el segundo principio. Dice que los miembros más antiguos tienen prioridad sobre los más jóvenes. Es decir, primero los abuelos, luego vienen los padres y luego los hijos.
0: Entonces esa jerarquía, como ese ordenamiento va generando,
1: sí,
0: una consolidación y una herencia que va conformando lo que es cada generación.
1: Correcto, exactamente. Y el uno, o sea, lo que hacen nuestros abuelos pasa a los padres, de los padres
0: correcto.
1: A los hijos, y entonces así se va
0: correcto,
1: heredando.
0: Correcto.
1: Y el tercero, que es el equilibrio. Debe existir una reciprocidad justa entre dar y recibir en las relaciones de la familia.
0: Oiga, eso está interesante. Pertenencia, jerarquía y equilibrio. El último tiene que ver con la reciprocidad. Fíjate uh-huh. que se entiende, se aprende en, como dice uno, en casa o en familia.
1: Sí.
0: Que es la reciprocidad, la justicia o la condición de dar y recibir uh-huh. en las relaciones. Cuando damos más de lo que recibimos, hay un desequilibrio. O cuando recibimos más de lo que damos, igualmente. Y no solamente en las relaciones diarias, sino sobre todo en la familia. Por ejemplo, eso de darle a los hijos todos.
1: Exactamente.
0: Y como si ellos tienen que también dar para recibir eso.
1: Claro.
0: Si no, hay un desequilibrio. Y eso tiene consecuencias hacia futuro.
1: Así
0: es. Qué cosa, ¿eh? Fíjate que esto está
1: interesante. O cuando no se da nada porque se abandona el hogar. Exacto. Entonces.
0: No se dio, no recibió. Uh-huh. Bien. ¿Cómo funciona? Bueno, ahora ya la terapia, ¿no?
1: Exacto. O sea, hasta aquí todo tiene
0: todo suena bien, todo tiene sustento.
1: Tiene su lógica,
0: interesante,
1: exacto.
0: Se le puede aprender mucho. Pero aquí hay algo, como decimos por acá, en la esquina, que se le zafa la cadena a la cosa, ¿sí? La patineta ahí como que se medio daña y comienza a tener unos visos diferentes. ¿Cómo funciona ya la terapia en sí?
1: Bueno, una constelación familiar se realiza habitualmente en grupo, aunque también puede desarrollarse de forma individual, sí, con figuras u objetos, exacto, con muñequitos.
0: Claro.
1: Exacto. Entonces, para representar a los miembros de la familia que no están ahí, se puede usar o personas o figuras.
0: Espérate, para que entendamos. Yo voy a una terapia de constelación familiar. Entonces, yo voy solo, pero tienen que haber un conjunto de personas a mi alrededor que hagan las veces de mis familiares.
1: Sí, ese es cuando es grupal. También se puede individual, que tú puedes ir a la terapia con tu constelador y no haya ninguna persona, sino unos muñequitos,
0: un muñeco y tal,
1: que representen a tu familia.
0: Okay.
1: En cualquiera de los dos formatos, el cliente o consultante configura su sistema familiar con la ayuda y acompañamiento del terapeuta, facilitador o constelador.
0: Que ya sabemos que se llama uh-huh. constelador.
1: En grupo, el consultante elige a personas del grupo como representantes de sus familiares o del problema. Se colocan en el espacio según su percepción. Entonces, la persona va diciendo, de acuerdo a la situación,
0: quién puede ser el abuelo, la abuelita, la cosa.
1: El facilitador pide a los representantes de que se centren y se sientan en los zapatos de a quien están representando, o sea, de los familiares que están representando
0: de la otra persona. A ser consultada.
1: Sí. El facilitador guía hasta que aparezca la imagen de la dinámica oculta. Entonces, aquí en esta parte donde el facilitador pide a los representantes que se sientan en los zapatos de a quien están representando, aquí es donde afloran sentimientos, palabras, frases, donde la persona que ni siquiera conoce al consultante o al cliente, al que tiene el problema,

0: En América. Vamos a ver cómo es la cosa, que para animar esto.
1: Esta es una sesión grupal. Los participantes no se conocen entre ellos, pero todos buscan una respuesta de algo que los aqueja.
2: Es simplemente hay un planteamiento de un problema emocional, puede ser físico, de relaciones, de dinero.
1: Para Marieta Macías, esta será su cuarta sesión de constelación familiar.
3: Tiene una mística que no la puedo describir porque yo no, o sea, la respiro, la vivo y la he manejado en las constelaciones, pero es indescriptible.
1: Se recrea una escena donde uno o más de los integrantes asume el rol de un antepasado de la constelada. Y allí surge una dinámica cargada de emociones.
2: Cuando hay planteamientos de traumas, la identificación objetiva de ese trauma le permite a la persona asimilarlo desde otra emoción y a nivel psicológico y hasta a nivel orgánico lo pueda entender y lo pueda asimilar de una manera distinta.
0: Espérate que no se está escuchando, Espérate que ahí me dijeron, no hay, se fue el sonido, tranquilo, ya vamos a resolverlo, no hay ningún tipo de problema, menos mal, aquí lo tenemos. Ahora sí, vamos a ponerlo desde el principio, no se preocupen que ahí detectamos la cuestión. Ahora sí.
1: Esta es una sesión grupal. Los participantes no se conocen entre ellos, pero todos buscan una respuesta de algo que los aqueja.
2: Es simplemente hay un planteamiento de un problema emocional, puede ser físico, de relaciones, de dinero.
1: Para Marieta Macías, esta será su cuarta sesión de constelación familiar.
3: Tiene una mística que no la puedo describir porque yo no, o sea, la respiro, la vivo y la he manejado en las constelaciones, pero es indescriptible.
1: Se recrea una escena donde uno o más de los integrantes asume el rol de un antepasado de la constelada. Y allí surge una dinámica cargada de emociones.
2: Cuando hay planteamientos de traumas, la identificación objetiva de ese trauma le permite a la persona asimilarlo desde otra emoción y a nivel psicológico y hasta a nivel orgánico lo pueda entender y lo pueda asimilar de una manera distinta.
1: Tupac Rea es ingeniero y asegura estar convencido de la transmisión de energías de generación en generación.
4: Es un movimiento muy interesante en que mueves memorias que las tenemos grabadas en nuestro subconsciente, que le pasaron a un antepasado tuyo o de alguien que está al lado.
2: Ese comportamiento que no entendemos de dónde viene, o esos conflictos internos que no sabemos de dónde vienen, normalmente tienen que ver, están relacionados con lealtades ancestrales.
1: Marieta dice que las sesiones la ayudaron a superar bloqueos personales que arrastraba por mucho tiempo.
3: Ahora tengo un balance, entiendo por qué no me ha ido bien de repente en algunas relaciones, pero ahora siento que tengo el control de mi vida. Para mí son terapias. Terapias, si tú vas al psicólogo un año, en una noche con la constelación lo puedes manejar.
2: Crea una expansión de esa luz.
1: Sin embargo, hay una advertencia que hacer.
5: Cada persona que emprenda este tipo de actividades lo tiene que hacer bajo su propio riesgo, consciente de que allí puede encontrar algún alivio, pero también puede encontrar otro tipo de cosas que lo alteren y que realmente afecten su salud mental mucho más.
2: Yo lo único que recomendaría es que la persona no asista a una constelación por curiosidad, porque hay que tener la mente un poco abierta para recibir distintas opciones que no son las tradicionales.
4: Newton dijo muy simple, la mente es igual que un paracaídas. Funciona solo cuando está abierta.
1: Gabriela Vélez, Telemundo.
0: Bueno, entonces ahí está el tema de una práctica de una constelada. Ya aprendí que está el constelador, que es el que guía toda la cosa, y está el constelado o la constelada, que es el cliente que llega a que le resuelvan un problema, ya sea de plata, de trabajo, emocional, de tristeza, de depresión, de temores, de traumas, de lloradera, o sea, nuestros problemas diarios. Y fíjate que ahí hay una cuestión muy interesante, y es que esta señora al final dice, la constelada, que en lo que puedes pasar en un periodo largo con un psicólogo en una noche te resuelven el problema de la constelación. Entonces esto cuando se presenta así, evidentemente pues va a traer muchos clientes, ¿no? Porque la gente quiere sanarse de sus problemas emocionales,
6: claro,
0: o económicos, materiales, rápidamente. Pero ahí, ¿qué viste tú, Trinidad?
6: Bueno, ahí
0: esa es
6: también...
0: Esa es la grupal, ¿no?
6: Sí,
0: la
6: grupal. Exacto. Está en la individual, pues se hace lo mismo, pero no con personas, sino con objetos, muñecos o papel.

0: es para simbolizar a los miembros.
1: El objetivo es reintegrar lo excluido, restaurar el orden y librar cargas inconscientes. Entonces se habla del inconsciente, que desde la conexión que existe en el campo, porque ellos hablan de un campo al que pertenece esa familia, o la que pertenece el constelado, el cliente. Él hace parte de un campo. En estos conocimientos se explica el campo como un conjunto de memorias que están guardadas en el inconsciente, en la mente, y que al iniciar la terapia, las personas que hacen de acompañantes pueden conectarse a ese campo.
0: Sí.
1: Y al conectarse a ese campo, pues pueden tener las, vivencias,
0: exacto,
1: del hermano, del abuelo, o sea, de los ancestros. Pero aquí vienen ya las dudas, las inquietudes. Y una de las cosas que hay que plantear, Trinidad, en la investigación que realizaste es, ¿crees tú que el ejercicio que originalmente hizo este personaje, que Blend, ¿no? ¿Cómo que se llama?
0: Hellinger.
1: ¿La planteó como hoy se está practicando en las corrientes, sobre todo de Nueva Era? ¿O lo que él hacía al principio era diferente? ¿Qué puedes tú?
0: Bueno, ahí pues, de acuerdo a como originalmente él lo plantea, pues se le ve cierta lógica. Sin embargo, ya en el momento de la sesión, del tener pues ya la práctica como tal, hay una parte y es cuando empiezan a comunicarse a través de ese campo energético que le llaman algunos, o a otros le llaman esos ancestros que se comunican en esas secciones, tal vez espiritualistas, ahí es donde no está muy claro desde el origen que se generó este método. Entonces, recordemos también que él se basó en tradiciones ancestrales de una comunidad africana como los zulúes, entonces, pues ahí quedan como las dudas, y por eso es que este método no se ha todavía aprobado científicamente.
1: O sea, el tema de que esté agregado en todo la construcción de esto, de la fenomenología, uh-huh, fenomenología, pues comienza debería comenzar a llamarnos la atención.
0: Sí.
1: En el sentido de cuáles serían realmente los riesgos detrás de esto. Sobre todo porque cuando ya se habla de conectar con almas que están, digamos, como se presenta aquí, incorporadas a un campo familiar, esto podría estar conectándonos con otra cosa, u otro tipo de campo.
0: Hay otro método que se llama el de la bioneuroemoción. Este método es muy similar al de las constelaciones familiares. La diferencia es que en el momento de la sesión, pues no es grupal, es individual, y lo que hace el individuo es que se autoobserva tratando de cambiar su pensamiento.
1: ¿Pero con regresión?
0: No, simplemente autoobservando su comportamiento. O sea, hace un análisis del problema y trata de, a través de, con la ayuda del terapeuta, cambiar el enfoque que tiene sobre ese pensamiento. Entonces, por ejemplo, en el caso mío, el pensamiento de abandono. Entonces, ay, me abandonó mi papá, yo sufro por eso. Y yo puedo vivir toda mi vida traumada por el abandono de mi papá. Entonces, con una sesión de estas de bioneuroemoción, es cambiarle la emoción que yo le pongo cuando yo recuerdo ese momento de abandono.
1: Tal vez comprendiendo la situación,
0: que mi papá y mi mamá se separaron, que él tuvo situaciones difíciles, después yo con el tiempo tuve la oportunidad de investigar qué le pasó, y ya entonces cambio el sentimiento. Entonces hay un perdón, hay un proceso de perdón, y por ende hay una transformación en mi forma de...
1: Sí. De sí, sentir, cuando ya se va y se comprende, se llega muy fácil.
0: Exactamente. En cambio, en este de las constelaciones familiares, acá no. Acá es diferente la forma de aplicarse. Entonces, acá yo voy a una sesión grupal y entonces en la sesión mi papá se manifiesta diciéndome cosas que no sé qué me va a decir, porque sí. Ahí viene la fenomenología, o sea, claro. Es lo que fluya en el momento de
1: lo
0: la
1: que surja
0: lo que surja lo de acuerdo a las energías que se muevan en ese claro. ambiente.
1: Entonces, ahí de todas maneras se conectan a un campo. Lo que tenemos que averiguar es cuál es el campo al que tienen acceso las mentes de los consteladores.
0: Exactamente.
1: La sesión de la constelación. Vamos a ver.
0: Bueno, los defensores del método sostienen que los representantes acceden a una red de información invisible a la que le llaman de diferentes formas. Vamos a ver cuáles son las formas. La primera es llamarle el campo, que es una supuesta fuerza o matriz de memoria que almacena los traumas y vivencias de toda la familia.
1: Es lo que estamos hablando. Ese vendría siendo
0: es una forma, el campo.
1: El campo entonces sería una matriz o fuerza de memoria que almacena los traumas vivenciales en toda la familia. Entonces, ese trauma está grabado, ese campo estaría grabado en tu mente, en tu subconsciente, ¿no?
0: Exactamente.
1: Allá recóndidamente, bueno, no me salió. De manera recóndita, recónditamente, ahora sí me salió. Entonces, allá está guardado, pero cuando se hace la constelación y la cuestión, ese campo fluye energéticamente ya con el tema del fenómeno, no se explica, pero
0: sí,
1: funciona y
0: sí.
1: Tú crees. Y comienza a aflorar cada constela, cada claro. memoria del campo en los intervinientes.
0: Claro.
1: Ahora, hay otro concepto que es la resonancia mórfica.
0: Bueno, este concepto fue tomado del biólogo británico Rupert Sheldrake. Fue rechazado por la ciencia, que afirma que las memorias se transmiten a distancia sin contacto físico.
1: Hércules, es otra. O sea, que un campo se puede transmitir, o sea, un campo de memoria se puede transmitir a distancia.
0: Entonces, eso es una explicación que este biólogo británico le da a por qué lo que yo tengo guardado en mi memoria y en las memorias familiares se va para una persona que no tiene ni idea, ni me conoce, ni nada.
1: Okay, ya entiendo.
0: Entonces,
1: cuando yo en la terapia hago de tu abuelo y comienzo a hablar de tu abuelo, la explicación es que hay una resonancia mórfica.
0: Sí.
1: Tu campo de memoria familiar, esa memoria matriz fuerza,
0: se conecta al tuyo,
1: conecta,
0: contigo.
1: Ahí yo comienzo a hablar.
0: Sí.
1: Okay, listo, entendido. Vamos con la última.
0: Y están las almas de los ancestros.
1: O sea, aquí vendrían siendo los espíritus, para entender.
0: Exacto. Se cree que el representante sintoniza con la energía o el sentir de un familiar vivo o fallecido al ocupar su lugar en el espacio.
1: Bueno, entonces...
0: si tú haces las veces de mi abuelo...
1: Que ya murió, en este caso.
0: Que ya murió. Entonces, tú te sintonizas con la energía o con el espíritu de él para que él se pueda comunicar conmigo.
1: Okay. Y aquí es donde la patineta se le daña las ruedas. Aquí es donde la bicicleta se le sale la cadena.
0: Sí.
1: Y aquí la vaina comienza a tener otros visos, ¿verdad? Porque, ¿qué es lo que tenemos que tener en cuenta, amigos oyentes? O sea, ¿cuáles son los conocimientos previos que nos permiten no caer ya en esta parte de lo que se llaman las constelaciones familiares, que es la terapia en sí? Porque las terapias están basadas en información que es cierta, en el sentido de que heredamos de las familias de nuestros ancestros cosas. De hecho, vamos a lo que científicamente se dice al respecto. Por ejemplo, lo que heredamos genéticamente. Los hijos reciben, esto ya es ciencia, los hijos reciben aproximadamente el 50% de su ADN de cada progenitor. A través de los genes se puede heredar qué, científicamente comprobando los rasgos físicos, claro, como la altura, el color de ojo, la estructura corporal. Segundo, la predisposición a ciertas enfermedades. Se ha escuchado que hay enfermedades congénitas, le llaman.
0: Sí, y aquí también dentro de esas enfermedades, no solamente las biológicas, sino también las mentales.
1: Correcto.
0: Enfermedades mentales.
1: Tercero, algunas características de personalidad y temperamento también viajan en el campo de memoria genético. En este caso es genético. Hay personas que tienen ademanes, comportamientos de un padre que ni siquiera han visto, porque genéticamente va la memoria. o de la personalidad, del temperamento. Rasgos van viajando en la genética de padres a hijos, de ancestros hacia los hijos. Y cuarto, tendencias biológicas relacionadas con ansiedad, la impulsividad, impulsividad, la inteligencia y respuestas al estrés. Usted puede heredar también de sus padres o sus abuelos la sí. inteligencia, va en la genética. Así que lo que entendemos con esto es que nosotros, como seres, estamos conformados por un cuerpo, una mente, un espíritu y un alma, ¿ok? El cuerpo, pues genéticamente lo heredamos de nuestros ancestros, nuestra forma, nuestros ojos, incluso hasta enfermedades. Nuestro espíritu es la memoria que traemos de encarnaciones. Encarnación y transencarnación, las experiencias en cada vida van sumando nuestro propio espíritu. Pero cuando nacemos en un núcleo familiar, heredamos a través de los genes comportamiento, personalidad, temperamento, cosas. Así que nosotros somos espiritualmente lo que hemos vivido, pero también lo que heredamos de nuestros ancestros. Hay otra cosa es que, sin embargo, los genes no determinan completamente quién será una persona, porque viene la memoria espiritual también a ser parte. El ambiente y las experiencias tienen una influencia enorme. Lo segundo es sobre lo que se dice sobre la epigenética. La epigenética estudia cambios que afectan la expresión de los genes sin modificar la secuencia del ADN. Se ha encontrado que, primero, el estrés intenso, la malnutrición, algunos traumas determinados o determinadas condiciones ambientales pueden de alguna manera incidir en lo que tú emocionalmente eres o a lo que tú estás dispuesto o no a tolerar, a interactuar y todo esto.
0: Claro.
1: O sea que científicamente hay una comprobación, amigos, de que heredamos de nuestras familias. Eso es, sin duda, física, emocional, espiritualmente, porque el espíritu es suyo. Eso sí es suyo. Y el tema de las emociones, sí, de las emociones, hasta el momento no existe evidencia de qué emociones concretas, recuerdos o experiencias completas se heredan genéticamente. Pero puede suceder, ¿sí? No se debe tampoco, digamos, excluir eso.
0: Uh-huh.
1: Entonces, ya partiendo de ese conocimiento, lo que tenemos que nosotros tener en cuenta es, ¿podemos nosotros interactuar en una terapia de esta en la que aparente o supuestamente el campo familiar o fuerza matriz de memoria familiar se manifiesta a través de personas que están alrededor o de objetos y cosas? ¿La respuesta cuál es, Trinidad? ¿Crees tú que sea así? ¿O aquí hay otro tipo de campo? ¿Aquí hay otro tipo de energía? ¿Aquí hay otro tipo de frecuencia y densidad que se conectan con las personas y les inyectan esas memorias que van causando pues la impresión y la admiración de que la terapia es real, refiriéndonos a entidades del mundo
0: sí.
1: astral?
0: Aquí influye mucho la labor del facilitador.
1: El constelador
0: juega un papel súper importante en estas sesiones, porque él es quien guía, quien observa lo que está pasando, quien dirige, conduce de acuerdo a la información previa que él le llegó y que la persona le contó antes de iniciar la sesión. Hay una entrevista entre el terapeuta y el paciente, y él obviamente hace un contexto y va conduciendo la sesión hacia allá. Hay otra cosa, que hay facilitadores que tienen poco de profesionalismo y de pronto manejan esto de una manera un poco más objetiva. Como hay otros, como lo vamos a ver ahora, que son de todo este tema, esta ola de la nueva era y
1: el espiritismo,
0: entonces Alan ellos
1: Kardec,
0: claro, conducen las sesiones de tal forma que pueden conectarse al campo astral y de ahí tomar información y dirigirla hacia los que están ahí conectados y transmitir entonces ya otro tipo de
1: entonces ya aquí es cuando el campo, ya está, porque uh-huh. también es un campo, porque un campo es un conjunto de memorias que pueden ser positivas o no.
0: Claro.
1: Y aquí el campo de memoria no es familiar, es un campo de memoria astral. Recuerden ustedes que el astral es una frecuencia energética creada por los de la invasión, los que cayeron luego de su destrucción. y que fue conducida, digamos, enriquecida por conocimientos ocultistas de los mejores hombres que aprendieron la ciencia que cayó de allá de las estrellas. La nigromancia, el espiritismo, la magia,
0: los chamanes,
1: toda esta cosa, uh-huh. Genera unas frecuencias, unos campos de memoria también, que lo que intentan es engañar a los seres humanos en su búsqueda de la verdad, en su búsqueda de la espiritualidad, y al estar conectados pueden incluso proyectar psíquicamente situaciones que asombren a las personas, pero no es que estén realmente conectados con ancestros, abuelos, etcétera, etcétera, sino con una fantasía orquestada desde los agentes del astral. Esto tiene un gran boom, Trinidad, en la nueva era. ¿Qué está pasando dentro de estas corrientes de nueva era?
0: Bueno, dentro de la espiritualidad alternativa, que esto que se le llama nueva era, esta práctica ha encontrado su nicho por varias razones. Primero, por el enfoque transpersonal que se le da. A menudo utiliza conceptos de conciencia no local, dimensiones energéticas y memorias celulares o ancestrales.
1: Ok, entonces esta búsqueda individual se centra en la sanación interna y el autoconocimiento, desligándose de dogmas religiosos tradicionales. Y tenemos también que los rituales de liberación incluyen dinámicas similares a la mediunidad, y aquí esto se pone serio y complejo, donde los participantes canalizan, escuchen bien, emociones de antepasados para liberar bloqueos. Pero aquí estamos ya ante campos de memoria que no son tan santos ni tan familiares, sino que, como ya lo hemos dicho, este es otro tipo de conexión o de mundo astral, ¿no?
0: Sí, correcto, así es. Entonces, aquí, a todo este movimiento de nueva era, a todas estas personas que les encanta todo este misticismo, este tema de las sesiones de esto que estamos viendo, de este método, es como súper llamativo, atractivo, exactamente, porque es el momento propicio para que todas estas personas de espiritistas que practican todas estas prácticas, desarrollen sus habilidades y se conecten entonces con este campo astral y traigan acá entidades que lo que hacen es que se alimentan de las energías de los participantes para su subsistencia, y también se deleitan del sufrimiento ajeno para mantenerse, claro. Es lo que los mantiene vivos.
1: Miren, hay una cosa importante en el tema de los campos de memoria. Para que entendamos, un campo de memoria es un ¿cómo le llamo? Un campo de memoria, diciendo, un campo energético, porque esto es energía, esto no es materia, es energía, un campo de energía que contiene información, tiene memoria, ¿ok? Y, por ejemplo, su espíritu es un campo de memoria, organizado dentro de su cuerpo, que guarda las memorias de su encarnación. La mente es un campo de memoria, su mente guarda un conjunto de memorias que ha venido usted cosechando desde niño, lo que aprendió en la escuela, lo que aprendió diariamente. Eso es un campo de energía, está, digamos, relacionado con lo que ocurre con las neuronas. Ya ha entendido eso, es importante también creer que un campo de memoria usted mismo lo puede crear. Cuando hablamos de los egregor, ¿ya? ¿Qué son los egregor? Recuerden que el egregor es el pensamiento colectivo que va tomando una forma, una fuerza, generando un campo gregario, un campo gregario, y puede materializarse. La información que se le da a Trinidad al que guía esta cuestión puede ir generando en su práctica toda una, digamos, un campo de conocimiento que luego, conectado a ciertas prácticas de que es la preparación de la actividad, comienza a conectar con el gran campo astral para que esto ocurra.
0: Así es. Hay una serie en Netflix que trata sobre este tema, se llama Mi Otra Yo. En esta serie se aplica tal cual, como lo hemos explicado, la metodología esta de las constelaciones familiares. Entonces, trata de un grupo de tres amigas, cada una con una historia distinta, y una de ellas tiene un cáncer y es la que conoce sobre este método, y se van ellas para ese pueblo donde está el constelador y ese grupo de personas que practican esto, y van las tres y ahí tienen sus sesiones de constelaciones familiares. Entonces, algunos...
1: Pero se pinta como bueno.
0: Se pinta como bueno, sí.
1: Bueno, entonces cuando ve la película, ¿dónde harán esto acá en mi ciudad?
0: Exactamente.
1: Bien, entonces es importante, por eso lo tratamos de graficar en la imagen de invitación. Aquí hay, digamos, graficado una especie de constelación familiar, está el constelado, y comienza a partir de lo que puede conducir en conocimientos místicos, esotéricos, ¿verdad?, de espiritismo, puede conducir a los consteladores a conectarse a campos de memoria que no son los de la familia, campos de memoria que están más cercanos al campo astral, a la memoria astral. Allí hay unos agentes, amigos oyentes, que tienen como objetivo conectar las personas a lo que ese campo quiere inducir, quiere hacer sentir o quiere hacer creer. ¿Qué es lo que sucede después? Aquí sucede que se va alimentando con la energía de los meditantes, porque tienen que estar en una situación de meditación, de relajamiento. Allí comienza a haber un intercambio. Se conecta con el campo, ya no familiar, sino el campo astral, y la conexión permite que de regreso haya una absorción energética para dicho campo.
0: Uh-huh.
1: Y además de memorias. Es decir, es como cuando usted se conecta a la inteligencia artificial y comienza a trabajar con ella, usted le aprende, pero también usted le sube datos a ella, que luego ella la comparte con otros. Algo así.
0: Dale.
1: Cuando se conecta al campo, el campo te envía lo que el terapeuta, el constelador, va programando. Ellos leen eso, este campo lee eso, lo anima, y de regreso usted va regalando también emociones y todo eso, que es lo que alimenta al final este campo energético de conformación de entidades.
0: Y mira que este ejemplo que pusiste de la inteligencia artificial es clave, porque ya hoy en día, con la práctica que hemos tenido de la inteligencia artificial, nos sorprende incluso ver cómo podemos hablar como si estuviéramos hablando con una persona, con el dispositivo, ¿no? El claro. Computador donde está la inteligencia artificial.
1: Y ella detecta incluso, tu intención.
0: Sí.
1: Que es lo que vas buscando, ya lo va detectando.
0: Exacto. Incluso hay personas que ya se están haciendo terapias con la inteligencia artificial y le cuentan sus problemas y sus cosas, y la inteligencia les responde y todo. Entonces, más o menos así funciona también el tema del campo astral.
1: Claro, pero en este caso con el campo astral, con lo que ya se sabe que habita dentro de este campo energético, o frecuencias de plasticidad energética que permite hasta crear tus ancestros, pero toda una manipulación psíquica que permite incluso que te impacte, que te sorprenda, y que esa misma situación te haga creer que estás en lo que es.
0: Ahora, Neil, ¿por qué tener la certeza de que es el campo astral al que se conectan las personas y no la comunicación directa con un ser que ya desencarnó?
1: Porque sencillamente el espíritu, cuando se desencarna, desencarna y continúa un proceso de encarnaciones. Un espíritu no se queda desencarnado esperando que usted vaya a una sesión de constelaciones para hablar algo que tenía que hablar.
0: Eso.
1: Cuando yo desencarne, cuando tú desencarnes, cuando cualquiera de ustedes desencarnen, usted sigue en un camino para adelante. Un camino para adelante. Incluso pueden encarnar muy cercanamente a la familia a la que pertenecieron, cercana o lejana. O puede encarnar en un lugar distante. Porque lo que necesita un espíritu no es quedarse atrancado en una constelación única. Lo que necesita un desencarnado es abrirse y expandirse a nuevas experiencias en distintos núcleos sociales, en distintos núcleos raciales,
0: claro,
1: étnicos, de acuerdo incluso a la ley de causa y efecto que lo vaya guiando. Es decir, por si usted fue un desgraciado, tenía plata y fue un desgraciado, entonces usted, por la causa y efecto, de pronto pueda vivir o nacer en un núcleo social deprimido económicamente, para que aprenda
0: a valorar
1: lo que tuvo. Entonces, y no mandado por alguien, sino mandado por la misma ley de causa y efecto, uh-huh. que es una ley que rige los espíritus en su proceso de ascenso, de conocimiento y de trascendencia. Entonces, por eso es el cuento de que ahí está un abuelo en un lugar allá esperando ser contactado y que yo puedo llegar a él. Ya allí hay un engaño.
0: Claro.
1: Porque si su abuelo murió hace 50 años, lo más natural, o 20 años, lo más natural es que ya está encarnado en otro lugar. De niño, jugando fútbol por cualquier otro lado. Entonces creemos que nuestros ancestros están por allá en el cielo, en una dimensión ahí,
0: esperando
1: hablar con nosotros. No, y es que hay otra cosa, Trinidad, que hay que entender aquí, y es que esto va muy ligado con un querer de las personas.
0: Sí.
1: Las personas cuando están en la religión, por ejemplo, buscan una salvación en Jesucristo o en el líder para poder resolver sus problemáticas emocionales, materiales, y siempre queremos tener como esas ayudas extras, pero todo con la falla de no querer enfrentarlas nosotros mismos. Es decir, queremos situaciones mágicas, sobrenaturales, que nos llevan a resolver los problemas para no tener que enfrentarlos solos.
0: Uh-huh.
1: Entonces, pero ya no estoy en las iglesias y esa vaina, pero entonces estoy en el tema de la nueva era, y estoy en el tema de la metafísica. Es decir, ya me salgo de lo religioso, porque allá me pueden decir que esto es vainas de demonio, de pronto. Pero si estoy ya en la onda de la nueva era, estoy como buscador, entonces esto me puede ser atractivo, porque al final es para lo mismo, para resolver un chicharrón, un problema que yo tengo y que no soy capaz de enfrentar por mí mismo.
0: Claro.
1: De todas maneras, también hay que entender que hay cosas que suceden a nuestro alrededor, o personas o conocimientos que nos pueden ayudar a resolver, y no necesariamente que yo tengo que buscar una vaina extraña, sobrenatural, para
0: tratar
1: de hacer.
0: Mira que ahora que mencionas esto, me acuerdo también que cuando vimos el tema de la angiología, también funciona muy
1: igual,
0: similar.
1: Igual.
0: El ángel se conecta a través de las personas y dice y le ayuda y le da consejos. Sí, sí, sí.
1: Yo me acuerdo de una conferencia que transmitimos y era una angióloga.
0: Uh-huh.
1: Entonces ella decía, mi ángel me dijo, entonces sí. Ella estaba tratando una persona, porque hasta psicóloga era,
0: uh-huh.
1: Entonces, el ángel mío me dijo y yo con esto te ayudo a ti.
0: Sí.
1: ¿Quién carajo sabrá ella con quién se está conectando? O si es
0: exacto.
1: Su propio sentir, su propio querer.
0: Sí, sí, que las terapias, en este caso, de ese caso de esa psicóloga, ella viene siendo la terapeuta, el ángel se conecta con ella y le ayuda en las terapias psicológicas que tiene con sus pacientes.
1: Claro.
0: Entonces eso está también en Nueva Era, está súper
1: claro.
0: Formalizado como la angiología y es una cosa muy seria.
1: Eso tiene mucha venta.
0: Pero tiene unos peligros bastante grandes.
1: Sí. Entonces, vamos a concluir. Si usted tiene un problema, Trinidad planteó uno personal de ella. Usted puede traer unos traumas desde muy chico. Oiga, recuérdelos, trate de comprenderlos, trate de hablar con las personas que todavía están por ahí, ¿sí? Trate de perdonarse, trate de perdonar. No se enrede tanto. Yo pienso que nosotros nos enredamos tanto.
0: Sí.
1: Yo pienso que nosotros le damos tanto color a unas huevonadas, como decimos aquí.
0: Lo que pasa
1: y nos gusta el látigo.
0: Sí.
1: Nos encanta.
0: Nos gusta sufrir.
1: En cambio, no somos objetivos. Porque estoy con esta pendejada.
0: Porque hay que tener claro ahí, el dolor es necesario en ciertos momentos de la vida porque es lo que le ayuda a uno como a ser sensible. Pero en un momento, ¿no?
1: Claro.
0: Y otra cosa es que hagamos de ese dolor un sufrimiento eterno.
1: No,
0: entonces recordamos y nos morimos con ese sufrimiento.
1: Y es que mi trauma, y es que mi papá, y es que él me hizo,
0: sí.
1: Y él me
0: la
1: dijo.
0: La victimización de por vida.
1: Venga, ¿y usted qué responsabilidad tuvo ahí,
0: uh-huh.
1: hombre? Entonces, si nosotros somos como más prácticos, como aprender a soltar, dejar los dramas, dejar de exagerar, yo pienso que nosotros mismos nos podemos resolver y estar buscando cosas por donde no son. Porque al final lo que yo veo aquí es una incapacidad de asumir. Y hazme la tarea y invéntame una vaina rara que me resuelva y yo te pago, porque esto vale.
0: Sí, claro.
1: Esto no vaya a creer que es barato.
0: Uh-uh.
1: Eso es caro. Y sentar a esa gente que está ahí alrededor, porque me imagino que hacen un 2-1, 3-1, ¿no? Traen a varios constelados y se reparten ahí las tareas de interpretación, de la conexión del bicho que se les vaya a conectar.
0: Sí. seguramente.
1: Hay personas que nacen y tienden a esto. Hay personas que nacemos y miramos esto y decimos, por favor. Sí, es que es la tendencia. Es la tendencia. Bueno, amigos, esta ha sido la investigación que les ha traído el programa de investigación Descubriendo. No es la verdad absoluta, no es lo que ustedes tienen que salir a decir, no, que ya en Descubriendo nos dijeron, no.
0: No.
1: Así no es aquí. Aquí investigamos una parte, habrán otras cosas que no encontramos, y esa sí le toca a usted. Y cuando usted haga el complemento con incluso lo que ya sabe, hombre, usted se va lejos.
0: Claro.
1: Que aquí lo que pensamos es en usted, no que tiene que seguirnos a nosotros, no de usted.
0: Y exacto, recordemos que estamos en el impulso de la creencia. Entonces hay muchas personas que tienen ese impulso todavía muy arraigado, y cambiarles sus creencias de que estas constelaciones son lo mejor, que es verdad que se conectan con sus familiares, pues es muy difícil. Entonces la idea de este programa no es para esas personas que tienen una creencia firme en esta metodología, sino para ese buscador que está como investigando de qué se trata todos estos métodos. Y que darle un toque racional a cada uno de estas formas de interactuar con esas, con esos campos de energía, y no caer en esa, claro, en esos peligros.
1: Bueno, finalizado el tema, vamos a dos puntos. El primer punto, bueno, a decirles que, o a recordarles, o a decirles a los que no han visto, porque hay personas que no nos sintonizan diariamente, pero decirles que en el mes de julio empezamos una gira nacional en México, la gira Descubriendo en México, en 5 ciudades. Estaremos en San Luis del Río, San Juan del Río, Querétaro, el 15 de julio. En San Luis Potosí estaremos el 17 de julio. En Zacatecas estaremos el 19 de julio. En Guadalajara estaremos el 23 de julio. Y en la Ciudad de México estaremos el 26 de julio. Ahora, ¿qué conferencias vamos a dar? En Querétaro estaremos compartiendo la conferencia La Historia No Contada de Quetzalcóatl, miércoles 15 de julio 2026. Allí en pantalla ven y se les compartirá a quienes inscriban la dirección. Luego iremos a San Luis Potosí y estaremos hablando de lo que hay detrás de la nueva era. Algo parecidito a lo que hoy compartimos, y vamos a profundizar más. Y claro, hay cosas que podemos decir más directamente cuando estamos en una conferencia. Esta será el viernes 17 de julio a las 7 de la noche. También, amigos, luego estaremos en Zacatecas, México, con el tema La Inteligencia y Código Luz del Corazón. Esto sería el domingo 19 de julio de 2026. Más adelante viajaremos entonces a Guadalajara y estaremos compartiendo la conferencia La Exopolítica Estelar, reflejada en la geopolítica terrestre, jueves 23 de julio de 2026. Y cerraremos con la conferencia de Jehová, la historia de un ser que nunca fue Dios. Esto será el domingo 26 de julio en la Ciudad de México, para que ahí estén todos atentos. ¿Cómo usted puede participar? Bueno, usted simplemente se inscribe a el correo o a través del correo descubriendo11@gmail.com. diciendo que está interesado en ir a alguna de estas 5 conferencias. Son absolutamente gratuitas, recibimos donativos para cubrir gastos logísticos, y usted puede disfrutar de estos excelentes temas. San Luis Potosí, San Juan del Río, Querétaro, Zacatecas, Guadalajara y Ciudad de México. De México, Chequia, que debe ganar, ¿no?
0: Seguramente.
1: Debe ganar porque Chequia. ¿Tú sabes dónde queda Chequia?
0: Ni idea.
1: Chequia, se llama así. Acabo de saber que hay un país que se llama Chequia.
0: Uh-huh. Y en el mundial, imagínate.
1: Uh-huh. Bueno, amigos, cuídense mucho. Ya saben las fechas de las conferencias. Inscríbanse en descubriendo11@gmail.com y por allá nos vemos. Nos vemos ahora el viernes. Estamos haciendo programas lunes, miércoles y viernes. Retorno con ustedes el viernes de investigación Descubriendo. Así que, Trini, nos vemos.
0: Bueno, un abrazo. Chao, chao. Nos vemos.
1: Descubriendo con la certeza en la búsqueda de la verdad. Chao, chao.
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0: Un soldado le dice al general: «Mi general, vienen los enemigos».
1: «¿Y cuántos son?».
0: «Mil uno, mi general».
1: «¿Y cómo sabe usted que son mil uno?».
0: «Porque viene uno adelante y atrás vienen como mil, mi general».
2: Once de la mañana con 46 minutos.
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Bienvenidas, mentes curiosas. ¿Cómo consiguió Estados Unidos arrebatarle a México el 55% de su territorio? ¿Sabéis por qué no se quedaron con el país entero? Cuando México, tras una década de luchas, logró independizarse de España, allá por el año 1821, sus fronteras abarcaban más del doble de su territorio actual. Y es que lo que hasta la independencia mexicana había sido el Virreinato de Nueva España, logró extender sus dominios por una zona inmensa de Norteamérica. Si bien es cierto que la mayoría de ese territorio era dominado por los novohispanos, únicamente de manera nominal, sobre los mapas, ya que en realidad quienes vivían en los valles y planicies áridas de aquellas zonas septentrionales seguían siendo las tribus seminómadas nativas. El control efectivo de los novohispanos solo alcanzaba la franja costera del sur de California, las zonas aledañas a Santa Fe en Nuevo México y las rancherías próximas a San Antonio, en Texas. La auténtica actividad económica y comercial del virreinato se desarrollaba mucho más al sur, en la Ciudad de México, la urbe más importante del Imperio Español en ultramar, a donde llegaban las mercancías tanto del este como del oeste, a través de los puertos de Veracruz, en el Atlántico, y Acapulco, en el Pacífico, respectivamente. Como decimos, la zona norte del virreinato aún estaba por poblar y explotar, de modo que los gobernantes mexicanos, tras varios años de negociaciones, accedieron a reconocer el acuerdo que el virreinato en 1820, poco antes de su desaparición, había firmado con un banquero de Virginia llamado Moses Austin para que colonos estadounidenses se asentaran en la región de Texas, territorio posteriormente enmarcado por la República Mexicana dentro del estado de Coahuila y Texas. Cada uno de los colonos estadounidenses recibiría aproximadamente 16 kilómetros cuadrados de terreno, pero eso sí, a cambio debían convertirse al catolicismo, mostrar solvencia moral, obtener la nacionalidad mexicana y cambiar sus nombres ingleses por su equivalente en español, aparte, por supuesto, de pagar los correspondientes impuestos a México. Como Moses Austin había perecido de una pulmonía en 1821, poco después de enterarse de que le habían concedido el primer contrato de colonización de Texas, fue su hijo, Stephen Austin, quien se encargó de liderar la emigración de estadounidenses a Texas y de negociar con el gobierno mexicano durante 3 años hasta que finalmente reconocieron la concesión de tierras. Por ello se le conoce como el padre de Texas. A la primera oleada de colonos estadounidenses le siguieron otras muchas. Hasta la llegada de aquellos colonos, Texas había estado ocupada casi exclusivamente por etnias nativas, como los comanches o los apaches, de modo que atraer inmigración procedente del país vecino parecía un buen método para empezar a explotar toda aquella tierra y generar riqueza para la recién nacida República Mexicana. Pero, en lo que las autoridades mexicanas no cayeron o no valoraron adecuadamente, fue en el hecho de que los estadounidenses eran esclavistas y como tales llevaron a muchos esclavos a trabajar a sus nuevos terrenos de Texas. Y en México, aquello era ilegal. La abolición de la esclavitud había formado parte del ideario del nuevo país ya desde los primeros movimientos a favor de la independencia, y una vez lograda esta, sería ratificada de manera parcial varias veces hasta que en 1829, por un decreto del presidente afromestizo Vicente Guerrero, la esclavitud quedó abolida por completo. De hecho, entre 1821 y 1865, miles de esclavos afroestadounidenses cruzaron el Río Grande para escapar a México, donde serían libres. El asunto de la esclavitud supuso un primer punto de fricción muy importante entre los colonos procedentes de Estados Unidos
y la nación a la que ahora pertenecían, si bien es obviado reiteradamente por motivos evidentes, en el relato que los historiadores, novelistas y cineastas estadounidenses crean alrededor de la independencia de Texas respecto a México. En 1827, los colonos anglosajones llegaron a amenazar al Congreso de Coahuila y Texas con abandonar el territorio si se prohibía la esclavitud. Así que cuando en 1829, como hemos dicho, el presidente Vicente Guerrero declaró totalmente abolida la esclavitud en México, exceptuó el territorio de Texas, siempre y cuando no introdujeran en ese territorio ningún esclavo más. Pero ni siquiera eso cumplieron los colonos, ya que se agarraron a un decreto legislativo estatal de Coahuila y Texas, por el cual los contratos sobre sirvientes celebrados fuera del estado o en otros países serían totalmente válidos. De modo que siguieron introduciendo esclavos en México con la excusa de que eran sirvientes. Y es que para aquellos colonos cuya economía estaba basada en la producción agrícola, contar con mano de obra esclava resultaba fundamental. Pese a que habían encontrado la forma de esquivar temporalmente las leyes antiesclavistas, los colonos tejanos temían que las autoridades mexicanas pusieran fin, más pronto que tarde, a su lucrativa explotación del ser humano. Así que en 1833 intentaron que Texas se convirtiese en un estado independiente de Coahuila. De ese modo, como en Texas apenas el 10% de la población era mexicana, tendrían un congreso controlado únicamente por colonos anglosajones y podrían aprobar una legislación propia que respetase y regulase la esclavitud. No tuvieron éxito, de manera que en octubre de 1835, aprovechando el caos político provocado por la polarización entre los defensores de un régimen centralista y quienes propugnaban el federalismo, los colonos tejanos iniciaron una revolución armada para independizarse. Tras algunas victorias mexicanas, como en la famosa Batalla del Álamo, que concluyó el 6 de marzo del 36 y en la que perecieron algo más de 200 tejanos, entre ellos los aventureros estadounidenses James Bowie y Davy Crockett, finalmente los rebeldes ganaron la guerra al mes siguiente, al atacar por sorpresa a la hora de la siesta en el río San Jacinto al ejército comandado por el general Antonio López de Santa Anna, quien había cometido el error de no colocar a centinelas de vigilancia en torno a su campamento y ordenó a sus tropas que durmieran y descansaran aquel día. En poco más de media hora, más de 600 soldados mexicanos perdieron la vida, mientras que los tejanos solo sufrieron 9 bajas. Además, 700 mexicanos fueron hechos prisioneros, entre ellos el propio Santa Anna, quien no era un simple general. Había sido elegido como presidente de la República en las elecciones federales de 1833, es decir, tan solo 3 años antes. Sin embargo, durante su primer mandato de 4 años, pidió hasta 4 licencias para ausentarse del cargo. Por eso, cuando tuvo lugar la Batalla de San Jacinto, él no presidía el país. El presidente en funciones era José Justo Corro. Santa Anna, a quien una buena parte de los tejanos querían linchar, accedió a firmar el 14 de mayo de 1836 el Tratado de Velasco, por el cual, a cambio de su liberación, reconocía la independencia de Texas y se comprometía a no proseguir la lucha contra el nuevo estado. Además, en aquel tratado se especificaba que las tropas mexicanas evacuarían el territorio de Texas, pasando al otro lado del río Bravo del Norte. Como veremos, este dato será relevante más adelante. Una vez lograda su independencia, Texas pudo por fin legalizar la esclavitud en su territorio. Y menos de 10 años más tarde, cuando la República de Texas se integró en los Estados Unidos en 1845, el derecho a poseer esclavos permaneció vigente. ¿Y por qué dejaron los tejanos
que tanto habían peleado por su independencia, que los Estados Unidos se anexionaran su territorio. Uno de los motivos principales fue que el gobierno de la República de Texas había acumulado una gran cantidad de deudas que los Estados Unidos aceptaron asumir como propia si Texas se convertía en su estado número 28. Eso sí, a cambio de pagarles las deudas, una gran porción del noroeste del territorio que Texas consideraba suyo fue cedido al gobierno federal y ahora forma parte de los estados de Colorado, Kansas, Oklahoma, Nuevo México y Wyoming. Pero había un problema añadido. Y es que México consideraba que el territorio de la República de Texas era mucho menor de lo que ésta afirmaba. ¿Recordáis que en el Tratado de Velasco se hablaba del río Bravo del Norte que deberían cruzar las tropas mexicanas para abandonar Texas? Pues bien, los tejanos consideraron que ese río, que actualmente es conocido como Río Grande en Estados Unidos y Río Bravo en México, marcaba la frontera de Texas, mientras que los mexicanos opinaban que el límite debería seguir siendo el mismo que el territorio de Texas había tenido tradicionalmente, es decir, el río Nueces, que en algunas zonas discurría 200 kilómetros más al norte. Además, en líneas generales, México consideraba que a la República de Texas solo le correspondía el terreno que ocupaba antes de su independencia y no todas esas tierras que se habían autoadjudicado al noroeste, el doble de las que poseían originalmente. De hecho, el gobierno de México ni siquiera había reconocido el Tratado de Velasco firmado por Santa Anna ni la independencia de Texas. Por tanto, había una gran zona de terreno en disputa entre México y Texas. Y los Estados Unidos, al anexionar Texas, heredaron dicha disputa. Los políticos mexicanos habían advertido en varias ocasiones a Estados Unidos de que si se anexionaban Texas, estallaría una guerra con México, ya que, como acabamos de mencionar, oficialmente todavía consideraban que Texas formaba parte de su país, pero eso le traía sin cuidado al nuevo presidente estadounidense, James Polk, quien había vencido en las elecciones de 1844, apostando firmemente por el expansionismo hacia el oeste. Polk deseaba hacerse con la Alta California y llevar su nación de costa a costa. Así que envió a México a un diplomático llamado John Slidell para plantear una oferta económica. Los mexicanos pensaban que los estadounidenses pretendían indemnizarlos por Texas, algo que podría ser aceptable para ellos, dado que, de facto, ya habían perdido aquel territorio y recuperarlo por la fuerza, ahora que formaba parte de Estados Unidos, era inviable. Pero el presidente Polk también era plenamente consciente de esto. La oferta que iba a plantear Slidell era pagar hasta 30 millones de dólares, unos 900 millones de hoy en día, a cambio de Nuevo México y Alta California. Los mexicanos se enfurecieron tanto al filtrarse las intenciones de sus vecinos que se negaron siquiera a recibir a Slidell, arguyendo un problema técnico con sus credenciales. Entonces Polk pasó a su plan B, que tal vez fuera el A en realidad. Envió al general Zachary Taylor al frente de 4.000 soldados a la zona entre el río Nueces y el río Bravo, es decir, a invadir el territorio que los mexicanos consideraban suyo. Desde un punto de vista ideológico, aquella acción encontraba su justificación en la conocida como Doctrina del Destino Manifiesto, según la cual Estados Unidos era una nación elegida por Dios y estaba destinada a expandirse desde el Atlántico hasta el Pacífico. Los partidarios de aquella ideología defendían que, dado que Estados Unidos había sido señalado por el Altísimo, su expansión no solo era algo bueno, sino también un destino evidente, es decir, manifiesto. Sobre esa doctrina se cimentaría la política expansionista de Estados Unidos por Norteamérica durante el siglo XIX y posteriormente evolucionaría para justificar incursiones militares en otros países durante los siglos XX y XXI. Porque no creáis que se trata de una ideología decimonónica enterrada ya en el polvo de la historia.
Durante su discurso de investidura al ser elegido presidente por segunda vez, Donald Trump afirmó: perseguiremos nuestro destino manifiesto hacia las estrellas, lanzando astronautas estadounidenses para plantar la bandera de las barras y estrellas en el planeta Marte. Pero regresemos con el general Taylor y sus 4.000 soldados. México envió un ejército al norte del río Bravo para hacer frente a la invasión de su estado de Tamaulipas. Taylor, quien unos años más tarde sucedería a Polk como presidente de su país, ignoró las demandas mexicanas de retirarse al norte del río Nueces y construyó un fuerte improvisado, posteriormente conocido como Fort Brown y originalmente como Fort Texas, en las orillas del río Bravo, frente a la ciudad de Matamoros. Ulysses S. Grant, quien llegaría a ser presidente de los Estados Unidos, sirvió en aquel contingente con el grado de teniente y dejó escrito en sus memorias: el objetivo principal del avance del ejército de los Estados Unidos desde el río Nueces al río Grande era el de provocar el estallido de las hostilidades sin atacar primero, a fin de debilitar cualquier oposición política a la guerra con México. Como México no mostró voluntad de venir al Nueces para expulsar a los invasores de su suelo, se hizo necesario que los invasores se acercaran a una distancia conveniente para ser atacados. En consecuencia, se iniciaron los preparativos para trasladar el ejército al río Grande, a un punto cercano a Matamoros. Era deseable ocupar una posición cerca del mayor centro de población al que fuera posible llegar, sin invadir absolutamente un territorio al que no teníamos derecho alguno. Y la estratagema tuvo éxito. A finales de abril de 1846 se libró un primer combate en un lugar llamado Rancho de Carricitos. No está del todo claro cómo se desarrolló aquella breve lucha. Mientras que unos historiadores afirman que 1.600 efectivos de la caballería mexicana emboscaron a una patrulla de unos 70 u 80 estadounidenses comandados por el capitán Seth Thornton, otros aseguran que fueron los estadounidenses quienes empezaron al cargar contra un pequeño contingente mexicano sin darse cuenta de que tras una loma cercana había otros 2.000 soldados. En cualquier caso, los estadounidenses fueron rápidamente derrotados. Perecieron en el acto más de una decena de ellos y los demás fueron capturados, incluido el capitán Thornton. La noticia llegó a Washington el 9 de mayo. Polk por fin tenía un casus belli, un pretexto para declarar la guerra. Y eso fue lo que solicitó a una sesión conjunta del Congreso de los Estados Unidos con las siguientes palabras: después de reiteradas amenazas, México ha traspasado la línea divisoria de los Estados Unidos, ha invadido nuestro territorio y ha derramado sangre americana en suelo americano. Lo de suelo americano, entendiendo que Polk se refería a suelo estadounidense, era más que dudoso desde un punto de vista legal. De hecho, un joven congresista de Illinois llamado Abraham Lincoln calificó aquella afirmación como una audaz falsificación de la historia. Al Congreso de los Estados Unidos poco le importaron los detalles territoriales. El 13 de mayo de 1846 declaró la guerra a México. La prensa estadounidense y numerosos intelectuales del país apoyaron la guerra, como el famoso poeta Walt Whitman, partidario de la doctrina del destino manifiesto, quien

navales, que se encargaron de capturar primero los puertos de Alta California y más tarde el de Veracruz. Por aquel entonces, México era un país muy inestable políticamente. Solo en 1846 la presidencia cambió de manos 4 veces, el Ministerio de Guerra 6 veces y el de Finanzas 16. Además, la división política entre centralistas y federalistas también se reflejaba en el terreno militar. Solo 7 de los 19 estados que conformaban México enviaron soldados, armamento y dinero para contribuir al esfuerzo bélico. Las armas que empuñaban eran mosquetes británicos de chispa, sobrantes de las guerras napoleónicas, mientras que los estadounidenses, conforme avanzó el conflicto, contaban ya con mosquetes de percusión, mucho más modernos y fiables en condiciones de lluvia y humedad. Además, la pólvora del Ejército de México era con frecuencia de baja calidad, contaminada con impurezas, lo que provocaba que la velocidad de salida y el alcance de los cañones y mosquetes mexicanos fueran inferiores a los de sus rivales. Volviendo de nuevo a las memorias de Ulysses S. Grant, que escribió en 1885, en ellas opinó lo siguiente. El ejército mexicano de aquella época no era precisamente una organización. El soldado raso era elegido entre las clases bajas de los habitantes cuando era necesario. No se le pedía su consentimiento, estaba mal vestido, peor alimentado y rara vez recibía su salario. Cuando ya no era necesario, lo dejaban a la deriva. Los oficiales de los grados inferiores apenas superaban a los soldados. A pesar de todo esto, he visto posturas tan valientes por parte de algunos de estos hombres como nunca he visto por parte de soldados. Ahora México tiene un ejército permanente más grande que Estados Unidos. Tienen una escuela militar inspirada en West Point. Sus oficiales son educados y sin duda muy valientes. La guerra mexicana de 1846-1848 sería una imposibilidad en esta generación. En marzo de 1847, los estadounidenses lograron desembarcar en Veracruz, mientras el ejército mexicano permanecía enfrascado sofocando un levantamiento interno en la capital de la República que pretendía derrocar al presidente Valentín Gómez Farias para anular sus medidas de desamortización de bienes de la Iglesia Católica para financiar la guerra. Desde Veracruz, las tropas estadounidenses, bajo el mando del general Winfield Scott, avanzaron hacia la Ciudad de México. Tras vencer en las batallas de Cerro Gordo, Padierna, Churubusco, Molino del Rey y Chapultepec, finalmente, el 15 de septiembre del 47, tomaron la capital. Pese a la rendición del gobierno, soldados y civiles siguieron combatiendo hasta finales de año. Los estadounidenses ocuparon militarmente el país durante unos meses, mientras se negociaba y firmaba el Tratado de Guadalupe Hidalgo, por el cual México cedería más de la mitad de su territorio, alrededor del 55%, lo que comprendía los actuales estados de California, Nevada, Utah, Texas, Nuevo México y Arizona, así como partes de Colorado, Wyoming, Oklahoma y Kansas. Además, la nueva frontera entre Texas y México pasó a ser el Río Bravo, por lo que esa zona que antes estaba en disputa, la que había entre el Río Bravo y el Río Nueces, también se la quedaron los del norte. Los estadounidenses se comprometieron a pagar en compensación por todas aquellas tierras 15 millones de pesos, una moneda que por entonces tenía un valor muy similar al del dólar, es decir, que les ofrecieron a los mexicanos unos 450 millones de dólares actuales, la mitad de lo que el presidente Polk habría estado dispuesto a pagar 2 años antes por Alta California y Nuevo México. Aunque en el Tratado de Guadalupe Hidalgo los Estados Unidos se comprometieron a proteger los derechos civiles y de propiedad de los mexicanos que permanecieran en el nuevo territorio estadounidense, cuando el Senado del país vencedor ratificó el tratado, eliminó el artículo que garantizaba la protección de las concesiones de tierras que hubieran sido dadas a mexicanos por los gobiernos de España y México.
el jurista y político Manuel de la Peña y Peña, quien negoció el tratado como ministro

0: de relaciones y lo firmó como presidente interino el 2 de febrero de 1848, dijo sobre él: "El que quiera calificar de deshonroso el Tratado de Guadalupe por la extensión del territorio cedido, no resolverá nunca cómo podrá terminarse una guerra desgraciada. Los territorios que se han cedido por el tratado no se pierden por la suma de 15 millones de pesos, sino por recobrar nuestros puertos, por la cesación definitiva de toda clase de males, de todo género de horrores, por consolar a multitud de familias. Demasiado sentimos ya la desorganización social, la inseguridad de las poblaciones y caminos, la paralización de todos los ramos de riqueza pública y la miseria general". Por si os lo habéis preguntado en algún momento del vídeo, en medio de todos estos conflictos territoriales entre mexicanos, tejanos y estadounidenses, a nadie se le ocurrió ni por un instante preguntarles su opinión a las tribus que llevaban viviendo allí desde tiempos ancestrales. Una duda que se plantea con frecuencia al hablar de la guerra entre Estados Unidos y México es la de por qué no se apoderaron de todo el país, dado que lo habían derrotado y ocupado militarmente, y el gobierno mexicano carecía de estabilidad y dominio sobre su propio territorio. ¿Por qué se conformaron los Estados Unidos con quedarse únicamente con la mitad norte? El motivo principal fue el racismo. Querían quedarse con México, pero no con los mexicanos, y la parte norte era la menos poblada. El sistema de expansión de los estadounidenses consistía en aniquilar o arrinconar a las poblaciones nativas para arrebatarles sus territorios y entregárselos a colonos anglosajones. No querían mezclarse con gentes de razas que muchos de ellos consideraban inferiores. En ese sentido, se expresó muy claramente el poderoso senador de Carolina del Sur, John C. Calhoun, quien había sido anteriormente vicepresidente, secretario de Guerra y secretario de Estado. Calhoun había apoyado la anexión de Texas como un medio para extender el poder esclavista que él defendía a ultranza, pero en el trascendental debate acerca de una posible anexión total de México, celebrado en el Capitolio el 4 de enero de 1848, se pronunció en contra con las siguientes palabras: "Los éxitos de nuestras armas han conquistado todas las partes contiguas de México, todo lo que es deseable mantener, esa parte cuya población es escasa. No tiene precedentes ni ejemplo mantener a México como provincia o incorporarlo a nuestra Unión. Hemos conquistado a muchas de las tribus indias vecinas, pero nunca hemos pensado en mantenerlas en sujeción, nunca en incorporarlas a nuestra Unión. O bien las hemos dejado como pueblo independiente entre nosotros, o bien las hemos expulsado a los bosques. Nunca hemos soñado con incorporar a nuestra Unión a nadie que no sea de raza caucásica, la raza blanca libre. Incorporar a México sería el primer ejemplo de incorporación de una raza india, pues más de la mitad de los mexicanos son indios y la otra mitad está compuesta principalmente por tribus mixtas. Protesto contra una unión como esa. El nuestro es el gobierno de una raza blanca. Las mayores desgracias de la América española se deben al error fatal de colocar a estas razas de color en igualdad de condiciones con la raza blanca. Ese error destruyó el orden social que formaba la base de la sociedad. Los portugueses y nosotros mismos hemos escapado, los portugueses al menos en cierta medida, y somos el único pueblo de este continente que ha hecho revoluciones sin que la anarquía las siguiera. Y sin embargo, se profesa y se habla de erigir a estos mexicanos en un gobierno territorial y colocarlos en igualdad de condiciones con el pueblo de los Estados Unidos. Protesto rotundamente contra semejante proyecto. En toda la historia de la humanidad, hasta donde alcanza mi conocimiento, no hay ningún ejemplo de razas de color civilizadas que hayan logrado establecer un gobierno popular libre. Hemos de pasar por alto este hecho, hemos de asociarnos como iguales compañeros y conciudadanos con los indios y las razas mixtas de México. Considero que tal cosa sería fatal para nuestras instituciones". Los senadores demócratas aplaudieron su discurso con entusiasmo. El senador John Clark, de Round Island, fue incluso más grosero a la hora de expresar su opinión sobre los mexicanos. Incorporar a una masa tan desarticulada y degradada dentro de nuestros derechos políticos y sociales, incluso de forma limitada, sería fatalmente destructivo para las instituciones de nuestro país. Hay una pestilencia moral en esa gente, la cual es contagiosa. Una lepra que nos destruirá. ¿Y vosotros? ¿Qué opináis de la invasión estadounidense de México? Nos gustaría que nos lo contarais abajo en los comentarios. Y si queréis conocer más historias interesantes, suscribíos a nuestro canal. Muchas gracias por estar ahí, mentes curiosas. Nos vemos en el siguiente vídeo.
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2: 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Llevas días sin comer, sin ir a la escuela. 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
5: En el mundo, 40 millones de personas viven con VIH-SIDA. 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

0: 12 del mediodía con 19 minutos.
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3: 1:02 p.m. Esta es RCPC Radio, www.rcpc.co, transmitiendo desde Barranquilla, Colombia, para toda Sudamérica.

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1: Hola, ¿qué tal amigos? Bienvenidos a las noticias del día en esta emisión de martes 30 de junio del año 2026. Regresamos luego del lunes festivo para compartir el análisis de las noticias más importantes de Colombia, América Latina y del mundo. Saludamos a quienes están en la radio, rcpc.com.co, la aplicación móvil Android, RCPC Radio y aquí en YouTube en Visión Noticiosa. Vámonos con los titulares del día.
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1: Bien, el presidente Gustavo Petro acusa a la familia Char, amigos oyentes, de financiar bandas armadas con un negocio de préstamos en Barranquilla. El presidente respondió a las declaraciones del alcalde de Barranquilla, Alex Char, sobre la inseguridad aquí en la ciudad de Barranquilla, y afirmó que las bandas armadas que azotan a los barrios actúan para asegurar el cobro de créditos informales que, según él, opera su familia, la familia Char. Esta respuesta del presidente Petro, esta denuncia en la respuesta del presidente Petro, se deriva de también acusaciones que antes había hecho Alex Char. Dice: por inseguridad en Barranquilla, Alejandro Char acusó al gobierno Petro de dejar un país con mayor criminalidad, beneficios para los delincuentes. El alcalde de Barranquilla sostuvo que el gobierno nacional deja como herencia una criminalidad disparada, grupos armados fortalecidos, una fuerza pública congelada. Bien, aquí entonces el alcalde de Barranquilla le echa la culpa del problema de inseguridad que está viviendo la ciudad de Barranquilla. Dice que eso no es problema de él, sino esto es un problema del gobierno nacional. Estaremos, leyendo sus declaraciones y luego la respuesta del presidente. El presidente va más allá y toca una llaga, amigos oyentes, de realmente dónde se enfoca o por qué el problema de la seguridad en Barranquilla está como está. Y si realmente esto solamente ocurre desde que Petro llegó al poder. Claro, porque si las cifras muestran que esto ocurre apenas cuando Petro llegó, entonces es culpa de Petro, ¿verdad? Como siempre ocurre. Fíjese que en estos días tembló en el mundo, en todo el mundo hubo terremotos, en Japón, en Venezuela, el desastroso terremoto, y ya algunas teorías dicen que fue por culpa de Petro. Sí, no se rían porque a todos le achacan la culpa a Petro. Además, el presidente Gustavo Petro agradece a Karol G por su carta que le envió a De la Espriella y advierte sobre la deshumanización en Colombia y el mundo. El presidente respondió en X a la carta pública que envió Karol G al presidente electo Abelardo De la Espriella, calificándola como una muestra de concepción democrática y humana de la vida y vinculando el mensaje a un diálogo que sostendrá con el Papa León XIV. Interesante la carta que la cantante colombiana, muy famosa ella, Karol G, le envió a De la Espriella. Vamos a leerla y también vamos a leer la reacción del presidente Gustavo Petro ante esta carta que le llama la atención, Abelardo. Bien, mucha atención porque en el Cauca, tropas del Ejército Nacional neutralizaron a alias El Ñeque, solicitado en extradición por Estados Unidos y mano derecha de alias Marlon.

0: ciudades, dentro de las ciudades, hay un jefe máximo de las autoridades, de la fuerza pública, de la policía, en cada ciudad, que es el alcalde. El alcalde de cada ciudad responde por la seguridad de su ciudad. El país, la seguridad del país, de toda la nación, de los problemas de orden público nacional, se encarga el presidente, que es el jefe de todas las Fuerzas Armadas. Si de pronto no sabemos ese ordenamiento, ¿no? Vamos a nivel de América Latina porque rescatistas de 30 países se encuentran en Venezuela para apoyar labores de búsqueda. 30 países, 3.681 personas rescatistas y 1.086 toneladas de insumos, 27 vehículos y 118 caninos que fortalecen las labores de búsqueda y rescate, detalló así la presidenta encargada de Venezuela, Delcy Rodríguez. Además, amigos oyentes, negociaciones o guerra, ¿qué ocurre entre Irán y Estados Unidos? Tras el último intercambio de ataques entre Washington y Teherán, el futuro del proceso diplomático para resolver el conflicto se ha puesto en duda. No parece tener salida y esto tiene que ver con Israel. Israel no le conviene, amigos oyentes, de ninguna manera que haya paz en el Medio Oriente, pues el estado de paz no le sirve. Le sirve la guerra para, después de ella, pues quedarse con gran parte del territorio y tener un poder hegemónico unipolar en Medio Oriente y luego en el mundo, porque tienen aspiraciones no solamente de dominio regional, sino también mundial, los señores del sionismo internacional. Ese sionismo que ya tiene un amigo, un aliado estratégico en Colombia, me refiero a su nuevo presidente, Abelardo Espriella. Más adelante les mostraré un video en el que Abelardo visita la comunidad judía en Colombia y dice que va a hacer lo que sea para defenderla. Eso fue lo que votó este país lleno de desinformación, por tratarlo de una manera decorosa. Un país lleno de desinformación, suena mejor, ¿no? Porque se puede decir de otra manera, más cruda, pero al tiempo igualmente real. Vamos entonces con las noticias de Colombia.
1: 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A continuación nos adentramos en las noticias de nuestro país.
0: Bueno, entramos a las noticias del país, negociaciones, vamos directamente al tema del presidente Gustavo Petro. Bueno, resulta que Barranquilla está viviendo un infierno, amigos oyentes, por cuenta de bandas criminales que no solamente tienen el tema este de la extorsión por los cielos, sino que también se presentan vendetas, ¿no? Las típicas vendetas entre bandas, bandas que trabajan el tema del narcotráfico, del pagadiario, del robo de tierras. Eso es una cantidad de ilícitos que cometen estas bandas y que desafortunadamente en las últimas semanas se han visto un incremento de asesinatos en la ciudad. Sin embargo, son asesinatos que ocurren al interior de la dinámica de esas bandas, ¿no? Ellas mismas se pelean y se dan y generan esas cifras preocupantes. Además de la extorsión que muchos negociantes tienen que pagar, sobre todo en toda la ciudad, pero sobre todo en el sur de la ciudad. Y salió el alcalde de la ciudad de Barranquilla, que tiene una alta popularidad porque se ha encargado de construir cosas muy bonitas en la ciudad y bueno, y tiene una alta, como les digo, popularidad. Primero vamos con la noticia sobre lo que dijo en estos días Alex Char, que es hijo de la casa Char de acá de la costa, ¿no? La casa Char. Por inseguridad en Barranquilla, Alejandro Char acusó al gobierno Petro de dejar un país con mayor criminalidad, beneficios para delincuentes. Atención que la inseguridad en Barranquilla volvió al centro del debate después de que Alejandro Char, alcalde de Barranquilla, acusó al gobierno de Gustavo Petro de dejar un país más inseguro. Tras un fin de semana con, escuchen bien la cifra, 16 muertos en Barranquilla y el municipio de Soledad. Solo este fin de semana, 16 muertos en Barranquilla y Soledad. El mandatario local sostuvo en su cuenta oficial de X que el gobierno nacional deja como herencia una criminalidad disparada, grupos armados fortalecidos, cabecillas favorecidos y una fuerza pública congelada, o sea, sin hacer nada. Además, vinculó esa crítica con la política de paz total y con audios filtrados en los que, según dijo,

0: se habla de jugar al congelado. Estos diálogos, estos audios se encontraron, fueron dados a conocer por Caracol Noticias, en los que se escucha al primer delegado de La Paz del gobierno Petro con uno de los representantes del Clan del Golfo hablando de congelar, jugar al congelado, de que no habrían acciones militares. En estos días se le hizo una entrevista al abogado defensor del ejército, este gaitanista, y dijo que si eso lo prometió este delegado de paz del gobierno, el primero en su gobierno, pues no lo cumplió, porque desde que llegó Petro no han cesado los bombardeos y los ataques contra este grupo armado. Entonces, ¿por qué se crea ese relato? Bueno, porque es conveniente caerle a Petro encima. Entonces, cuando la inseguridad en Barranquilla está incontrolable, es fácil tomar un responsable, Petro, así como cuando tiembla en algún lugar del mundo, el culpable es Petro, dejó de llover, el culpable es Petro, todo es culpa de Petro en este país, al pendejo le caen todo encima. Entonces toman la política de paz total, que fue fallida, sin duda alguna, no dio los resultados que el mismo presidente esperaba, por la poca disponibilidad y algunos errores en el mismo proceso, y lo toma de argumento para decir que es por eso y no por más nada. ¿Ok? Es muy fácil, como lo hizo Poncio Pilatos, de lavarse las manos y excluirse de la responsabilidad. El alcalde afirmó, la única herencia que deja el gobierno es un país, la única herencia, no deja más nada, ¿no? La única herencia, dice Alejandro Char, que deja el gobierno nacional, es un país más inseguro, criminalidad disparada, grupos armados fortalecidos, cabecillas convertidos en huéspedes privilegiados de las cárceles y una fuerza pública congelada mientras los delincuentes ganaban terreno. Bueno, otra cosa que hay que analizar, amigos oyentes, y esto Alejandro Char y ningún político tradicional lo va a analizar, ni tampoco a la prensa le conviene hacerlo porque pues entonces queda Petro bien, ¿no? Y a Petro ahí hay que darle duro, ¿no? A Petro no hay que limpiarle la cara en esa vaina. A Petro sencillamente es la orden de quienes mandan en este país, hay que hacerlo ver mal y que todos los colombianos lo vean mal. Y lo hicieron durante 4 años y les funcionó, la estrategia les funcionó. Bueno, entonces lo que no nos van a decir es que aquí en Colombia se firmó un acuerdo de paz con la guerrilla de las FARC en el año 2016. Un acuerdo de paz que desmovilizó a gran parte esta guerrilla. Se dice que alrededor de 10.000 o 12.000 combatientes dejaron las armas por un buen acuerdo de paz que incluso ha sido reconocido así o como tal por diferentes organizaciones mundiales. Lástima que en Colombia no nos dimos cuenta de la importancia de ese acuerdo de paz por toda la oposición que le hizo el uribismo, los partidos tradicionales, los políticos tradicionales, la prensa, todo eso fue así. Entonces, es un acuerdo de paz muy aplaudido a nivel internacional por lo que logró, pero no nos dejaron notar eso. Recuerdo que en aquel entonces hice un especial en el programa Planeta Conciencia sobre ese acuerdo de paz y cómo ese acuerdo de paz en el contexto mundial e histórico de la humanidad para ver qué tan importante fue o no, porque aquí en Colombia nos hicieron ver ese acuerdo como una porquería. Bueno, a nivel internacional, amigos oyentes, uno es reconocido como uno de los mejores acuerdos de paz del mundo. ¿Eh, señor? Y a usted no quisieron que usted supiese eso. Además, porque usted tampoco investiga. No solamente le echemos la culpa a los medios de comunicación que distorsionan, sí, la tienen, pero es que también tenemos a una gente que no busca, que no duda, que no... Y mira, voy a ver si esto es así. No, ese pensamiento mucha gente no lo tiene y por eso estamos como estamos. En la medida en que el ser humano despierte esa conciencia y no crea todo lo que le dicen, sino que vaya y profundice, se acaba la guachafa de los que nos controlan. De una se acaba. Así que el poder de quienes nos controlan no está en ellos en sí. Está en nuestra ignorancia, en nuestra pereza. Y si la resolvemos, se acaba el business, se acaba el problema. No son rayos voladores que van a cambiar esto. Es el ser humano cuando cambia. Bueno, continúo. Entonces les decía que ese acuerdo de paz logró la desmovilización de unos 10.000 a 12.000 combatientes. Si estoy equivocado, me van a ir corrigiendo. No es exacta la cifra. Pero, amigos oyentes, el gobierno que tenía que comenzar a implementar esos acuerdos era el que entraba, porque ya Santos iba de salida. 2016, 17, ¿verdad? Santos tuvo que implementarlo en el 2017 y ya en el 2018 entraba un nuevo gobierno. Los colombianos elegimos al que dijo Uribe, sí, a Duque. Y toda la campaña del uribismo, y ya sabíamos, iba a convertir en trizas el acuerdo de paz, porque a ellos no les gustó la JEP, no les gustó los acuerdos y todo eso. ¿Y qué hizo Duque en los 4 años? No adelantó lo pactado. Y no solamente eso, sino que hubo también unas estrategias de entrampamiento contra el señor Jesús Santrich, por ejemplo, ustedes lo deben recordar, donde Néstor Humberto Martínez, el fiscal en aquel entonces, quiso hacer una jugada para hacer notar que Jesús Santrich seguía delinquiendo después de haber firmado la paz. Y se comprobó que todo era una farsa, que todo era un montaje de Néstor Humberto Martínez, no para joder solamente al exmovilizado Jesús Santrich, sino, sobre todo, al acuerdo de paz. Querían destruir la JEP, querían destruir todo eso. No pudieron, pero que sí pudieron, que muchos de los combatientes se fueron otra vez para el monte. Y nacieron en Colombia algo que se llama las disidencias de las FARC. Entonces, usted que me escucha, tenga en cuenta, la guerrilla de las FARC-EP no existe ya. Se desmovilizó oficialmente en el gobierno de Santos en el 2016. ¿Ok? Pero lo que nació del fallido, la fallida implementación del acuerdo por parte de Iván Duque, es lo que hoy creció, o sea, las disidencias de las FARC. Entonces nacen nuevos comandantes, ¿cuáles comandantes? El Mordisco, Calarcá, todos estos manes son disidentes, no son las antiguas FARC. Es lo que quedó, es lo que resultó de el desacuerdo, la no implementación del acuerdo por un responsable directo, dirigido esto por el señor Iván Duque, y detrás de él todo el uribismo y toda la cosa. Eso no se lo dicen. Entonces, ¿qué pasa? Los que saben de seguridad saben, las personas que saben de seguridad en Colombia saben, que lo que hizo Duque se va a ver reflejado en el tiempo hacia futuro. Lo que dejó de cumplir Duque se comenzó a fortalecer en su gobierno y comienza a notarse en el gobierno de Petro, que fue el que entró después. ¿De acuerdo? O sea que el fortalecimiento de los grupos armados en Colombia no es culpa exclusiva del señor Petro. Es responsabilidad inicialmente del uribismo, en manos de Iván Duque en la presidencia, que decidieron con Néstor Humberto Martínez y otro golpear el acuerdo de paz. Esto fortaleció consecuencias, las disidencias, que es disidencias que se apartan del acuerdo, ¿sí? Porque sienten que no les van a cumplir, que los van a perseguir, que los van a asesinar, y ellos se van al monte. Ah, bueno, se me olvidó también decirles que en ese mismo gobierno de Iván Duque comenzaron los asesinatos a los desmovilizados. Las cifras de combatientes, excombatientes de las FARC asesinados después del acuerdo, comenzó a preocupar a otros y se fueron otra vez para el monte para que no los mataran, para que no los entramparan, como habían hecho con Jesús Santrich. En fin, eso fortaleció lo que hoy se llaman las disidencias de las FARC, de las antiguas FARC, ¿ok? O sea, que la guerrilla de las FARC ya no existe. Existe es las disidencias de las FARC, pero Neil, eso es lo mismo. No es lo mismo, técnicamente no es lo mismo. ¿Por qué? Porque básicamente esas disidencias ya saben por qué se arman nuevamente. Y luego, la forma de financiamiento o la razón de existir de estas disidencias no es la política de subversión que sí tuvieron las antiguas FARC. De hecho, por eso firmaron un acuerdo y se integraron a la vida civil. Recuerden que dentro del acordado, porque no fue un sometimiento, esta es otra cosa, amigos oyentes, voy a seguir haciendo paréntesis porque a usted no le han enseñado muchas cosas. Una cosa es que usted, un grupo armado, lo someta con el poder de las armas del Estado, y otra cosa es que usted lo desmovilice. ¿Sí? Neil, ¿cómo así? Pero eso es lo mismo. No es lo mismo. Sometimiento es que la fuerza militar del Estado los arrincone y ellos asustados digan, me rindo, me someto. Cuando un grupo armado se somete, el peso de la ley le cae como si nada. van presos, van todo lo que pide, ustedes escuchan al uribismo decir, ay, pero no les dieron cárcel, ay, que el Congreso, que lo metieron en el Congreso, que le van a regalar el país, todo eso que decían, eso no se puede hacer. ¿Por qué? Porque las FARC no fueron sometidas, las FARC no fueron vencidas. Antes de Duque, ¿quién ya estaba? Los dos años de Santo no sometieron a la guerrilla de las FARC. Los 8 años, los 2 gobiernos del señor Uribe, tampoco la sometieron. Que les dieron golpes militares, sí. Que les acabaron algunos combatientes, sí. Pero no la sometieron. Grábense ese nombrecito. No la sometieron. Ya repito que someter. Voy con la fuerza del Estado, y dicen ellos, me rindo, me someto, porque no quiero que me mates, me someto a la justicia. Yo me rindo. Como no se rindieron, como no se sometieron, es decir, no les ganamos a ellos, Santos y otros en Colombia dijeron, hombre, esta guerra es interminable. Nosotros dándole, ellos nos dan, la población civil en la mitad, son los que sufren el bulto, la vaina, porque... los enfrentamientos se hacen en zonas rurales, los campesinos, la gente que vive en estos muriendo por el conflicto. Vamos a hacer un acuerdo de paz, ¿ok? Entonces no están rendidos, sino que yo como Estado te digo, hey, ven acá, suelta las armas, ya no peleemos más. Entonces la guerrilla no te va a decir, ah, bueno, yo la suelto, méteme preso. No, ¿verdad? Ni pendejo que fueran. Ellos dijeron, ah, bueno, nosotros la soltamos, pero vamos a acordar beneficios judiciales. Eso no es la primera vez que se hace en Colombia, no es la primera vez que se hace en la historia de la humanidad, porque se llaman acuerdos de paz y siempre han existido en la historia de la humanidad, ¿vale? A nosotros estas cosas no nos las explican. Por eso la gente votó no a la paz, por pura ignorancia, falta de información. Y por eso votaron por Duque también, por ignorancia y falta de información. Entonces, ellos dicen, bueno, sí, nosotros soltamos las armas, pero vamos a acordar, porque como nuestra razón de ser es política, porque una guerrilla es un grupo armado ilegal, porque es ilegal, pero que tiene una esencia, lo mueve, una revolución política. Bueno, ok, entonces, ¿qué piden ustedes? ¿Qué, el gobierno que les da o qué exige el gobierno de ustedes? Ah, ustedes no pueden volver a las armas, ustedes no pueden... cometerlos con los crímenes que cometieron. O sea, ustedes tienen que decir la verdad, la no repetición, y tienen que trabajar en favor de las víctimas, reparar a las víctimas. Y eso se hizo en el marco de una justicia especial para eso, que se llama la JEP. O sea, un desmovilizado de la FARC llega a la JEP y dice, bueno, mira, yo hice esto, fueron mis crímenes, entonces, tienes que reconocerlos, tienes que pedir perdón a las familias, como hemos visto en esas jornadas que los combatientes, que los militares, porque ahí también entran los militares, que hicieron los falsos positivos, entonces se disculpan las familias, hay unos encuentros de reconciliación, una vaina espectacular. Bien, y luego tienes que reparar, o sea, ¿con qué le devuelves? Los bienes, todo, tienes que devolver, tienes que reparar. No es solo que te meta preso, es que tienes que reparar. Y las penas bajan, tanto para militares que cometieron actos ilegales como para esos grupos ilegales de la guerrilla que firmaron la paz. Y también, entre otras cosas, ganaron unas curules, creo que fueron 4 o 3 curules en el Congreso por 3 o 4 periodos que ya se les acabó. 3 y ya no hay más congresistas de la FARC. Para que ellos ya en el Congreso, de manera civil, hicieran propuestas, ya en el legislativo se querían cambiar el país, ¿ok? Bien, entonces ese es el acuerdo. No es un acuerdo de sometimiento porque no lo hubo. Esto demuestra que tampoco el señor Uribe sometió a la guerrilla, a las FARC, no la sometió ni él, ni Santos, ni mucho menos Duque, porque cuando ya Duque entra, ya ellos se habían desmovilizado. ¿Vale? Entonces, entendamos esa diferencia. No fue sometida, sino que se le pidió que dejara las armas. Y la condición cambia. A usted, un sometido, le mete la cárcel cuantos años quiera, según la ley, pero alguien que deja las armas en un acuerdo no puede. ¿Por qué no puede? Porque para que la suelte, usted tiene que ofrecerle algún beneficio. ¿Me he hecho entender? Por favor, vayan escribiendo si me hago entender. Entonces ellos dijeron, sí, estamos dispuestos. Y entonces viene el acuerdo, los diálogos de paz. Y eso se logró. Okay. Entonces Duque, como no los implementó, el tema de las tierras no entregó muchas, el tema de la seguridad de los movilizados no lo garantizó, porque ellos no querían la paz, porque Duque era de Uribe, y Uribe no quería el acuerdo de paz. Porque entre otras cosas, en la verdad se sabe, en la JEP se sabe la verdad, y le podían desarmar todas las mentiras que dijo en su gobierno, entre otras cosas. Bien, entonces, esos 4 años de Duque fueron neurálgicos en temas de seguridad. Y se va a ver reflejado la ampliación de las disidencias en gobiernos futuros, como se vivió en el sector de en los tiempos de Gustavo Petro. Por eso sentimos eso. ¿Ok? Pero dice, ay, pero nomás le pasó a Petro. No, no, no, tampoco solamente a Petro. Fíjese que cuando hicieron el proceso de desmovilización en el pacto israelita y toda esa vaina, del gobierno del señor Uribe con los paracos, los paramilitares, allí hubo un proceso no de sometimiento tampoco, un acuerdo de paz. Fíjate que el acuerdo de paz de Santos fue con las guerrillas de la FARC nada más. El acuerdo de Uribe fue con los paracos, que él mismo ayudó a formar. Eso se le tiene que comprobar. Entonces ellos se desmovilizan y fue una fallida desmovilización. No funcionó bien y las antiguas estructuras paramilitares se convirtieron luego en el Clan del Golfo y en las bandas criminales que están en las ciudades. ¿Sí? Eso que antes fue el paramilitarismo se convirtió en el Clan del Golfo y en las estructuras criminales ya en las ciudades. ¿Quién hizo mal ese proceso de desmovilización? Uribe. ¿Alguien tacha a Uribe de eso? Nadie. Porque aquí se trata de que al más pendejo le echen todas las culpas para sacarle las culpas a los que tuvieron realmente la responsabilidad. Y los medios de comunicación se prestan para que el relato quede así y la gente en la calle que usted ve escuchando, que dicen lo que les dicen, pero no hay análisis, no hay un estudio, no hay nada. Entonces, como estos medios de comunicación que usted está viendo no lo ven muchas personas, evidentemente, pues la mayoría va a ver lo que le dice RCN y Caracol y la revista Semana y otros, ¿no? No solo son esos tres, son un montón. Bien, entonces ahí vamos captándola, ¿no? Entonces, ¿qué tenemos hoy en Colombia? Unas disidencias fortalecidas porque ya su razón de ser no es política, sino ilegal. Ellos son traquetos, ellos están metidos en el negocio del polvo blanco, en la minería ilegal y otras cosas. ¿Y quién vive eso? Le tocó asumir a Petro, como cuando el señor Duque deja la deuda con el FMI, a Petro le toca pagarla. El incumplimiento del acuerdo de paz del uribismo a través de Duque le deja un chicharrón a Petro, que es el que ha tenido que enfrentar. ¿Lo ha hecho bien, lo ha hecho mal? Ya ese es otro análisis. Pero la responsabilidad del fortalecimiento de los grupos armados no se lo puede usted echar a Petro. Y decirlo no lo hace petrista, no. Si usted hace este análisis no es petrista, está ciñéndose de la historia, de la realidad sucedida en el país. ¿Qué favorece a Petro? Entonces a usted no le gusta escuchar que no es culpa de Petro, porque le da rabia que digan que no es culpa de Petro, porque a usted le gusta más que le digan ¡ah, es culpa de Petro! Y ya con eso usted resuelve el problema. No, aquí tiene que estudiar usted por dónde viene la vaina. ¿Ok? Entonces lo más fácil, y lo aprovecha Belardo, y lo aprovecha Char, lo aprovecha todo el mundo, Petro, Petro, Petro, Petro. Ahora les voy a mostrar un ejemplo de lo que decía el propio alcalde de Barranquilla, porque la familia Char en Barranquilla llevan 20 años en el poder. Miren, ellos critican, los sectores de la derecha critican a los de izquierda, porque dicen que se quieren mantener en el poder por siempre, como lo hizo Chávez, como lo hizo los Castro, ¿no? Ellos dicen eso. Pero, hey, ellos son los que hacen eso en el país. ¿Quién fue el que cambió o modificó la constitución para que lo reeligieran? ¡Uribe! ¿Y quién fue el que quiso volverla a modificar para regirse por segunda vez? O sea, para un tercer gobierno. ¡Uribe! Solo que no se lo dejaron. ¿Sí? Y la familia Char ha tenido, claro que ellos lo hacen con varios, ¿no? Entró Char, después puso a Elsa Noguera, después llegó él otra vez, después puso al señor Pumarejo, todos son de ellos. Y después otra vez llegó el señor. Entonces llevan todo esto, toda esa alcaldía de Lochar, 15, 20 años en la ciudad. Y cuando comenzó, mire lo que decía. Mire lo que decía él cuando todo esto empezó. Escúchelo bien.
1: La Policía Nacional tiene que ponerse las pilas con
0: Esto no es en el 2026 ni 2022. Esto fue por allá 2015, 2016.
1: Barranquilla, estamos hasta aquí, mamados de la inseguridad. La Policía Nacional tiene que ponerse las pilas con Barranquilla. Estamos hasta aquí, mamados de la inseguridad. Es el sentir de la gente en todas las esquinas. La gente en todas las esquinas la atracan, le roban, la matan.
2: Hacer una gran inversión en...
0: Y este después, mire lo que dice que va a hacer en su primera alcaldía.
2: Tecnología y en equipos para que haya muchas más cámaras.
3: ¿Qué última tecnología hay en Estados Unidos para poder importarla y generar la seguridad que tanto necesitamos?
4: No nos vamos a dejar doblar de estos terroristas que quieren acabar.
1: La Policía Nacional tiene que...
0: Entonces miren cuando él está hablando de la inseguridad en Barranquilla. Desde su primera alcaldía. O sea que el problema de la inseguridad no nació cuando llegó Petro. Es un problema que arrastra la ciudad. ¿Sí lo ve? Sigamos comprendiendo. Ahora, yo le estoy haciendo un recorderis histórico. O sea, estoy tocando su memoria. O tal vez usted nunca vio esto. Porque andaba pendiente a otras cosas. Pero, hey, estos manes no recuerdan que hay cámaras y que se graban las cosas que dicen y después las podemos sacar. Él mismo lo dijo cuando llegó el problema de los atracos, de la inseguridad, y estaba reclamándole a la Policía Nacional. Y Petro por ahí estaba. Ni por ahí. Ok. Ahora miren lo que dijo, ya este es más reciente, 2023, en campaña. Él llega en el 2023. Mire lo que decía en campaña.
5: Fantasma, todo el mundo cerró su comercio. Y estos bandidos cobrando una vacuna todos los días. ¡Esto no va a pasar más en Barranquilla!
0: Prometió que no iba a pasar más en Barranquilla la extorsión. Eso era lo que decía en campaña. Que él iba a entrar a resolver el problema de seguridad en Barranquilla.
5: Y hablé con el comandante. Un escuadrón de 200 investigadores del Gaula anti-extorsión.
0: Tres. 200 especialistas de inteligencia, en extorsión, prometía.
5: Y hablé con el comandante. Un escuadrón de 200 investigadores del Gaula anti-extorsión.
6: Tres ricos doritos después.
0: Lavarse. ¿Y entonces qué hizo después?
7: Se las manos fue un acto simbólico con el que intentó desligarse de la responsabilidad.
8: Esto es lo que nos ha traído la paz total, ¿ves? Todo el barrio extorsionado.
0: ¿Qué dice el artículo 315, numeral 2 de la Constitución? Indica que el alcalde es la primera autoridad de policía del municipio. Barranquilla es un municipio. Significa que el responsable de la seguridad está en manos de la autoridad o la máxima o la primera autoridad policial del municipio. ¿Quién? El alcalde. O sea que el primer responsable de si la seguridad no está funcionando en una ciudad se llama el alcalde de la ciudad.
7: Responsabilidad.
8: Esto es lo que nos ha traído la paz total, ¿ves? Todo el barrio extorsionado. A lo único que cuidan es a los bandidos.
0: Pero miren cómo va Uribe bien escoltado, bien cuidado, bien protegido. Entonces, amigos oyentes, es fácil decir una cosa y aprovechar la popularidad, ¿no? Porque él hizo el malecón, bueno, él no hizo. Él prestó plata para hacer el malecón. Barranquilla es la ciudad más endeudada del país y está haciendo cosas bonitas por la ciudad. Construcciones. La ciudad ha cambiado y la gente lo tiene en un gran índice de popularidad. Él roba, pero hace, es lo que aquí dicen. Roba, pero hace. No, usted lo elige no para que roba, sino para que haga, no para que robe. Así que el cuentecito de que roba, pero hace, es un conformismo peligrosísimo. Así que entonces el tipo dice y le echa la culpa a Petro. ¿Pero por qué le echa la culpa a Petro? Porque él le hizo campaña, ustedes saben, le hizo campaña a Abelardo. Y Abelardo entró con el discurso de que va a destruir toda esa delincuencia. No va a poder. Porque ya Uribe lo intentó, no pudo. ¿Por qué Santos lo intentó, no pudo? ¿Y por qué no pueden? Por lo que dice Petro. Ahora sí viene Petro a desarmarle la mentira. Escuchen aquí, amigos de Visión Noticiosa. El presidente Petro acusa a la familia Char de financiar bandas armadas con un negocio de préstamos en Barranquilla. El negocio de préstamos en Barranquilla también se llama el pagadiario aquí, o el gota a gota. Resulta que muchos de los dueños, de los que están detrás, de los capos que están detrás de los negocios ilegales en Barranquilla, son cercanos a la Casa Char. ¡Qué tremenda denuncia! Atención, que el presidente Gustavo Petro respondió este lunes en X al alcalde de Barranquilla, el Alejandro Char, quien había responsabilizado al gobierno nacional por la ola de homicidios registrada durante el puente festivo en la ciudad y su área metropolitana. El mandatario afirmó que la inseguridad de Barranquilla proviene precisamente de las bandas armadas que aseguran que se paguen los créditos de que entrega la familia Char en su banco paralelo. Tiene un banco oficial, que es Serfinancias, pero tiene un banco paralelo oscuro, en referencia al préstamo informal conocido coloquialmente como gota a gota. Así que los Char también están metidos con unos testaferros, por decirlo así, en el negocio del gota a gota o el pagadiario. Según el presidente, esas estructuras armadas amenazan a los deudores para garantizar el pago de los créditos. Y también se pelean entre ellos las rutas de cobro, las rutas de préstamo. Donde hay negocios así, amigos oyentes, hay violencia. Porque entre los mismos del negocio, como eso gana mucha plata, se pelean entre ellos, se ajustan cuenta entre ellos. Necesitan que paguen porque si no, los activos no se lavan, escribió el mandatario, quien comparó la situación con la familia Medici en la Florencia renacentista como ejemplo histórico de un sistema de crédito que, según él, intentó imponerse con violencia sobre los deudores. Liquide su banco, le dijo el presidente a Char. El jefe de Estado le pidió al alcalde que liquide ese presunto esquema de préstamos, no el banco Serfinanzas, sino el banco este del pagadiario. Le solicito muy respetuosamente al alcalde Char que liquide su banco porque lava activos. Escribió, o de haber sido defensor y socio de narcotraficantes. El mandatario sostuvo además que las mismas bandas que, según él, cobran esos créditos también se dedican a comprar los votos y a la extorsión en los barrios de la ciudad. ¿Por qué creen que el alcalde es el socio? El intercambio se produjo después de que el alcalde Char calificara la seguridad como la única herencia que deja su gobierno, en medio de una masacre de 4 personas registradas el fin de semana en el barrio Los Olivos, en inmediaciones de la vía circunvalar, y el asesinato de un prestamista en el Gran Malecón del Río. ¿Sí ve? Son vendetas entre esas bandas. No es que aquí usted va pasando por la calle y se enamoraron de usted y le pegaron un... y lo desvivieron. No. Eso, lo que usted está viendo en esas cifras, es vendetta entre toda esa criminalidad. Se buscan, se asesinan, y es una locura. En su respuesta, el presidente Gustavo Petro también cuestionó el proceso de escrutinio de las elecciones presidenciales y señaló que pudo haber sido vulnerado por intereses externos. Recordó además que el contexto de la lucha histórica contra el narcotráfico en Colombia, que el padre del activista Beto Coral, detenido en Estados Unidos presuntamente por solicitud del presidente electo, Abelardo de la Estrella, fue uno de los más de 15.000 policías que murieron de esa lucha en la que el país acumula 200.000 víctimas. Entonces, cuando tú acusas de la manera en que lo está haciendo el señor Char, tal vez estés tratando de esconder algo realmente de fondo. Estás escondiendo que tu familia, presuntamente, y esto tendrán que investigarlo, y sabemos que no lo harán las autoridades, porque es gente poderosa, y a la gente poderosa en el país, no es como si hacemos algo mal usted y yo, que nos va a caer el peso de la ley enseguida. Y este es todo el tuit que colocó Petro. Vamos a leerlo. Petro escribió, vamos a ponerlo acá para que se vea más cerca. La inseguridad de Barranquilla proviene precisamente de las bandas armadas que aseguran que se pague los créditos que entrega la familia Char en su banco paralelo, y los aseguran amenazando con armas a los deudores para que paguen. Necesita que paguen porque si no, los activos no se lavan. Esa es la forma que, esa es la, es en la forma de la familia Char de Barranquilla, en donde se cree que el sistema financiero puede ser eficaz con las armas sobre los deudores, como probó la familia Medici de Florencia en Italia, sin éxito. Alguna vez un Medici de Florencia donó todo el arte del Renacimiento a la República o al Reino, no sé. Las bandas con que amenazan a los deudores del Banco de los Char compran votos que le ayudaron a Abelardo a ganar la presidencia, pero al mismo tiempo esas bandas que ayudan a la familia Char se apoderan de los barrios con la extorsión, porque creen que el alcalde es el socio. Le solicito muy respetuosamente al alcalde Char que liquide su banco. Ay, Petro, es tremendo. Entonces, mira cómo se lo dice de frente. Que liquide su banco, señores y señoras de la familia Char, si quieren que su apellido llegue a la presidencia. Si pudo uno de la Estrella, ¿por qué no un Char? Señores Char, van a aprobar la reelección para que ustedes no sean sino de la, si no sea de la Estrella, de las familias cordobesas de hacendados que entregaron a sus hijas, reinas de belleza, y sus tierras como pendejos, solo para comprarse un apartamento algo estrecho y sin árboles en el norte de Barranquilla, o en el Poblado, o en el norte de Bogotá, pero mejor en Miami. Pero ¿en qué para ello necesitan o apresarme o matarme? Si me matan o antes de eso, que liquide su banco familiar, porque lava activos, no actúe como de la Estrella, porque de la Estrella fue defensor de socios y narcotraficantes. Si solo basta el beneficio del dinero y el poder de un presidente estadounidense para alterar algoritmos de un sistema informal de escrutinios vulnerable y vendible, que no se da cuenta de quiénes son los que presentan en papel los candidatos, diciendo que ese candidato presentado, y sin conocer su vida, que fuera su candidato en un país que no es el país de Trump, sino de Bolívar, es el candidato adecuado al interés de Estados Unidos que le obedece, manipulando el pensamiento de derechas. Pues de pronto, ¿puede un Char ser presidente? ¿Pueden los socios de los narcos económica, social y políticamente gozar del poder en Colombia? ¿Pueden los bonos e hijas de quienes lucharon contra el narco poder en esta época y murieron 15.000 policías, entre ellos el padre Beto Coral? Lucha de muerte para encontrar a Pablo Escobar, y estas son las gracias que recibe Colombia con sus 200.000 muertos a cuestas. Entonces aquí el presidente hace y denuncia algo que nosotros acá en Barranquilla sabemos. Lo que está diciendo Petro no es nuevo. O sea, a Petro le llega la información que acá sabemos. Amigos, si lo sé por situaciones cercanas en las que capos de despojo de tierras, capos de negocio de pagadiarios, de extorsión, todos esos capos están cercanos a la política de la Casa Char. Aquí hay una frase muy común en los barranquilleros que no se comen los cuentos de los Char y dicen, qué raro, extorsionan todas las tiendas, todos los negocios, pero nunca extorsionan a las olímpicas que son de los Char. Esas no tienen problemas. El día que comienzan a extorsionar a las olímpicas o les metan algunos explosivos si no pagan la vacuna, entonces ese día es porque ellos no están metidos en el negocio y tendrían toda la fuerza, porque tienen un alcalde, jefe de la policía, para ir por los bandidos. Pero como no les tocan su negocio, entonces ellos están beneficiándose de él. Les repito, está hablando alguien que vive aquí, yo soy de aquí, y yo sé que lo que está diciendo Petro es así. Antes de que lo dijera Petro, aquí se rumorea, se dice, se habla, los Char están metidos en ese cuento. Es la única forma de que un negocio que hace rato viene generando problemas para los habitantes de la ciudad, no se erradique. Entonces, desde acá les podemos decir con absoluta seguridad que no es por la paz total, no es porque el presidente haya querido hacer diálogos con grupos criminales, no es por eso. Esto es un problema que viene hace rato y que, claro, este man aprovecha y le echa la culpa al más pendejo del baile. Pero este no se deja y saca un tuit donde dice y explica todo el negocio que acá sabemos cómo funciona. ¿Sí? Y esa misma plata ilegal, amigos, acá sabemos, todo barranquillero sabe, no el adormecido, claro, todo barranquillero sabe que esa plata la utilizan para comprar votos. Esta es una de las ciudades y departamentos que más compra votos en el país. Así han ganado todo. Y cuando le dan su respaldo a Char, le dan el respaldo con esa maquinaria para comprar votos. Ellos saben cómo se compran las elecciones. Lo saben, lo han sabido. Tienen a Arturo Char, procesado ante la Corte Suprema de Justicia, fue presidente del Senado. Lo tienen procesado por compra de votos. O sea, no estamos hablando de supuestos. Uno de ellos, Arturo Char, está investigado por presunta compra de votos. Entonces, no nos hagamos los bobos, ni los pendejos, ni acomodarnos. Entonces, ahora vienen las elecciones. El próximo año son las elecciones en Barranquilla. En Barranquilla no, en todo Colombia, de los alcaldes. ¿Quién va a elegir Barranquilla? ¿Otra vez a los Char? ¿O vamos a permitir que otra ideología, otra visión de ciudad llegue? Porque ya estos señores hicieron lo que tuvieron que hacer, 20 años en el poder. ¿Por qué a ellos no se les critica de no querer salirse del poder? ¿Por qué? Y si alguien de izquierda quiere permanecer en el poder, miércoles, Cuba, Venezuela, la Unión Soviética, el diablo, el infierno, todo lo que forman. Todo lo que forman. O sea, es una cosa que un simple y sencillo análisis lógico descubre. No, el responsable de la seguridad en Barranquilla es el alcalde de Barranquilla. Y si el alcalde de la Barranquilla, además porque cobran una tasa de seguridad que se la metieron a los servicios públicos, es para que eso lo inviertan en seguridad. ¿Y por qué no funciona? ¿Dónde está la plata de el impuesto a seguridad que pagamos todos aquí en la costa? Bueno, son las 8:49, están ustedes aquí en vivo y en directo escuchando Visión Noticiosa. Bueno, la cantante, amigos oyentes, la cantante Karol G, de las pocas cantantes, hizo una carta y se la envió a Abelardo de la Estrella. ¿Qué dice la carta? La carta dice: señor presidente, así le escribo, señor presidente, no le escribo como simpatizante, o sea, como que yo no voté por ti, no le escribo como opositora, le escribo como una colombiana que ama profundamente su país. Las elecciones terminaron, la campaña terminó, los discursos terminaron. Ahora comienza lo más difícil, gobernar para todos. Hay millones de colombianos que creen en usted y hay millones de colombianos que piensan distinto, sueñan distinto y votaron distinto. Pero todos compartimos algo. Queremos vivir en un país más seguro, más justo, con más oportunidades y menos odio. Quiero pedirle que recuerde todos los días que el poder que hace una semana recibió no es un trofeo, no es un premio, es una responsabilidad. Oye, Karol, impresionante, qué bueno, ¿ah? No es un premio, no es un galardón, es una tremenda responsabilidad. Que escuche a quienes votaron por usted, pero también a quienes no lo hicieron. ¿Por qué Caro le dice esto? Hombre, porque este man ha prometido estripar la diferencia. ¿Cierto? Que no gobierne para un partido, una ideología o un sector, que gobierne para Colombia. Que piense en los niños que merecen educación, en las niñas que luchan por llegar a fin de mes, en los campesinos que sostienen esta tierra, en los emprendedores que generaron empleo, en los jóvenes que sueñan con un futuro mejor y en quienes han perdido la esperanza de encontrarlo aquí. Que recuerde que no puede haber progreso mientras que haya seguridad y el miedo siga formando parte de la vida cotidiana de los colombianos. Nuestro país necesita líderes capaces de unir. Necesita decisiones valientes y necesita resultados. Que quienes ocupan los cargos más importantes recuerden que la historia no la juzga por las promesas que hicieron, sino por las vidas que lograron mejorar. ¡Wow! Ojalá que cuando termine su mandato, los colombianos podamos mirar atrás y decir que más allá de las diferencias, usted estuvo a la altura de la responsabilidad que recibió. Porque al final ningún presidente gana cuando gana una elección. Un presidente gana cuando gana su pueblo. hoy, como cierra tremendamente, ¿eh? Él no gana porque ganó la elección. Él gana cuando gana al final su pueblo. Impresionante, muy interesante el mensaje, la carta que le envió Carol G al señor Abelardo de la Espriella. Y el presidente Gustavo Petro se suma, amigos oyentes, a esto que dijo Carol G. Él le agradece a Carol G por su carta a De la Espriella y advierte sobre la deshumanización en Colombia y el mundo. Pero claro, a Carol le han caído encima los abelardistas. Ya la odian. Ya se le salió de su reino, ¿no? Y eso es lo que pasa con este tema de los artistas, ¿no? Los artistas no se meten en política porque entonces si hablan en favor de Petro, entonces le van a caer los que están en contra de Petro, o al revés. Entonces ellos se mantienen como ahí lejitos de la vaina. Hay unos que sí muestran su tendencia en sus comentarios, que les gusta, por ejemplo, De la Espriella o a Uribe o a esa forma capitalista feroz que vive este país. Y allí comienza a haber una selección de parte de, o debería haber una selección de parte de quienes consumen a estos artistas, porque yo digo, uno como pueblo debería apoyar al artista que está con el pueblo, yo digo, ¿no? El artista que está es con la élite y con los que mandan y con los que se han enriquecido de por vida, eso no sirve como líder social, como un líder a seguir, porque ellos están cuidando su bolsillo. Es como nosotros acá, yo lo he notado, ¿no? Sobre todo ustedes saben que yo hago un programa en Descubriendo. Cada vez que en Descubriendo hablamos de política, la gente se ofende. Claro, porque si yo comienzo a explicar izquierda y derecha, miércoles, entonces se ofenden. Y entonces llevan a las personas como nosotros, los generadores de contenido, a que no nos metamos en política. Y los generadores de contenido, para no perder los suscriptores que tienen, se vuelven imparciales. No siéndolo, algunos lo serán, no siéndolos, o sea, esconden lo que piensan para no causar malestar en su audiencia. ¿Piensan ustedes que eso debe ser así? Díganme, escríbanme ahí en el chat, quienes están en vivo o quienes están en diferido. ¿Un generador de contenido, un artista, no debe mostrar su postura o preferencia política o no debe estar en algún momento defendiendo una justa causa, no importa qué líder la represente? Por ejemplo, si yo aquí veo que Gustavo Petro defiende el no al fracking, y yo destaco a Petro por eso, eso está mal, yo no debería hacerlo porque entonces me van a querer petristas o lo que acabo de hacer. Cuando hago el análisis de entender por qué la seguridad del país está así, en la falta de implementación del acuerdo de Duque, es porque yo soy petrista y no debo hacer ese análisis porque los que odian a Petro van a dejar de verme, van a dejar de ver el noticiero, van a quitar la suscripción y yo voy a perder plata. Bueno, afortunadamente este noticiero no da plata, así que por plata no es. Y suscriptores tampoco, porque tampoco tenemos miles de suscriptores. O muchos, sí tenemos, vamos a tener casi los 10.000 suscriptores. Y esos son los que soportan los comentarios que hago aquí. Pero uno se encuentra a veces entre la espada y la pared. ¿Hablo de esto o no hablo de esto? ¿Se molestarán o no se molestarán? ¿Les gustará o no les gustará? Y una de las cosas que tiene que hacer un generador de contenido o alguien que trabaja en la comunicación social es hacer algo que es difícil, sobre todo cuando tú quieres convertir esto simplemente en plata. Cuando tú quieres hacer tu actividad social solo como un mecanismo, solo para un mecanismo de generar recursos, te va a costar mucho una premisa, ¿no? El comunicador no tiene que decir lo que quiere escuchar la gente, sino lo que debe escuchar la gente. Y entre lo que quiere y debe, hay molestias, ¿no? Hay gente que quiere escuchar ciertas cosas para agradar al oído y sentirse ahí bien, pero cuando se le dice lo que debe escuchar, se enoja. Incluso a mí me ha pasado con ustedes. Yo en algunas ocasiones he señalado cosas que usted dice, ¡ay, pero no sé qué! Por eso, porque a veces uno, para que ustedes no se molesten, para que ustedes no se reaccionen, la suaviza o no la dice, pero en ocasiones la conciencia dice, no hay que decirlo. Así se molesten, así relinchen, porque un medio de comunicación tiene una responsabilidad social. No es una actividad para que usted se sienta agradado, no. Es una actividad donde usted se va a confrontar incluso contra sus propias creencias. O bueno, en otras oportunidades usted se va a sentir identificado con sus creencias. Va a pasar cualquier cosa. Pero si nosotros no nos comprometemos, la gente que es pública no se compromete en momentos difíciles. Porque habrá momentos en que no demanda el compromiso de participar, pero hay momentos claves en que, como yo lo decía en algunas oportunidades, hay momentos tan álgidos en la historia de la humanidad, momentos tan coyunturales, que uno tiene que tomar parte. ¿Sí? ¿Por qué? Porque si no estarías del lado del opresor, estarías del lado del riesgo, el que está generando el riesgo. ¿Sí? Entonces, ahí está. Entonces, el tema de Karol G, inmediatamente los abelardistas, la gente de la derecha, le va a caer encima. Porque ella llamó a este man a lo justo. Ey, marica, deja de estar amenazando al que no piensa como tú, marica. Mira, Petro cuando llegó al poder, tenía una pelea casada con el uribismo. Y sentó a Uribe. Y le dijo, loco, no nos vamos a hacer daño, vamos a trabajar juntos por Colombia. Lo hizo Petro, ¿se acuerdan que lo invitó a la casa de Nariño? Muchos petristas se enojaron con Petro por eso. ¿Y cómo tú vas a llamar a la casa de Nariño a hablar a ese desgraciado demonio? ¡Ey! Es así, man. Ya no es tu odio o tu rivalidad con el otro. Ya es el país. Así que Karol G ahí escribió una... Yo no sé si lo escribió ella o se lo escribieron, pero no importa. Pero lo escribió ella. Estuvo a un nivel impresionante. Ya ganaste con las mentiras que dijiste, ya, eso es pasado. Ahora tienes que asumir una responsabilidad de un país que la mitad no votó por ti. Esa misma mitad que tú señalaste como los petristas son mis enemigos, son unos imbéciles. A todos esos que les decía, ¿cómo ahora los tratas? Tienes que sentarte con Petro, señor Petro, usted del otro bando, vamos a hacernos pasitos, vamos como lo hizo Petro con Uribe, vamos a trabajar juntos por el país, eso es lo que tienes que hacer ahora. Pero ¿qué pasó? Dijo que él no iba a hacer el empalme con Petro, y ahora les voy a mostrar eso. Pero vamos por lo pronto a lo que el presidente Petro le agradece a Karol G por la carta pública que le dirigió al presidente de la Espriella, al electo, todavía no es presidente, calificándolo como un mensaje de concepción democrática y humana de la vida. Viene la deshumanización, y no solo en Colombia, sino del mundo. Consiste en que la gente no sepa qué es verdad y qué es falso, escribió el mandatario. O sea, Petro dice unas cosas que uno, ey, tiene que darle la razón. Entonces, no, que eres petrista, ey, dijo una verdad. Viene la deshumanización, y no solo de Colombia, eso es lo que viene para el mundo. El sionismo está ganando terreno, y lo acaba de decir Petro. Consiste en que la gente no sepa qué es verdad y qué es falso. Eso es verdad. Es una confusión la que hoy se quiere implementar en el mundo. Pero como lo dijo Petro, el desgraciado guerrillero, entonces eso es pendejada de él. Por los odios, los preconceptos que tenemos. El jefe de Estado señaló que ese tema de distinguir lo verdadero de lo falso será parte de su diálogo con el Papa León 14 en unas horas. Ya viaja Petro al Vaticano en el marco de su agenda en el Vaticano, y afirmó que esa distinción seguirá siendo su responsabilidad como presidente aún frente a las elecciones donde el progresismo ganó. El mandatario también se refirió al proceso electoral. Acepté el resultado, y esta parte es contundente que dice Petro. Acepté el resultado de los jueces de escrutinio para que no se desencadene la violencia contra mi pueblo. Juré por la paz, pero también por la verdad y la justicia social. Y la verdad de las elecciones saldrá pronto. Dice, y la verdad de las elecciones saldrá y pronto. Afirmó sin precisar a qué se refiere con esa última frase. Petro sabe que hubo fraude, solo que él evita, no reconociendo el resultado, que este país se encienda. Él prefirió aceptar, pero este señor, cuando salga el 7 de agosto, que ya falta poquito más de un mes, yo sé que este man va a soltar todo lo que pasó en esas elecciones. Ya no es presidente, ya lo puede hacer, ya estará posesionado del Abelardo, y ahí se irá a órganos internacionales, presumimos, para hacer las denuncias, porque, señoras y señores, hubo fraude. Así de sencillo, hubo fraude. Fraude descarado. Así que el cuentecito de que Abelardo tiene la mitad del país a su favor no es tan cierto. Sí tiene gente, claro. Eso no lo vamos a desconocer porque se ven en las calles. Se va en el bus y se cuenta con un abelardista. O sea que sí hay gente. Pero no el número que nos dijeron. ¿Cuánto es la diferencia de los que sí y de los que no? De los votos reales o los votos falsos, eso sí no lo sabemos. Eso se sabrá en una investigación. Como hay gente que dice, no, que fueron 3 millones que no sacó. No sabemos, no se puede estar inventando cosas. Usted no sabe. Usted no está en el software, usted no está en la registraduría. Lo único que puede decir es, hubo fraude ya. Petro, con la gente que estuvo metido allí, que tiene más acceso a esas cosas, podrán decir en el futuro. Pero ya hay publicaciones en la red que dicen, no, que fueron 3 millones. Y tú no sabes eso. Ya te están echando cuento. Y decir esto no quiere decir que uno no esté de acuerdo con que hubo fraude. Sabemos que hubo fraude, pero tenemos que ser prudentes, con pruebas en la mano. Pero no es que lo digamos y ya, aquí está la prueba. No es una prueba, es un conjunto de vainas que hay que presentar, es un paquete de pruebas. Y yo supongo, porque no estoy viendo en un huequito, que Petro y su combo, toda su gente, están recopilando eso. Bueno, entonces les había mencionado que hay una costumbre, una tradición institucional en Colombia de que luego que gana un candidato a la presidencia, va a la casa de Nariño y se reúne con el presidente. Así sean contradictores, van. Cuando ganó Petro fue a la casa de Nariño y se sentó con Duque. Y ellos se dieron duro en debates y vainas, pero Petro respetó la institucionalidad y fue y se sentó con el señor Duque. ¿Por qué digo esto? Porque ya Abelardo dijo que ya él no va a la casa de Nariño a sentarse con el guerrillero desgraciado. No se va a sentar. Miren a Laura Camila Vargas haciendo el recorderis de lo que ha significado esto en el tiempo.
9: Todas estas imágenes tienen algo en común. Hacen parte de una importante tradición democrática que lamentablemente hoy se quiebra. Abelardo de las Priella decidió no asistir a la reunión con Gustavo Petro en la Casa de Nariño antes de su posesión el 7 de agosto, rompiendo con décadas de ese gesto de normalidad institucional. A pesar de ser rivales políticos, Donald Trump se reunió con Joe Biden, Javier Milei se reunió con Alberto Fernández, Kast lo hizo con Boric. Cuando Gustavo Petro ganó la presidencia, Iván Duque lo recibió en la Casa de Nariño para iniciar el empalme.
10: ¿Por qué?
9: Porque una campaña termina el día de las elecciones. A partir de ahí comienza la responsabilidad de garantizar una transición institucional seria. No importa si fueron aliados o si protagonizaron las campañas más agresivas. Esa reunión entre presidentes electos y mandatarios salientes hace parte de una tradición democrática que demuestra que las instituciones están por encima de las diferencias políticas. No estamos hablando de una reunión de cortesía cualquiera. Es un encuentro que normalmente ocurre al inicio del empalme, cuando el presidente electo empieza a recibir información de primera mano del jefe de Estado saliente. Por eso es preocupante que antes incluso de posesionarse, Abelardo decida privilegiar la confrontación sobre un gesto institucional que no era para Gustavo Petro, sino para el país.
10: Su decisión demuestra que decidió empezar a gobernar desde la mezquindad política.
9: ¿Por qué negarse a un acto institucional, más allá de ser un desplante a Petro, es una forma de decirles a casi 13 millones de colombianos que votaron por otro proyecto de país que ni siquiera merecen un gesto mínimo de respeto democrático?
0: Correcto. Entonces la decisión del señor Abelardo de no ir a lo que normalmente siempre ha ocurrido, no solamente en Colombia, sino en todo el mundo democrático, cuando sale uno lo recibe el otro. No solamente es violentar contra eso, sino es un mensaje de que tú eres realmente mi enemigo y yo con mi enemigo no me siento. ¿Es esto lo que estaba pidiendo Karol G? Es todo lo contrario. De hecho, Karol G, esto que dijo Abelardo también la pudo haber inspirado a decirle lo que le dijo. Hey, ya se acabó las elecciones, ya tienes que ir a darle la mano al que fue tu contrincante, ya no por ti, porque ya no eres tú, ahora es el país. Entonces, así como es el desayuno, será el almuerzo, dicen por ahí. Así como pinta el desayuno, pinta el almuerzo. Entonces, si este man, en un gesto tan, todos lo han hecho, no puede hacerlo, es porque este man viene a no negociar, a no sentarse a hablar con el opositor, sino a...

0: Llamarle aquí en adelante estos análisis. De análisis simplista, dice, ay, sí, ves, son amigos, se terminaron dando la mano. Ellos se ponen acá y ellos dicen, oye, tú te vas a hacer mal y yo soy el bueno, ¿verdad? Y entonces tú me vas a decir, hueputa, y yo te digo, más hueputa eres tú. Pero después acá nosotros somos amigos y allá somos enemigos, ¿verdad? Hay gente que cree eso. ¿Eh? Sí, hay gente que cree eso. Habrá podido pasar, claro. Pero hay enemigos y se confrontan. Hay ideas contrarias y se confrontan. En la idea de que todos son iguales, hay gente que cree que es así. Mira, hay gente que cree que Xi Jinping es amigo de Trump. Sí, sí, hay amigos. Y acá somos enemigos. Hay gente que cree eso. Es como cuando usted tiene amigos y realmente no es su amigo, sino que se las tira de pendejo y le da la mano, pero no es su amigo. ¿Por qué trata de mostrar eso? Por algún interés que está detrás. Usted, que es un nada en la política internacional, lo hace en las relaciones interpersonales. Le da la mano a quien después de darle la mano habla mal de él. Y lo abraza y le dice, tú eres mi amigo y tú eres... Ah, pero no lo eres. ¿Y por qué lo haces? Por una conveniencia. Bueno, si tú que lo haces en tu vida real, lo haces, estos manes también. Estos manes son enemigos. Solo que hay instituciones, conveniencias que lo hacen también. La política es el reflejo de lo que pasa al interior del ser humano. No al revés. Bien, entonces, el tipo se va con todo, amigos oyentes. Aquí estamos haciendo análisis pelados y reales. Mire la última de este desvergonzado. El presidente electo, Abelardo L. Espriella, anunció primero que no vaya a la Casa de Nariño a contactarse con Petro, a darle la mano y a hablar de país. No, ya dijo que no. Va a mandar al señor Restrepo, su fórmula vicepresidencial. Pero eso no es lo único. Dijo que el presidente del Banco Interamericano de Desarrollo, el BID, de estos monstruos que prestan a intereses, Ilan Goldfarb, le manifestó su compromiso de apoyar a Colombia con $60 millones en cooperación para fortalecer el proceso de empalme. Esto tras una conversación entre ambos. Y lo curioso es que todo el mundo está diciendo, plata para el empalme. ¿Cuándo carajo aquí se ha tenido que recibir una plata de un banco extranjero para un proceso de empalme? Es una vaina administrativa. Es como cuando alguien lo botan o se retira de una empresa y tiene que entregar el puesto al que llega. Eso no necesita plata, loco, siéntate, mira, aquí está, aquí en este cajón dejé esta cosa, acá puse tal cosa, acá está, aquí están los informes, mira, aquí si necesitas algo está acá. Y quedó en hacer tal tarea, te toca continuarla a ti que llegas. Ya, ese es el empalme. Ahora este man, y que habló con el man del BID, y que va a recibir 60 millones, y que regalados, no remunerables. ¿Cómo así, Abelardo? ¿Qué estás hablando tú, hombre?
1: Liberal.
0: Vamos a ver. Ay, Dios mío, lo que le espera a este hermoso país, equivocándose con este petardo. Porque yo le voy a decir a este man lo que es. Aquí no vayan a esperar ustedes llegar, no que sea el presidente. Esto es un petardo. Ojalá un rayo sincronizador solar le cambie su conciencia y sea bueno. Yo no creo. Pero bueno. Vamos a ver qué dice.
1: Ha liderado por el señor vicepresidente electo de la República de Colombia, el doctor José Manuel Restrepo. Más de 400 personas han trabajado durante los últimos meses, más de 6 meses, para llegar ante el gobierno saliente con pleno conocimiento del descalabro existente, del desastre que nos están dejando. A propósito de ese empalme anticorrupción, quiero informarle al país que el Banco Interamericano de Desarrollo, el BID, ha destinado $60 millones no reembolsables, para apoyar este proceso de empalme, de transición, reconociendo el banco y su presidente la magnitud histórica del desgobierno que estamos recibiendo. Gracias al BID por ese respaldo tan importante.
0: Banco Internacional, amigos oyentes, un banco internacional manda $60 millones para Audis, que un empalme. ¿Cuándo carajo usted escuchó en los empalmes decir

0: siempre eso, nunca. Es un trabajo administrativo, cuando sales tú, entras tú, mira, aquí está. Hey, aquí dejé la clave del wifi, está aquí debajo del escritorio. Ese es el empalme. Y mostrarle cómo van los procesos. Mira, este proyecto va así, tú tienes que seguir esto, mira, hemos implementado esto, de pronto esto y tal. Y ese es el empalme. Pensar en país. Este man no quiere. Y la otra que escucharon bien es, dice, voy a recibir el descalabro. Voy a recibir, vamos a poner aquí exactamente el término que utilizó.
1: Del descalabro existente, del desastre que nos están dejando.
0: El desastre que nos están dejando. O sea que, preparémonos lo que viene. Este nefasto personaje va a crear, en medio del empalme, la desinformación de que va a recibir un descalabro. Un país vuelto nada. Por eso yo les mostré una imagen que le dije, guárdela. Los logros alcanzados en el gobierno Petro, búsquelos y guárdelos. Son varios, son muchos. No es como la gente dice, no hizo un carajo, no. O como este man quiere hacer creer. Son muchos y varios. ¿Cómo está el nivel de desempleo? ¿Cómo está la inflación? ¿Verdad? Se pudo haber hecho más si el Banco de la República, todos de la derecha, hubiesen bajado los niveles de los préstamos, de interés. Y seguramente ahora que entra Abelardo lo van a bajar enseguida. Para que Abelardo se monte dentro de ese beneficio. Porque a Petro se lo bloquearon para que no mostrara mejores cifras. Pero miren el buen proceso que, a pesar de las altas tasas de interés, el gobierno dejó unas cifras económicas importantes, destacado a nivel internacional por la OCDE como la sexta economía de mejor desempeño en el año 2025. Y este man habla de descalabro. Y el que no sabe, porque él me dice esto a mí, yo le digo, vaya, está loco, hijo pendejo. Porque yo sé cómo es la cosa, porque yo aquí les informo, porque yo estoy pendiente a los resultados. Pero una persona común y corriente, una velardista, le dicen esto. ¿Te das cuenta? Todo depende de la información que llega a tu mente. Todo depende de tu postura, tu posición, lo que tú hagas, depende de lo que tú consumas en tu mente. La información que llega a tu mente, eso es delicadísimo. Por eso tienes que estar muy preocupado por eso. Por ejemplo, al presidente Gustavo Petro no lo bajaron de narcotráfico, no lo bajaron de drogadicto y de borrachín. Nada, solo todo que ese es un borrachín, que es un borrachín. Y estas imágenes se conocen de Abelardo mamando ron con los amigos, como decimos por acá. Bueno, ¿y por qué no han dicho nada del ron y el ron que hasta vende? Porque él vende ron. No han dicho nada los evangélicos cuando votan por alguien, hicieron votar a todos sus feligreses con alguien que vende ron. Y ellos que son tan puritanos, que el ron, que eso es del diablo, que falta. Y votan por alguien que vende ron y mamarrón y toda esa vaina. Y al presidente Gustavo Petro no lo bajaban de drogadicto, no sé qué brío, no sé qué cuándo. Y esto es fiesta, lo hace Abelardo. Ay, él toma también. Ay, qué presidente tan chévere tenemos. Ay, mira, y como yo también me meto mi pea, mi borrachera.
2: Yo no bebo guaro, pero voy a tomar mi
0: Si usted está analizando, por eso yo le pongo, usted está analizando eso, no era ni siquiera porque Petro tomara o no tomara, hiciera o no hiciera, era porque era Petro. Ya. Ahora este hace públicamente lo que Petro nunca hizo, mostrando ron y mamando ron, y nadie dice nada. ¿Cómo esto? Entonces después peca y reza. Mira con qué sale en la iglesia en estos días.
3: 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A ti el honor y la gloria por los siglos de los siglos. Amén.
0: Bueno, y ni siquiera le salió el corazón, la tenía apuntada en el celular. Mira, ahí está leyendo el celular.
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0: No da ni para orar.
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0: Eso se lo hizo alguien, porque él no da para eso.
3: 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A ti el honor y la gloria por los siglos de los siglos.
0: Amén. Bien, ahí está, amigos oyentes. Y entonces, ¿qué dicen los evangélicos? Peque y reza en pata. ¿Cómo es la vaina? ¿Cómo es la vaina? Bien, entonces yo le decía que una de las cosas importantes para que usted tenga un sano juicio, para que usted pueda detectar lo falso de lo verdadero de lo falso, como dijo Petro, estamos en un momento, en un tiempo en el que al ser humano se le va a inducir a que no pueda entender qué es verdad y qué es falsedad. Estamos viviendo eso. Eso, si yo busco términos bíblicos, se le llama la apostasía. Esa vaina que suena toda religiosa. Lo que trata de definir sencillamente es que vamos a vivir tiempos en que la gente no va a diferenciar de lo bueno y lo malo. No va a detectar una mentira de una verdad. Y digan ustedes si no estamos así. ¿O por qué creen ustedes que ganó un personaje como Abelardo? Saquemos a Cepeda, ¿no? Saquemos a Cepeda porque podría creer usted que yo lo hago porque estoy llorando porque Cepeda no. Bueno, no, saque a Cepeda, saque a todo el mundo, déjelo a él solo. Haber votado por este tipo significa realmente que los seres humanos de este país, los ciudadanos de este país, no supieron entender entre verdades y mentiras. ¿Y qué es lo que no permite? La desinformación, que se caracteriza o está compuesta por dos situaciones. La desinformación se compone primero en la falta de información, es lo más directo, ¿verdad? O una información falsa. Con falta de información o con falta de información o una información falsa, usted está desinformado. ¿De acuerdo? Porque usted puede decir, no, yo estoy informado. ¿Por qué? Porque yo veo los canales Caracol. Entonces, yo estoy informado. No. El hecho de que usted se siente a ver RCN no significa que está desinformado. Porque este canal tiene una tendencia para manipular la verdad. O sea que usted está informándose, creyendo que está informando, pero realmente se está desinformando. Para que lo tenga en cuenta. Entonces está el señor que ve todos los días Caracol y está el que no ve ninguna información, sino que basa su creencia en lo que dicen en la esquina. Que yo alguna vez les dije del famoso, por ahí escuché. Usted ha escuchado gente que dice, es que yo por ahí escuché, es que por ahí dicen, y esa gente está absolutamente desinformada, o mejor, mal informada, porque depende de lo que, por ahí escuché, bueno, o por ahí leí, o por ahí me mandaron un WhatsApp, o por ahí me vieron un video, algo así. Pero está el otro que consume generadores de contenidos de la derecha. Primero empezaron los generadores de contenido como Alejo Vergel, Levi, Estrato Medio, varios de estos muchachos que hicieron un trabajo antes de que llegara Petro, porque estos generadores Wally, me llaman Wally o Wally Opina, es muy viejo. Y ellos se encargaron de hacer un periodismo crítico en medios de gobiernos como el de Santos y el de Duque. Primero surgieron esos generadores de contenido. Y tuvieron mucho éxito. De hecho, se dice que gran parte del éxito de la campaña de Petro se generó por lo que estos muchachos hacían en las redes sociales como el YouTube, el X y todo esto. Pero como eso se fortaleció, entonces comenzaron a aparecer los influencers de derecha que apoyan a Abelardo, que apoyan a Uribe. Y entonces, hay una chica muy conocida, no sé ni cómo se llama, tampoco me interesa, porque yo aprendí una cosa. Hace unos días me escribió Nora Cruz de allá de voy a buscarla aquí, de California, vive en California, y Nora me mandó una noticia que le mandaron. Está llena, esa es otra vaina. Ella está llena de amigos o familiares o conocidos que son uribistas y odian a Petro. O sea, entiendo que su núcleo más cercano está más del lado de los políticos tradicionales y ella es una rebelde. Hola, él, yo estoy fuera del país. ¿Cómo puedo ver una versión diferente sobre este proceso que hablan en Caracol? En el tema de los diálogos que tuvo, unos audios filtrados, como ya les dije, de el representante para los diálogos de paz de Petro, cuando le estaba empezando 2022, con gente del Clan del Golfo, donde estaban haciendo unas supuestas negociaciones y acercamientos para un acuerdo de paz. Acercamientos apenas. En los audios se escucha a este personaje decir que vamos a congelarnos, vamos a jugar el congelado para que las fuerzas públicas no hagan nada. Y entonces, claro, eso sirvió para decir, Petro, por eso la violencia está como es y tal. Ayer, se los invito, ayer o anteayer, o el fin de semana, no sé qué día exactamente, Caracol entrevistó al representante legal de estos ejércitos ilegales, del Clan del Golfo, por decirlo en términos más sencillos. Él dijo, no, eso nunca se cumplió. Estas son cosas que se dicen, pero no se cumplen, porque si usted va a las estadísticas, sabrá que desde el principio se le han dado golpes a este grupo. Pero bueno, eso no se lo aclaran a la gente. Ese no es el tema. El tema es que ella me dice, ¿cómo hago yo, estando fuera del país, para darme cuenta de manera diferente de esto que están denunciando en Caracol? No veo Caracol, pero me lo envían. Tener sobre este tema, ¿qué es lo que está pasando? Entonces yo le contesto a ella. Esto es muy fácil de resolver. Si ella le envían esto es porque ella tiene gente en sus contactos que quiere que ella se dé cuenta de lo mal del gobierno de Petro. Entonces la van a bombardear con eso. Eso es fácil, eso se bloquea a la gente. Y ya. Porque lo que quieren es que tú sientas de que estás mal. De igual manera, usted respete a la Velardista y no le mande un carajo porque él tiene su pensamiento. Es para ambos días. Es la Velardista que usted comience de canzón a mandarle lo que la Velardista... Deje quieto a la Velardista, hombre. Como usted, siendo una persona que defiende los logros de este gobierno, no le gusta que le manden ese poco de gogonadas de desinformación. Entonces es fácil, Nora. Toda esa gente que tú sabes, que son tu mamá, tu papá, yo no sé quién sea, que ven acá, a mí no me mandes gogonadas. Si es muy cercano, no puedes. Y el que no sea cercano, ya, hombre, viva usted en paz. Miren, a este celular... ¿De cuántas personas me ven a mí aquí en Visión Noticiosa en Descubrir? Me lo llenan de videos. Y personas me mandan videos. Mírate este video. Yo se los voy a decir aquí al aire. Yo de los 100 videos que me mandan, si veo uno es mucho. Yo soy así, Neil Barres, así, para que ustedes sepan. Veo uno de los que me mandan. Porque yo trato de no ver lo que me mandan, sino lo que yo busco. ¿Por qué? Porque si yo me pongo a ver lo que manda en ella, hay mucha cosa. Me intoxico. Entienda, usted lo intoxican con mucha información. Entonces, busque usted la información. Busque usted la información. Aquí, acá, y luego usted saca su análisis. Pero no, nosotros, ¿cuál es nuestro problema? Nosotros pensamos por la información que nos llegue. No, estamos jodidos. Entonces usted se convierte en seguidor del uno o del otro. Siga la información, el conocimiento. La información y el conocimiento, búsquelo usted. No espere que le llegue. ¿Me he hecho entender? Entonces, aquí me llegan 100. Estoy exagerando, pero para hacer el ejercicio. De esos 100, Neil abre uno apenas. Uno. Porque si yo me pongo a abrir todo lo que me mandan, esta cabeza se vuelve una locura. Porque uno me va a mandar que es rojo, otro me va a mandar que es amarillo, otro me va a mandar que es morado, y el otro me va a mandar que es verde, y el otro me va a mandar que es azul clarito. Y entre toda esa vaina yo me pierdo. Esto no me construye. Esto usted cree que si lo maneja bien, y si uno lo maneja mal, esto es un problema para uno. Esto es un problema para uno, si no lo sabe manejar. Usted tiene que saber administrar la información. Y el acceso a ella es su responsabilidad. Y tampoco se ponga de canzón con los demás. Yo le envío información a personas que yo sé que la están esperando o la pueden recibir. Si no, no la mando. Yo detecto una persona, por ejemplo, que cree que la Tierra es plana. Yo le voy a mandar esto y le voy a mandar lo otro. Y para que vea que está equivocado. Yo no hago eso. ¿Para qué? Yo no soy el que va a despertar a esa persona o que cambie con eso. No es mi responsabilidad. Eso es de esa persona. Yo lo pongo en mi estado, yo lo pongo en los grupos. El que está ahí lo va a recibir. Lo pongo en los grupos. O cosas que no le va a usted afectar en nada. Una foto que me tomé se la manda. No está influenciando su pensamiento. Entonces, lo que les estoy diciendo es que, así como hay gente que se cree informada porque ve tal cosa, salieron los influencers de la derecha. Los influencers de la derecha son tipos que utilizan la desinformación, también puede suceder en la izquierda. Pero los de la derecha, oye, se les encanta. Aquí hay un ejercicio muy interesante en el que esta chica desinforma a quien la sigue. Y Carlos G. Fajardo, él es generador de contenido, la desmiente. Vamos a escucharlo a él, a ella y a él. Vean ustedes. Vamos a ponerlo aquí. Ya.
4: Si los petristas son brutos o se hacen. A ver, brutos.
0: Los petristas son brutos o se hacen, dice esta influencer de derecha.
4: Si los petristas son brutos o se hacen. A ver, brutos, estudien.
5: Ay, no, ya insulta como toda una tigresa. Crecen tan rápido.
6: Esta señorita fanática de los fondos privados de pensiones que se devoran el 28% de cada peso que usted ahorra cada mes, nos trae este curioso personaje que tiene más de 300 millones de pesos ahorrados en su cuenta con 520 semanas. Y nos dice que van a robar su plata y le van a dar una chichigua. Haciendo un cálculo sencillo, aritmética inversa. El señor trabajó durante 10 años. Se descuenta un 16% de la base salarial. El fondo de pensiones se traga el 28%. Solamente el 11.5% llega a su cuenta de ahorro. Y si tengo en cuenta toda la rentabilidad histórica de los últimos 10 años, el señor tuvo que estar cotizando en un salario de alrededor de 14 millones de pesos mensuales. Un pobre viejecito. Y la manipulación del video de la chica es que coge esta tabla, que la ha paseado por todos sus videos como cobija de loco. Donde dice, vea, al señor le van a dar
4: chichiguas vitalicias a partir de 82 mil pesos
6: por sus 300 millones, unos degenerados. Pero no lee esta partecita que está en el título. Mírala tú. Dice claramente que esa tabla corresponde a una persona que cotizaba sobre un salario mínimo.
4: A ver, brutos, estudien.
6: Y este personaje se ganaba 14 palos, mal contados, creando una manipulación vulgar de la opinión pública porque presenta una tabla que no tiene nada que ver con el señor que está entrevistando, creando la falsa idea de que todo es una estafa. Y por otra parte dice que el señor podría coger sus 300 millones, los mete en un CDT y sería plenamente feliz, lo cual tampoco es cierto. Los 300 millones que ya perdió, 80 millones que el fondo se tragó, y los mete en un CDT que paga, por ejemplo, al 10%, podría cobrar 30 millones de pesos anuales, pero la inflación haría que cada vez valgan menos. Por lo tanto, no se puede comer esos intereses o si no el capital desaparece. Si ustedes cuentan la inflación, que hoy está en el 5.8, ese señor solamente podría comerse 4.2%, 1.050.000 pesos. Pero resulta que la cosa no es tan linda como parece, porque si te fijas en esta tabla, la diferencia entre la inflación y la rentabilidad de los CDT siempre ha sido muy chiquitica, incluso negativa, como durante el 2022. Y solamente es en este momento, con unas tasas del Banco de la República a niveles irresponsables, que tú tienes una diferencia enorme entre la inflación y los CDTs. Pero cuando eso se normalice, que se va a normalizar, la diferencia de lo que realmente se puede comer sin acabar con el capital sería en promedio 2%. O sea que con 300 millones equivale a 6 millones al año, que dividido por mes son 500 mil pesitos. Mientras tanto, con ese nivel de ahorro que tiene, el señor seguramente puede alcanzar en el pilar semicontributivo el 80% de un salario mínimo, que equivale a 1.400.000 pesos. Porque además eso dice la norma. Su ahorro se dividirá por un cálculo de la expectativa de vida, que además del 1.400.000 se ajusta con la inflación todos los años. Además se lo van a pagar así viva 120 años. Ahora, otra opción que tendría es no ahorrarlo de la inflación. Y con CDTs promedio al 7-8%, podría tener una renta de unos 2 millones de pesos. A menos que ese señor planee morirse a los 80 años, esa no debería ser una opción.
5: Le va mejor al señor con el fondo público.
6: Y no falta el que dice, claro, pero es que puedo heredar una parte de esa plata.
5: Yo me pregunto, ¿para qué es la pensión? ¿Para guardarla para otros o para gozársela en vida?
6: Y lo peor es que siempre coge casos que no se parecen en nada a la realidad del 99% de los colombianos, cuyos ahorros jamás superarían los 100 millones. Y por tanto hace imposible o comprarse una casa o vivir en un CDT.
0: Bueno, entonces, esta chica, ya lo entendimos, manipula los datos, manipula el relato para hacerle creer a los abelardistas que Petro y las pensiones nos quieren robar. Ahora, un abelardista, ¿cuál de los dos contenidos ve? ¿El de la chica o el que hace la aclaración? ¿El de la chica que manipula o el de Carlos que hace la aclaración ya con datos económicos? No, ella ve, esa persona solamente ve el primer contenido, no ve el otro. ¿Sí lo ve? Entonces aquí está el claro ejemplo. Ve una sola cosa desinformada. Si esta persona fuese un poquito más ágil, dice, bueno, ya escuché a esta chica, voy a tratar de escuchar otro contenido, a ver si lo que dice ella es cierto. Porque tal vez yo no entienda de cifras, de inflación, porque no tengo el conocimiento. Y no es necesario, no es obligatorio que lo tengo, pero sí es obligatorio que alguien me lo explique. Pero como la cuestión es que hay un prejuicio, y el prejuicio no te permite ver la otra parte, solo alimentas una. Eso se llama sesgo informativo. Solo busco la información que fortalezca lo que yo creo, mi preconcepto, mi prejuicio, mi creencia. Entonces, ustedes están escuchando aquí Visión Noticiosa, pero ustedes tienen que escuchar otras cosas. Y en esas otras cosas, luego ustedes hacen su análisis. No es el mío ya es el suyo. Entonces, este es el ejemplo por qué Colombia votó por Abelardo. Porque consumió lo que mayoritariamente se escucha y se ve. Colombia y América Latina está inundada de información falsa sobre quienes quieren oponerse al sistema socioeconómico actual. Es decir, usted con facilidad, sin mucho esfuerzo, puede darse cuenta del relato costumbrista. Va a estar en todos lados. El relato que viene a debatir eso, a desmentir ese sí tiene que buscarlo. Ese no está tan al alcance. ¿Por qué? Porque el que distorsiona tiene mayor poder. Tiene mayor poder, está regado por todos lados. Cuando yo discuto, entre comillas, con alguien sobre estas cosas, yo digo, no me lo tienes que decir porque yo lo escucho todos los días. Tu versión es la oficial, es la de todos. Tú tienes que ocuparte de escuchar la que no se escucha. Lo que yo te voy a compartir es lo que no se escucha. Lo que tú me estás diciendo es lo que todos escuchan. Yo quiero escuchar la versión de Uribe. Nada más con levantarte en la mañana ya la vas a saber. Porque todo a tu alrededor te lo va a informar. Ah, yo quiero ver la versión de Petro. Miércoles, ahí sí tienes que buscar. Ahí sí tienes que sacar tiempo. Ahí sí tienes que rebuscarte. ¿Sí me estoy haciendo entender? Entonces, lo que usted quiere, lo que el sistema quiere que usted piense, está hasta en la sopa, está en el tinto, está en la esquina, está en todos lados. Lo que usted debe saber, eso no se encuentra tan fácilmente, tiene que rebuscar. Entonces, si usted es flojo para rebuscar, entonces usted se va a quedar con lo único que le dicen y ya, que es la mayoría de las personas. Mire, le voy a poner un ejemplo de alguien que se convirtió en el ídolo del señor Abelardo de la Espriella. Me refiero a Nayib Bukele. Nayib Bukele hoy es uno de los líderes de derecha, ¿no? Es uno de los líderes de la derecha. Es un referente. Todo el mundo quisiera ser como El Salvador. Todo el mundo quisiera tener a un Nayib Bukele. Yo escucho eso por todos lados. Oh, aquí necesitamos un Nayib Bukele y tal. Más fuerte la derecha. Pero lo que no sabe esa gente es que Nayib Bukele antes era de izquierda. Así como el señor Abelardo antes apoyaba a la JEP, hoy la quiere destruir. Antes era ateo, hoy es el más creyente que va a la iglesia y reza y vaina. Sí, que antes pedía una concesión para los guerrilleros que hoy no, que hoy que mete los presos. Así igualito. Escuchen al Bukele del 2012.
7: Chávez no va a perder en Venezuela, Chávez va a ganar en Venezuela y por un amplio margen. No creas todo lo que dicen los medios. No soy arenero porque no creo en las políticas económicas de derecha. Si tú ves, la historia nos ha enseñado de que la mayoría de economías que se han desarrollado siguen impulsando políticas de izquierda, y la mayoría de economías que han ido para atrás ha sido impulsando políticas económicas de derecha. Ves el caso de Argentina, por ejemplo, cuando implementaba políticas de derecha, se creó el corralito financiero, etcétera. Argentina entró en una de sus mayores crisis en su historia, e incluso tuvieron 5 presidentes en 2 semanas. Cuando llegó Néstor Kirchner dio un giro hacia la izquierda a la economía argentina, empezó a impulsar políticas de izquierda, y ahora Argentina, al mando de su esposa Cristina Fernández de Kirchner, es una economía pujante otra vez.
0: Entonces ahí está, amigos oyentes. ¿Ustedes escucharon bien? Nayib Bukele hablando bien de Chávez, de la izquierda, y diciendo que las políticas de derecha siempre han traído ruina. Que lo que trae mayor avance es las políticas de izquierda. Y toda la gente abelardista que es de ultraderecha tienen a Bukele como un referente moral y tal, y de seguridad y de política y la vaina, y que El Salvador es lo mejor y tal la vaina. ¿Y por qué Nayib Bukele cambió de un día para otro? Porque Bukele con esto demostró no ser de ninguna ideología, sino del poder. Vamos a escuchar esta entrevista que le hicieron en Caracol a un periodista salvadoreño. Y él dice en esta entrevista que Bukele es un dictador. La reforma constitucional es tremenda de la que le espera a los salvadoreños. Y esto es importante porque aquí no vamos a ver reflejados los colombianos. Así como nos vamos a poder ver reflejados en lo que le está pasando a Argentina, también en El Salvador. No quita que el señor Bukele, el señor Abelardo, que se deja el candadito así como Bukele, quiso copiar el modus operandi de Bukele, quiera quedarse en el poder. Vean ustedes.
8: Me parece inverosímil que en un país serio, pues Salvador no parece tan serio ahora, pero que haya, hagan una reforma constitucional, la Asamblea Legislativa, una votación, y ya, así de sencillo fue.
9: Mira, Nayib Bukele ha sido muy hábil. Los diputados salvadoreños son fieles a Nayib Bukele, es decir, incluso la población conoce muy poco sus nombres. Son personas que viven y que se cobijan en la popularidad enorme de Nayib Bukele. Es decir, no tienen autonomía alguna. En El Salvador se les denomina con una palabra popular que es pucha botones, en referencia a que su único trabajo es apretar el botón que tienen en el escritorio cuando se lo ordenan. Lo primero que ocurrió, porque Bukele sabe manejar los timings, lo primero es, ya venimos de que Bukele se haya reelecto en 2024 de febrero, violando 4 artículos de la Constitución que de forma explícita dicen que no se puede reelegirse inmediatamente. Ya había violado la Constitución. Alguien que está por encima de la Constitución misma es un dictador, aunque sea popular. Dicho esto, ahora que gana de nuevo una segunda Asamblea Legislativa, ocupa sus puchabotones para reformar la forma en la que se reforma la Constitución. Eso lo hicieron hace unos meses, el año pasado. Reformaron la manera en la que se reforma la Constitución y la reformaron para hacer lo que hicieron anoche, para entregarle a Bukele lo que Bukele tanto ansía, un maquillaje legítimo para quedarse en el poder. Ahora, lo de ayer fue importante, la reforma constitucional es tremenda, es toda una noticia. Pero Bukele se iba a quedar en el poder sí o sí, por esa vía o por otra. Es decir, Bukele es un dictador y los dictadores nunca reculan, siempre siguen avanzando hasta que o son derrocados o se pudren en el poder o pasa algo de ese estilo. Pero la historia nos ha enseñado que los dictadores no suelen detenerse. Nayib Bukele no es ningún outsider. Nayib Bukele es alguien que además su familia trabajó desde décadas anteriores a que él entrara en política todas las campañas publicitarias de la izquierda, y él ya era parte de esa empresa publicitaria de su familia que trabajaba las campañas para la izquierda. Bukele, ahora que se vende como un derechista radical, como alguien que incluso va al Heritage Foundation a dar conferencias y es amigo de Trump y de Milei, Bukele hace eso porque él no tiene ideología, lo que tiene es un proyecto mesiánico donde él esté en el centro, y la única condición para que ese proyecto se sostenga, como nos lo volví a recordar anoche, con la reforma constitucional que han hecho sus puchabotones, es que él esté en el centro y que él tenga todo el poder. Yo siempre lo repito cuando voy por Latinoamérica, en Colombia les encanta Bukele a mucha gente. Si fuera por los taxistas colombianos, Bukele lo gobernaría. En Chile también pasa, en República Dominicana, hasta en España. Está bien, si a ustedes les gusta Bukele, está bien, tienen derecho, solo que reconozcan algo. Si a ustedes les gusta Bukele, a ustedes no son demócratas. Les gustan los dictadores. Y reconozcanlo, y díganlo. Si alguien me dice, a mí me gustan las formas de Bukele, reconozca, a mí no me gusta vivir en una democracia. Porque la única condición de Bukele para hacer todos los que nos ha vendido como logros es denme todo el poder sin ningún contrapeso, sin debido proceso y sin respeto a la Constitución. Si alguien quiere eso, pues bueno, buena suerte.
10: Oscar, usted menciona a Donald
0: Trump. Bueno, ahí dice que muchos aquí en Colombia quieren a Bukele, que si fuera por los taxistas en Colombia, porque él ha viajado a Colombia y se da cuenta de que uy, Bukele, el amor a Bukele. Bukele, antes era de izquierda, hoy se presenta como de extrema derecha, ¿verdad? Antes criticado a los Estados Unidos, ahora es amigo de Trump. Personajes peligrosos cuando usted ve que dicen una cosa y otra. Por ejemplo, Paloma Valencia, la Cabal o el señor Uribe, ustedes saben que es de una sola pieza. Yo siempre he sido derecha. Es gente hasta más confiable, yo. porque se han mostrado como son, desgraciados como son, pero siempre igualitos. En cambio, estos manes se visten de una manera y se visten de otra. Y la gente no recuerda cómo fueron antes. Ah, ese es otro problema. Además de la desinformación, la falta de memoria de este pueblo. No el pueblo colombiano, de todo el pueblo, toda la humanidad. Y eso que tenemos la facilidad de grabar momentos y sacarlos en otro momento para que... ¡Mira, pero mira!
11: No, eso era antes del cambio.
0: Ay, Dios mío. Miren, yo vengo obteniendo la absoluta certeza que el problema que nosotros tenemos como humanidad no son los gobernantes, somos nosotros. Sí, señor, somos nosotros. Y nosotros queremos echarle la culpa a la política, no, somos nosotros. Nosotros somos demasiado pendejos, tontos, pendejos, flojos, arrogantes, orgullosos, ególatras. Y eso es lo que tiene la humanidad como la tiene. El día que haya cambio y transformación humana, entonces cambia la política, cambia la religión, todo cambiará. Pero mientras, compadre, yo no creo. Y a nosotros, a pesar de que somos lo que somos, las religiones, filosofías, cultos y sectas, nos hablan que el cambio viene con el Señor Jesucristo en las nubes, con la justicia eterna, con la justicia, y no hablan de nosotros, del cambio de nosotros. Miren, no puede comparar primero a Bukele con cualquier otra cosa, porque ya sabe que se camufla. Ni los problemas del Salvador se van a resolver como lo es Colombia. No puede caer en esa tontera. Vamos a explicar primero lo siguiente. ¿Ustedes saben cuántos el país Salvador, caben en Colombia? Para que usted tenga una idea del tamaño del Salvador. Aquí le tengo el dato. El territorio del Salvador, el país que gobierna Bukele, cabe aproximadamente, escuche bien, aproximadamente 54 veces en Colombia. O sea, Colombia es 54 veces más grande que El Salvador, ya que El Salvador tiene una extensión de 21.041 kilómetros cuadrados, mientras que Colombia tiene 1.138.910 kilómetros cuadrados. O sea, 54 veces cabe El Salvador en Colombia. Para que lo vea usted gráficamente, aquí está el mapa de Colombia, ¿verdad? ¿Sí? Y El Salvador sería esta partecita en el centro de Colombia. O sea que El Salvador es más pequeño que el mismo departamento del Amazonas. El Salvador es más pequeño que toda la costa atlántica. El Salvador incluso llega a ser un poco más pequeño que Antioquia, o casi Antioquia. Es decir, que la política de seguridad del Salvador, usted no la puede implementar en Colombia, porque territorialmente es una cosa distinta. Además, El Salvador no tiene una geografía montañosa y selvática como la tiene este país, conveniente para los grupos ilegales. Allá el problema es casi urbano. Es decir, eso que no ha podido hacer Char en Barranquilla para acabar la extorsión, fue lo que sí pudo hacer Bukele con los abusos que hizo en El Salvador para erradicar a las bandas criminales, a las pandillas, porque es una región, si la comparamos con Colombia. Entonces, estas son las cositas que la gente no busca, no entiende, loco, son geografías diferentes, tamaños diferentes, el tamaño de la problemática es diferente, el impacto local es diferente, el impacto de esa problemática internacional es diferente. Tú no puedes llamar a un Bukele acá. Tú pones a Bukele acá y no le va a dar resultados, porque aquí ya tenemos un Uribe y no le dio resultado. Ah, porque nada más la gente pudo ir a la finca. Sí, pero la guerrilla no las sometiste. Uribe no sometió a la guerrilla. ¿Por qué? Porque el que llegó después fue Santos, tuvo casi un acuerdo de paz. Si el señor Uribe la hubiese sometido, Santos complementa el sometimiento y no hubiese habido acuerdo de paz, sino toda la guerrilla de las FARC en la cárcel. Y eso no pasó. Pero eso no se lo explican de la manera aquí simple como yo se la estoy presentando. ¿Sí me hago entender? Miren, ahora les tengo otra information. Se la puse en mi estado. Miren, por lo que la gente votó en Colombia, lo que es capaz de hacer la ignorancia. Bendito Dios santo, como dicen las abuelas.
12: Es un placer estar aquí. Es un honor y es un orgullo. Ustedes no saben lo que yo quiero a esta comunidad, porque el pueblo judío es el pueblo de Dios. En defender al pueblo judío, que es nuestro pueblo, hermano, el pueblo de Dios. Y con la ayuda de ustedes, con la bendición de Dios, vamos juntos a salvar y a reconstruir a Colombia. No vamos a dejar que una minoría que quiere incendiar el país y acabar con los medios de producción destruya a Colombia. Los vamos a enfrentar en democracia y estamos dispuestos a defender a Colombia por la razón o por la fuerza. Gracias.
0: Ah, claro, cuando tú le hablas a un judío de a la fuerza, él te aplaude, porque el judío lo ha hecho todo en su historia a la fuerza, desde los tiempos bíblicos. Entonces, ¿qué significa esto? Porque hay gente que de pronto no, y, ay, ¿qué pasa? Está en favor de Israel, un pueblo elegido, ¿qué, cuál es el problema? Vea, señor, señora, si usted no sabe de pronto estas cosillas, porque no ha leído, no le han contado, usted es muy religioso y tal vez no, en su iglesia no le van a enseñar eso. No, tal vez no, no se lo van a enseñar. Israel en estos momentos está cometiendo genocidio reconocido por la Corte Penal Internacional y varios relatores enviados especiales de la ONU. Israel es un estado genocida en este momento. Está siendo perseguido con una orden de captura el señor Benjamín Netanyahu. ¿Por qué los acusan de genocidas? Porque están matando despiadadamente y sistemáticamente a todo un pueblo, el pueblo palestino. A niños, mujeres, ancianos, hombres, a todos los está destruyendo. En una no limpieza o lucha contra Hamás, que es lo que a usted sí le dicen. Eso es lo que usted escucha todos los días, ¿no? No, está aprovechando la supuesta y aparente lucha contra Hamás para hacer un exterminio étnico. A lo Hitler en la época de la Segunda Guerra Mundial. ¿Y por qué no compara una cosa con la otra? Porque la información que le llega a sus sentidos no se lo advierte. A pesar de que la Corte Penal Internacional ya ha emitido su fallo, tanto que los Estados Unidos sanciona a los jueces, a las jueces, jueces y juezas que han investigado a Netanyahu, las ha sancionado, no pueden entrar a Estados Unidos, les bloquean sus cuentas. Francesca Albanese la han destruido económicamente. A todo el que se atreva a meterse con ese pueblo genocida, a sus gobernantes genocidas. Y ese mismo pueblo es el que fue a decir a Abelardo que está con ellos, porque es el pueblo elegido. ¿Usted se imagina si este es el pueblo elegido de Dios? ¿Cómo será en el planeta el pueblo elegido del diablo? Es el mismo, porque eso que llaman Dios realmente es el diablo. Eso usted no lo sabe, porque pues, usted no investiga. ¿Qué quiero decirle? Que el Dios que a ellos les prometió lo que están bombardeando en este momento no era Dios. Porque Dios no hace eso con la creación. No manda que mates a otro para quedarte con tu tierra, como si el Dios de ellos les mandó. Se llama Jehová. Entonces, un man de esto que viene a decir que está con ellos, que está con su Dios, está con el mismísimo putas, está con la mismísima maldad, con la mismísima muerte. Y cuando dice que vamos a destruir una minoría, no es una minoría, Belardín, pirim, pim, pim. Votaron casi 13 millones de personas en Colombia por eso. No son minoría, no somos minoría. Somos gente que quiere la vida. Y te vas a ir en contra de ellos. Dijiste ahí frente a los judíos, a la comunidad judía que te dices tanto querer porque ahora sí eres creyente en Dios. Entonces, el problema no es Abelardo. El problema es quien votó por Abelardo, que le creyó a Abelardo porque no entiende en profundidad quién fue, quién es y quién será Abelardo, por su orgullo, por su prepotencia. ¿De dónde está el problema? En nosotros. Ay, esos políticos, ¿cómo mienten? No, no, no, el problema no son los políticos. El problema es la gente creyéndole a esos desgraciados. Ahí está el problema, está en nosotros. Cuando miremos para adentro, nos joda, ¿cuándo vamos a cambiar esto nosotros? Entonces, todos los poderes hegemónicos dominantes dejarán de existir. Mientras, viene un pendejo hablando tonteras y un poco
11: ¡ay! ¡Ay! Si ese es el hombre firme por la patria.
0: Así de sencillo, amigos oyentes. Póngame ahí en el chat qué siguen, qué opinan, qué piensan, díganme. Y así de esta manera pueden impulsar el noticiero.
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0: Bueno, recuerden que aquí les comparto los canales y cuentas a través de los cuales ustedes pueden impulsar nuestro informativo y de esta manera cumplirles todos los días. Muchísimas gracias a quienes de forma regular o esporádica nos han impulsado.
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0: Bueno, amigos oyentes, rescatistas de 30 países se encuentran en Venezuela para apoyar labores de búsqueda. Ya 30 países, 3,681 rescatistas y 1,086 toneladas de insumo, 27 vehículos, 118 caninos, que favorecen o fortalecen las labores de búsqueda y rescate. Atención que la presidenta de Venezuela informó este lunes que equipos de rescate y asistencia humanitaria de 30 países se encuentran en Venezuela para cooperar con la extracción con vida de personas atrapadas bajo los escombros tras los recientes sismos. Visitamos el estado de La Guaira, donde se encontraban equipos de respuesta de la comunidad internacional que llegaron para apoyar 30 países, como ya les dije. En este sentido, durante la jornada de este lunes, arribó al territorio venezolano una brigada de la República Socialista de Vietnam, integrada por 174 rescatistas y 8 agentes caninos, asimismo especialistas procedentes de Cuba, llegaron al país para sumarse al despliegue, amigos, de asistencia. Aquí estamos viendo los puestos de asistencia, de comando, para las labores de búsqueda y rescate de todas partes del mundo, la Unión Europea, de Colombia también fueron, Petro les envió, de Vietnam, de Cuba, todo el mundo ayudando en estos momentos, las obras de rescate. Ahí salió la información de que después de 5 días del terremoto, pudieron desde debajo de los escombros rescatar a un niño de 12 años. La coordinación o el coordinador residente y humanitario de la Organización de las Naciones Unidas para Venezuela, Gianluca Rampolla, detalló que el organismo coordina a más de 2,000 rescatistas desplegados en la búsqueda de supervivientes. Esta operación a gran escala mantiene la búsqueda activa tras superar las primeras 72 horas del evento sísmico. La ONU asumió la gestión de operativo de búsqueda de manera conjunta con el gobierno venezolano. Así que la ONU está ayudando en la gestión operativa. Luego de que los dos terremotos consecutivos registrados el pasado miércoles, el plan de asistencia abarca atención sanitaria de emergencia, habilitación de refugios, ayuda humanitaria, agua, saneamiento y soporte. Ayer en las horas de la mañana, 7 de la mañana, se presentó otra réplica de 4.1. Rampolla ratificó la articulación con las autoridades locales para optimizar los recursos disponibles. Además, remarcó la estrecha colaboración con el personal de rescate estadounidense y aclaró que el cierre de la USAID por orden de Donald Trump no alteró el despliegue del terreno. Entre los países que han enviado personal se encuentran El Salvador, Colombia, México, Brasil, Chile, Ecuador, República Dominicana, Perú, Paraguay, España, Suiza, Países Bajos, Alemania, Estados Unidos, Qatar, China, Vietnam y Cuba. Pero lo de Estados Unidos llama la atención. Miren lo que manda Estados Unidos siempre cuando hay desastres. ¡Ay, Estados Unidos! ¡Ay, Estados Unidos!
2: Esto que ves son marines de Estados Unidos, disfrazados de héroes a su llegada a Venezuela tras el terrible terremoto. Sí, los mismos marines que secuestraron al presidente de ese mismo país hace tan solo 6 meses. Sí, los mismos marines que son los perros guardianes del régimen que ha intentado hundir a Venezuela durante décadas por no plegarse a sus intereses, que roba sus recursos naturales y que les impone un bloqueo criminal e ilegal. El mismo país que mantiene congelados aproximadamente 30.000 millones de dólares en activos venezolanos en cuentas internacionales y que tiene toda su economía intervenida. Y ahora, tras un terrible desastre que ha arrasado el país, envían a unos cuantos marines. Porque quieren usar el shock para quedarse con el país y sus riquezas al completo. Por eso envían marines y no personal especializado en rescate, ni maquinaria pesada para mover escombros, ni hospitales de campaña, ni ayuda humanitaria. Y a mayores, declaraciones tan nauseabundas como esta.
0: Hemos sacado millones de barriles de petróleo y hemos pagado por la guerra muchas veces, pero lo más importante es que lo están haciendo mejor, lo están haciendo mejor de lo que nunca han hecho. Están ganando más dinero.
3: than they've ever done.
0: De lo que jamás han ganado.
3: They've never made
0: Nunca
3: the money
0: han ganado
3: that they
0: tanto dinero como están ahora ganando con el tema del petróleo de Venezuela.
3: Making now. And it's really,
0: y realmente quiero decir, fuera de lo que
3: I mean, outside of what happened,
0: sucedió anoche con lo terrible.
3: Last night with the terrible, that was terrible what
0: fue
3: happened.
0: Terrible lo que pasó.
3: It was a big,
0: fue un gran
3: earthquake,
0: terremoto.
3: Knocked down buildings,
0: edificios derribados.
3: But outside of,
0: pero aparte de esto, es realmente
3: really, it's a happy country.
0: Un país feliz otra vez.
3: Again, the people are happy, they're dancing in the streets.
0: Están bailando en las calles.
2: Y como siempre, la Unión Europea dando asco a nivel yanqui. En Ucrania dilapidaron más de 90.000 millones para mayor gloria del todopoderoso lobby de las armas estadounidense. A Venezuela le ofrecen 5 millones tras el terremoto. Sobran comentarios.
0: Sí, claro.
2: Estados Unidos y la Unión Europea retienen más de 30.000 millones de dólares en activos congelados de Venezuela, mientras su población yace sepultada bajo los escombros. Y siguen manteniendo las mismas sanciones que han impedido a Venezuela durante años tener, por ejemplo, la maquinaria pesada que ahora necesita para rescatar a la población. Solo este año, el gobierno de Trump ha incautado más de 5.000 millones de dólares por ventas de petróleo venezolano.
3: We've taken out millions,
0: millones de barriles de petróleo.
3: Barrels of oil.
0: Y ahora, en medio de la tragedia,
2: le ofrecen unos cuantos marines. Porque a pesar de secuestrar a su presidente, de expoliar sus recursos naturales, de robarle 30.000 millones en fondos o de imponerle sanciones, la culpa de no tener los medios necesarios para enfrentarse a un doble terremoto brutal es claramente de los venezolanos. Si ves cualquier medio de comunicación occidental estos días, ya lo sabrás. Todavía con decenas de miles de desaparecidos entre los escombros y cuerpos sin vida acumulándose en las calles, la prensa del mundo libre se dedica a demonizar al chavismo. Ahí tienes, por ejemplo, al ABC, al que le da igual que...
0: Bueno, ahí están diciendo que el chavismo, las viviendas sociales de Hugo Chávez se desploman como castillos de arena. O sea que en medio de todo esto siguen dándole palo a Chávez.
2: Los edificios destruidos sean en su mayoría de construcción privada y anteriores a la llegada de Hugo Chávez al poder. Pero no solo. Ahí tienes, por ejemplo, al ABC, al que le da igual que los edificios destruidos sean en su mayoría de construcción privada y anteriores a la llegada de Hugo Chávez al poder. Pero no solo el ABC. Tertulianos en televisiones públicas y privadas dedican su tiempo a lanzar mierda sobre el pueblo venezolano en plena tragedia. Hace tiempo que abandonaron el periodismo. Son propaganda dura de un sistema corrupto e insostenible. Si algo está evidenciando la catástrofe que sufre Venezuela, es la hipocresía y bajeza moral del autodenominado mundo libre, que no es más que una máscara tras la que se esconde un sistema decadente, genocida, colonialista y ecocida, al que por suerte le queda poco tiempo.
0: Bueno, entonces, Estados Unidos y la Unión Europea, entre comillas, enviando ayuda. Estados Unidos Marines y la Unión Europea, nada comparación a todo el billete que se gastaron con Ucrania para la guerra. Pero para salvar vidas no hay tanto. Algo no cuadra, Rick. Algo no cuadra. Amigos, el terremoto no lo mandó a hacer Estados Unidos. Dejemos las teorías de conspiración a un ladito. Lo está aprovechando los Estados Unidos. Miren que en medio de esta situación envía a los marines. Así lo hizo en Haití, en el terremoto de Haití 2010, si no estoy mal. Para tomar control. Otra cosa importante es que si realmente estuviesen interesados en ayudar, ya es para que hubiesen levantado las sanciones económicas que tiene Venezuela, que le impusieron a Venezuela. Esto es propicio, amigos oyentes, para también recordar que la situación económica de Venezuela no se produce solo por la corrupción que la izquierda trae, la hambruna de la izquierda, el comunismo, no. Sino de las sanciones que le colocan a los países rebeldes de este lado del mundo, porque países rebeldes del otro lado del mundo han podido implementar sus gobiernos socialistas o de cualquier otro corte, como por ejemplo China o Vietnam. Por allá funcionan bien, porque no tienen la intervención de los Estados Unidos. Claro, esto que yo estoy diciendo no suena bien en sus oídos porque no va acorde a lo que le han dicho. Y muchas personas dicen ser buscadoras y creen el relato que inventa los Estados Unidos. Revisemos. Y entonces, si uno dice lo que no les dicen, es porque uno es guerrillero, comunista, desgraciado. Ay, hombre. Aquí los especialistas ya comienzan a hacer un análisis por qué se desplomaron los edificios.
4: Que los edificios del Estado Vargas se cayeron de la manera en que hemos presenciado. Francisco Lermanda, de la organización Topos de Chile, da una explicación a partir del testimonio recibido de los habitantes de esas mismas edificaciones.
5: Nos sorprende mucho que mucho edificio en altura, que regularmente no es el que colapsa, mucho edificio en altura, estamos hablando de edificios de 20 pisos en promedio, cayeron como una torre de dominó, digamos. Eso no es normal. No es normal en función de los terrenos, no es normal en función de la estructura en propiamente tal. Eso no es normal. Ahora, esto yo lo vi en algún minuto de mi vida en el terremoto de Haití el 2010, lo vi en Guatemala también en algún minuto, lo vi, pero la diferencia estaba que en Haití, en Puerto Príncipe sobre todo, nos informaron que la gente estaba construyendo con arena de playa y con agua de mar. En este caso en particular, y es por eso que cayó tanta estructura, no muchos edificios en altura en Haití porque no los habían. Pero sí nos dimos cuenta, y en eso se parece mucho el fenómeno que está pasando en Venezuela, en que al parecer el hormigón se pulveriza. Es decir, uno con la mano, en un edificio que colapsó en el sector de La Guaira, uno sacaba el hormigón con la mano como si fuera arena. Lo otro que nos dimos cuenta es que muchas de las vigas, no pilares, sino que vigas, las que van de manera horizontal, muchas de ellas eran de plumavit. Es un poliuretano inyectado.
6: Sí, anime le decimos acá.
5: ¿Cómo?
6: Anime.
5: Sí, y con una cubierta de hormigón que no tiene que haber sido más allá de 4 o 5 centímetros. Por lo tanto, al generarse la descomposición de fuerza, al generarse la pérdida de su centro de gravedad del edificio, obviamente estas vigas no iban a ser capaces de soportar esa cantidad de peso. La enferradura me llamó la atención, que en algunos pilares habían mucha enferradura de una pulgada, pulgada y media. En el pilar del lado, que es supuestamente el pilar hermano, el que tiene que cohabitar y trabajar en equipo con el pilar del lado, no tenía fierro, por ejemplo. O sea, no tenía fierro. Entonces me llamaba la atención quién aprobó ese nivel de faltas en los procesos constructivos. Y ahí es donde muchas veces, y en esto no me voy a hacer cargo de lo que estoy diciendo, voy a repetir lo que me decía la misma gente, era que había tal nivel de corrupción en algún minuto que en algún minuto se autorizaba cualquier cosa para que se construyera. Si eso es verdad o no, puede tener una razón del por qué los edificios colapsaron, del por qué se ocupó el material que se ocupó, el por qué no se hicieron los estudios de suelo que deberían haberse hecho, y efectivamente hoy, después de estos terremotos que han generado un nivel de devastación que yo en mi vida no lo había visto con la anterioridad.
0: Bueno, entonces, ¿qué generó el nivel de devastación? Un terremoto fuerte, por supuesto, 7.2 y 7.5. La construcción, la forma en que se construyeron esos edificios en La Guaira, que fue la región de Venezuela más afectada, pues no tenía no cumplía las normas sismorresistentes para soportar un tipo de terremotos. Ustedes pueden recordar, por ejemplo, que en otros países con terremotos de magnitud similar no sufren los daños. No es porque las JARC, no es porque Estados Unidos quiera destruir a Venezuela, no, sino que entre más efectividad hay en la planeación de construcción ante un terremoto, los daños son menores. No quiere decir que no haya. Pero en la zona ya se comprobó, lo dice un experto de la organización Topo chilena, o sea que Chile es un país sísmico, de que eso se desploma así cuando las normas de construcción no son lo suficientemente confiables. Por eso la devastación. De hecho, él dice, me sorprende ver cómo el hormigón se nota que es como arena. Sí, la construcción no fue fuerte.

0: nada. Pero por allá, por el lado de Venezuela, no hay esa protección. Por lo tanto, las construcciones que se hagan en la costa, porque está frente a la capa tectónica del Caribe. No, Ney, aquí no hay capa tectónica. ¿Cómo que no va a haber capa tectónica? Ay, hombre, hay que buscar capas tectónicas del planeta. Mire lo fácil que es buscar. Oye, pero es que tan fácil, oye. Del planeta. Entonces, aquí hay imágenes. Aquí hay imágenes. Vamos a mostrarles imágenes. Y buscamos las imágenes y mostramos las imágenes. Vean aquí. Aquí están las capas tectónicas. Esta es una capa, esta es otra capa. Aquí hay una fragmentación, ¿la ven ustedes? Frente a las costas de América del Sur, hay unas capas. Todo el globo terráqueo es una, digamos, aquí se ve mejor. Miren aquí, en el Caribe, aquí está. Aquí yo no sé si la alcanzan a ver. Se llama la placa del Caribe. Y está sobre todo el Caribe. O sea que algún día puede moverse la Tierra en cualquiera de estos puntos. No es conspiración. Además de que el Instituto SS Geos, como se lo mostré el viernes, y que hice de esto un corto para Descubriendo, se había adelantado a que del 17 al 29, 18 de junio, no, 17 de julio, perdón, del 18 de junio al 29 de junio podía haber un movimiento telúrico en el planeta, puesto que se había generado una alineación planetaria, o llamado, según este instituto, una composición geométrica planetaria que incidió en las fuerzas gravitacionales del planeta. Y ese día no solo tembló en Venezuela, tembló en Japón, tembló en países africanos, tembló en varias partes del mundo, hasta en Colombia tembló ayer. Sí, al sur del país tembló. Zona selvática, tembló. Es decir, este mes ha sido un mes sísmico. Sáquele la teoría de conspiración, no encaja. Yo sé que a nosotros nos gusta esas teorías de conspiración, nos gusta, nos entretienen. Realmente la teoría de conspiración, la persona se la ha convertido en una vaina de entretenimiento. Y que también para generadores de contenido es plata, porque son like, porque son me gusta, porque los comparten, y eso para un generador de contenido que le diga a usted que es una teoría de conspiración, eso es dinero para él. Yo estoy haciendo lo más impopular. ¿Cuál es lo más impopular? Ey, es un movimiento natural, producido por influencias planetarias. Ya. ¿Que ahora Estados Unidos lo aproveche? Claro, lo va a aprovechar. El HARP no genera movimiento de 7.5. El fracking tampoco. Ya se los he mostrado con cifras. Entonces yo aquí hago lo que no quieren escuchar. ¿Se acuerdan lo que les dije al principio? Yo aquí puedo decirles lo que más les gusta escuchar. Sí, esto es una conspiración de los Estados Unidos porque quiere destruir al pueblo venezolano y tal, utiliza un arma y tal, y no joda, culé video que hizo Neil. No, les voy a decir lo impopular. No es conspiración. Movimiento natural del planeta Tierra, porque como está viendo usted, el planeta se mueve. Ah, que haya posibilidad de generar terremotos, sí, claro, eso también existe. Pero en este caso, no, porque no fue solo en Venezuela. Fue en muchas partes del mundo que tembló con horas de diferencia. Ese datico ya cambia la conspiración. Si usted me muestra que solamente tembló en Venezuela y en ninguna parte, uy, entonces ya ahí sí la vaina uno la analizaría diferente. Pero cuando uno ve que está, incluso todavía está temblando, uno dice, no, esta vaina es otro nivel. Aquí hay que analizar esto diferente, y yo aquí les vengo a decir de pronto lo que no quieren escuchar.
1: Ay, Neil, ya no me gustas porque no estás hablando de la conspiración.
0: Bueno, ¿qué vamos a hacer? 10:13, amigos oyentes. Esto lo dice el presidente Lula da Silva en Brasil. Todas las armas incautadas por la policía brasileña provienen de los Estados Unidos. Aquí vemos a Lula con un contingente de armas decomisadas por las autoridades. ¿Pero de dónde vienen todas estas armas? De USA. ¿Por qué Trump habla demasiado y escucha muy poco? Solo le transmití, dice, por escrito a Trump, porque no quiero hablar, ya que Trump habla demasiado y no escucha nada. Así está el problema en toda América Latina y en México. La industria de las armas la controla Estados Unidos.

0: y es quien arma los cárteles. Sin armas y sin consumo de drogas, los cárteles no existirían. El problema principal es el consumo y la venta de armas, que no nos quieren tomar el pelo con su discurso barato de luchar contra los narcos, porque solo es una narrativa para justificar el intervencionismo y el expansionismo de Estados Unidos. Ya, Lula lo dijo clarito. El narcotráfico no se acaba porque es la excusa perfecta para intervenir en nuestros países. Tanto que no se preocupan por disminuir el consumo o controlar las armas que vienen de los Estados Unidos para los cárteles de América Latina. Es un business para poder meterse con sus políticas de seguridad en nuestras narices. Oigan, yo pensé que el tema ese de que si votamos por Petro y después por Cepeda nos íbamos a convertir en Cuba o en Venezuela, era una vaina de los políticos aquí que se habían inventado. No. En México es la misma historia. Vamos a escuchar a este generador de contenidos, que ya lo vengo escuchando en estos días, y me parece bastante, ¿cómo se llama eso? Didáctico. Didáctico. Permítame, no está el nombre de él, sino quien lo retuitea o lo comparte. Veámoslo.
1: Si escuchas a ciertos políticos, ciertos medios y ciertos creadores de contenido, pareciera que cada vez que un gobierno de izquierda gana una elección, el país ya está a tres pasos de convertirse en Cuba o en Venezuela. Y hoy vamos a desmentir y a educar, porque una cosa es criticar un gobierno que es válido, es necesario y es democrático, pero otra cosa muy distinta es usar el miedo, la ignorancia y la confusión para hacerle creer al pueblo que cualquier programa social, cualquier pensión, cualquier beca, apoyo del Estado, cualquier regulación o cualquier política pública automáticamente significa comunismo. Eso no es serio. Eso es propaganda, y el problema es que mucha gente repite esas palabras sin entender qué significan. Le dicen comunismo a todo. Si hay pensión para adultos mayores, comunismo. Si hay becas para jóvenes, comunismo. Si el gobierno invierte en trenes, carreteras, salud o educación, comunismo. Si el Estado regula las empresas, comunismo. Si se habla de desigualdad, comunismo. Y se critica a los millonarios abusivos que no pagan sus impuestos, comunismo. Pero a ver, pensemos tantito. ¿De verdad México es comunista? Si fuera comunista, ¿por qué existen bancos privados como BBVA, Santander o Banamex? Si fuera comunista, ¿por qué existe la Bolsa Mexicana de Valores? ¿Por qué hay empresarios multimillonarios? ¿Por qué hay empresas privadas, fábricas, restaurantes privados, tiendas privadas, televisoras privadas, universidades privadas, medios de comunicación privados criticando todos los días al gobierno? ¿Por qué hay inversión extranjera, empresas estadounidenses y el resto del mundo operando en México? ¿Por qué México tiene tratados comerciales con Estados Unidos y muchos otros países? ¿Por qué se venden autos, casas, acciones, negocios, franquicias, marcas y propiedades privadas todos los días? Eso no es comunismo, eso es una economía mixta. Y aquí está la primera gran diferencia que mucha gente necesita entender. Democracia, capitalismo, socialismo y comunismo no son la misma cosa. La democracia es una forma de gobierno, tiene que ver con elecciones, partidos, división de poderes, libertad de expresión, instituciones, derechos y contrapesos. El capitalismo es un sistema económico donde predomina la propiedad privada, las empresas privadas, el mercado y la inversión. El socialismo, dependiendo del contexto, puede significar muchas cosas, pero normalmente se refiere a una mayor participación del Estado para reducir desigualdad, proteger derechos sociales y garantizar servicios básicos. Y el comunismo, en su forma más radical, busca eliminar la propiedad privada de los medios de producción y concentrar la economía bajo control del Estado. Entonces, no, que un país tenga programas sociales no lo convierte automáticamente en comunista. Porque si eso fuera cierto, entonces Estados Unidos también sería comunista. Estados Unidos tiene seguro social, Medicare, escuelas públicas, carreteras públicas, bibliotecas públicas, bomberos, policías, parques nacionales, tienen subsidios agrícolas y apoyos para veteranos, y nadie serio dice que Estados Unidos sea comunista. Entonces, ¿por qué cuando México da pensiones, becas o apoyos sociales de repente gritan comunismo? Porque no están explicando economía, están repitiendo ignorancia y vendiendo miedo, y ese miedo tiene historia en América Latina. Durante décadas, cada vez que un gobierno propone repartir un poco más, cobrar más impuestos a los que más tienen, regular abusos empresariales o fortalecer programas sociales, aparece la misma campaña y cantaleta. nos vamos a volver Cuba, nos vamos a convertir en Venezuela, nos van a quitar las casas, nos van a quitar los negocios, nos van a quitar la libertad. No todo gobierno de izquierda termina como Cuba, así como no todo gobierno de derecha termina como una dictadura militar. Porque si vamos a usar ejemplos extremos, entonces también podríamos decir que toda la derecha termina como Pinochet o como las dictaduras militares de América Latina, pero tampoco sería serio. Los países no se destruyen simplemente porque un gobierno sea de izquierda o de derecha. Los países se destruyen cuando se debilitan las instituciones, se concentra demasiado el poder, se ataca a la prensa, se corrompe el sistema judicial, se persigue a la oposición, cuando se manipulan las elecciones, se destruye la economía, cuando no hay transparencia y cuando el gobierno deja de rendir cuentas.
0: Muy bueno, muy bueno, muy bueno, porque nos demuestra que está pasando la misma cuestión en México. Allá en México se la tienen montada no a Petro, sino a Claudia Sheinbaum. Y todo lo que hacen aquí de Petro lo están haciendo va contra Claudia Sheinbaum. Si Petro dice aquí que quiere trabajar por los subsidios, comunismo. Si allá Claudia Sheinbaum dice comunismo. Y la misma locura. Porque la gente no sabe qué es comunismo, ni socialismo, ni capitalismo, ni democracia. Tenemos que instruirnos para que no nos dejen, para que no nos dejemos engañar. Y por eso le traigo este tipo de videos, amigos oyentes, a esta hora en Visión Noticiosa.
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0: Saludamos a Cristina Jaraba en Santa Marta, a Marjorie Silva en el Valle del Cauca, también a Auristela Barrios, mi querida hermana, buenos días, manito, nos dice Ingrid Hernández, buenos días, también nos saluda JMBCRP, estamos jodidos con el gatico de presidente. También Nancy Franco nos saluda desde Villavicencio, Edwin Castaño también desde la isla de Aruba, Mari y Albarracín también, bendiciones para todos. Ana Beatriz nos dice, buenos días, gracias por la información, excelente día. Nelson Zambrano también desde Boyacá. John Ayala en Bogotá. Abelardo, el escogido de Jehová. Ingrid Hernández Neil, hay un canal de noticias políticas que se llama The Mexican Family. Lo he visto, lo he escuchado. Y allí hay un video donde dicen que Rubio, Marco Rubio, está traicionando la paz con el naranja. Quiere que Rubio está trabajando para Israel. Claramente. Obviamente, tan cierto y claro como el agua, así lo dice Ingrid, y estoy de acuerdo con lo que dice Mexican Family. Lo he escuchado, me gusta porque Mexican Family le da duro a Israel. Excelente. María Elena López también nos saluda desde Cali. A Israel como pueblo, no. Eso tenemos que como corregirlo, ¿no? Al sionismo, claro que la gente también termina apoyando eso en su país. Pero sus gobernantes, sus élites, su poder, ese poder que tienen ellos ahí. Raúl Gautier nos saluda desde Cartagena. También saludamos a Rosa Yasno en Bogotá. Alba Facundo dice, el tigre estafador no ha venido, no ha vivido los últimos 6 años en Colombia. No puede ser presidente de Colombia, investiguen. Claro, ahora todo lo malo es Petro. Muchos sinvergüenzas, canallas, malnacidos. Tranquilo, tranquilo, Alba, sin palabras fuertes. Uribistas, volvió a la barbarie, las masacres, los falsos positivos. Claro, ahora todo es malo, Petro, ya se lo había dicho. Querían que Petro fuera gobernador, alcalde de todos los departamentos. Les quedó grande a los Char, a Fico, a Eder, a todos los uribistas que hicieron nada por echarle la culpa a Petro. Y echarle la culpa a Petro, ningún uribista hizo nada, sinvergüenzas, canallas, pum, pam, pum, pum, está llena de coraje. También Cristina nos saluda desde Santa Marta, dice, sí, Neil, muy bien explicado y entendido. Alba también dice, Petro, el mejor presidente de toda la historia de Colombia, sí les duela a los corruptos que odian a Petro, porque les destapó las ollas podridas de la salud, de la SAE, de todos los robos de la nación. A los alcaldes, gobernadores, uribistas, les quedó grande manejar las ciudades y echarle la culpa a Petro, pero bueno, ya lo había dicho. Alba Altapineda nos saluda desde México. Estos cabritos no tendrían el poder si el pueblo no se los diera. Así de simple. Alba también comenta, Petro, no entregue el poder, los necesitamos. No, Alba, ¿cómo va a decir que no entregue el poder? Alba, tranquila, tiene que irse. Tiene que respetar la democracia, así haya habido trampa. Hay que soltar eso. y luchar como vino luchando hace tiempo. Pero eso de que no entregue el poder, que se quede ahí, eso es violencia en el país. También dice Alta Pineda, dice el pueblo tonto votando por su verdugo. Alba dice, es más inteligente Mancuso, si querían poner un paraco, este estafador tigre es un... Bueno, ahí está Alba, está fajada. También María Isabel nos dice, saludos Neil. Alba dice, felicitaciones a Caracol, a Karol G, la única que se pronuncia a donde está Shakira y dice amar tanto a su país. No la veo muy muy triste, tan indiferente, no ayudó a su pueblo a que no llegara un hombre tan nefasto a destripar. Shakira se acomodó. También Hernán Giral dice, buenos días Neil, hasta que los colombianos no investiguemos con una mente abierta, seguirá la desinformación. También Alba dice, esto se trata de la vida y la muerte, estamos en peligro, no solo los jóvenes, las riquezas naturales, la gente que no quiso entender es porque nos enfermos mentales. También Nancy Franco nos dice, Neil, hay mucho temor, desde el comienzo hemos visto que este señor de la estrella es un violento y al parecer así será su mandato. Él solo hecho de reactivar relaciones con Israel, ya sabemos, horror. Luzmeri Vázquez nos saluda desde Cali, dice, buenos días, sintonía, les recomiendo ver la película de Juan Piz, el gobierno de Juan Piz González, que sería como el de Abelardo. Jorge Ortega dice, buenos días, Neil, saludos. Abelardo no puede ir al empalme con Petro porque se va a enfrentar la verdad contra la mentira y la mentira se muere de miedo porque Petro le va a entregar un país en orden. Claro, es que es mejor para el relato que él va a mostrar, porque es que Abelardo va a mostrar que Petro dejó el país vuelto nada. Y no ir es más favorable para lo que él quiere crear como relato. Nancy también dice, burro hablando de orejas, qué escalofriante oírle. Un corrupto hablando de un gobierno corrupto, qué descaro. Nunca dijeron igual con Duque, no. Además, Petro, en su discurso de despedida al país, sabemos que dará a conocer los buenos resultados, a pesar de todo, son excelentes, según mi humilde impresión. Bueno, pero es que fíjate, y esto es importante lo que dice Nancy. ¿Quién lo va a saber? El que escucha el discurso de Petro. Pero Nancy, la mayoría del país no lo escucha, porque a la gente no le gusta escuchar esas cosas. ¿Sí me entiendes? Nancy lo va a escuchar porque Nancy ese día va a esperar el discurso y se va a poner a escucharlo. Pero Nancy, la mayoría no lo hace. Ese es el problema, Nancy. ¿Sí te das cuenta? Que la gente no se informa. Entonces, ¿qué es lo que va a escuchar? Lo que después escuche de Caracol. Ya pasó el discurso, entonces lo que le diga el comentarista de Caracol, el comentarista de RCN, el comentarista de Blue Radio. Entonces, el día siguiente del discurso, él se va para el colegio, se va para la universidad, se va para el trabajo, se monta en el bus y ahí está sonando Blue Radio. Entonces, él va a escuchar no el discurso, sino lo que comente. Entonces, no va a llegar la información original, sino la distorsionada. ¿Pero de quién es la culpa? Usted diría, ¡ay, pero mira esos medios! No, la culpa es de ese ciudadano que no se preocupó, como Nancy está diciendo, de escuchar el discurso. Yo muchas veces le pregunto, no, pero ¿te escuchaste el discurso de Petro? No, entonces, ¿cómo vas a hablar? ¿Cómo vas a hablar? Estás diciéndome lo que dicen los medios, no lo que la fuente que emitió el discurso dijo. No, pero que a mí no me gusta escuchar eso. Entonces, ese es el problema. No es la política, no es el político, no es la mentira de ellos. No. Ellos ya sabemos que son así. El problema somos nosotros que estamos igualmente acomodados. Itcapaz dice, buen día para todos. Abelardo es un meme viviente total. Ángela Mejía dice, buenos días desde Querétaro. Ana también comenta, el diablo hablando al diablo, hablándole al diablo. Nancy dice que nuestro creador nos cubra. Será algo muy terrible y los evangélicos no aceptan venerar imágenes religiosas y que hemos visto estos días y lo del licor igual no aceptan nada de esto. Entonces, y lo que nuestro creador nos cubra, sé que es una expresión, pero aquí el creador no se mete en estas locuras humanas. Son locuras nuestras y locuras que nosotros tenemos que nosotros mismos resolver. Al creador no lo ponga en estas cosas. Al creador déjelo creando universos, galaxias, fórmulas químicas, matemáticas, para el agua, para la creación, para una nueva espiral, para una vaina. Deje al creador en lo que tiene que ser en la vida. y vainitas aquí de votos, de corruptos, esa vaina nos toca a nosotros, ¿sí? Porque de alguna manera lo que el creador en su inteligencia para crear toda la creación tiene, en alguito tenemos nosotros acá, y esa es la inteligencia que tenemos que tener para resolver los problemas de acá. Así que no crea que el Diosito lindo va a venir a resolver los problemas que nosotros mismos hemos alborotado. Lástima, Neil dice, It's Santos. Crofer dice, otra vez nos engañaron. Nos robaron oro por espejos. Ahuevardismo, otro corrupto más. Otra vez nos engañaron. Y los bobos somos nosotros. Marta García, buenos días, RCPcista. Nancy nos dice, acá pasa igual. Le echan la culpa a Petro de la inseguridad tan terrible que tenemos, extorsiones y demás, cuando sabemos que es responsabilidad de alcaldes y gobernadores. No le envío nada a los abelardistas, sin embargo, me bombardean hasta parientes que he tenido que bloquear. Ganaron y serán también víctimas, siguen celebrando, veremos. Wow, yo sí soy bueno para eso. A mí una persona me viene con estas cosas y le voy diciendo 2 más 2 es 4. Pero el perrateo no lo soporto. Ángela dice, mi familia abelardista me llena de videos de ellos y de la derecha. Asimismo, yo les voy borrando. Yo misma sé quién es ese personaje falso y manipulador. Tampoco les devuelvo nada para no estresarme. Entonces, si usted sabe que tiene un amigo abelardista y le manda un video de Abelardo, y si usted lo abre a verlo, usted se está dando mala vida. Gracias. Y ahí queda visto. Gracias por el video, gracias. Y usted no lo vio. No hizo el efecto que esa persona quería que el efecto que causaron efecto en usted. Pero usted de ardío lo abre. Ay, mira lo que dice. Ahora le voy a mandar otro. La Tere dice, así es mejor. No desgastarse en personajes como estos. Es mejor que todo salga a la luz a su tiempo. Mi padre en Colombia, dice Ángela, que está con la pensión del gobierno, votó para Abelardo porque les dijeron que ese señor les iba a aumentar el doble la pensión, sumando a la familia que lo llenó de malos consejos. ¿De quién es la culpa? ¿Quién es el responsable? El papá de Ángela, que se comió el cuento. Tenemos que entender que Dios lo hizo, Dios les hizo un milagro, fue voluntad de Dios y tenemos que aceptar según ellos. Ah, porque también quienes votaron por Abelardo son camanduleros. También nos dice Alba dice, voto por Abelardo porque a Colombia le gustan los mafiosos y traquetos, qué vergüenza me dan. Ay, pero tranquila, pon un lenguaje más tranquilo y di lo mismo, con otro lenguaje puedes decir otras cosas, Alba. Y recuerda que escribir en mayúscula en un chat es gritar, equivale a alzar la voz. John Ayala dice, Neil quiere copiar y sin saber que es un loco al poder, como duele Colombia. Y si no cambiamos el pensamiento y decidimos investigar y buscar la verdad, nunca llegaremos a nada. También William Polía dice, tanto cambio que hasta el pelo le creció. Yo creo que él se hizo una operación en el pelo, ¿no? Algunos dicen que se tatuó el pelo, yo no sé cómo es la cosa. Eso es lo de menos. Ya eso son cosas de su imagen, su vaina, y yo si no me meto. La vaina son las ideas, lo que tenga por dentro. Saludos, Neil. También nos dice, Alba dice, Bukele dice que es de izquierda, lo vi en varios videos, bueno, y aquí se los mostré. Nancy también dice, y que no nos quepa la menor duda, Abelardo se quedará en el poder, ya se subió esta ultraderecha y reformarán la constitución o no sé qué harán. Lo harán porque pinta como eso, un dictador. Pendejo el pueblo que se deje. Alba también dice, el tigre estafador se copió el discurso de Milei, Bukele y Trump. Pobre Colombia, adiós el país de la belleza, gracias a los descerebrados que votaron por el gringo. Nancy dice, Neil, hará por favor un short sobre este Abelardo con la comunidad judía para publicarlo. Pues ya está listo, ahí simplemente entran al canal de RCPC y lo comparten. Sara también dice, la politiquería es la degeneración de la política, el aprovechamiento egoísta del poder o de la posición pública para fines de su vanidad o empobrecimiento. Mario Verdugo. Ángela también dice, se me devuelve el estómago, se me revuelve, supongo, el estómago cuando este sujeto se reúne y apoya al pueblo genocida, y lo peor, dice que salvará Colombia a la fuerza y todos lo aplauden. Sara dice, lo malo no es tropezar, lo malo es encariñarse con la piedra. Luciano también nos saluda, que dice, se dice que la ignorancia es atrevida, así es. Tateri dice, desenmascarar este Jehová es trabajo muy duro, pero toca seguir en la lucha porque la gente tiene muy arraigado la mentira. Nos saluda Adri Venegas, también nos saluda Alba, se robó el chat. Se soy yo, Alba. Deben castigar a estos pastores evangélicos que engañan a los idiotas ignorantes. Pero, ay, Alba. Nancy Franco dice, panorama medioso lo que vemos en Venezuela en medio de tanto caos por estos terremotos. ¿Nos espera algo parecido acá en Colombia? En Colombia y en cualquier parte del mundo puede temblar. Yo entiendo que ustedes, cuando sucede una cosa como esta en medio de la coyuntura, no dejan de asociarlo con lo que pasa. Pero, paralelo al mierdero que vivimos, paralelo, la Tierra se mueve. El cosmos se mueve. Paralelo a nuestros mierderos. Y creer que nuestros mierderos también hacen parte de lo que pasa en el planeta, en el sentido este, es desconocer otras cosas. Llamo a la prudencia, a la sensatez, a la razón y no al fanatismo. Elizabeth Peña dice, ¿y qué tal Neil si los dos fueron amenazados por los criminales mayores? ¿A quién amenazaron? Ahí ponme quién, para que ellos aceptaran. ¿A quién? John Ayala dice, el planeta está vivo, se mueve. Ingrid dice, atención, Cepeda llama a la desobediencia civil pacífica. Cepeda, bueno, vamos a ver, de pronto es un discurso que dieron mientras yo aquí estaba hablando, ¿no? Ángel dice, en Colombia los medios oficiales como Caracol atacan a Pedro, aquí en México Claudia tiene en contra a TV Azteca y su dueño es otro peor que Abelardo. Joe también dice, desobediencia civil, la humanidad se defiende. Oscar Marín dice, hola Neil, buenos días, reportando sintonía, cordial saludo, un abrazo, éxitos. Ingrid dice, atención Neil, Cepeda acaba de llamar a la desobediencia civil pacífica. Humita nos saluda y Efren dice, un terremoto nuestro fue el 21 de junio. El terremoto nuestro fue el 21 de junio. Exacto, aquí tembló, está temblando en el mundo. No es conspiración, está temblando en el mundo, volverá a reacomodarse, en otro tiempo vuelve y se mueve. ¿Se acuerdan, por ejemplo, en 2010 y 2011? Oiga, 2010 y 2011 creo que fue la época más activa de terremotos en el mundo. Eso tembló en todos lados. Y se descubrió que eso movió el eje de la Tierra. Sí, esa parte es interesante. Bueno, la desobediencia civil que dice Ingrid acaba de llamar Cepeda. Vamos a escucharla, vamos a entenderla, vamos a estudiarla y claro, mañana les hablaremos de eso. Bien, vamos ahora con la imagen reflexión del día que envía Lili. Que dice lo siguiente, la inteligencia no se manifiesta por tener un determinado nivel de estudio, sino en la capacidad de guardar silencio cuando el ignorante hace ruido. ¡Ay, pucha, qué vaya tan tesa! Otra vez, la inteligencia no es manifiesta por tener, o no se manifiesta por tener determinado nivel de estudio, sino en la capacidad de guardar silencio cuando el ignorante hace ruido. Esta es una frase de Arturo Hernández. Listo, Calisto, nos fuimos, amigos oyentes. ¿Han notado ustedes que este noticiero demora demasiado? ¿Será porque pasan tantas cosas? ¿Usted qué me dice? ¿Será bueno hacerlo más cortico o así está bien? ¿Ustedes qué dicen? Muy largo este noticiero, ¿les aburre? ¿Ah? Vayan dejándonos sus comentarios, ¿les aburre? Esta vaina es muy larga, deberíamos hacerlo de media hora, de 20 minutos, de una hora, de una hora y media, de cuanto quisieran. Escríbanos y déjennos, porque ustedes son los que mandan. Ay, Neil, ese noticiero demora muchísimo. Se deja de estar hablando tanta ñola, ya en un noticiero más cortico. Así que escríbanos ahí los que escuchan en diferido o mándenos lo que sea, pero díganos. Porque yo no sé si están pasando muchas cosas en el mundo, pero ya 2 horas ni alcanzan. Mire, 2:36, qué locura es esta. Nos vamos, chao, cuídense mejor. Y vamos a ponernos a hacer otra cosa.
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3: 4 de la tarde, con un minuto.
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0: And Honor Ran, a little while ago, the president of FIFA said that when the World Cup is here in the U.S., the team from Iran will be playing in the games.
1: Well, if Johnny said it, I'm okay. Are you did Johnny say it?
0: He did. What if they
1: Johnny
0: win?
1: Johnny Infantino, that's a piece of work.
0: What if they win?
1: Well, if they win, we'll have to worry about that. That's not... I'm going to have to worry about that one. That one, that, look, you know what? Let him play well. Johnny's fantastic. You know, he's a friend of mine. And he talked about it. I said, you do whatever you want. You can have him. You don't have to have him. Probably have a good team. I don't know. Do they have a good team? Do you have any idea?
2: Este Mundial de Fútbol nació manchado. Desde que Gianni Infantino, presidente de la FIFA, le entregó a Donald Trump la medalla de la paz, esta justa mundialista empezó a oler muy mal. Porque el hecho de que el principal responsable de un evento supuestamente apolítico le dedique un premio inventado, sin necesidad de hacerlo porque no está entre sus funciones, a un líder imperial ultraderechista que ha llenado el mundo de guerras, atropellos al derecho internacional y discursos abiertamente fascistas, ya deja ver que la FIFA es hoy una institución derechizada, por lo que es parte de esa ola fascista y antiderechos que hasta el Papa León XIV ha tenido que denunciar. A continuación, enumero algunos de los porqués de la vergüenza que acompaña a este Mundial de Fútbol. Primero, la participación de Israel en las eliminatorias. Tras la invasión a Ucrania en febrero de 2022, Rusia fue expulsada de todas las competiciones de la FIFA, bajo el argumento de que se trataba de una guerra ilegal y de que la maquinaria de guerra rusa se beneficiaría de los ingresos generados por la selección nacional del país como parte de su participación en torneos futbolísticos internacionales. El problema es que, bajo ese criterio, Israel tendría que haber sido expulsada de las competiciones de la FIFA. Pero no ha ocurrido, sino todo lo contrario. La selección israelí, donde hay varios jugadores además que directamente hacen parte del ejército de Israel y que encima abiertamente celebran el genocidio en Gaza y el robo de tierras en Cisjordania por parte de colonos sionistas, nunca fue amonestada. Y tuvieron los seleccionados de Italia y Noruega que propinarle dos goleadas para que finalmente no clasificara al Mundial. Segundo, el trato a la selección iraní. Escuchábamos a Donald Trump hace un momento. Los jugadores de Irán no podrán alojarse en Estados Unidos durante sus partidos en el Mundial. Tendrán que entrar a territorio estadounidense pocas horas previas a sus encuentros e inmediatamente abandonar el país una vez se produzca la pitada final en la cancha. Esto es una barbaridad que implica que tendrán que competir con desventaja. Serán el único equipo que deberá jugar bajo esas condiciones de desgaste físico y mental. Pero es también una gran hipocresía, porque en 2023 la FIFA retiró la sede del Mundial Sub-20 a Indonesia porque las autoridades de ese país habrían criticado el que Israel participara en aquella competición. Y solo por esa razón se les quitó la sede. Es decir, ya hubo un precedente de cómo la FIFA trata a un país sede por su trato a una selección visitante. El doble rasero que hoy caracteriza las relaciones internacionales, donde estados genocidas y dictaduras abiertas son reconocidas como aliados de Estados Unidos y Europa, mientras a otros países, por hacer menos de eso, les ponen sanciones y bloqueos, pues es ahora una marca de la FIFA. Tercero, seguimos. Trump no ha moderado su discurso abiertamente racista ni su guerrerismo imperialista. Aún después de recibir la medalla de la paz de la FIFA, el actual inquilino de la Casa Blanca ha dicho en mítines cosas tales como que los somalíes son apestosos y tienen bajo coeficiente intelectual. De los africanos en general ha señalado que no aportan nada a nuestro país y en medio de su guerra ilegal contra Irán llegó a amenazar con eliminar la civilización iraní. Todo ello, insistimos, lo ha dicho tras los reconocimientos que le ha hecho la FIFA de la mano de Infantino. Es decir, que ha manifestado este tipo de monstruosidades luego de haber quedado como máximo referente político de este Mundial, ya que así la FIFA lo ha venido posicionando. Cuarto, el trato al público internacional que visitaría Estados Unidos durante el Mundial. Las actuales autoridades estadounidenses, encabezadas por el inefable Marco Rubio, llevan meses diciendo que no importa que alguien haya comprado entradas para ir al Mundial y que reúna los requisitos formales de entrada a territorio estadounidense. Han dicho que en última instancia se reservarán el derecho de admitir quién entra y quién no. La mamá del portero de Cabo Verde, por ejemplo, no podía llegar a Estados Unidos a ver a su hijo participar en el Mundial por problemas de visa, decían. Hace unos días Trump dijo que solo podrían entrar a Estados Unidos para ver el Mundial las personas correctas. Por lo que, partiendo de las propias declaraciones y acciones del actual gobierno norteamericano, sabemos que en su paquete de personas correctas no caben ni africanos, ni árabes, ni gente no blanca en general, especialmente si provienen de países pobres. A lo cual debemos agregar que ahora mismo hay grandes tensiones en varias de las ciudades que albergarán partidos en Estados Unidos, porque el gobierno Trump ha amenazado con enviar a agentes del ICE a vigilar en los alrededores de los estadios, con lo cual se podrían producir cacerías de migrantes en medio de los partidos del Mundial. Bueno, esto que estamos citando lo publicó hace unos días el politólogo Elvin Calcaño en Diario Red, y concluía Elvin Calcaño diciendo lo siguiente: en fin, mucha vergüenza en este Mundial. Si Maradona estuviese vivo, no me lo imagino siendo parte de esta puesta en escena de un mundo dominado por la visión ultraderechista y la razón de los poderosos. Hoy en La Base hablamos de la mafia de la FIFA y el Mundial de Fútbol. Bienvenidos y bienvenidas.
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2: Pues como les decíamos, hoy hablamos de Gian Infantino, de su relación con Trump, de cómo todo eso está afectando a este Mundial de Fútbol. Decía alguien que la pelota no se mancha. Hoy nos preguntamos si eso no es así. Eduardo García, ¿qué nos traes?
4: Bueno, vamos a hablar, entre otras cosas, de la chedarización del Mundial, ¿no? De cómo Estados Unidos está cargando básicamente el ritmo de la competición con esas pausas de hidratación simplemente para beneficio de algunas empresas anunciantes, y también de algún que otro gesto bastante interesante que evidentemente no ha gustado ni a la FIFA ni al gobierno de Estados Unidos.
2: Bueno, yo aquí saltándome el orden del programa, Irene Sugasti, empiezas tú, ¿qué nos traes?
5: ¿Qué tal, Manu? Bueno, pues las que en su día cubrimos el se acabó, el vergonzoso papel que jugó la FIFA en el caso Rubiales y esa potentísima protesta feminista de las jugadoras, de las ganadoras del Mundial Femenino, ya sabíamos que la FIFA pues manchaba bastantes balones. Pero hoy vamos a hablar un poquito en profundidad de quién es ese figura, Infantino, y qué es lo que ha estado haciendo esos últimos 10 años cuando presidía la institución.
2: Por mi parte, vamos a identificar en algunas cosas que están publicadas en la prensa en los últimos días, pues algunos de los elementos más vergonzosos de este Mundial organizado por Gian Infantino. Hoy vamos a contar además con el periodista Bruno Sgarsini, al que le vamos a pedir un análisis político, porque el Mundial también es político, de esta competición. Arrancamos, compañeros.

0: al Mundial de Fútbol explicando muchos de esos elementos justo en el arranque del Mundial. Por ejemplo, el desequilibrio en la distribución de los partidos. 78 en Estados Unidos, 13 en México y 13 en Canadá. O la estrategia de décadas para introducir el fútbol en el mercado estadounidense. Un sueño que ya inaugurase Henry Kissinger, gran demócrata, desde los años 70 y 80.
1: También hablaron de la persecución migratoria y la discriminación hacia varias delegaciones y aficionados, como la senegalesa o la uzbeca, o el trato a los iraníes que tienen que dormir y entrenar en Tijuana para no pisar suelo estadounidense, o la deportación del árbitro somalí Omar Artan tras 11 horas de interrogatorio.
0: También tiene su aquel toda la cuestión de la elitización y mercantilización del espectáculo, que se ha convertido en un privilegio para quienes puedan pagarse la entrada, con precios nunca antes vistos, hasta $33,000 para ver la final. El disfrute popular, eso sí, como no, sigue su curso.
2: Con un triunfo de 2-0 de México sobre Sudáfrica en su debut, comenzó el Mundial de Fútbol 2026 acá en Ciudad de México. Y nosotros desde las 9 de la mañana estuvimos reporteando en el Zócalo la entrada al FanFest y todo lo que pasó en este triunfo mundialero de México. Y si usted quiere saber el significado de la vida, en este informe no lo encontrará. Estamos a cientos de metros del Zócalo donde va a ser el FanFest y esta es la fila.
3: Les dejamos un aperitivo de la cobertura que están haciendo a pie de FanFest los compañeros de la base de Canal Red, perdón, en América Latina. Pero como decía Manu, aquí en Madrid estamos jugando con un poco de ventaja porque ya han pasado 2 semanas desde que arrancó el Mundial y hemos visto muchas cosas. Los goles de Messi, también a los fachitas españoles colapsando porque no sabían si celebrar un gol de Lamine Yamal, que es negro y musulmán, y si aquello era un acto de españolismo o una tradición nacional. No se lo pierdan, oro puro.
0: Cabezas explotando. Pero todos estos elementos juntos conforman un relato. El del Mundial 2026 como uno de los mundiales de la vergüenza, el símbolo de los tiempos, la era de la fuerza bruta geopolítica también en el fútbol. Y miren que hay antecedentes, ¿eh? Ahora les explicamos.
3: Y por eso tenemos que hablar de la FIFA, la Federación Internacional de Fútbol, como poder, como institución, el organismo rector que en realidad gobierna y administra a nivel internacional el fútbol, que organiza las competiciones internacionales más importantes como los mundiales y que en general dicta metafórica y literalmente las reglas del juego. Podríamos afirmar que en este Mundial la FIFA ha completado su mutación. Ya no es una simple federación deportiva internacional, que ya es, sino que se comporta casi como un supraestado financiero opaco, sin territorio y que opera al margen del derecho internacional. Y este Mundial de ahora, es literalmente su plataforma, la plataforma del sports washing diseñada a medida del proyecto imperial y supremacista de los Estados Unidos de Trump. Pero para entender la magnitud, vamos a ver primero cuál es la caja fuerte de la FIFA. Vean, la FIFA proyectó ganar para este Mundial, para este ciclo mundialista 23-26, unos ingresos récord, históricos, sin precedentes, 11.000 millones de dólares. Pero ¿de dónde sale esa inyección brutal de capital? Bueno, pues de la mercantilización absoluta, ya lo adelantaba Manu, del torneo, impulsada por esa cabecita, por Gianni Infantino. Por primera vez en la historia, por primera vez, tenemos un Mundial hipertrofiado, con 48 selecciones y 104 partidos, diseñado para exprimir los derechos de televisión y los patrocinios corporativos hasta el último centavo.
1: Y ojo a la letra pequeña de esos 11.000 millones, Zugasti, porque es dinero limpio de polvo y paja. El modelo económico de la FIFA es el del capitalismo extractivo de manual. Como condición sine qua non para albergar el torneo, la FIFA exige a los países anfitriones exenciones fiscales totales. Es decir, Gianni Infantino y su corte no pagan ni un solo impuesto por sus mega ganancias en Estados Unidos, México o Canadá, pero todos los enormes costes en seguridad, en infraestructura, en logística, los asumen los contribuyentes y los estados anfitriones. Privatizan el 100% de las ganancias y socializan todas las pérdidas y todas las deudas. O sea, el capitalismo, ni más ni menos.
3: Tal cual. Pero la dimensión económica, ojo, palidece frente al diseño geopolítico de todo esto. Hay que recordar cómo llegó este Mundial a Estados Unidos, porque no fue una votación deportiva amable, fue una coacción diplomática en toda regla, ¿se acuerdan? Ocurrió la primavera del 18 durante el primer mandato de Trump. Esto era lo que escribía Trump en 2018 en Twitter, amenazando abiertamente a la comunidad internacional para que no votaran por la candidatura rival, que en ese momento era Marruecos. Dijo, sería una lástima que los países a los que siempre apoyamos, incluidas Naciones Unidas, hicieran lobby contra la candidatura de Estados Unidos. ¿Por qué deberíamos seguir apoyando a esos países si ellos no nos apoyan a nosotros? Trump 2018, ¿eh? Fue extorsión a plena luz del día. Ahora ya, como la vivimos todos los días, pues ya no da lo mismo.

0: Pero vamos, que básicamente Trump vino a decir entonces, o me dais el Mundial o corto los acuerdos bilaterales. Y la FIFA acató.
1: Y 8 años después, aquí estamos. El Mundial se celebra en un país en guerra contra no se sabe cuántos otros países, que financia materialmente el genocidio palestino, que invade y secuestra a sus vecinos, tiene una policía tipo Gestapo para migrantes rodeando los estadios, todo perfecto.
0: Pero es que Infantino sabe leer el poder como nadie, Manu. ¿He dicho Infantino? Sí, sí. Infantino, porque tenemos que hablar más de este señor. Él sabe que para mantener ese estatus de supraestado intocable que tiene la FIFA, la que él preside, necesita el paraguas actualmente del mayor imperio del planeta, de la fuerza bruta. Por eso este Mundial, como decíamos, no es un torneo, es una alianza estratégica de protección mutua Infantino-Trump. No es casualidad que Infantino haya desmantelado, de hecho, buena parte de la histórica sede de la FIFA que estaba en la neutral, entre comillas, Zurich, para trasladar su cuartel general operativo, ¿a dónde? Pues a Estados Unidos. De hecho, el año pasado inauguró su inmensa sede en Coral Gables, en Miami. Y ahí se han instalado físicamente, que justamente pues es, oiga, la capital del exilio reaccionario latinoamericano, y además bajo jurisdicción y protección de Washington para poder blindarse frente a cualquier futuro escándalo de corrupción, como por ejemplo el FIFAgate, ¿se acuerdan? ¿Y a cambio? Bueno, pues a cambio la FIFA le entrega a Trump un inmenso balcón televisivo global durante un mesecito entero.
2: El FIFAgate, para los no iniciados en este mundillo, fue un escándalo internacional en el año 2015 donde la justicia de Estados Unidos destapó décadas de sobornos, fraude y lavado de dinero entre altos directivos de la FIFA y empresas de marketing a cambio de derechos televisivos y votos para elegir las sedes de los mundiales.
1: Pero, ¿quién es Infantino? El calvo de la FIFA, que le llaman muchos.
0: Pues me voy a ir a un perfil brillante que le han hecho en la revista Panenka, siempre recomendable, firmado por Samin Dakunti. Es que no tiene desperdicio, veréis. Nacido en Brigliz, ¿vale?, en Suiza, y criado en el mismo valle que Joseph Blatter, anterior presi de la FIFA, Infantino se convirtió en presidente en el 16, el que en su día fuera la cara de los sorteos de la UEFA, ¿se acuerdan?, hoy es el omnipresente presidente. Pasa su tiempo entre París, Doha, Zurich y Miami, pero gracias a un avión privado catarí y con huella de carbono que sonrojaría a una celebrity estadounidense. Y es capaz de aparecer de pronto en casi cualquier rincón del mundo. En Los Ángeles para un partido de los Lakers, en Azerbaiyán para la cumbre del clima, la COP29, en la India para la boda del hijo del hombre más rico de Asia, o en Washington DC para acudir a la Casa Blanca a alguna fiestecilla de esas. En la reapertura de Notre Dame en París posó junto a Donald Trump y Elon Musk. Las fotos de cada una de sus apariciones se suben rápidamente a su Instagram. Blatter, el anterior expresidente, por cierto, terminó siendo el confesor del FBI en las investigaciones por corrupción del FIFAgate y llegó incluso a llevar un micrófono oculto del FBI durante la investigación. Las imágenes históricas de los miembros del máximo organismo ocultos tras las sábanas blancas de su hotel en Zurich mientras eran detenidos dieron la vuelta al mundo. La FIFA era sinónimo de corrupción hasta que llegó Infantino.
1: Así fue como llegó Gian Infantino, que se presentaba como un reformador y un altruista. Prometía limpiar la FIFA, borrón y cuenta nueva para restaurar su gloria.
0: Pero, spoiler, eso no fue lo que pasó en toda esta década, como afirma Kunti en esa pieza. Desde el principio, Infantino desmanteló con precisión quirúrgica los órganos de control interno. Sin frenos, sin cortapesos y con más dinero que nunca para repartir, se volvió intocable. Y la FIFA, que al final es una organización, teóricamente, compañeros, sin ánimo de lucro, es hoy más rica que nunca. El periodo de 4 años del Mundial de Qatar 22 generó 7.500 millones de dólares, fondos que van a engrosar las arcas de las federaciones de fútbol, a cambio de las cuales Infantino obtiene esa lealtad política. En 2019 y en 2023, por eso mismo fue reelegido por aclamación popular.
2: Fijaos, Domenico Scala, presidente de la Comisión de Auditoría y Cumplimiento de la FIFA, se marchó por desavenencias por el salario de Infantino, básicamente. El presidente consideraba que 2 millones de dólares al año no eran suficientes. La FIFA le paga, además, sus pisos de París y Zug, un paraíso fiscal en Suiza. La organización también cubre la matrícula de una de sus hijas en una escuela privada de la élite de Miami.
0: Si es que ser un capullo no está pagado. Su último hit, no obstante, no es ese mundial, sino cuando el pasado 11 de diciembre coronó, tras una operación política a plena luz del día, otra rutilante y descarada regalo a una gran democracia como Arabia Saudí, convirtiéndola en el anfitrión del mundial del próximo año 2034. Que, por cierto, nadie se acuerda ya del mundial de Qatar, pese a que una década de investigaciones organizaciones en defensa de derechos humanos y de prensa internacional documentaron la miseria humana, los accidentes laborales, la explotación, la usurpación de sueldos, la confiscación de pasaportes a quienes trabajaron allí en condiciones terribles, durísimas. pero en una conferencia del Instituto Milken en Los Ángeles, Gian Infantino dijo que los migrantes obtenían orgullo y dignidad con su duro trabajo en Qatar. En Qatar, un empleado que ganaba el salario de 250 euros al mes tendría que haber trabajado 1.500 años para percibir el sueldo anual que gana Infantino.
1: Allá donde va, hace amigos. Infantino aprovecha, dicen en Panenka con mucho acierto, el poder del fútbol para lavar reputaciones mientras se hace rico. Va posando y cerrando negocios con políticos como Paul Kagame en Ruanda, Ilham Aliyev en Azerbaiyán, el emir de Qatar, hasta Putin lo condecoró y jugó al fútbol con él.
0: Aunque su crush actual es Donald Trump. Entusiasta MAGA, Infantino ha acompañado a Trump desde el primer día de su investidura en esta segunda legislatura en Washington D.C. También en la Super Bowl, en la cumbre de Future Investment impulsada por los saudíes en Miami, en las ligas de la UFC. Y ojo, que hasta se inventó, como comentábamos en el editorial, un premio de la paz solo para Trump. O sea, literalmente, durante el sorteo del Mundial 2026, Infantino entregó el nuevo premio de la paz de la FIFA al presidente de los Estados Unidos. Y además, lo hizo, entendemos, quizá como un premio de consolación por lo que había pasado con María Corina Machado. Queremos pensar.
2: Comparte la misma concepción de la paz que tiene Trump, desde luego. El primero de mayo hizo una encerrona asquerosa en pleno Congreso de la FIFA. Llamó a la tribuna tanto al representante allí presente de la Federación de Israel como al de Palestina para una especie de intento de escenificar la paz.
0: Bueno, es que de hecho intentó que el representante del ente genocida y criminal de Israel, que sí que juega al Mundial, no como Rusia, que sigue sancionada, se diera la mano con el presidente de la Federación de Fútbol de Palestina. Y el palestino, pues, lógicamente, se negó.
1: Encima, en la rueda de prensa posterior, la FIFA llamó tanto a Israel como a Palestina para trabajar juntos, para dar esperanza a los niños. Son asuntos complejos, esto dijo.
0: Pero es que todo esto es parte del show, tanto de Trump como de Infantino. Que se muere gente por ahí por el mundo, en Pobrelandia, asesinada, en genocidios, en guerras, en hambrunas que son evitables. Venga, hombre, daros la mano, israelíes y palestinos. We are the world, we are the children. Disfrutemos del espectáculo, que baile Shakira, que cante Bad Bunny. Celebremos que somos the world, un planeta unido por el fútbol, por la magia del fútbol. Y luego está lo de la paz y esas mierdas. Pero ojo, que detrás de esa aparente frivolidad no hay tanta frivolidad. Ese politicismo fingido, esa celebración de la paz, el fútbol en abstracto, en realidad es el capitalismo más salvaje y más caníbal al que hemos asistido en la historia. Infantino, Trump, saben perfectamente lo que hacen cada vez que se estrechan la mano y que se hacen asquerosamente más y más ricos. Y nosotras y nosotros deberíamos también saber lo que hacemos cuando consumimos su fútbol, su industria, sus productos. Consumámoslo porque lo disfrutamos, pero al menos hagámoslo con conciencia hasta que podamos ganarles el partido.
1: Gracias, Tugasti.
3: Hemos jugado en las peores condiciones posibles. Terminó el encuentro y el seleccionador de Irán volvió a alzar la voz. Para que todo el mundo lo sepa, el Team Meji tiene su sede en Tijuana, cambiada a última hora por las duras restricciones de Estados Unidos derivadas del conflicto bélico. En principio, el equipo asiático puede estar en suelo norteamericano 24 horas para jugar cada partido. Pero para este, dice Galenui, solo han tenido 16. Las autoridades, asegura, han endurecido las restricciones. Irán ha presentado ahora una queja a la FIFA. También acusa a todos los equipos de ignorar la situación. Pregunté a los 47 entrenadores y ninguno me respondió. Ayer en Los Ángeles terminaron el partido a las 2 de la tarde y a las 4 cogieron el vuelo a Tijuana. Ninguna selección del mundo podría bregar con estas condiciones tan extremas y tener este desempeño, porque a pesar de todo, Irán está a un partido de clasificarse por primera vez a unas eliminatorias mundialistas.
4: Titulares al banquillo. 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
1: No es la primera vez que pasa esto, ni será la última, mientras el fútbol esté en las sucias manos de esta mafia. Los mundiales de fútbol siempre han sido instrumentalizados por el poder para utilizarlos para lavarle la cara a determinados regímenes y para hacer ganar mucho dinero a determinadas personas y compañías, siempre a costa del fútbol, pero Infantino se pasa, ¿no? No es ya todo el tema de las pausas de hidratación, que se lo dejo a Edu, pero que ha tenido cierto impacto en la prensa. Os leo un par de titulares. El Mundo: pausas publicitarias de hidratación, 4/4 y espectáculos musicales, la americanización total del fútbol. El diario.es, pausas de hidratación. En el Mundial 2026, el árbitro ya espera a que terminen los anuncios. La Vanguardia, las pausas de hidratación, una excusa para que las televisiones cuelen publicidad durante los partidos.
2: Las televisiones, sobre todo una, Fórmula TV. Fox ha facturado más de 500 millones gracias a las pausas para la hidratación del Mundial 2026.
1: Sobre todo una, efectivamente. Para en el partido que la Fox tiene que facturar. Y puede hacer lo que le dé la gana la Fox, que del otro lado está Infantino, The Guardian. La FIFA no sancionará a Fox por infringir las normas publicitarias durante la inauguración del Mundial.
0: Pues todo en orden en el mundo basado en reglas. En las reglas... ¿Qué digas, Estados Unidos?
1: Por supuesto. ¿No? Pero no es ya solo por este atropello de parar el partido 80 veces cargándose el fútbol, que son momentos para que la Fox haga caja. Ahora Edu nos cuenta un poco más. O no es ya solo, por ejemplo, por este otro tipo de decisiones siempre relacionadas con el negocio. Agencia F, la FIFA, prohíbe que los aficionados lleven botellas de agua a los estadios del Mundial.
0: Claro, Manu, a ver, es que ¿para qué va a querer alguien beber agua en un estadio al sol en pleno verano? Mejor que beban Coca-Cola a $25. Además, si desde el 11 de septiembre te quitan los líquidos para subirte al avión, pues si fabricas una bomba, después de que nunca nadie haya visto tal cosa ocurrir. Pero bueno, ¿por qué iban a dejar pasar los controles del estadio con una botella llena de peligrosísima agua? La seguridad ante todo, compañero.
1: Es verdad. En fin, todo para el negocio y al pueblo ni agua. Una buena metáfora, ¿verdad?, de cómo está siendo todo en este Mundial. Al final tuvieron que dar marcha atrás, dicho sea de paso, con esto de quitarle el agua a la gente, que tampoco hay que pasarse, ¿no?, ni que fueran palestinos, ¿verdad? Pero no me refiero ya a todo esto, insisto, que también, sino a cómo el Mundial 2026 está siendo utilizado por Infantino, el presidente de la FIFA, para beneficiar, blanquear y ayudar a Donald Trump y al fascismo estadounidense. The New York Times. Por años, Infantino ha luchado por ganarse a Trump para la Copa Mundial. Gianni Infantino, el presidente de la FIFA, ha buscado abiertamente obtener el favor del presidente de Estados Unidos. Los dirigentes del fútbol se preguntan en privado, ¿quién se beneficia realmente?
2: Bueno, Manu, pero esto es el New York Times, prensa demócrata que se opone a Trump. ¿No crees que pueden estar exagerando un poquito?
1: Pues fíjate que es que lo dice el propio presidente de la FIFA. Sport, Infantino, dos puntos, comillas. Habría sido imposible organizar un mundial en Estados Unidos sin Donald Trump. Escuchen.
5: You know, I have a great relationship with President Trump. I'm very happy about that. I got to know him during his first mandate, and we have been working very closely together now in his second term. Without his engagement and his involvement, it would have been impossible to organize a World Cup in the United States. He understood immediately the magnitude of the World Cup, the impact of the World Cup, to be able to exchange with the president on important topics, with his administration, to put everything on the table without asking for anything, but trying to explain, I think is probably the key to having a positive relationship. That's the way I see it.
2: Sin Trump habría sido imposible hacer el Mundial de Estados Unidos. Trump comprendió de inmediato la magnitud del Mundial de fútbol. Vaya que sí lo ha entendido. Porque Trump de fútbol no sabrá nada, no sabe un carajo, pero de negocio algo sabe el tipo.
0: Sí, aunque bueno, también hay que recordar que el señor Naranja se ha arruinado 6 veces a lo largo de su carrera empresarial como constructor. Igual por eso ahora está arruinando también el Mundial.
1: Se lo está arruinando a la gente, porque la Fox, 500 millones, los anunciantes metiendo publicidad hasta en los saques de banda, en fin. El Español, un mundial de poder y dinero. Cómo Infantino se ganó el favor de Trump y los precios abusivos que señalan a la FIFA. Bueno, pero más allá del negocio, está toda la carga política, que es realmente lo más grave de todo esto. Público, acoso a los futbolistas negros y miedo a ir al estadio si eres latino. Bienvenidos al Mundial de Donald Trump.
0: El árbitro del próximo partido, pues que sea un agente del ICE, ¿no? ¿Por qué no?
1: ¿Por qué no, verdad? Superdeporte, el Mundial de Trump y de Infantino. Más fronteras, más conflictos, más precios abusivos. Visados, controles migratorios, tensiones geopolíticas y entradas a tarifas prohibitivas marcan la primera Copa del Mundo de 48 selecciones, 3 anfitriones y 2 países en guerra entre sí.
2: Dos países en guerra entre sí, en referencia a Irán y Estados Unidos, claro. ¿Y cuál está siendo el papel de la FIFA en relación a eso?
1: Titular del Marca. Irán, Trump y su servil Infantino.
0: En fin, o sea, cómo tiene que ser la cosa para que hasta el Marca te lo titule así, el Marca.
1: El Marca, el Servil Infantino y la Servil Prensa, todo se ha dicho. Diario AS, Irán y su dardo a Trump en el Mundial. El mensaje oculto tras el 168 que utiliza la selección iraní. La selección de Irán utiliza en el Mundial 2026 el número 168, un controvertido y simbólico homenaje que genera un intenso debate geopolítico.
0: 168. Las 168 niñas asesinadas por Estados Unidos e Israel en sus bombardeos contra un colegio en Minab. Pero para el diario AS, lo que es controvertido y genera un intenso debate no es asesinar a 168 niñas en su colegio, es homenajearlas. Todo en orden en la prensa vendida.
1: Bueno, ya estás politizando, Zugasti, politizando todo. Hay que separar el deporte de la política. Aprende de la FIFA, por favor, que no se mete en política, no se mete en nada. Web de la FIFA. La FIFA y el Consejo de Paz, ese organismo que creó Donald Trump, presidido por él mismo y sus amigos para reconstruir Gaza. La FIFA y la Junta de Paz anuncian una alianza estratégica para impulsar la recuperación y el fútbol. Y la paz a través del fútbol. Al Jazeera, la FIFA y el Consejo de Paz se comprometen a ayudar a la reconstrucción de Gaza a través del fútbol. El presidente estadounidense Donald Trump afirma que la FIFA por sí sola intentará recaudar 75 millones de dólares para proyectos relacionados con el fútbol en Gaza. Amnistía Internacional. La negativa de la FIFA a actuar respecto a los clubes israelíes radicados en asentamientos ilegales burla el derecho internacional. ABC, la FIFA propone un partido entre Israel y Palestina para inaugurar su nuevo torneo sub-15. El partido, si se confirma, se jugará en septiembre en Estados Unidos.
2: Tremendo, pues no sé yo si el amigo naranja de Infantino ha dejado vivos en Gaza a muchos palestinos sub-15 para jugar ese partido. En fin, ¿hay algo más que la FIFA pueda hacer en este Mundial para reírle las gracias a Donald Trump?
1: Pues fíjate, faltaba una, Edu, me temo. Diario AS. Donald Trump tendría un papel histórico en la premiación del campeón. El presidente de Estados Unidos podría protagonizar un momento inédito en el Mundial 2026 al levantar el trofeo junto al equipo campeón durante la ceremonia final.
0: Pues el fútbol es del pueblo y, como dijo alguien que ya no está entre nosotros, la pelota no se mancha. O igual sí, el trofeo desde luego, si lo toca Trump, ese sí que va a quedar manchado durante mucho, mucho tiempo. ¡Qué asco! En fin, gracias, Manu.
6: Una vez más Maradona, una vez más contra la FIFA. Y es que el Diego estrenó programa para el Mundial y Joseph Blatter fue el objetivo en el debut televisivo.
7: Si se ganan 4.000 millones de dólares y el campeón se lleva 35 millones de dólares, Víctor Hugo, hay una diferencia. La multinacional, que es la FIFA, se está comiendo la pelota.
1: Fijaos, recuerdo cuando mi padre, exiliado argentino en Madrid, me contaba que en 1978, cuando se organizó el Mundial de Fútbol en Argentina para blanquear a la dictadura argentina, los exiliados argentinos en Madrid organizaron el comité de boicot al Mundial de Fútbol, hacían manifestaciones y después se iban a ver los partidos del Mundial. Una generación después, yo reconozco que pocas cosas me apasionan de forma más fanática que el Mundial de Fútbol y por eso me jode tanto que estos mafiosos y estos criminales lo manchen. Ahora sí, todo tuyo, Edu.
2: Siempre no quedarán los hat-tricks de Messi. En fin, vamos con ello.
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2: Un mundial organizado por Estados Unidos tenía bastantes riesgos de ser cheddarizado. Y ustedes se preguntarán qué narices es esto de cheddarizar algo. Bueno, cheddarizar un evento, una fiesta. Pues imagínense que un yankee hiciera una paella, por ejemplo. ¿Qué haría? Le pondría cheddar. Y si tuviera que hacer un mate, le pondría cheddar. Y si tuviera que preparar ceviche, le pondría cheddar. Bueno, pues cheddarizar la Copa del Mundo es estadosunidizar esta fiesta. Joderla, vaya, arruinarla. Porque si algo tiene la cultura yankee, además de ser una mierda por todos lados, es la ostentación cutre. Miami, Las Vegas, bueno, ya saben. Y de entre todas las cheddarizaciones del Mundial, hay una que está molestando particularmente porque, como adelantaba Manu, afecta al juego en sí. Y son los cooling break, las pausas de hidratación que afectan al ritmo de un partido porque cortan los momentos, cortan las fases de los equipos y el fútbol no deja de ser un deporte de fases y de momentos.
0: Las pausas de hidratación del Mundial de 2026 han desatado una controversia que mezcla salud, negocio y fútbol. La FIFA ha establecido dos interrupciones de 3 minutos en cada partido, una por cada tiempo, generalmente alrededor del minuto 22. Aunque la medida se presenta como una protección para los futbolistas frente a las altas temperaturas, también permite hoy a numerosas cadenas de televisión emitir publicidad durante el encuentro, algo inédito en muchos mercados futbolísticos. De hecho, esto es lo único que hace, más allá del discursito de la salud, ¿no?
2: Claro, porque la FIFA justifica la norma por razones sanitarias y asegura que aplicarla en los 104 partidos garantiza igualdad entre las sedes, ¿no? Igualdad entre los equipos como la que no le permiten a Irán. Sin embargo, la decisión afecta también a estadios cubiertos y a ciudades que tienen temperaturas moderadas, por ejemplo, en Canadá, donde la pausa pues pierde todo el sentido original. La experiencia del Mundial de Clubes disputado en Estados Unidos reforzó, por ejemplo, este argumento del calor extremo, pero fue al final una circunstancia muy coyuntural.
1: Pero, claro, el componente comercial cobró protagonismo cuando se conocieron las directrices para las retransmisiones. Las televisiones podrán aprovechar esos descansos para insertar anuncios mediante pantalla partida o cortes completos, aunque con límites temporales definidos. Durante un partido del Mundial de Clubes, incluso se retrasó la reanudación porque una cadena seguía emitiendo publicidad.
2: Más allá del negocio, los parones también tienen impacto deportivo, como les decimos. Los entrenadores podrán estar, de hecho, utilizándolos para reorganizar al equipo, para corregir aspectos tácticos o para transmitir instrucciones sin esperar al descanso, algo que tiene sentido en otros deportes, como el baloncesto, pero que no tiene ningún sentido en el fútbol. Didier Deschamps, seleccionador de Francia, ya dijo que 3 minutos de interrupción lo que hacen es alterar por completo el ritmo de un partido y perjudicar a un equipo que atraviesa un momento favorable en ese momento del juego. De hecho, vaya, que no hay que irse muy lejos, lo estamos viendo, lo hemos visto en el España-Arabia Saudí, sin ir más lejos.
0: Seguro que los trabajadores que están ahí afuera o levantando las infraestructuras no tienen pausa de hidratación. Y mientras se fomenten estas chedarizaciones, estas cutreces pensadas básicamente para que se pueda meter publicidad en mitad de cada parte, se banean gestos políticos de bastante nivel, como el de Haití. Antes de debutar en el Mundial, la selección de Haití tuvo que modificar de forma inesperada la equipación. La decisión no estuvo relacionada con cuestiones deportivas o logísticas, sino con el diseño de la camiseta. La FIFA determinó que esta incumplía sus normas, que prohíben la inclusión de símbolos o mensajes de carácter político.
2: Aunque el organismo no especificó qué elemento motivó la sanción, todo apunta evidentemente a una pequeña ilustración que ven ahí, situada en la cadera derecha de la camiseta. Según confirmó un portavoz de la selección haitiana, la imagen representaba la batalla de Berthier y a varios héroes de la independencia haitiana levantando la bandera nacional. Una referencia especialmente significativa. Haití había asegurado su clasificación al Mundial el 18 de noviembre de 2025, exactamente 222 años después de la victoria decisiva sobre Francia en aquella batalla de 1803. Entre las figuras evocadas por la ilustración, probablemente se encontraba a Jean-Jacques Dessalines, líder revolucionario que dirigió a las tropas haitianas en Berthier, proclamando la independencia en 1804 y que se convirtió en el primer jefe de Estado del país. Vaya, una selección del sur global, de la periferia, queriendo honrar sus hitos nacionales.
1: La revolución haitiana tuvo un alcance extraordinario. En la colonia francesa de Saint-Domingue, miles de personas esclavizadas se levantaron en 1791 contra uno de los sistemas esclavistas más lucrativos del mundo. Tras años de lucha, lograron no solo abolir la esclavitud, sino también derrotar a Francia y fundar en 1804 el primer estado independiente de América Latina que prohibió permanentemente el esclavismo. Insistimos, fueron los primeros los haitianos en toda la región.
2: Los pioneros, vaya. Desde el mismo momento de la independencia comenzó una campaña para desacreditar la revolución haitiana. Autores cercanos al gobierno napoleónico difundieron relatos que exageraban o distorsionaban los hechos, presentando a Dessalines como un símbolo de barbarie. Esta narrativa fue adoptada por numerosos gobiernos y por numerosos observadores extranjeros. Incluso Thomas Jefferson expresó temor a que el ejemplo haitiano inspirara rebeliones de personas esclavizadas en Estados Unidos. Lógicamente, contribuyendo de esta forma al aislamiento de ese nuevo país, de ese nuevo estado soberano que era Haití. Por cierto, meses antes de todo esto, el Comité Olímpico Internacional había obligado al equipo haitiano de los Juegos Olímpicos de Invierno a modificar también un atuendo que incluía en ese momento la imagen de Toussaint Louverture, otro líder de la revolución.
0: Paradójicamente, la controversia ha despertado un renovado interés por esta historia. La empresa Saeta anunció que volverá a comercializar la camiseta, que rápidamente se convirtió en un objeto de orgullo y en una de las favoritas entre los aficionados haitianos.
2: Y hay otra cosa anti-cheddar que en este caso no lo han podido prohibir, y es a este absoluto Chad de la República Democrática del Congo, Michel Mbolandinga. Copa del Mundo 2026, noticia de CBS. ¿Por qué el superfan Michel Mbolandinga de la República Democrática del Congo se viste como una estatua de Lumumba durante 90 minutos? Saltó a la fama durante la edición más reciente de la Copa Africana de Naciones, la AFCON, cuando la República Democrática del Congo realizó una gran actuación empatando en su segundo partido de la fase de grupos contra Senegal y cayendo únicamente por 1-0 contra Argelia en los octavos de final. Sin embargo, la figura más llamativa del torneo quizá no estaba tanto en el campo, sino en las gradas. Michel Mboladinga, un aficionado que permaneció de pie, completamente inmóvil como una estatua durante todo el partido.
9: ¿Es una estatua real o un ser humano? Si has visto jugar a la selección del Congo, seguro notaste a este hombre. Se llama Michel Nkuka Mboladinga. No grita, no celebra goles, no toma agua y no usa su teléfono durante los 90 minutos de cada partido donde juega su selección. 90 minutos sin moverse, sí, él, como el arquero o los delanteros, tiene un rol en cada partido. Su postura inmóvil con la mano arriba es un homenaje viviente a Patrice Lumumba. ¿Y quién es Lumumba? El héroe que independizó al pueblo congoleño de Bélgica en el año 1960 y que fue asesinado por la CIA. Sí, como otros tantos países, Estados Unidos también agredió la democracia de este país africano. Es el homenaje a un héroe nacional, a un líder que enfrentó el asedio colonial. Por eso el papel de Mboladinga en este mundial cobra aún mayor valor, porque décadas después de su asesinato, este hombre replica su estatua para recordarle al mundo la resistencia de su pueblo. Bajo la lluvia o el sol, recuerda la historia de una nación. Su mensaje es tan fuerte que los propios jugadores de la selección exigieron llevarlo como parte de la delegación oficial al Mundial 2026. Mientras miles cantan en la tribuna, él prefiere representar el orgullo y la dignidad de toda una nación africana. Cuando todos creen que los ojos están solo sobre la pelota, su rostro serio y su mirada fija en la cancha es admirada por todos. Su tributo es también el tributo de la selección africana. Más que fútbol, dignidad pura.
2: En 1961, Patrice Lumumba, el primer ministro de la entonces conocida como Primera República del Congo, fue asesinado el 17 de enero durante la crisis del Congo, poco después de la independencia del país respecto a Bélgica. Lumumba fue ejecutado por funcionarios y soldados del estado separatista de Katanga tras ser trasladado allí desde el centro del Congo. Oficiales y autoridades belgas participaron directamente en los acontecimientos que condujeron a su asesinato, vamos, que lo mató el imperialismo belga. 4 años después, en 1965, Mobutu Sese Seko tomó el poder mediante un golpe de Estado e instauró un régimen autoritario que se prolongó durante varias décadas. En 1971 rebautizó el país como Zaire, nombre que conservaría hasta su derrocamiento en 1997. El gesto de Mboladinga, manteniéndose inmóvil como una estatua durante los partidos, es un homenaje a Lumumba y a su compromiso con su propio país, ya que reproduce la postura de una famosa estatua dedicada al líder congoleño.
1: Que tenga cuidado Mboladinga, a ver si lo descuartizan y lo mandan para todos lados en trocitos y después solo aparece un diente, como pasó con Lumumba. Durante la AFCON de 2025, su gesto se volvió viral en las redes sociales y en medio mundo. Tras la derrota congoleña ante Argelia en octavos de final, Mboladinga fue sacado de las gradas como un héroe nacional. Después de que la República Democrática del Congo lograra clasificarse para el Mundial a través de la repesca, Mboladinga participó en celebraciones públicas por todo el país y pasó a ser uno de los símbolos de aquella histórica clasificación. En reconocimiento a su popularidad y a lo que representaba para la afición, la selección lo invitó a formar parte de la delegación oficial que ha viajado al Mundial.
0: Más Mboladinga y más Jean-Jacques Dessalines. Menos pausas de hidratación y menos cheddar, por favor. Gracias, Edu.
10: Presidente, ¿qué significó para usted este mundial? Cuénteme. ¿Qué le quedó?
11: Que la FIFA es una manga de viejo hijo de puta. ¿Hoy?
10: ¿Lo publico esto?
11: Publicalo, por mí.
10: ¿Y usted qué opina, Lucía?
12: Me adhiero a las palabras del presidente.
1: Bueno, como adelantábamos al principio, hoy nos acompaña un día más el periodista Bruno Sgarsini. Bruno, muchísimas gracias por estar con nosotros hoy. ¿Cómo estás?
13: Todo bien, gracias a ustedes por la invitación y bueno, palpitando este Mundial tan raro, ¿no?
1: Tan raro. Bueno, llevamos ya un par de semanas de Mundial, han pasado algunas cosas que ya permiten hacer ciertos balances. Te queríamos preguntar cómo analizas políticamente este evento, tal y como se está desarrollando, la figura de Infantino, el papel de la FIFA, su relación con Donald Trump. ¿La pelota se mancha o no se mancha? ¿Qué opinas?
13: Bueno, acá la pelota no está manchada, está más embarrada que si jugara en un potrero en el medio del barrio, ¿no? Este es un mundial donde Infantino vuelve a repetir algo que hacen todos los presidentes de la FIFA, que es convertirse en una especie de bufón del presidente de turno que maneja la sede del mundial. En el caso de esta oportunidad, Donald Trump. Le pasó con los cataríes, él mismo instaló su casa en Qatar, en Doha, incluso hizo que la FIFA le pagara a una de sus hijas el colegio, instaló su oficina ahora en la Florida, alquiló una oficina en una Trump Tower para estar cerca de Trump. Es el presidente de la FIFA es el presidente que más ha visitado el Salón Oval, o sea, más que algunos mandatarios. Y bueno, le ha dado el premio de la paz a Trump, lo ha acompañado en su asunción presidencial y todo tiene una razón de ser, que es el negocio que espera hacer la FIFA con este Mundial. En 2022 la FIFA levantó 7.500 millones de dólares con el Mundial de Qatar y ahora esa cifra la va a llevar a 13.000 millones de dólares. Esto se explica en base al aumento de dos ingresos fundamentales que son las publicidades de derechos de televisación, la venta de los derechos televisivos y las ventas de entradas a precios exorbitantes. Con la venta de los derechos televisivos, estamos todos viendo lo que está sucediendo con los cooling breaks. En Estados Unidos le vendió la FIFA los derechos a la Fox, que es de un aliado de Donald Trump, de la familia Murdoch, que solamente con las pausas de cooling break, que son alrededor de 832 publicidades, la Fox está levantando más de la mitad de lo que pagó por los derechos de televisación. Algo así como 250 millones de dólares, la Fox le pagó a la FIFA 485 millones de dólares. Entonces, para Infantino, este es un mundial donde a Trump le está dejando hacer lo que él quiera, tanto con las visas, tanto con el tratamiento que está hiper político que tiene la selección de Irán, que no puede pernoctar en las ciudades estadounidenses donde está jugando. Recordemos, la selección de Irán tiene sede en Tijuana, tiene que volar a Los Ángeles y ahora tiene que volar a Seattle y llegar allá a hacer todo el tramiterío con las visas. Por suerte estamos en una situación de distensión, porque encima algunos integrantes de la selección iraní son antiguos miembros de la Guardia Revolucionaria Islámica o hicieron el servicio militar obligatorio. Pero bueno, este el fenomenal negocio que está haciendo Infantino es lo que explica el nivel de permisos que tiene Trump para romper todas las reglas de este mundial.
1: Bruno Sgarsi, muchísimas gracias por tu análisis. Nos seguiremos viendo. Un abrazo.
13: Un abrazo para ustedes. Chao, chao.
1: Nosotros llegamos al final del programa. 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Les dejamos con un tema que va de fútbol de verdad, de la Bersuit Vergarabat. Toco y me voy. Hasta mañana.
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0: 4:48.
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0: 5 de la tarde con 2 minutos.
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0: estamos aquí en el lugar donde hace unos 30 y pico de años pasó un evento muy especial, muy único en la República Dominicana. Fue aquí que se casó Miguel José Jackson.
1: ¿Quién?
0: Miguel José Jackson. El famoso músico ese. ¡Au!
1: Michael Jackson.
0: Bueno, en inglés se pronuncia Michael Jackson, pero en español es Miguel José.
1: Ahí va este ya.
0: No, en serio, él se llamaba Miguel José. Fue aquí que se casó Michael Jackson, el rey del pop, con Lisa Marie Presley, la hija del rey del rock, y se casaron aquí, en La Vega.
1: En mi pueblo.
0: Tu pueblo.
1: En mi barrio, donde yo crecí.
0: Un caso de mucho orgullo, en especial para los veganos, ¿verdad?
1: Claro que sí.
0: Había mucho escándalo, había mucha conversación sobre eso. Un evento que mucha gente dice que realmente nunca pasó.
1: ¿Cómo así?
0: Esta es la historia del inusual matrimonio de Michael Jackson y Lisa Marie Presley en la República Dominicana. ¿Por qué tuvo lugar en La Vega o no? ¿Por qué tuvo lugar en República Dominicana o no? ¿Y por qué alguna gente dice?
1: ¿Cómo así o no? Pero eso es un hecho. Él se casó aquí. Él se casó aquí mismo. No me vengas tú. No, no, no. No me digas que hay otro video dañando cosas otra vez.
0: Vamos a ver.
2: Mi hermano Alex, ya que me confundieron contigo en una playa dominicana.
3: Y tener el suyo de Quiqueya Live.
2: Ellos me estaban trabajando. Me pregunta que si el canal mío es de Quiqueya Live. Yo no podía dejar de salir en este video, ya que estamos hablando de mi propia ciudad. Era imposible que yo, junto a mi padre, no dé una vuelta en el lugar donde en teoría se lleva a cabo ese matrimonio entre el astro de Michael Jackson y Lisa Marie Presley, hija de ese otro astro que fue Elvis Presley.
4: Fíjate, Alex, aquí voy yo con Don Rolando y atiende los escasos metros que hay desde nuestro hogar hasta lo que fue ese lugar, que era la casa de Don Huguito Álvarez, que es donde nosotros entendemos que se realizó esa boda. Estamos como a 4 esquinas, ¿verdad, Don Rolando?
5: Sí, más o menos.
0: Miguel José Jackson.
1: Por favor.
0: Michael Joseph Jackson llevaba siendo famoso desde los 8 años. Cada movimiento suyo era fotografiado, analizado, juzgado. Nunca tuvo una infancia normal. Nunca pudo salir a la calle sin convertirse en un evento. Lisa Marie Presley tampoco. Hija de Elvis Presley, el hombre que muchos consideran el artista más importante del siglo XX, creció bajo el peso de un apellido más grande que cualquier persona. Cuando Elvis murió en 1977, él tenía 42 y ella tenía 9 años. Y el mundo no la dejó ser simplemente una niña que había perdido a su padre. Se conocieron por primera vez en los años 70, cuando ella era niña, en un concierto de los Jackson 5. Se reencontraron como adultos a principios de los 90 y descubrieron que compartían algo que muy pocas personas en el mundo pueden comprender. Saber lo que se siente cuando todos te observan, pero nadie realmente te conoce. Comenzaron las llamadas, largas conversaciones de madrugada, una amistad que fue creciendo. Y entonces, en 1993, la vida de Jackson se convirtió en una pesadilla pública. Las acusaciones de abuso infantil lo sacudieron todo, su reputación, su carrera, su mundo entero. En medio de ese caos, Lisa Marie fue una de las pocas personas que le extendió la mano sin agenda propia. Quería protegerlo, quería estar con él, y él sentía lo mismo.
6: On the telephone.
7: He first asked me. When? We were dating now for 4 months. He said, "What would you do if I asked you to marry me?" And I said, "I would."
0: Eran dos personas extraordinariamente solitarias que encontraron algo parecido a la normalidad el uno en el otro. Solo había un pequeñito problema. Lisa María estaba casada. Llevaba 6 años unida al músico Danny Keogh, padre de sus 2 hijos, Riley y Benjamin. No era un matrimonio tormentoso, simplemente había llegado a su fin. Pero legalmente, ella seguía siendo la señora Keogh. Y eso había que resolverlo rápido y sin que nadie se enterara. Y aquí es donde entra la República Dominicana por primera vez en esta historia. En 1994, este país tenía una reputación muy particular en los círculos legales americanos. Desde 1971, una ley dominicana especial permitía que ciudadanos extranjeros se divorciaran aquí en cuestión de días. Rápido, discreto y perfectamente legal, divorcios al vapor, se decía. Fue diseñada para atraer el turismo de divorcio que dominaba México, hasta que los mexicanos cerraron ese sistema. La República Dominicana llenó ese vacío y se convirtió en el destino favorito de celebridades que necesitaban disolver un matrimonio sin drama y sin prensa. El 3 de mayo de 1994, Lisa Mary Presley se divorció de Danny Keo en la República Dominicana. Y los abogados de Miami que gestionaron ese divorcio vieron la oportunidad obvia. Si el sistema dominicano era tan rápido y discreto para un divorcio, ¿por qué no usarlo también para la boda? A los pocos días del divorcio, se puso todo en marcha para el matrimonio. El matrimonio de Michael Jackson y Lisa Marie Presley hasta hoy ha creado confusiones e historias contradictorias. Si vas a Altos de Chabón, te van a decir que ellos se casaron en la famosa iglesia de Altos de Chabón. Los guías turísticos todavía hoy cuentan esa versión. Varios medios internacionales afirman directamente que la ceremonia tuvo lugar en una habitación de un hotel en La Romana, específicamente Casa de Campo. La versión dominicana oficial dice que fue en La Vega, específicamente

0: gente como nosotros en cuestiones de 3-4 esquinas. Esa casa yo la recuerdo bastante bien porque parte de mi infancia, cuando nosotros veníamos a la bicicleta, tiguería, yo un niño, nosotros veníamos casualmente a este lugar. Mire, ya aquí nosotros estamos doblando a la derecha en la Chefito Batista. Pero vamos a ver ahora cómo está la condición de esa casa, porque yo mismo tengo tanto tiempo que no voy, que no lo recuerdo, ¿eh? Y aquí a la derecha, ¿verdad, don?
1: Exacto, correcto.
0: Ah, pero mira cómo está esto, que ya esto cambió. Claro, claro. O sea, la casa era donde está ese edificio ahora, ¿eh, don?
1: Donde está esta puerta aquí negra.
0: En este lugar, digamos.
1: Esa, ahí estaba la casa.
0: Ahí estaba la casa de don Huguito Álvarez, que increíblemente, en este lugar fue donde vino Michael Jackson a casarse con Lisa Marie, ¿verdad?
1: Es correcto, en mayo de 1994.
2: Todo comenzó a finales de 1993, cuando un abogado dominicano radicado en Miami contactó a su viejo amigo de La Vega, el juez Hugo Francisco Álvarez Pérez.
3: Yo, conjuntamente con un abogado de Miami, hacíamos unos divorcios en San Cristóbal. Entonces el abogado, cuando me nombran oficial del Estado Civil, seguimos la amistad, y él me dijo un día que si yo quería casar un personaje famoso, sin decirme el nombre. Yo le dije que sí. Me dijo, pues tú tienes que ir a Miami. Yo le dije, si me pagan el pasaje y me cubren los gastos, yo voy.
4: Claro.
3: Solicité un permiso y fui. Entonces allá fue que me enteré de quién se trataba. Después volamos a California, conocí a Lisa Marie y los abogados de él.
2: Desde el principio quedó claro que el juez no iba a doblar las reglas.
5: I have to ask you this because I can only imagine the number of lawyers involved in a prenuptial agreement between these two fortunes. Is there one?
3: El problema fue precisamente un contrato prenupcial que ellos tenían. Y yo le dije que la ley 659 sobre acto del Estado Civil solamente prevé tres tipos de regímenes matrimoniales en este país. Correcto. No, yo le dije que yo no podía aceptar ese contrato prenupcial, porque conforme la ley 659 sobre acto del Estado, es imposible aplicarlo en República Dominicana. Por una sencilla razón, los actos del Estado Civil aquí son públicos. Entonces yo, ese es un contrato que era, que me comprometía.
5: Well, we've worked out things and we've signed certain things, but of course, that's very confidential.
6: We agree. We made agreements prior, yes.
3: Confidencialidad. Y yo entonces me negué, yo dije que mejor no hacía el matrimonio. Bien, no, después ellos aceptaron mis condiciones y luego entonces comenzó el proceso.
4: ¿Y cómo se casaron? ¿Con cuál? ¿Con separación de bienes?
3: No, ellos se casaron con bajo el régimen de la separación de bienes. Entonces ellos aceptaron, después me salió con otra patraña, que era que quería casarse en un avión. Le dije que tampoco la ley lo permitía, porque un avión, un 727, que es el avión que él tenía, o sea, yo ejercía La Vega en la segunda circunscripción.
2: La ley dominicana divide el territorio en circunscripciones judiciales y un oficial del Estado Civil solo puede actuar dentro de la suya. Un avión en el aire no pertenece a ninguna. La boda tenía que hacerse en La Vega. La decisión fue final. La ceremonia se haría en la casa del propio juez, en la localidad El Campito de La Vega. La boda estaba programada originalmente para el 18 de mayo de 1994, pero ese mes la República Dominicana vivía unas elecciones presidenciales marcadas por el fraude, las famosas elecciones donde Balaguer le ganó a Peña Gómez, en circunstancias muy cuestionadas. El caos político obligó a posponer la ceremonia. La nueva fecha, 26 de mayo de 1994. El 25 de mayo, el día antes, Michael Jackson y Lisa Marie Presley aterrizaron en el aeropuerto de La Romana en su avión privado. Se hospedaron en una villa del exclusivo resort Casa de Campo. Ese mismo día, el juez Álvarez Pérez viajó hasta La Romana para reunirse con ellos. No en carro, ya que es un viaje muy largo, voló en una avioneta desde el aeropuerto de Herrera, en Santo Domingo.
7: Se llenó el acta de soltería, las dos actas que hay, y se coordinaron los detalles para hacer la boda el día 26, al día siguiente, aquí en La Vega.
2: Al día siguiente, la mañana del 26 de mayo, la comitiva salió de Casa de Campo en dos camionetas blancas rentadas, hacia La Vega. En 1994, un viaje de 4 a 5 horas.
8: Bien. Y se casaron en República Dominicana.
3: En La Vega. En mi ciudad.
8: En su ciudad.
9: O sea, él bajó y firmó esto.
3: Claro que sí, porque yo no iba a hacer un matrimonio oculto.
9: ¿Y no hubo foto de eso?
3: Claro que sí, hay hasta un video que está colgado.
2: Las camionetas llegaron a la casa del juez en El Campito alrededor de las 10 u 11 de la mañana. Dos guardaespaldas bajaron primero y revisaron cada habitación de la casa. Solo entonces entró la pareja.

0: El juez había enviado a sus tres hijos a casa de su madre. Había despedido al personal doméstico. La casa estaba completamente vacía, excepto por los testigos legales y el juez. La ceremonia fue en español, como exige la ley dominicana. Uno de los abogados iba traduciendo cada frase al inglés en tiempo real. La ceremonia completa duró unos 10 a 15 minutos. Después de la firma, la comitiva salió apresuradamente. El juez tenía preparada una botella de champán para brindar, pero nadie la tocó. Se fueron en las camionetas de regreso a La Romana. 4 o 5 horas de regreso. El avión privado salió del aeropuerto de La Romana a las 12:20 de la tarde.
1: ¿Cuánto le pagaron, doctor?
2: No, yo les dije que lo que costaba un matrimonio en esa época aquí, que eran 500 pesos dominicanos, pero ella se lo encontró tan barato.
3: No, pero...
2: Y yo le dije $2,000, pensaba que me iban a decir que no, y... Lo pagaron.
3: Y por adelantado.
4: Oye, qué. Es que eso pasó desapercibido realmente. Eso se manejó con mucho hermetismo.
5: O sea, lo que hicimos ahora fue una rotonda. Que por eso es que yo recuerdo que nosotros montábamos bicicleta aquí, porque esta calle, digamos, esa calle ahí es un circuito cerrado.
4: Exacto.
5: Y eso es lo que yo recuerdo de la casa de don Hugo Álvarez.
4: Cul-de-sac.
5: Que es un cul-de-sac, correctamente. Que fue donde se casó el gran Michael Jackson con Lisa Marie Presley. A 3 esquinas de mi casa, señores. No, pero es una cosa increíble. O sea, son de las cosas que uno dice, no puede ser. O sea, tantos acontecimientos históricos que han sucedido en la ciudad de La Vega. Como ya usted recuerda, en este mismo canal de YouTube de Alex, que se mencionó el caso de Bruce Lee, que don Rolando tuvo ahí presente. Correcto. Y que también nosotros hayamos tenido ese astro, Michael Jackson, a 3 esquinas de mi casa, señores. Eso es una cosa increíble.
0: Durante casi 2 meses, nadie supo nada. El secreto se mantuvo hasta que dejó de mantenerse. Un periodista americano logró obtener una copia del acta matrimonial.
2: Los actos del Estado Civil aquí son públicos.
0: El periodista contactó al juez directamente y le ofreció $5,000 por la primicia. Claro que el juez se negó, pero sabía que el secreto ya estaba roto. Era cuestión de horas antes de que la historia saliera en un tabloide americano, en sus términos, sin su control. Así que tomó el teléfono y llamó al Listín Diario.
6: Luisa Rebeca, una periodista de Santiago, corresponsal del Listín Diario en Santiago, la llama Hugo Álvarez. Llamó a Luisa Rebeca. Luisa Rebeca pudo hacer una notica y la publicó en el Listín del domingo. Entonces el lunes me fui a La Vega. Me dieron todos los documentos que avalaban que esa boda había sido cierta. No fue en La Vega la boda. Pero vamos a dejarlo ahí. Entonces la grabación que hice fue muy extensa. Le di la mitad a Inmaculada. Inmaculada y yo hicimos una historia. Con esa historia yo compré mi apartamento allí.
0: Lo que siguió fue un tsunami mediático. Pero no todos estaban dispuestos a confirmar la historia. Los abogados y la pareja habían intentado de mantener el matrimonio en secreto. Por eso solo unas 10 personas o menos realmente supieron de qué tuvo lugar. Ni la propia familia de Jackson y Presley lo sabían. Así que cuando salió el artículo del Listín, el vocero de Michael Jackson, Lee Salters, salió a desmentir el reporte y la historia de Álvarez, diciendo que no era verdad, que categóricamente no es verdad. Durante semanas, el equipo de Jackson mantuvo ese silencio y ese desmentido. Hasta que el 1 de agosto de 1994, Lisa Marie Presley emitió un comunicado público confirmando que sí, estaban casados. El planeta entero reaccionó con incredulidad. ¿Michael Jackson? ¿Lisa Marie Presley? ¿Casados? ¿En la República Dominicana? Ya se puede imaginar que nadie lo quería creer. Decenas de periodistas comenzaron a investigar la situación y encontraron varias lagunas en la historia.
7: As you know, the reaction to this marriage, and I know you feel strongly about it, but the reaction to this marriage has been across the spectrum, everything from astonishment to delight to suspicion, that it was somehow too convenient.
0: La duda más grande no era legal, sino emocional. Tomando en consideración la situación legal en la cual se encontraba Michael Jackson previamente, la sospecha de una vez era de que esto solamente era un caso de publicidad. El hecho de que ellos, por esa misma razón, habían intentado mantenerlo en secreto, a nadie le importaba. El morbo, el drama, eran mucho más importantes para muchos. Por eso el aspecto legal no fue tanto tocado, pero algunos periodistas sí lo analizaron, y había varias inconsistencias. El primero, los 10 meses. En 1994, el Código Civil Dominicano establecía que una mujer divorciada debía esperar 10 meses antes de poder contraer nuevas nupcias. Esta ley, basada en el Código Napoleónico, existió en la República Dominicana hasta 2015, cuando el Tribunal Constitucional la anuló por inconstitucional. Lisa Marie Presley se divorció de su primer esposo, el músico Danny Keough, el 6 de mayo de 1994. La boda con Michael Jackson fue el 26 de mayo de 1994, 20 días después, ambos actos en la República Dominicana. Según la ley dominicana de la época, ese matrimonio no debió haber podido realizarse. El segundo, el consulado americano. Para que ciudadanos extranjeros puedan casarse legalmente en la República Dominicana, deben presentar una declaración jurada de estado civil, es decir, una declaración de que son solteros o divorciados, libres para contraer matrimonio. En 1994, este proceso, normalmente, involucraba verificación consular. Según reportes recogidos y publicados por la agencia Associated Press, funcionarios del consulado americano declararon que no tenían recuerdo ni documentación de que Jackson o Presley o sus abogados hubieran presentado jamás esos documentos requeridos. Estas discrepancias legales eran conocidas, pero nadie realmente enfocó mucho en ellas. Como dijimos, la mayoría de los medios enfocaron más en si el amor era real o no entre los dos. Por tal, cuando un año más tarde, otros investigadores llegaron a la República Dominicana con acusaciones serias, no muchos le prestaron atención. En noviembre de 1995, el periodista Patrick Stinson del programa americano A Current Affair publicó los resultados de lo que describió como una investigación de un año sobre la boda dominicana. A Current Affair es un programa de periodismo de entretenimiento, así que hay que tenerlo en cuenta al evaluar sus métodos. El equipo viajó a la República Dominicana a rastrear físicamente los pasos de la pareja y encontraron tres aspectos que no les cuadraban. Punto número uno, las camionetas. Supuestamente obtuvieron los contratos originales de alquiler de ambas camionetas blancas que, supuestamente, llevaron a la comitiva desde Casa de Campo hasta La Vega y de regreso. Los contratos mostraban el kilometraje al momento de la devolución. Ninguna había recorrido más de 159 kilómetros en total. El viaje redondo de La Romana a La Vega por las carreteras de 1994 era de aproximadamente 450 kilómetros, casi tres veces lo que los vehículos registraron. Si esas camionetas fueron a La Vega, los kilómetros no lo sabían.
6: Pero viajar de La Vega a La Romana en esa época en un vehículo, pues se tomaba muchas horas. Te estoy dando datos.
0: Punto número dos, el avión. Supuestamente obtuvieron documentos de aduana que confirman la hora exacta de salida del avión privado del aeropuerto de La Romana, las 12 y 20 de la tarde del 26 de mayo. La ceremonia, según la versión oficial, terminó alrededor de las 11 de la mañana en La Vega. En 1994, el viaje de regreso de La Vega a La Romana tomaba entre 4 y 5 horas. Si salieron de La Vega después de las 11, ¿cómo llegaron a La Romana en poco más de una hora para despegar a las 12 y 20? Aun si tomaron un avión de La Romana a Herrera y de ahí a La Vega, como lo hizo el juez el día antes, los números simplemente no cuadran. Punto número 3. El video. Los investigadores analizaron el video de la ceremonia y lo compararon con las habitaciones del resort Casa de Campo. Las ventanas, las molduras oscuras, la mesa, el jarrón cerámico. Según los investigadores, el cuarto en el video era consistente con una habitación de Casa de Campo. La conclusión del equipo fue directa. Jackson y Presley no se habían casado en La Vega, se habían casado en Casa de Campo. Y el juez había viajado hasta allá para oficiar la ceremonia, no al revés. Lo que significaría que actuó fuera de su jurisdicción y que, por lo tanto, el matrimonio no fue legal. Con esa conclusión en mano, el equipo fue a La Vega a confrontar al juez Álvarez Pérez. Y hay que ser justos aquí. Imaginémonos por un momento estar en su lugar. Un equipo de televisión americano aparece en tu casa, te pone una cámara en la cara y te acusa de haber falsificado una boda. Es comprensible de que la reacción no fuera tranquila. El juez rechazó las acusaciones, pero cuando el equipo siguió presionando, afirman que les exigió que entregaran la cinta bajo supuestas amenazas de presentar cargos, pero luego se fueron. El reportaje luego se publicó, pero no hubo reacción. El vocero de Jackson, Lee Salters, dijo simplemente que no sabía nada del tema. No hubo desmentido oficial, no hubo acción legal contra el programa ni contra la AP, nadie respondió nada. Y entonces ocurrió algo que enterró el asunto por completo. 2 meses después, Jackson y Lisa Marie anunciaron su divorcio. De repente, si el matrimonio había sido legal o no, ya no le importaba a nadie. La historia se cerró sola. Han pasado 30 años. Michael Jackson murió en 2009. Lisa Marie Presley murió en 2023. Se divorciaron en 1996, apenas 2 años después de casarse. Y sin embargo, ambos siempre hablaron de ese matrimonio con una mezcla de dolor y genuino afecto. Fue real, por lo menos en el momento.
1: Michael Jackson, you were married to him for how long?
0: El lugar del matrimonio depende de a quién se pregunte. En la República Dominicana se dice que fue en la ciudad de La Vega. Fuera del país, algunas fuentes se repiten La Vega, por lo que dice en el acta de matrimonio. Pero como lugar del acto, se cita Casa de Campo. Y el acto existe, registrado en el Registro Civil de La Vega. En 2023 fue subastada como memorabilia por la casa Ways Auction en Nueva York, firmado por ambos, Michael Jackson y Lisa Marie Presley, y se vendió por $67,235. El hombre que firmó ese documento, el juez Hugo Francisco Álvarez Pérez, tuvo una carrera larga y exitosa después de 1994. Y aquí hay que ser justos con él. En todas las entrevistas que dio a lo largo de los años, el juez siempre insistió en lo mismo, que quiso hacer las cosas bien, que rechazó el contrato de confidencialidad porque la ley no lo permitía, que rechazó el prenupcio americano porque no encajaba en el Código Civil Dominicano, que insistió en que la ceremonia fuera en su jurisdicción porque así lo exigía la ley. En cada punto, su postura fue la de un funcionario que quería actuar dentro del marco legal. En 2017, el Senado lo nombró presidente de la Cámara de Cuentas, pero en 2021 anunció su renuncia del puesto. Desde entonces se ha mantenido alejado de la vida pública. Por un breve momento, en mayo del 1994, era el hombre más importante del mundo del entretenimiento y que siempre insistió en haber hecho su trabajo correctamente. Y hay argumentos que defienden todas las acusaciones. La inconsistencia con los vehículos y el avión se podría explicar que tomaron un avión de La Romana Herrera y de ahí vehículos a La Vega. No hay evidencia de eso, pero tampoco ya existe la evidencia que presentó el programa hace 30 años. No sabemos qué verídico era el reportaje. ¿Y de la casa en el video? Los que recuerdan la casa dicen que sí era en el estilo de cómo se ve en el video. De hecho, esta foto del juez en la casa muestra un estilo de casa similar al video. Pero ni la casa en La Vega, ni la habitación del hotel en Casa de Campo ya existen. No hay manera de comprobar ni lo uno ni lo otro.
3: Bueno, pasaron 30 años. Las preguntas siguen abiertas. ¿Ocurrió la ceremonia aquí, en esta calle, en esa casa que, bueno, que ya no está, con el único testigo, ese árbol? ¿O fue en una habitación en un hotel en Casa de Campo? Honestamente, ¿importa?
8: Claro que sí.
3: Ellos se divorciaron 2 años después. Los dos protagonistas, Michael Jackson y Lisa Marie Presley, ya no están con nosotros. El juez lleva años retirado. La casa desapareció. Realmente ya no importa. Lo que no desaparece es esto. En algún lugar de este país, el rey del pop se casó con la hija del rey del pop. Ellos firmaron, bajo un juez dominicano, con un acta registrado aquí en el país, en La Vega. Así que sí, Michael Jackson se casó en la República Dominicana. Ese es un hecho. Y eso nadie lo puede quitar.
8: Como quiera, tequila.
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0: 5 de la tarde con 30 minutos.
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1: De las noticias. Muy buenos días, amigos oyentes. Bienvenidos a la reflexión de hoy, viernes 17 de diciembre. Y nuestra reflexión está dedicada a aquella situación en la que no valoramos las bendiciones que hemos recibido. Los seres humanos siempre buscamos ser bendecidos. De hecho, es un esquema que heredamos de la relación que tuvimos con seres que dijeron otorgarnos bendiciones y también maldiciones si no nos portábamos bien. Entonces ha quedado en nuestra conciencia la necesidad de ser bendecidos por un ser superior. De hecho, cuando decimos bendiciones, antes decimos Dios te bendiga. Es decir, es Dios el que nos bendice. Entendamos que las bendiciones del Creador vienen desde el principio. El hecho de que estemos vivos ya es una bendición y no es otorgada sino por la creación, por el Padre Altísimo. Nuestro corazón palpita como bendición, como regalo de la creación. La naturaleza, los alimentos, los recursos que desde la preexistencia se hicieron existentes en esta dimensión son las bendiciones ya dadas. El poder hablar, el poder pensar, el poder ver son bendiciones, bendiciones de lo Altísimo. Sin embargo, nosotros también incluimos en las bendiciones situaciones materiales. Por ejemplo, cuando nosotros logramos obtener algo material, decimos gracias a Dios o esta es una bendición de Dios. Pero en ese caso, amigos oyentes, debemos entender que esas bendiciones no vienen de lo alto, vienen de la ejecución con inteligencia, con esmero, con empeño de nosotros mismos. Entonces, sepamos diferenciar cuáles son las bendiciones de lo alto y cuáles son las bendiciones que nosotros mismos, por nuestro trabajo, por nuestra dedicación, por nuestro amor propio, por nuestra disposición, por nuestro empeño, logramos. Ya pasando esa diferenciación, entender que siempre debemos vivir agradecido por cualquiera de las dos bendiciones. Esa que nos da la creación y esa que la misma vida nos da por nuestro propio actuar. Porque en muchas oportunidades llegan bendiciones a nuestra vida. Es decir, por ejemplo, estamos saludables y no agradecemos eso. No lo agradecemos, no somos conscientes de lo saludable que estamos. Sobre todo cuando vemos a nuestro alrededor tanto peligro en conservar la salud. No somos agradecidos o no agradecemos la bendición de lo que significa el alimento, lo que nos ofrece la naturaleza y cómo aprovecharlo sin destruirlo, es expresar gratitud sobre esa bendición. Y en las cosas que hemos logrado, a veces somos insaciables. Estamos llenos de bendiciones que nosotros mismos hemos forjado y no las valoramos, las pateamos, las ignoramos, porque somos exigentes, porque queremos más, porque somos insaciables, porque somos devoradores, ¿no? Y entonces eso al final termina siendo, convirtiéndose en lo contrario. Lo que antes era bendición se comienza a convertir en una maldición, pero por nosotros mismos, en una tortura, en un peso, pero todo por no valorar las bendiciones. Sentémonos, primero parémonos, sentémonos y comencemos a valorar y a evaluar las bendiciones que hemos recibido y que hemos forjado. Esta ha sido la reflexión del día para hoy, aquí en RCPC, la radio como debe ser.
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1: Aquí nosotros hemos hecho reflexiones permanentemente, reflexiones que entreguen herramientas para comprender la realidad que nosotros los seres humanos vivimos lo de siempre y lo de siempre. Encuentre la paz en momentos en que se nos invita a viajar a nuestro interno. Esta ha sido la reflexión que he querido hacer.
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3: Yo creo en muchas cosas que no he visto, y ustedes también, lo sé. No se puede negar la existencia de algo palpado, por más etéreo que sea. No hace falta exhibir una prueba de decencia de aquello que es tan verdadero. El único gesto es creer o no. Algunas veces hasta creer llorando. Se trata de un tema incompleto porque le falta respuesta. Respuesta que alguno de ustedes quizás le pueda dar. Es un tema en Technicolor para...